0: participará en las elecciones seccionales. Las organizaciones sindicales anunciaron el inicio del proceso para impulsar la revocatoria del mandato del presidente Daniel Noboa. El constitucionalista Santiago Basabe cuestionó las decisiones judiciales que afectan la participación política de autoridades electas. El Observatorio de la Salud de la SUAY pidió la intervención de la Defensoría del Pueblo por la situación de los hospitales del Instituto Ecuatoriano de Seguridad Social. La Federación de Organizaciones Indígenas y Campesinas de la SUAY cuestionó la falta de socialización del proyecto del Aeropuerto Internacional para Cuenca. Las nuevas cámaras de seguridad de Cuenca serán instaladas en zonas de alta incidencia delictiva y en los exteriores de universidades. Las organizaciones sociales de la SUAY siguen atentas al proceso de revocatoria del mandato impulsado a nivel nacional contra el presidente Daniel Noboa.
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0: Esta noche entrevistamos a Alfredo Espinosa, experto en temas electorales, sobre el tema. Entre sanciones y nulidades, la democracia ecuatoriana aprueba. La sanción al alcalde de Cuenca y la nulidad de la cancelación de Unidad Popular ponen en tensión tanto la función electoral como la confianza ciudadana en la democracia.
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0: impactante ofensiva, Ucrania ataca con drones la segunda ciudad rusa, San Petersburgo, un terminal petrolero, un día después de sufrir un masivo bombardeo de misiles y drones rusos. La perspectiva de un acuerdo entre Irán y Estados Unidos parece alejarse a esta hora. Sube el petróleo 2% tras unos nuevos intercambios de fuego en el Golfo. Teherán advierte que un ataque israelí contra la capital del Líbano, Beirut, desencadenará una reanudación a gran escala de la guerra. El primer ministro británico Keir Starmer condena la actuación de la policía con un estudiante agonizante acusado falsamente por su agresor de haberlo atacado primero. Se ensarza con el líder de la extrema derecha de Reform UK en el Parlamento, la Cámara de los Comunes. Última edición Américas, la interina presidenta de Venezuela, Delcy Rodríguez, aterriza en la India, visita de 5 días. Y en Argentina, nueva marcha, ni una más, contra los feminicidios.
1: Iniciamos nuestro recorrido por la actualidad nacional y local. Empezamos con una noticia que ha generado repercusión nacional desde la madrugada de este miércoles. El alcalde de Esmeraldas, Vico Villacís, fue detenido durante un operativo ejecutado por la Fiscalía General del Estado en varias provincias del país, dentro de una investigación por presunto lavado de activos. El ministro del Interior, John Reinberg, informó que la investigación apunta a una presunta estructura que habría operado entre 2020 y 2025 con supuestos vínculos financieros con la organización criminal Los Lobos. Según el funcionario, las indagaciones señalan que Vico Villacís sería el cabecilla de una red que habría utilizado empresas relacionadas con el municipio para movilizar recursos mediante transferencias, retiros en efectivo y operaciones financieras bajo sospecha. Sin embargo, a su llegada a Quito, el alcalde calificó su detención como una injusticia, mientras que su hijo sostuvo que hasta el momento no existe una prueba que demuestre la participación de su padre en actividades ilícitas.
2: Esta persona había sido asesinado en modalidad de sicariato en el cantón Pedernales el 2 de febrero de 2023. Asimismo, esta compañía mantuvo vínculos tributarios en calidad de cliente a Pez y Mar Export, la cual se encuentra procesada por el delito de lavado de activos a la espera de la audiencia. Son 12 meses de investigación que se ha realizado. Por ahí también me he enterado que hay una asambleísta que está llamando a que vaya a concentrarse. Yo entiendo la preocupación, porque la preocupación es que continuamos en las investigaciones que se están haciendo por el incendio que se ocasionó en la refinería de Esmeraldas. Y parte de las investigaciones por la cual hay personas detenidas el día de hoy también tiene que ver con lo que sucedió en la refinería de Esmeraldas, que no fue ningún accidente. Fue un acto que se cometió para afectar a los ecuatorianos por montos superiores a los 100 millones de dólares. Y obviamente, pues, no me llama la atención que comiencen a saltar porque saben hacia dónde se están dirigiendo las investigaciones y donde que evidentemente hay más personas que van a caer producto de este atentado que le hicieron al Estado ecuatoriano.
3: Estamos dispuestos a colaborar con Fiscalía para que se pruebe lo que... Sí, hasta ahora no han determinado una hora de la audiencia, ni siquiera un informe de fiscalía para ninguno de los procesados. Entonces, supongo que sí, hasta altas horas de la noche o hasta que fiscalía envíe el informe y la judicatura emita la hora de la audiencia.
4: ¿Usted como hijo de Vico Villacís no tiene miedo que le suceda lo mismo que Quiles Álvarez?
3: Personalmente no quisiera que le pase lo mismo que a Quiles Álvarez, me parece que es una situación complicada.
1: Continuamos con el debate político y jurídico que rodea a las autoridades de elección popular en el país. Las repercusiones de la sentencia emitida contra el alcalde de Cuenca, Cristian Zamora, siguen generando reacciones. El constitucionalista Santiago Basabe cuestionó la situación y advirtió sobre lo que considera una preocupante tendencia de exclusión de autoridades de procesos electorales.
5: Hola amigos del Chef de la Política, otro flash preelectoral. El día de ayer, el Tribunal Contencioso Electoral acaba de suspender por 6 meses los derechos políticos del alcalde de Cuenca, uno de los alcaldes con mayores niveles de popularidad del país. por violencia de género, se dice que es la decisión. Un alcalde más fuera de competencia electoral a pocos meses. Obviamente con esta decisión el alcalde de Cuenca no podría participar. Vamos a ver si en la apelación se revierte esto. Son muchos hechos que ya no son aislados, son sistemáticos. Dan cuenta de un patrón de conducta que nos lleva a pensar que la democracia en el Ecuador está gravemente debilitada. Dejémonos de hacernos los locos. Asumamos las cosas como son. Aquí están pasando cosas muy graves. Este es otro reflejo más de los problemas enormes que tiene el país. Y mucha gente prefiere callarse y decir con Correa estábamos peor. Esa no es la salida ni la justificación.
1: Seguimos con uno de los temas que continúa ocupando la atención de la opinión pública nacional. El caso Progen. Tras varios meses de cuestionamientos y especulaciones, el ministro Roberto Luque afirmó que fue sometido a una revisión exhaustiva por parte de la Fiscalía General del Estado y sostuvo que ninguna diligencia encontró elementos que lo vinculen con presuntas irregularidades. Además, señaló que corresponde a la justicia determinar las responsabilidades de los funcionarios que participaron en el proceso.
6: Un paréntesis que es muy importante, porque le decía yo que hay poca gente que dice que a mí no me han investigado absolutamente nada. Y yo le quiero enseñar y mostrar a ustedes que desde agosto del 2025, cuando yo públicamente dije que iba a estar con total apertura a la fiscalía en la investigación que se abrió, producto de las denuncias que se pusieron, han pedido información de la UAFE, de la Seguridad Social, del Servicio de Rentas Internas, de Contraloría General del Estado, mis teléfonos, mis movimientos migratorios, el registro de la propiedad, mis correos, el registro de entrada de los vehículos al Ministerio de Energía y Minas cuando yo era ministro, el registro de visitas en el Ministerio de Energía y Minas cuando yo era ministro. Le pidieron una inmobiliaria a la que yo empecé a comprar un terreno mucho antes de que el presidente Noboa siquiera sea candidato presidencial, le pidieron información, se la dimos toda. La asistencia penal internacional, que por aquí la tengo, para que la vean, la asistencia penal internacional pide mis cuentas bancarias en Estados Unidos. Y como todavía no he llegado, yo las he traído. Están aquí.
7: O sea, esa información no la tiene la fiscalía todavía.
6: Pero se la voy a hacer a llegar a través de mi abogado. Pero aquí está la declaración patrimonial en donde consta una cuenta en el Bank of America. Y acá están todos los estados de cuenta desde abril de 2024 hasta la fecha, para que la fiscalía lo tenga. De tal manera que después de 8 meses y una investigación previa que incluyó más de 53 versiones, en donde yo fui uno más de los 32 investigados, que hoy 23 han sido formulados cargos, y después de todo lo que les acabo de decir, se entiende perfectamente por qué Roberto Luque queda fuera de la formulación de cargos.
1: Y precisamente dentro de este mismo caso surgen nuevos cuestionamientos. En la Asamblea Nacional, el asambleísta Luis Fernando Molina solicitó que se hagan públicos todos los audios que permanecen bajo custodia de la Fiscalía General del Estado para esclarecer el desarrollo de las investigaciones y de los procesos de fiscalización relacionados con Progen. En la misma línea, el legislador Blasco Luna sostuvo que los audios revelados demostrarían intentos de impedir la fiscalización del caso y exigió que avance el juicio político contra la exministra Inés Manzano. Frente a estas acusaciones también hubo una respuesta desde el oficialismo. La asambleísta Diana Jácome negó cualquier coordinación con la exministra Inés Manzano respecto a las comparecencias realizadas en el marco de la investigación sobre Progen. La legisladora aseguró que no existe ningún audio, mensaje o documento de su autoría relacionado con esas afirmaciones y sostuvo que las grabaciones difundidas corresponden a conversaciones entre terceros.
8: Proceso contra Inés Manzano. ¿Qué es el hilo conductor? Ojo, ¿qué es el hilo conductor? El audio filtrado por un medio de comunicación el día de ayer involucra y salpica a legisladores de ADN, que como ya vemos y como se puede escuchar en este audio, operaron para evitar la fiscalización. Dentro de la comisión de la que somos parte con Germania Romero y Guido Mendoza, hicimos varias insistencias para que comparezcan los hoy ministros diputados, que lamentablemente la fiscalía no les involucra hasta el momento. Pero la legisladora que preside la comisión, Diana Jácome, y la mayoría de ADN no permitieron que comparezca la comisión. Ya sabemos por qué. Inés Manzano lo señala y le da directrices a Fabián Calero, que dilate el proceso, que no responda, que se huya al proceso de fiscalización. Y todo esto sumado a que el 19 de diciembre del 2025 presentaron un informe escueto en el que no señalan responsabilidades políticas. Y ante mi insistencia, con el pedido de la palabra, porque presentamos un informe de minoría, dispone la presidenta porque de la comisión, que se le queda bien su micrófono, que no me dé el paso, de que no se lleve adelante un proceso de argumentación.
9: Revela la coordinación con la tablerita Diana Jacobi para evitar el primer intento de juicio político contra la entonces ministra. Revela evitar, ¿ok? Me dicen, acordaron que las comparecencias de funcionarios de Tele y Guillermo Pichincha sobre Progenia TV sean expuestas y no ahonden en el proceso. Primero, revela evitar y acordar. Vamos sobre ello. A ver. Primera cosa. ¿Qué audio revela la participación de Diana Jacome? ¿Hay un texto? ¿Hay un audio de Diana Jacome? ¿Dónde habla Diana Jacome en ese reportaje? ¿Dónde tienen un mensaje de texto de Diana Jacome donde se establezca una coordinación o se revele una participación mía en tratar de cubrir o hacer algo incorrecto? El audio alude a una responsabilidad que a mí no me corresponde. Y aquí no se está revelando ninguna participación de Diana Jacome porque no hay ningún mensaje de WhatsApp, ningún texto, ningún audio. Por lo tanto, aquí no se revela nada y hay que hablar con rigurosidad también periodística sobre esto y con la verdad.
1: Cerramos el bloque nacional con una decisión judicial que modifica el panorama electoral del país. La jueza Ivonne Coloma, presidenta del Tribunal Contencioso Electoral, aceptó el recurso subjetivo presentado por Unidad Popular y dejó sin efecto la resolución del Consejo Nacional Electoral que disponía la cancelación de esa organización política. El director nacional de Unidad Popular, Giovanni Atariguana, informó que la sentencia reconoce vulneraciones al debido proceso y ratifica la permanencia del movimiento en el registro electoral. Con esta decisión, la organización política podrá participar en las elecciones seccionales previstas para el próximo año.
10: Día de hoy, 3 de junio, el Tribunal Contencioso Electoral ha declarado la nulidad de la resolución de cancelación de Unidad Popular Listas 2. Se ha hecho justicia, ha triunfado la democracia. La jueza Ivonne Coloma, presidenta del Tribunal Contencioso Electoral, en sentencia nos ha dado la razón. La resolución que Diana Tamaí y dos consejeros suplentes del CNE, con la cual intentaban cancelar el registro electoral de Unidad Popular, es nula. Y en esta sentencia se han recogido nuestros argumentos. El primero, el CNE actuó fuera del tiempo, fuera de la ley. A partir del 3 de abril era imposible, era ilegal, era nulo cancelar una organización política y hoy el Tribunal Contencioso Electoral ha ratificado aquello. En segundo término, la jueza Coloma establece que el Consejo Electoral no ha aprobado de forma fehaciente la supuesta disminución de afiliaciones de Unidad Popular. Por tanto, no estamos en la causal de extinción que invocaba Diana Atamaí. Además, la sentencia reconoce que en varios momentos se violó el debido proceso y el derecho a la defensa. Y la sentencia, al admitir nuestro recurso, declara nula las dos resoluciones del Consejo Nacional Electoral y, por tanto, Unidad Popular Listas 2 está en el registro de organizaciones políticas y vamos a participar en las elecciones 2026. Eso es un hecho inocultable.
1: Nos vamos a una breve pausa y enseguida retornamos.
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1: Comenzamos el bloque local con una preocupación que vuelve a poner en debate la situación del sistema de salud en el Azuay. El Observatorio de la Salud del Azuay solicitó la intervención de la Defensoría del Pueblo ante la falta de respuestas sobre las condiciones en las que operan los hospitales del Instituto Ecuatoriano de Seguridad Social en la provincia. José María Egas, vocero de la organización, explicó que el pedido surge luego de que las solicitudes de información presentadas a través de los canales oficiales no obtuvieran una respuesta satisfactoria. El objetivo, señaló, es transparentar la situación de estas casas de salud y conocer con precisión el estado de los servicios que reciben miles de afiliados y pacientes en el Azuay.
27: No podemos dejar un sistema de salud fracasado.
28: Desde el Observatorio de la Salud del Azuay piden la intervención de la Defensoría del Pueblo para obtener respuestas concretas sobre la situación de los hospitales del Seguro Social.
27: Este día lunes hemos presentado a la Defensoría del Pueblo un oficio solicitándole a la defensora que según sus atribuciones y lo que le compete a la ley pida informes a los directivos del IE, no solo a nivel local, sino a nivel nacional, sobre realmente el funcionamiento del primero y del segundo nivel de atención del IE. A ustedes les consta, vamos más de 2 años, en donde hemos estado insistiendo, hemos mandado oficios a todos los niveles, incluso a través de la gobernación. Hemos tenido muy poca respuesta, lo cual nos parece que no es un punto adecuado. Y a pesar de los cambios periódicos de meses de las autoridades, tampoco tenemos respuestas. Por eso ustedes saben que está normalmente colapsado. Las medicinas no llegan, tiene falta de equipamientos, falta de personal. Imagínense lo que es todo el Azuay. Con 2 unidades de primero y segundo que no funcionan adecuadamente, que no abastecen, y un hospital que tiene que asumir lo que no le corresponde. Y los que a las autoridades, que las tenemos aspiraciones políticas, no tenemos aspiraciones económicas. Lo único que estamos diciendo es, no podemos dejar un sistema. Los nuevos afiliados, los jóvenes, los adultos, los hijos, los nietos. Entonces, estamos planteando ya una acción a ese nivel y si es necesario tendremos que acudir a acciones jurisdiccionales.
28: Para el noticiario de Antena 1 reportó Jorge Isaac Peña.
1: Nos vamos a una breve pausa y enseguida retornamos.
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2: Por recientes fallos del Tribunal Contencioso Electoral, la sanción al alcalde de Cuenca, Cristian Zamora, y la decisión de la jueza Ivonne Coloma de dejar sin efecto la cancelación de Unidad Popular, ponen en evidencia tensiones profundas en la función electoral y en la democracia ecuatoriana. Ambos casos, aunque distintos en naturaleza, convergen en un mismo punto: la fragilidad institucional y la necesidad de fortalecer la confianza ciudadana en los órganos de control electoral. La sanción contra Zamora por violencia política de género marca un precedente importante en la aplicación del Código de la Democracia. Sin embargo, la apelación presentada mantiene la sanción en suspenso, generando incertidumbre sobre la gobernabilidad inmediata de Cuenca y sobre la posibilidad de que el alcalde participe en las elecciones de este año. Este proceso refleja cómo la justicia electoral puede convertirse en un campo de disputa política, donde las resoluciones no solo tienen efectos jurídicos, sino también repercusiones directas en la dinámica electoral y en la percepción ciudadana de imparcialidad. La decisión de la jueza Coloma de anular la cancelación de Unidad Popular evidencia, por otra parte, problemas en la gestión del CNE, que actuó fuera de plazo y sin sustento técnico suficiente. Aunque la sentencia es de primera instancia y puede ser apelada, el fallo abre la puerta para que Unidad Popular participe en las elecciones seccionales de noviembre de 2026, reconfigurando el mapa político de la izquierda ecuatoriana. Este episodio revela la importancia de la seguridad jurídica en los procesos de registro y de cancelación de partidos y cómo errores procedimentales pueden tener consecuencias de gran alcance en la competencia electoral. Ambos casos reflejan un dilema central. ¿Están las instituciones electorales garantizando la equidad y transparencia o se perciben como instrumentos de disputa política? La ciudadanía observa con desconfianza decisiones que parecen llegar tarde o estar motivadas políticamente. Se sientan, por otra parte, precedentes en materia de violencia política de género y en la defensa del derecho de participación de las organizaciones políticas. Las resoluciones pueden profundizar la división entre quienes ven en ellas un avance democrático y quienes las interpretan como maniobras electorales. ¿Cuáles son los escenarios posibles? Una ratificación de sanciones y nulidades. El Pleno del Tribunal Contencioso confirma ambas decisiones, consolidando precedentes fuertes en materia de género y participación política. Una revocatoria parcial, si se revierte alguna de las resoluciones, lo que podría alimentar la narrativa de politización de la justicia electoral. Estos casos podrían impulsar debates sobre ajustes legales y procedimentales para evitar que decisiones críticas se tomen en plazos tan cercanos a los comicios. En conclusión, tanto el caso de Cristian Zamora como el de Unidad Popular son un espejo de las tensiones que atraviesa la democracia ecuatoriana. La necesidad de garantizar derechos políticos, sancionar conductas que atenten contra la equidad y al mismo tiempo fortalecer la credibilidad de las instituciones electorales. El desenlace de ambos procesos será determinante para el rumbo político del país en las elecciones de noviembre y en los próximos años.
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0: Saludamos al licenciado Alfredo Espinosa, él es experto en temas electorales. La novedad en Ecuador se da por la decisión de la jueza Ivonne Coloma del Tribunal Contencioso Electoral, que ha dejado sin efecto la cancelación del Partido Unidad Popular, al considerar que el Consejo Nacional Electoral actúa fuera de plazo sin sustento suficiente. Es una decisión de primera instancia que eventualmente podría ser apelada por el Consejo Nacional Electoral ante el Pleno del Tribunal Contencioso Electoral. Quisiéramos conocer su punto de vista sobre este suceso muy importante que tiene que ver con este partido en riesgo de extinción hasta el día de hoy, Unidad Popular.
1: Gustavo, un placer dialogar con usted, un saludo afectuoso a todos los seguidores de Antena 1. Sí, creo que la decisión que adoptó la jueza Coloma no solo se apega a derecho, sino que da cumplimiento y demuestra precisamente que la contracción de los tiempos en el calendario electoral le juega una mala pasada al promotor de esta iniciativa, que es el Consejo Nacional Electoral, porque el último inciso del artículo 327 del Código de la Democracia es absolutamente claro. Los procesos de cancelación para las organizaciones políticas tienen que realizarse 120 días antes del llamado a elecciones, de la convocatoria a elecciones. Eso tuvo que haber sido varios días atrás en el tiempo. Han pasado 47 días y el Consejo Nacional Electoral, con ese plazo abultado, ¿no es cierto?, en contra, y con varias sesiones que no llegaron a que quedaron, digamos, aplazadas, suspendidas, ¿no es cierto?, retomadas a destiempo, hizo un proceso de cancelación polémico, yendo, insisto, en contravía lo dispuesto al artículo 327 del Código de la Democracia, pero también, querido Gustavo y amigos que nos siguen, también esto contraviene la legislación internacional. La Corte Interamericana de Derechos Humanos, en su artículo 23, es absolutamente clara también, es decir, los ciudadanos tienen derecho a participar de las decisiones políticas de los estados y de las naciones, consecuentemente tienen derecho a participar en calidad de candidatos, y no se puede, por otro lado, violentar la libertad que tiene el ciudadano a elegir. Me parece que lo actuado por el Consejo Nacional Electoral contraviene estos dos principios del derecho a elegir y a ser elegidos.
0: ¿Cuáles han sido los principales argumentos utilizados por la jueza Coloma para declarar nula esta cancelación?
1: Bueno, principalmente dos, es decir, los tiempos del calendario electoral le juegan una mala pasada al CNE, y evidentemente la aplicación del artículo 327 del Código de la Democracia fue desfasada, porque la cancelación de la organización política tuvo que haberse realizado mucho tiempo atrás, mucho tiempo antes, es decir, si no me equivoco, hasta el 3 de abril, ¿no? Entonces pasó demasiado tiempo y tenían que haberse presentado en los informes que elaboró el Consejo Nacional Electoral, tenían que haberse presentado las pruebas, es decir, el momento en que los consejeros estaban discutiendo en el pleno sobre este tema, se tenía que conocer en qué provincias, cantones, parroquias, cuál fue la tasa de desafiliación, de pérdida de afiliaciones, ¿cierto? Porque no vimos un proceso de desafiliación masivo. Y sin embargo, para el Consejo Nacional Electoral, la organización política Unidad Popular perdió más de 100.000 afiliados, algo que no se llegó a comprobar. La carga de la prueba, ¿a quién se la entregaron? A la organización política. Y en los últimos días, la semana anterior, creo que fue el fin de semana, el director de esa organización política presentó ante el Tribunal Contencioso las pruebas de que tienen 206.000 afiliados. Entonces, me parece que esta falta de pruebas, esta discrecionalidad con la que actuó el Consejo Nacional Electoral, sumado a una aplicación errada de los artículos del Código de la Democracia, más un sinnúmero de ausencias sospechosas de parte de los consejeros del CNE, que van entre pedidos de vacaciones sinuosos, ausencias esporádicas, ¿no es cierto?, y calamidades domésticas y hasta familiares que no se llegan a sustentar únicamente con la presentación de certificados médicos, ¿no es cierto? vaya Dios a saber de dónde salen y quién los entrega, ¿no es cierto? Hubo consejeros principales que no asistieron a estas sesiones. Y claro, la responsabilidad quedó en manos de la presidenta del consejo y de los consejeros suplentes que tuvieron que principalizarse.
0: Ya. Pero en todo caso, lo determinante realmente es el vencimiento del plazo de los 120 días antes de la convocatoria electoral en la resolución.
1: Claro, y que nunca se llegó a determinar con evidencia, digamos, de que no había el número de afiliados establecido en el código, es decir, que no tenían menos del 50% de afiliados en su registro. Nunca llegó a aprobar el CNE eso. Es más, si el informe jurídico que ellos elaboran ni siquiera utiliza como antecedente esto que estoy mencionando, pues se tenía que determinar en base a lo analizado, se detectó que hay un faltante de tantos números de afiliados y eso tenía que entrar a discusión de pleno, nunca se lo aprobó.
0: Ahora, lo que sigue es un análisis que nuevamente tendrá que hacer el Consejo Nacional Electoral, un análisis técnico y jurídico ordenado por la jueza.
1: El siguiente paso que tiene que hacer el Consejo Nacional, Nacional Electoral es acatar, ¿no es cierto?, lo dispuesto por la jueza Coloma, ¿no? Entonces, ellos tendrán que restituir, hacer una actualización del registro de organizaciones políticas incorporando a Unidad Popular como un partido que está habilitado para participar en estas elecciones seccionales para cada una de las dignidades que van a estar en disputa en las 24 provincias del país.
0: ¿Cómo entonces queda el Consejo Nacional Electoral, que viene ya maltrecho por todas las acciones que ha tomado, muy criticadas por la opinión pública en general? Ahora se suma esto de que sus resoluciones hayan sido anuladas.
1: Queda como una institución sin integridad, queda como una institución que somete al vaivén de la voluntad y la discrecionalidad de las mayorías móviles de las organizaciones políticas, y también queda como un organismo convertido en un apéndice del poder de turno que se encuentra hoy en el Ejecutivo. Entonces, lastimosamente, bajo esas condiciones, tener elecciones libres, transparentes y competitivas se convierte en un desafío cada vez mayor. Ser política en el Ecuador es cada vez más difícil. Ser candidato de oposición en el país es mucho más complicado, no solo por el riesgo que puede haber en el ejercicio de la nueva normalidad, hacer política, la violencia, los GDO, etcétera, sino también por lo que marca el péndulo del poder con respecto al uso de las instituciones, el uso discrecional de las instituciones para eliminar potenciales competidores, independientemente de que vayan o no a ganar un proceso electoral. Eso no lo sabemos, no tenemos una bola de cristal para saber si van a ganar o no la siguiente elección.
0: Claro, ahora, le preguntaría qué precedente marca este fallo para otras organizaciones políticas que enfrentan procesos de cancelación.
1: Bueno, este ha sido un caso muy particular de Unidad Popular. Habrá que ver qué sucede con respecto a lo que tenga que resolver el mismo tribunal contencioso con miras a la Revolución Ciudadana. Ha sido proscrita, ¿no es cierto? Y claro, sobre la base de eso, lo que se espera es que el Consejo Nacional Electoral haga un verdadero proceso de depuración, pero sobre la base de data real. Si ellos no controlan la información que supuestamente tienen a su haber, entonces la fórmula que están aplicando para realizar un proceso de depuración es por demás cuestionable y sospechosa.
0: En el aspecto de las posibilidades, hay una posible apelación del CNE. ¿Qué argumentos podría presentar?
1: Es muy difícil determinar eso, Gustavo, porque con un informe jurídico mal elaborado, con razonamientos jurídicos muy elásticos por parte de los consejeros que plantearon la cancelación, y en un ambiente de alta conflictividad, creo que ellos se ratificarán en lo actuado en las sesiones anteriores, que quedaron desestimadas en las dos resoluciones del Pleno del Consejo Electoral. Es decir, utilizarán el mismo informe jurídico, tal vez robustecerán un apéndice más, pero no veo que haya nuevos elementos porque el Consejo no ha presentado, ¿no es cierto?, alguna documentación, algo de información que permita detectar que en realidad no hay el número de afiliados que la organización política dice tener. Y esto nos lleva a un problema mayor, Gustavo. No hay un cruce de información entre lo que tiene una organización política dentro de su registro de afiliados y adherentes versus lo que registra el Consejo Nacional Electoral. Si no existe ese cruce de información es porque no hay un padrón de afiliados por cada organización política. Y la ausencia de ese padrón se da porque lastimosamente la ley tampoco lo establece y no hay iniciativa tampoco del Consejo para poder realizar.
0: ¿Qué impactos ve usted de esta decisión en el mapa político de la izquierda ecuatoriana?
1: Bueno, Gustavo, yo creo que aquí lo que se ha pretendido es, digamos, operativizar como estrategia la proscripción y cancelación de organizaciones políticas de una tendencia en particular, ¿no es cierto?, del centro hacia la izquierda, las más críticas, las más cuestionadoras, ¿no es cierto?, las que tienen mayor capacidad de movilización, ¿no?, para tratar de diseñar, por injerencia de la justicia, una papeleta sin opositores. Esto que está ocurriendo ahora no es nuevo y no solo está sucediendo con el caso de, o no solo sucedió con el caso de Unidad Popular, se ha llevado al paredón a la Revolución Ciudadana, más allá de los cuestionamientos que se pueda tener con el expresidente Correa, ¿no es cierto? Ha ocurrido lo mismo con el alcalde de Guayaquil, el señor Aquiles Álvarez, en Cuenca está ocurriendo algo similar con el señor Zamora, el señor Pincay en Manabí también está en manos del Tribunal Contencioso Electoral. Hoy en horas de la mañana el señor Vico Villasís fue
0: en Esmeraldas
1: fue esposado, hubo un allanamiento en su domicilio. Entonces me parece que hay una arremetida contra todo aquel alcalde que busque, el alcalde, autoridad local, que busque la reelección porque tiene posibilidades reales de ganar. Entonces, esto le resta integridad a los procesos electorales y, claro, se pretende judicializar las elecciones para inclinar la cancha en favor de quien hoy se encuentra tutelando el Estado central.
0: ¿Cómo van quedando la independencia, la credibilidad de las instituciones electorales?
1: Lastimosamente es mínima. Y aquí hay algo que comentar, querido Gustavo. Un proceso electoral diáfano no es únicamente aquel que presenta al último día del escrutinio con la publicación de resultados la información sin que se vaya a la luz o sin que se cuelgue la página web. Esa es la última de las etapas. Para que un proceso electoral sea diáfano y los organismos electorales no pierdan su condición de entes con integridad electoral, es necesario que cumplan cada uno de los hitos del calendario que ellos elaboran, que ellos aprueban y que la cancha no se vea inclinada. Si existen, digamos, remesones en medio del camino y si el árbitro ya no quiere jugar con un rol de independencia, sino más bien tomar partido dentro de esto, pues indudablemente se empieza a enrarecer el ambiente electoral y claro, lo que tenemos son este tipo de situaciones, ¿no? No le sorprenda que se genere un efecto rebote en las elecciones seccionales y que esto que estamos viendo ahora, la judicialización de las elecciones, le termine jugando en contra a sus promotores y más bien se convierta en un impulso para aquellas candidaturas que o nuevas personas que intenten llenar los espacios de quienes no pueden ser candidatos por la arremetida de la justicia.
0: Bien, vayamos con el otro tema que preocupa al país y preocupa particularmente a Cuenca. La situación política se encuentra en un punto de tensión en esta ciudad. El alcalde Zamora fue sancionado en primera instancia por el Tribunal Contencioso Electoral con la suspensión de sus derechos políticos por 6 meses, una multa económica tras declarársele responsable de violencia política de género contra la concejal Diana González. El alcalde ha presentado ya una apelación, lo que permite que él siga ejerciendo como alcalde, conserve sus derechos políticos hasta que el Pleno del Tribunal Contencioso emita una resolución definitiva, una sentencia en firme. ¿Cómo ve usted el desarrollo de esta situación?
1: Bueno, bajo la bajo la misma lectura en trayectoria que mencioné Gustavo, es decir, el alcalde de Cuenca es uno de los burgomaestres que tiene mayor aceptación y es una de las autoridades mejor puntuadas, mejor valoradas, no solo en Cuenca, sino comparando con las demás autoridades locales, es uno de los mejor puntuados. Entonces me parece que la proyección del señor Zamora llega incluso a sobrepasar un poco las líneas de frontera de Cuenca y del Suay. Hay una proyección nacional, una sana proyección nacional que se intenta entorpecer por el uso de la figura de la violencia política de género. Hay elementos, y esto es importante entender, hay elementos que son propios de la política, de la discusión política, del quehacer, de la deliberación, ¿no es cierto?, que no pueden quedar, ¿no es cierto?, al margen y estar sujetos a al uso de estas categorías, ¿no es cierto? O sea, el hecho de que se alce un poco más la voz, el hecho de que se ponga énfasis en algunos temas, no significa que la autoridad que hace eso sea un violento, o sea, un promotor de la discriminación, ¿no es cierto?, sino que forma parte del quehacer político. Mi pregunta es, ¿por qué esto se presenta ahora y por qué no se lo presentó antes? ¿Por qué se busca utilizar esto en este contexto electoral, con una potencial sanción de 6 meses de pérdida de derechos políticos?
0: ¿Qué elementos legales, quisiera preguntarle a usted, son los más relevantes para determinar si esta sentencia contra Cristian Zamora se ajusta o no al Código de la Democracia?
1: Bueno, entiendo que la concejal vida en este tema, la señora González, ha presentado un documento bastante extenso de varias hojas en las que argumenta este caso. De una u otra manera, más allá de que pueda establecer el Código de la Democracia con la figura de violencia política de género, esto es algo que tiene que sustentarse muy bien, en el sentido de que, insisto, yo no he visto, al menos, que haya existido discriminación, no he visto que haya existido un intento de obstrucción a la gestión de la señora, no he visto que haya existido limitaciones para que ella pueda desempeñar su cargo, no es cierto, que le oculten información y demás, ¿no? Que, digamos, son elementos en los que se encuadra la violencia política de género. Ahora, hablar de violencia política de género es tenso. Todo el mundo que quiere salvar su gestión lo dice. Yo, por ejemplo, conozco una consejera en el CNE que dice que la violentan a diario, no presenta ni una denuncia, recibe todos los días los papeles y siempre dice que no, que la están violentando. Entonces, pero no hay violencia política de género. Entonces, son temas que tienen que ser tratados con pinzas, ¿no es cierto? No necesariamente esta relación entre una autoridad como un alcalde y un concejal va a estar marcada por el uso de estas categorías, sino los principios son propios de la política, ¿no?
0: En todo caso, ¿qué tan probable ve usted que el Pleno del Tribunal Contencioso Electoral revoque o ratifique la sentencia en segunda instancia? Y el otro tema es, ¿cuándo? ¿Cómo van esos plazos? Pues llegará el momento en que los candidatos tengan que inscribirse y allí estará la opción del alcalde.
1: Sí, tendrá que ser antes de la inscripción de candidaturas, ¿no? Que entiendo está a puertas próximas semanas, entonces es algo que tiene que realizarse, digamos, a la brevedad posible, primero. Segundo, con respecto a este mismo tema, creo que tanto el alcalde como las personas involucradas en ello, y sobre todo el Tribunal Contencioso Electoral, como que acaba de decir la jueza Coloma, está demostrando de que puede todavía dar resquicios de independencia, ¿no? Abre un halo a la no manipulación e injerencia estatal dentro de las decisiones que se tomen, ¿no es cierto? Y esperemos que lo que decida el pleno de ese organismo sea estrictamente apegado a derecho. Mire, hay casos emblemáticos en donde mujeres han recurrido al tema de la violencia política de género y existiendo violencia política de género, y más bien han sido

0: acusadas de haberla promovido. Ahí está la señora Verónica Abad, por ejemplo, ¿no? Violentada por el presidente de la República hasta la saciedad, ¿no? Y ella más bien fue acusada de haber ejercido violencia política. Entonces, en contra de una asambleísta que se encuentra absolutamente cuestionada y con incapacidad moral incluso para ejercer su cargo, me refiero a la señora Diana Jácome. Entonces, esperemos que los tiempos de la justicia y los tiempos electorales no jueguen en contra del alcalde, para que esto se pueda definir lo antes posible y que la elección, el proceso electoral ya no se vea envuelto en estos, claro, en esta judicialización. Pero que lo, tanto lo que, daño le hace al país.
1: Lo que ha pasado hasta este momento, de alguna manera, ha desestabilizado la política y la administración del municipio de Cuenca.
0: Oh, por supuesto, porque le están centrando todas las energías, digamos, el trabajo, la gestión, se ve, digamos, no sé si paralizada, pero ya no es el epicentro de la atención exclusiva del alcalde, porque ahora tiene que defender, no es cierto, su legítimo derecho a ser candidato en el Tribunal Contencioso Electoral. Entonces, y claro, se genera un ambiente de incertidumbre, porque en el marco de esa suspensión de derechos políticos alguien va a tener que asumir ese puesto. No solo es el hecho de no poder ejercer, digamos, no solo de no poder ser candidato, sino que no se puede ejercer el cargo público también. Entonces tendrá que asumir la vicealcaldesa. Entonces, claro, entonces se genera un problema mucho mayor, ¿no? Que implica, digamos, generar ciertas opacidades, ponerlo, arrinconarlo un poco, dejarlo a un lado, ¿no? Para que no aparezca en la escena pública. Yo insisto, me parece que más allá de sus formas muy peculiares de comunicar y de hacer política, el señor Zamora, digamos, cuenta con aceptación dentro de la ciudad, dentro de la provincia. Es una persona que es un nuevo cuadro que tiene proyección nacional.
1: ¿Qué implicaciones tendría para el alcalde Zamora si la sanción queda en firme y se le impide participar en las elecciones?
0: Pues básicamente que, como usted menciona, la imposibilidad de participar a todo cargo en este proceso electoral, de ejercer cargo público durante 6 meses, o sea, digamos, se va a generar ahí un agujero negro que tendrá que ser tapado a la brevedad posible, claro,
1: que podrían capitalizar otros actores políticos.
0: Yo no estoy tan seguro de esto último. Yo creo que, insisto, aquí puede generarse un efecto rebote, porque si esto es interpretado por la ciudadanía como parte de la estrategia del Ejecutivo para eliminar opositores, todo aquel que sea que cuente con el beneplácito del señor Zamora para ser candidato en lugar de él, en caso de que ese sea el escenario, posiblemente, si es un buen cuadro, si tiene un buen perfil, posiblemente tenga un rol destacado y se genere el efecto contrario del lado del gobierno. Recordemos lo que pasó en el último referéndum y consulta popular, ¿no? Que parecía que todo el mundo aplaudía lo ocurrido, la violencia desatada en Imbabura, parecía que se cuestionaba la movilización en Cuenca del Quinto Río, parecía que todo el mundo aplaudía lo actuado por el presidente, y el resultado fue un plebiscito a su gestión lapidario, 4-0, ¿no es cierto? Y este proceso electoral puede decantar en eso. ¿Por qué? Porque el principal activo del partido de gobierno no son estos nombres que están circulando en redes sociales, es decir, del señor Vega y de otras personas que aspiran a ser autoridades dentro de Cuenca o dentro de la provincia de la Azuay. El principal activo de ADN es el presidente de la República, y es él el que va a ser evaluado en esta elección seccional, en esta elección intermedia, más allá de los múltiples rostros que puedan aparecer para
1: llegando
0: para
1: ya al fin de este diálogo. ¿En qué medida ha visto usted un uso político de la justicia electoral?
0: Desde el día uno. La judicialización de las elecciones. Este debe ser, en 48 años de democracia, el proceso electoral de la justicia ha tenido mayor injerencia para tratar de incidir en la conformación de la papeleta. quizá emparejado a lo que pudo haber ocurrido, a lo que ocurrió en el 78-79, cuando la dictadura militar dejó fuera de competencia a Saad Bucaram bajo el argumento de que no era ecuatoriano, de que provenía de padres de extranjeros, etcétera, etcétera. Me parece que algo similar es lo que hoy está atravesando el Ecuador.
1: Para finalizar, ¿qué ajustes legales o institucionales son necesarios para evitar que casos similares sigan generando incertidumbre política en el futuro?
0: Hay que fortalecer el sistema electoral ecuatoriano, pero para fortalecer el sistema electoral ecuatoriano se necesita ya no solo una reforma estructural, se necesita un nuevo código y junto con él se necesita sintonizar código de la democracia, la nueva legislación con la cultura política de los ciudadanos. Parte de los problemas del país son por malas leyes y el otro 50% de los problemas es por problemas de cultura política. Ya no importa que esté bien redactada la ley, sino es la capacidad que tienen los políticos para bypassearla y para ingerir en las otras instituciones a fin de no cumplir con la norma o cumplirla de manera antojadiza.
1: Bien. Queremos agradecerle mucho por su presencia.
0: Gracias siempre, Gustavo. Es un honor.
1: Ha escuchado al licenciado Alfredo Espinosa, experto en temas electorales.
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0: Son las 8:16.
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1: De este miércoles 3 de junio, el alcalde de Esmeraldas, Vico Villasís, fue detenido durante un operativo por presunto lavado de activos ejecutado en varias provincias del país. El ministro del Interior, John Reinberg, aseguró que la investigación vincula al alcalde de Esmeraldas con una presunta estructura relacionada con los lobos. El alcalde de Esmeraldas, Vico Villasís, calificó su detención como una injusticia y defendió su inocencia. El presidente Daniel Noboa anunció una reducción del número de ministerios y aseguró mejoras en los indicadores de seguridad. El ministro Roberto Luque afirmó que la Fiscalía no encontró elementos que lo vinculen con irregularidades dentro del caso Prokem. El asambleísta Luis Fernando Molina pidió abrir todos los audios bajo custodia de la Fiscalía para esclarecer el proceso de fiscalización del caso Prokem. El asambleísta Blasco Luna sostuvo que los audios filtrados evidencian intentos de bloquear la fiscalización del caso Prokem en la Asamblea Nacional. La asambleísta Diana Jácome negó cualquier coordinación con la exministra Inés Manzano en torno al caso Prokem. El Consejo de Administración Legislativa remitió el juicio político contra Inés Manzano a la Comisión de Fiscalización para su análisis. El legislador Otto Vera pidió verificar y autenticar los audios difundidos antes de emitir conclusiones. La jueza Ivonne Coloma dejó sin efecto la resolución que eliminaba a Unidad Popular del Registro de Organizaciones Políticas. El director nacional de Unidad Popular, Giovanni Atariguana, confirmó que el movimiento participará en las elecciones seccionales. Las organizaciones sindicales anunciaron el inicio del proceso para impulsar la revocatoria del mandato del presidente Daniel Noboa. El constitucionalista Santiago Basabe cuestionó las decisiones judiciales que afectan la participación política de autoridades electas. El Observatorio de la Salud de la SUAY pidió la intervención de la Defensoría del Pueblo por la situación de los hospitales del Instituto Ecuatoriano de Seguridad Social. La Federación de Organizaciones Indígenas y Campesinas de la SUAY cuestionó la falta de socialización del proyecto del Aeropuerto Internacional para Cuenca. Las nuevas cámaras de seguridad de Cuenca serán instaladas en zonas de alta incidencia delictiva y en los exteriores de universidades. Las organizaciones sociales de la SUAY siguen atentas al proceso de revocatoria del mandato impulsado a nivel nacional contra el presidente Daniel Noboa.
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1: Esta noche entrevistamos a Alfredo Espinosa, experto en temas electorales, sobre el tema. Entre sanciones y nulidades, la democracia ecuatoriana aprueba. La sanción al alcalde de Cuenca y la nulidad de la cancelación de Unidad Popular ponen en tensión tanto la función electoral como la confianza ciudadana en la democracia.
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0: impactante ofensiva, Ucrania ataca con drones la segunda ciudad rusa, San Petersburgo, un terminal petrolero, un día después de sufrir un masivo bombardeo de misiles y drones rusos. La perspectiva de un acuerdo entre Irán y Estados Unidos parece alejarse a esta hora. Sube el petróleo 2% tras unos nuevos intercambios de fuego en el Golfo. Teherán advierte que un ataque israelí contra la capital del Líbano, Beirut, desencadenará una reanudación a gran escala de la guerra. El primer ministro británico Keir Starmer condena la actuación de la policía con un estudiante agonizante acusado falsamente por su agresor de haberlo atacado primero. Se ensarza con el líder de la extrema derecha de Reform UK en el Parlamento, la Cámara de los Comunes. Última edición Américas, la interina presidenta de Venezuela, Delcy Rodríguez, aterriza en la India, visita de 5 días. Y en Argentina, nueva marcha, ni una más, contra los feminicidios.
1: Iniciamos nuestro recorrido por la actualidad nacional y local. Empezamos con una noticia que ha generado repercusión nacional desde la madrugada de este miércoles. El alcalde de Esmeraldas, Vico Villacís, fue detenido durante un operativo ejecutado por la Fiscalía General del Estado en varias provincias del país, dentro de una investigación por presunto lavado de activos. El ministro del Interior, John Reinberg, informó que la investigación apunta a una presunta estructura que habría operado entre 2020 y 2025 con supuestos vínculos financieros con la organización criminal Los Lobos. Según el funcionario, las indagaciones señalan que Vico Villacís sería el cabecilla de una red que habría utilizado empresas relacionadas con el municipio para movilizar recursos mediante transferencias, retiros en efectivo y operaciones financieras bajo sospecha. Sin embargo, a su llegada a Quito, el alcalde calificó su detención como una injusticia, mientras que su hijo sostuvo que hasta el momento no existe una prueba que demuestre la participación de su padre en actividades ilícitas.
2: Esta persona había sido asesinado en modalidad de sicariato en el cantón Pedernales el 2 de febrero de 2023. Asimismo, esta compañía mantuvo vínculos tributarios en calidad de cliente a Pesimar Export, la cual se encuentra procesada por el delito de lavado de activos a la espera de la audiencia. Son 12 meses de investigación que se ha realizado. Por ahí también me he enterado que hay una asambleísta que está llamando a que vaya a concentrarse. Yo entiendo la preocupación, porque la preocupación es que continuamos en las investigaciones que se están haciendo por el incendio que se ocasionó en la refinería de Esmeraldas. Y parte de las investigaciones por la cual hay personas detenidas el día de hoy también tiene que ver con lo que sucedió en la refinería de Esmeraldas, que no fue ningún accidente. Fue un acto que se cometió para afectar a los ecuatorianos por montos superiores a los 100 millones de dólares. Y obviamente, pues, no me llama la atención que comiencen a saltar porque saben hacia dónde se están dirigiendo las investigaciones y donde que evidentemente hay más personas que van a caer producto de este atentado que le hicieron al Estado ecuatoriano.
3: Estamos dispuestos a colaborar con Fiscalía para que se pruebe lo que... Sí, hasta ahora no han determinado una hora de la audiencia, ni siquiera un informe de fiscalía para ninguno de los procesados. Entonces, supongo que sí, hasta altas horas de la noche o hasta que fiscalía envíe el informe y la judicatura emita la hora de la audiencia.
4: ¿Usted como hijo de Vico Villacís no tiene miedo que le suceda lo mismo que Aquiles Álvarez?
3: Personalmente no quisiera que le pase lo mismo que Aquiles Álvarez, me parece que es una situación complicada.
1: Continuamos con el debate político y jurídico que rodea a las autoridades de elección popular en el país. Las repercusiones de la sentencia emitida contra el alcalde de Cuenca, Cristian Zamora, siguen generando reacciones. El constitucionalista Santiago Basabe cuestionó la situación y advirtió sobre lo que considera una preocupante tendencia de exclusión de autoridades de procesos electorales.
5: Hola amigos del Chef de la Política, otro flash preelectoral. El día de ayer, el Tribunal Contencioso Electoral acaba de suspender por 6 meses los derechos políticos del alcalde de Cuenca, uno de los alcaldes con mayores niveles de popularidad del país. por violencia de género, se dice que es la decisión. Un alcalde más fuera de competencia electoral a pocos meses. Obviamente con esta decisión el alcalde de Cuenca no podría participar. Vamos a ver si en la apelación se revierte esto. Son muchos hechos que ya no son aislados, son sistemáticos. Dan cuenta de un patrón de conducta que nos lleva a pensar que la democracia en el Ecuador está gravemente debilitada. Dejémonos de hacernos los locos. Asumamos las cosas como son. Aquí están pasando cosas muy graves. Este es otro reflejo más de los problemas enormes que tiene el país. Y mucha gente prefiere callarse y decir con Correa estábamos peor. Esa no es la salida ni la justificación.
1: Seguimos con uno de los temas que continúa ocupando la atención de la opinión pública nacional. El caso Progen. Tras varios meses de cuestionamientos y especulaciones, el ministro Roberto Luque afirmó que fue sometido a una revisión exhaustiva por parte de la Fiscalía General del Estado y sostuvo que ninguna diligencia encontró elementos que lo vinculen con presuntas irregularidades. Además, señaló que corresponde a la justicia determinar las responsabilidades de los funcionarios que participaron en el proceso. En el...
6: Un paréntesis que es muy importante, porque le decía yo que hay poca gente que dice que a mí no me han investigado absolutamente nada. Y yo le quiero enseñar y mostrar a ustedes que desde agosto del 2025, cuando yo públicamente dije que iba a estar con total apertura a la fiscalía en la investigación que se abrió, producto de las denuncias que se pusieron, han pedido información de la UAFE, de la Seguridad Social, del Servicio de Rentas Internas, de Contraloría General del Estado, mis teléfonos, mis movimientos migratorios, el registro de la propiedad, mis correos, el registro de entrada de los vehículos al Ministerio de Energía y Minas cuando yo era ministro, el registro de visitas en el Ministerio de Energía y Minas cuando yo era ministro. Le pidieron una inmobiliaria a la que yo empecé a comprar un terreno mucho antes de que el presidente Noboa siquiera sea candidato presidencial. Le pidieron información, se la dimos toda. La asistencia penal internacional, que por aquí la tengo, para que la vean, la asistencia penal internacional pide mis cuentas bancarias en Estados Unidos. Y como todavía no he llegado, yo las he traído. Están aquí.
7: Junto esa información no la tiene la fiscalía todavía.
6: Pero se lo voy a hacer a llegar a través de mi abogado. Pero aquí está la declaración patrimonial en donde consta una cuenta en el Bank of America. Y acá están todos los estados de cuenta desde abril de 2024 hasta la fecha. Para que la fiscalía lo tenga. De tal manera que después de 8 meses... y una investigación previa que incluyó más de 53 versiones, en donde yo fui uno más de los 32 investigados, que hoy 23 han sido formulados cargos, y después de todo lo que les acabo de decir, se entiende perfectamente por qué Roberto Luque queda fuera de la formulación de cargos.
1: Y precisamente dentro de este mismo caso surgen nuevos cuestionamientos en la Asamblea Nacional. El asambleísta Luis Fernando Molina solicitó que se hagan públicos todos los audios que permanecen bajo custodia de la Fiscalía General del Estado para esclarecer el desarrollo de las investigaciones y de los procesos de fiscalización relacionados con Progen. En la misma línea, el legislador Blasco Luna sostuvo que los audios revelados demostrarían intentos de impedir la fiscalización del caso y exigió que avance el juicio político contra la exministra Inés Manzano. Frente a estas acusaciones, también hubo una respuesta desde el oficialismo. La asambleísta Diana Jácome negó cualquier coordinación con la exministra Inés Manzano respecto a las comparecencias realizadas en el marco de la investigación sobre Progen. La legisladora aseguró que no existe ningún audio, mensaje o documento de su autoría relacionado con esas afirmaciones y sostuvo que las grabaciones difundidas corresponden a conversaciones entre terceros.
8: Proceso contra Inés Manzano. ¿Qué es el hilo conductor? Ojo, ¿qué es el hilo conductor? El audio filtrado por un medio de comunicación el día de ayer involucra y salpica a legisladores de ADN, que como ya vemos y como se puede escuchar en este audio, operaron para evitar la fiscalización. Dentro de la comisión de la que somos parte con Germania Romero y Guido Mendoza, hicimos varias insistencias para que comparezcan los dos ministros diputados, que lamentablemente la fiscalía no les involucra hasta el momento. Pero la legisladora que preside la comisión, Diana Jácome, y la mayoría de ADN no permitieron que comparezca la comisión. Ya sabemos por qué. Inés Manzano lo señala y le da directrices a Fabián Calero que dilate el proceso, que no responda, que se huya al proceso de fiscalización. Y todo esto sumado a que el 19 de diciembre del 2025 presentaron un informe escueto en el que no señalan responsabilidades políticas. Y ante mi insistencia, por el pedido de la palabra, porque presentamos un informe de minoría, dispone la presidenta porque de la comisión que se le queda abierto el micrófono, que no me dé paso, de que no se lleve adelante un proceso de argumentación.
9: Revela la coordinación con la tablerita Diana Jacobi para evitar el primer intento de juicio político contra la entonces ministra. Revela, evitamos, ¿ok? Se dice, acordaron que las comparecencias de funcionarios del TELEC Guillermo Pichincha sobre Progenia TL sean expuestas y no ahonden en el problema. Primero, revela, evitar y acordar. Vamos sobre ello. A ver. Primera cosa. ¿Qué audio revela la participación de Diana Jacome? ¿Hay un texto? ¿Hay un audio de Diana Jacome? ¿Dónde habla Diana Jacome en ese reportaje? ¿Dónde tienen un mensaje de texto de Diana Jacome donde se establezca una coordinación o se revele una participación mía en tratar de cubrir o hacer algo incorrecto? El audio alude a una responsabilidad que a mí no me corresponde. Y aquí no se está revelando ninguna participación de Diana Jacome porque no hay ningún mensaje de WhatsApp, ningún texto, ningún audio. Por lo tanto, aquí no se revela nada y hay que hablar con rigurosidad también periodística sobre esto y con la verdad.
1: Cerramos el bloque nacional con una decisión judicial que modifica el panorama electoral del país. La jueza Ivonne Coloma, presidenta del Tribunal Contencioso Electoral, aceptó el recurso subjetivo presentado por Unidad Popular y dejó sin efecto la resolución del Consejo Nacional Electoral que disponía la cancelación de esa organización política. El director nacional de Unidad Popular, Giovanni Atariguana, informó que la sentencia reconoce vulneraciones al debido proceso y ratifica la permanencia del movimiento en el registro electoral. Con esta decisión, la organización política podrá participar en las elecciones seccionales previstas para el próximo año.
10: Día de hoy, 3 de junio, el Tribunal Contencioso Electoral ha declarado la nulidad de la resolución de cancelación de Unidad Popular Listas 2. Se ha hecho justicia, ha triunfado la democracia. La jueza Ivonne Coloma, presidenta del Tribunal Contencioso Electoral, en sentencia nos ha dado la razón. La resolución que Diana Tamaí y dos consejeros suplentes del CNE, con la cual intentaban cancelar el registro electoral de Unidad Popular, es nula. Y en esta sentencia se han recogido nuestros argumentos. El primero, el CNE actuó fuera del tiempo, fuera de la ley. A partir del 3 de abril era imposible, era ilegal, era nulo cancelar una organización política. Y hoy el Tribunal Contencioso Electoral ha ratificado aquello. En segundo término, la jueza Coloma establece que el Consejo Electoral no ha aprobado de forma fehaciente la supuesta disminución de afiliaciones de Unidad Popular. Por tanto, no estamos en la causal de extinción que invocaba Diana Atamaí. Además, la sentencia reconoce que en varios momentos se violó el debido proceso y el derecho a la defensa. Y la sentencia, al admitir nuestro recurso, declara nula las dos resoluciones del Consejo Nacional Electoral y, por tanto, Unidad Popular Listas 2 está en el registro de organizaciones políticas y vamos a participar en las elecciones 2026. Eso es un hecho inocultable.
1: Comenzamos el bloque local con una preocupación que vuelve a poner en debate la situación del sistema de salud en el Azuay. El Observatorio de la Salud del Azuay solicitó la intervención de la Defensoría del Pueblo ante la falta de respuestas sobre las condiciones en las que operan los hospitales del Instituto Ecuatoriano de Seguridad Social en la provincia. José María Egas, vocero de la organización, explicó que el pedido surge luego de que las solicitudes de información presentadas a través de los canales oficiales no obtuvieran una respuesta satisfactoria. El objetivo, señaló, es transparentar la situación de estas casas de salud y conocer con precisión el estado de los servicios que reciben miles de afiliados y pacientes en el Azuay.
11: No podemos dejar un sistema de salud fracasado.
12: Desde el Observatorio de la Salud de la SUAY piden la intervención de la Defensoría del Pueblo para obtener respuestas concretas sobre la situación de los hospitales del Seguro Social.
11: Este día lunes hemos presentado a la Defensoría del Pueblo un oficio solicitándole a la defensora que, según sus atribuciones y lo que le compete a la ley, pida informes a los directivos del IES, no solo a nivel local, sino a nivel nacional, sobre realmente el funcionamiento del primero y del segundo nivel de atención del IES. A ustedes les consta, vamos más de 2 años, en donde hemos estado insistiendo, hemos mandado oficios a todos los niveles, incluso a través de la gobernación. Hemos tenido muy poca respuesta, lo cual nos parece que no es un punto adecuado. Y a pesar de los cambios periódicos de meses de las autoridades, tampoco tenemos respuestas. Por eso ustedes saben que está normalmente colapsado, las medicinas no llegan, tiene falta de equipamientos, falta de personal. Imagínense lo que es todo el Azuay, con 2 unidades de primero y segundo que no funcionan adecuadamente, que no abastecen, y un hospital que tiene que asumir lo que no le corresponde. Y los que a las autoridades, que las tenemos aspiraciones políticas, no tenemos aspiraciones económicas. Lo único que estamos diciendo es, no podemos dejar un sistema. Los nuevos afiliados, los jóvenes, los adultos, los hijos, los nietos. Entonces, estamos planteando ya una acción a ese nivel y si es necesario tendremos que acudir a acciones jurisdiccionales.
12: Para el noticiario de Antena 1, reportó Jorge Isaac Peña.
0: Los recientes fallos del Tribunal Contencioso Electoral, la sanción al alcalde de Cuenca, Cristian Zamora, y la decisión de la jueza Ivonne Coloma de dejar sin efecto la cancelación de Unidad Popular, ponen en evidencia tensiones profundas en la función electoral y en la democracia ecuatoriana. Ambos casos, aunque distintos en naturaleza, convergen en un mismo punto: la fragilidad institucional y la necesidad de fortalecer la confianza ciudadana en los órganos de control electoral. La sanción contra Zamora por violencia política de género marca un precedente importante en la aplicación del Código de la Democracia. Sin embargo, la apelación presentada mantiene la sanción en suspenso, generando incertidumbres sobre la gobernabilidad inmediata de Cuenca y sobre la posibilidad de que el alcalde participe en las elecciones de este año. Este proceso refleja cómo la justicia electoral puede convertirse en un campo de disputa política, donde las resoluciones no solo tienen efectos jurídicos, sino también repercusiones directas en la dinámica electoral y en la percepción ciudadana de imparcialidad. La decisión de la jueza Coloma de anular la cancelación de Unidad Popular evidencia, por otra parte, problemas en la gestión del CNE, que actuó fuera de plazo y sin sustento técnico suficiente. Aunque la sentencia es de primera instancia y puede ser apelada, el fallo abre la puerta para que Unidad Popular participe en las elecciones seccionales de noviembre de 2026, reconfigurando el mapa político de la izquierda ecuatoriana. Este episodio revela la importancia de la seguridad jurídica en los procesos de registro y de cancelación de partidos y cómo errores procedimentales pueden tener consecuencias de gran alcance en la competencia electoral. Ambos casos reflejan un dilema central. Están las instituciones electorales garantizando la equidad y transparencia, o se perciben como instrumentos de disputa política. La ciudadanía observa con desconfianza decisiones que parecen llegar tarde
1: o estar motivadas políticamente. Se sientan, por otra parte, precedentes en materia de violencia política de género y en la defensa del derecho de participación de las organizaciones políticas. Las resoluciones pueden profundizar la división entre quienes ven en ellas un avance democrático y quienes las interpretan como maniobras electorales. ¿Cuáles son los escenarios posibles? Una ratificación de sanciones y nulidades. El Pleno del Tribunal Contencioso confirma ambas decisiones, consolidando precedentes fuertes en materia de género y participación política. Una revocatoria parcial, si se revierte alguna de las resoluciones, lo que podría alimentar la narrativa de politización de la justicia electoral. Estos casos podrían impulsar debates sobre ajustes legales y procedimentales para evitar que decisiones críticas se tomen en plazos tan cercanos a los comicios. En conclusión, tanto el caso de Cristian Zamora como el de Unidad Popular son un espejo de las tensiones que atraviesa la democracia ecuatoriana. La necesidad de garantizar derechos políticos, sancionar conductas que atenten contra la equidad y al mismo tiempo fortalecer la credibilidad de las instituciones electorales. El desenlace de ambos procesos será determinante para el rumbo político del país en las elecciones de noviembre y en los próximos años.
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1: Saludamos al licenciado Alfredo Espinosa, él es experto en temas electorales. La novedad en Ecuador se da por la decisión de la jueza Ivonne Coloma del Tribunal Contencioso Electoral, que ha dejado sin efecto la cancelación del Partido Unidad Popular, al considerar que el Consejo Nacional Electoral actúa fuera de plazo, sin sustento suficiente. Es una decisión de primera instancia que eventualmente podría ser apelada por el Consejo Nacional Electoral ante el Pleno del Tribunal Contencioso Electoral. Quisiéramos conocer su punto de vista sobre este suceso muy importante que tiene que ver con este partido en riesgo de extinción hasta el día de hoy, Unidad Popular.
15: Gustavo, un placer dialogar con usted, un saludo afectuoso a todos los seguidores de Antena 1. Sí, creo que la decisión

0: pasada al promotor de esta iniciativa, que es el Consejo Nacional Electoral, porque el último inciso del artículo 327 del Código de la Democracia es absolutamente claro. Los procesos de cancelación para las organizaciones políticas tienen que realizarse 120 días antes del llamado a elecciones, de la convocatoria a elecciones. Eso tuvo que haber sido varios días atrás en el tiempo. Han pasado 47 días y el Consejo Nacional Electoral, con ese plazo abultado, ¿no es cierto?, en contra, y con varias sesiones que no llegaron a que quedaron, digamos, aplazadas, suspendidas, ¿no es cierto?, retomadas a destiempo, hizo un proceso de cancelación polémico, yendo, insisto, en contravía lo dispuesto al artículo 327 del Código de la Democracia, pero también, querido Gustavo y amigos que nos siguen, también esto contraviene la legislación internacional. La Corte Interamericana de Derechos Humanos, en su artículo 23, es absolutamente clara también. Es decir, los ciudadanos tienen derecho a participar de las decisiones políticas de los estados y de las naciones. Consecuentemente, tienen derecho a participar en calidad de candidatos. Y no se puede, por otro lado, violentar la libertad que tiene el ciudadano a elegir. Me parece que lo actuado por el Consejo Nacional Electoral contraviene estos dos principios del derecho a elegir y a ser elegidos.
1: ¿Cuáles han sido los principales argumentos utilizados por la jueza Coloma para declarar nula esta cancelación?
0: Bueno, principalmente dos, es decir, los tiempos del calendario electoral le juegan una mala pasada al CNE, y evidentemente la aplicación del artículo 327 del Código de la Democracia fue desfasada, porque la cancelación de la organización política tuvo que haberse realizado mucho tiempo atrás, mucho tiempo antes, es decir, si no me equivoco, hasta el 3 de abril, ¿no? Entonces pasó demasiado tiempo y tenían que haberse presentado en los informes que elaboró el Consejo Nacional Electoral, tenían que haberse presentado las pruebas, es decir, el momento en que los consejeros estaban discutiendo en el pleno sobre este tema, se tenía que conocer en qué provincias, cantones, parroquias, cuál fue la tasa de desafiliación, de pérdida de afiliaciones, ¿cierto? Porque no vimos un proceso de desafiliación masivo. Y sin embargo, para el Consejo Nacional Electoral, la organización política Unidad Popular perdió más de 100.000 afiliados, algo que no se llegó a comprobar. La carga de la prueba, ¿a quién se la entregaron? A la organización política. Y en los últimos días, de la semana anterior, fue el fin de semana, el director de esa organización política presentó ante el Tribunal Contencioso las pruebas de que tienen 206.000 afiliados. Entonces, me parece que esta falta de pruebas, esta discrecionalidad con la que actuó el Consejo Nacional Electoral, sumado a una aplicación errada de los artículos del Código de la Democracia, más un sinnúmero de ausencias sospechosas de parte de los consejeros del CNE, que van entre pedidos de vacaciones sinuosos, ausencias esporádicas, ¿no es cierto?, y calamidades domésticas y hasta familiares que no se llegan a sustentar únicamente con la presentación de certificados médicos, ¿no es cierto?, vaya Dios a saber de dónde salen y quién los entrega, ¿no es cierto? Hubo consejeros principales que no asistieron a estas sesiones. Y claro, la responsabilidad quedó en manos de la presidenta del consejo y de los consejeros suplentes que tuvieron que principalizarse.
1: Ya. Pero en todo caso, lo determinante realmente es el vencimiento del plazo de los 120 días antes de la convocatoria electoral en la resolución.
0: Claro, y que nunca se llegó a determinar con evidencia, digamos, de que no había el número de afiliados establecido en el código, es decir, que no tenían menos del 50% de afiliados en su registro. Nunca llegó a aprobar el CNE eso. Es más, si el informe jurídico que ellos elaboran ni siquiera utiliza como antecedente esto que estoy mencionando, pues se tenía que determinar en base a lo analizado, se detectó que hay un faltante de tantos números de afiliados, y eso tenía que entrar a discusión de pleno, nunca se lo acordó.
1: Ahora lo que sigue es un análisis que nuevamente tendrá que hacer el Consejo Nacional Electoral, un análisis técnico y jurídico ordenado por la jueza.

0: El siguiente paso que tiene que hacer el Consejo Nacional, Nacional Electoral es acatar, ¿no es cierto?, lo dispuesto por la jueza Coloma, ¿no? Entonces, ellos tendrán que restituir, hacer una actualización del registro de organizaciones políticas, incorporando a Unidad Popular como un partido que está habilitado para participar en estas elecciones seccionales para cada una de las dignidades que van a estar en disputa en las 24 provincias del país.
1: ¿Cómo entonces queda el Consejo Nacional Electoral, que viene ya maltrecho por todas las acciones que ha tomado, muy criticadas por la opinión pública en general? Ahora se suma esto de que sus resoluciones hayan sido anuladas.
0: Queda como una institución sin integridad, queda como una institución que somete al vaivén de la voluntad y la discrecionalidad de las mayorías móviles de las organizaciones políticas, y también queda como un organismo convertido en un apéndice del poder de turno que se encuentra hoy en el Ejecutivo. Entonces, lastimosamente, bajo esas condiciones, tener elecciones libres, transparentes y competitivas se convierte en un desafío cada vez mayor. Ser política en el Ecuador es cada vez más difícil. Ser candidato de oposición en el país es mucho más complicado, no solo por el riesgo que puede haber en el ejercicio de la nueva normalidad, hacer política, la violencia, los GDOs, etcétera, sino también por lo que marca el péndulo del poder con respecto al uso de las instituciones, el uso discrecional de las instituciones para eliminar potenciales competidores, independientemente de que vayan o no a ganar un proceso electoral. Eso no lo sabemos, no tenemos una bola de cristal para saber si van a ganar o no la siguiente elección.
1: Claro. Ahora, le preguntaría qué precedente marca este fallo para otras organizaciones políticas que enfrentan procesos de cancelación.
0: Bueno, este ha sido un caso muy particular de Unidad Popular. Habrá que ver qué sucede con respecto a lo que tenga que resolver el mismo tribunal contencioso con miras a la Revolución Ciudadana, que ha sido proscrita, ¿no es cierto? Y claro, sobre la base de eso, lo que se espera es que el Consejo Nacional Electoral haga un verdadero proceso de depuración, pero sobre la base de data real. Si ellos no controlan la información que supuestamente tienen a su haber, entonces la fórmula que están aplicando para realizar un proceso de depuración es por demás cuestionable y sospechosa.
1: En el aspecto de las posibilidades, hay una posible apelación del CNE. ¿Qué argumentos podría presentar?
0: Es muy difícil determinar eso, Gustavo, porque con un informe jurídico mal elaborado, con razonamientos jurídicos muy elásticos por parte de los consejeros que plantearon la cancelación, y en un ambiente de alta conflictividad, creo que ellos se ratificarán en lo actuado en las sesiones anteriores, que quedaron desestimadas en las dos resoluciones del Pleno del Consejo Electoral. Es decir, utilizarán el mismo informe jurídico, tal vez robustecerán un apéndice más, pero no veo que haya nuevos elementos, porque el Consejo no ha presentado, ¿no es cierto?, alguna documentación, algo de información que permita detectar que en realidad no hay el número de afiliados que la organización política dice tener. Y esto nos lleva a un problema mayor, Gustavo. No hay un cruce de información entre lo que tiene una organización política dentro de su registro de afiliados y adherentes versus lo que registra el Consejo Nacional Electoral. Si no existe ese cruce de información es porque no hay un padrón de afiliados por cada organización política. Y la ausencia de ese padrón se da porque, lastimosamente, la ley tampoco lo establece, y no hay iniciativa tampoco del Consejo para poder realizar.
1: ¿Qué impactos ve usted de esta decisión en el mapa político de la izquierda ecuatoriana?
0: Bueno, Gustavo, yo creo que aquí lo que se ha pretendido es, digamos, operativizar como estrategia la proscripción y cancelación de organizaciones políticas de una tendencia en particular, ¿no es cierto?, del centro hacia la izquierda, las más críticas, las más cuestionadoras, ¿no es cierto?, las que tienen mayor capacidad de movilización, ¿no? Para tratar de diseñar, por injerencia de la justicia, una papeleta sin opositores. Esto que está ocurriendo ahora no es nuevo, y no solo está sucediendo con el caso de, o no solo sucedió con el caso de Unidad Popular, se ha llevado al paredón a la Revolución Ciudadana, más allá de los cuestionamientos que se pueda tener con el expresidente Correa, ¿no es cierto? Ha ocurrido lo mismo con el alcalde de Guayaquil, el señor Aquiles Álvarez. En Cuenca está ocurriendo algo similar con el señor Zamora. El señor Pincay en Manabí también está en manos del Tribunal Contencioso Electoral. Hoy en horas de la mañana el señor Vico Villasís fue
1: en Esmeraldas
0: fue esposado, hubo un allanamiento en su domicilio. Entonces me parece que hay una arremetida contra todo aquel alcalde que busque, el alcalde, autoridad local, que busque la reelección porque tiene posibilidades reales de ganar. Entonces esto le resta integridad a los procesos electorales, y claro, se pretende judicializar las elecciones para inclinar la cancha en favor de quien hoy se encuentra tutelando el Estado central.
1: ¿Cómo van quedando la independencia, la credibilidad de las instituciones electorales?
0: Lastimosamente es mínima. Y aquí hay algo que comentar, querido Gustavo. Un proceso electoral diáfano no es únicamente aquel que presenta al último día del escrutinio, con la publicación de resultados, la información sin que se vaya a la luz o sin que se cuelgue la página web. Esa es la última de las etapas. Para que un proceso electoral sea diáfano y los organismos electorales no pierdan su condición de entes con integridad electoral, es necesario que cumplan cada uno de los hitos del calendario que ellos elaboran, que ellos aprueban, y que la cancha no se vea inclinada. Si existen, digamos, remesones en medio del camino, y si el árbitro ya no quiere jugar con un rol de independencia, sino más bien tomar partido dentro de esto, pues indudablemente se empieza a enrarecer el ambiente electoral, y claro, lo que tenemos son este tipo de situaciones, ¿no? No le sorprenda que se genere un efecto rebote en las elecciones seccionales, y que esto que estamos viendo ahora, la judicialización de las elecciones, le termine jugando en contra a sus promotores y más bien se convierta en un impulso para aquellas candidaturas que o nuevas personas que intenten llenar los espacios de quienes no pueden ser candidatos por la arremetida de la justicia.
1: Bien, vayamos con el otro tema que preocupa al país y preocupa particularmente a Cuenca. La situación política se encuentra en un punto de tensión en esta ciudad. El alcalde Zamora fue sancionado en primera instancia por el Tribunal Contencioso Electoral con la suspensión de sus derechos políticos por 6 meses, una multa económica, tras declarársele responsable de violencia política de género contra la concejal Diana González. El alcalde ha presentado ya una apelación, lo que permite que él siga ejerciendo como alcalde, conserve sus derechos políticos hasta que el Pleno del Tribunal Contencioso emita una resolución definitiva, una sentencia en firme. ¿Cómo ve usted el desarrollo de esta situación?
0: Bueno, bajo la misma lectura en trayectoria que mencioné, Gustavo, es decir, el alcalde de Cuenca es uno de los burgomaestres que tiene mayor aceptación y es una de las autoridades mejor puntuadas, mejor valoradas, no solo en Cuenca, sino comparando con las demás autoridades locales, es uno de los mejor puntuados. Entonces me parece que la proyección del señor Zamora llega incluso a sobrepasar un poco las líneas de frontera de Cuenca y de Suay. Hay una proyección nacional, una sana proyección nacional que se intenta entorpecer por el uso de la figura de la violencia política de género. Hay elementos, y esto es importante entender, hay elementos que son propios de la política, de la discusión política, del quehacer, de la deliberación, ¿no es cierto?, que no pueden quedar, ¿no es cierto?, al margen y estar sujetos a al uso de estas categorías, ¿no es cierto? O sea, el hecho de que se alce un poco más la voz, el hecho de que se ponga énfasis en algunos temas, no significa que la autoridad que hace eso sea un violento, o sea, un promotor de la discriminación, ¿no es cierto?, sino que forma parte del quehacer político. Mi pregunta es, ¿por qué esto se presenta ahora y por qué no se lo presentó antes? ¿Por qué se busca utilizar esto en este contexto electoral, con una potencial sanción de 6 meses de pérdida de derechos políticos?
1: ¿Qué elementos legales, quisiera preguntarle a usted, son los más relevantes para determinar si esta sentencia contra Cristian Zamora se ajusta o no al Código de la Democracia?
0: Bueno, entiendo que la concejal incluida en este tema, la señora González, ha presentado un documento bastante extenso de varias hojas en las que argumenta este caso. De una u otra manera, más allá de que pueda establecer el Código de la Democracia con la figura de violencia política de género, esto es algo que tiene que sustentarse muy bien, en el sentido de que, insisto, yo no he visto, al menos, que haya existido discriminación, no he visto que haya existido un intento de obstrucción a la gestión de la señora. No he visto que haya existido limitaciones para que ella pueda desempeñar su cargo. No es cierto que le oculten información y demás, ¿no? Digamos, son elementos en los que se encuadra la violencia política de género. Ahora, hablar de violencia política de género es tenso. Todo el mundo que quiere salvar su gestión lo dice. Yo, por ejemplo, conozco una consejera en el CNE que dice que la violentan a diario, no presenta ni una denuncia, recibe todos los días los papeles. Y siempre dice que no, que la están violentando, entonces, pero no hay violencia política de género. Entonces, son temas que tienen que ser tratados con pinzas, ¿no es cierto? No necesariamente esta relación entre una autoridad como un alcalde y un concejal va a estar marcada por el uso de estas categorías, sino en principio son propios de la política, ¿no?
1: En todo caso, ¿qué tan probable ve usted que el Pleno del Tribunal Contencioso Electoral revoque o ratifique la sentencia en segunda instancia? Y el otro tema es, ¿cuándo? ¿Cómo van esos plazos? Pues llegará el momento en que los candidatos tengan que inscribirse y allí estará la opción del alcalde.
0: Sí, tendrá que ser antes de la inscripción de candidaturas, ¿no? Que entiendo está a puertas próximas semanas, entonces es algo que tiene que realizarse, digamos, a la brevedad posible, primero. Segundo, con respecto a este mismo tema, creo que tanto el alcalde como las personas involucradas en ello, y sobre todo el Tribunal Contencioso Electoral, como que acaba de decir la jueza Coloma, está demostrando de que puede todavía dar resquicios de independencia, ¿no? Abre un halo a la no manipulación e injerencia estatal dentro de las decisiones que se tomen, ¿no es cierto? Y esperemos que lo que decida el pleno de ese organismo sea estrictamente apegado a derecho. Mire, hay casos emblemáticos en donde mujeres han recurrido al tema de la violencia política de género y existiendo violencia política de género, y más bien han sido acusadas de haberla promovido. Ahí está la señora Verónica Abad, por ejemplo, ¿no? Violentada por el presidente de la República hasta la saciedad, ¿no? Y ella más bien fue acusada de haber ejercido violencia política. Entonces, en contra de una asambleísta que ahí se encuentra absolutamente cuestionada y con incapacidad moral incluso para ejercer su cargo, me refiero a la señora Diana Jácome. Entonces, esperemos que los tiempos de la justicia y los tiempos electorales no jueguen en contra del alcalde, para que esto se pueda definir lo antes posible y que la elección, el proceso electoral, ya no se vea envuelto en estos, claro, en esta judicialización. Pero daño le hace al país.
1: Lo que ha pasado hasta este momento, de alguna manera, ha desestabilizado la política y la administración del municipio de Cuenca.
0: Oh, por supuesto, porque le están centrando todas las energías, digamos, el trabajo, la gestión, se ve, digamos, no sé si paralizada, pero ya no es el epicentro de la atención exclusiva del alcalde, porque ahora tiene que defender no es cierto, su legítimo derecho a ser candidato en el Tribunal Contencioso Electoral. Entonces, y claro, se genera un ambiente de incertidumbre porque en el marco de esa suspensión de derechos políticos alguien va a tener que asumir ese puesto. No solo es el hecho de no poder ejercer, digamos, no poder ser candidato, sino que no se puede ejercer el cargo público también. Entonces tendrá que asumir la vicealcaldesa. Entonces, claro, entonces se genera un problema mucho mayor, ¿no? Que implica, digamos, generar ciertas opacidades, ponerlo, arrinconarlo un poco, dejarlo a un lado, ¿no? Para que no aparezca en la escena pública. Yo insisto, me parece que más allá de sus formas muy peculiares de comunicar y de hacer política, el señor Zamora, digamos, cuenta con aceptación dentro de la ciudad, dentro de la provincia, es una persona que es un nuevo cuadro que tiene proyección nacional.
1: ¿Qué implicaciones tendría para el alcalde Zamora si la sanción queda en firme y se le impide participar en las elecciones?
0: Pues básicamente que como usted menciona, la imposibilidad de participar a todo cargo en este proceso electoral, de ejercer ejercer cargo público durante 6 meses, o sea, digamos, se va a generar ahí un agujero negro que tendrá que ser tapado a la brevedad posible, claro,
1: que podrían capitalizar otros actores políticos.
0: Yo no estoy tan seguro de esto último. Yo creo que, insisto, aquí puede generarse un efecto rebote, porque si esto es interpretado por la ciudadanía como parte de la estrategia del Ejecutivo para eliminar opositores, todo aquel que que cuente con el beneplácito del señor Zamora para ser candidato en lugar de él, en caso de que ese sea el escenario, posiblemente, si es un buen cuadro, si tiene un buen perfil, posiblemente tenga un rol destacado y se genere el efecto contrario del lado del gobierno. Recordemos lo que pasó en el último referéndum y consulta popular, ¿no? Que parecía que todo el mundo aplaudía lo ocurrido, la violencia desatada en Imbabura, parecía que se cuestionaba la movilización en Cuenca del Quinto Río, parecía que todo el mundo aplaudía lo actuado por el presidente, y el resultado fue un plebiscito a su gestión lapidario, 4-0, ¿no es cierto? Y este proceso electoral puede decantar en eso. ¿Por qué? Porque el principal activo del partido de gobierno no son estos nombres que están circulando en redes sociales, es decir, del señor Vega y de otras personas que aspiran a ser autoridades dentro de Cuenca o dentro de la provincia de la Azuay. El principal activo de ADN es el presidente de la República, y es él el que va a ser evaluado en esta elección seccional, en esta elección intermedia, más allá de los múltiples rostros que puedan aparecer para
1: llegando
0: para
1: ya al fin de este diálogo. ¿En qué medida ha visto usted un uso político de la justicia electoral?
0: Desde el día uno, la judicialización de las elecciones. Este debe ser, en 48 años de democracia, el proceso electoral de la justicia ha tenido mayor injerencia para tratar de incidir en la conformación de la papeleta. Quizá emparejado a lo que pudo haber ocurrido, a lo que ocurrió en el 78-79, cuando la dictadura militar dejó fuera de competencia a Saad Bucaram bajo el argumento de que no era ecuatoriano, de que provenía de padres de extranjeros, etcétera, etcétera. Me parece que algo similar es lo que hoy está atravesando el Ecuador.
1: Para finalizar, ¿qué ajustes legales o institucionales son necesarios para evitar que casos similares sigan generando incertidumbre política en el futuro?
0: Hay que fortalecer el sistema electoral ecuatoriano, pero para fortalecer el sistema electoral ecuatoriano se necesita ya no solo una reforma estructural, se necesita un nuevo código, y junto con él se necesita sintonizar código de la democracia, la nueva legislación, con la cultura política de los ciudadanos. Parte de los problemas del país son por malas leyes, y el otro 50% de los problemas es por problemas de cultura política. Ya no importa que esté bien redactada la ley, sino es la capacidad que tienen los políticos para bypassearla y para ingerir en las otras instituciones a fin de no cumplir con la norma o cumplirla de manera antocadiz.
1: Queremos agradecerle mucho por su presencia.
0: Gracias siempre, Gustavo, es un honor.
1: He escuchado al licenciado Alfredo Espinosa, experto en temas electorales. Con esto finalizamos esta edición nocturna. Mañana estaremos desde muy temprano con las últimas informaciones. Les deseamos a todos una feliz noche.
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2: Le damos la cordial bienvenida a Javier Basantes para ya marcar.
3: Es un saludo cordial a toda la audiencia de Radio Quito, Radio Platinum, y con la cordial bienvenida a este espacio de entrevistas en el programa Regresando con Andrés Carrión. Y uno de los temas que queremos abordar en este arranque de las entrevistas de la jornada de este día miércoles es sobre el tema del fenómeno de El Niño. La posible llegada justamente de un nuevo episodio del fenómeno del Niño vuelve a encender alertas en el Ecuador. La Organización Meteorológica Mundial estima una probabilidad del 80% de que el fenómeno se consolide entre junio y agosto de este año, y advierte que podría alcanzar una intensidad moderada o incluso fuerte, con impactos asociados a lluvias intensas, inundaciones, sequías y olas de calor. En un país como el Ecuador, que aún recuerda los efectos económicos y sociales de eventos anteriores, surge una pregunta clave que la vamos a compartir con nuestro invitado. ¿Qué tan preparado está el país y sobre todo el sector asegurador para responder a una eventual emergencia climática? Sobre este tema conversamos con el secretario ejecutivo de la Federación Ecuatoriana de Empresas de Seguros, FEDESEC, Patricio Salas. Patricio, buenas tardes, muchas gracias por estar en este espacio de entrevistas, y quisiera partir con esto, ¿no? Se ha advertido sobre una alta probabilidad de un nuevo episodio de El Niño. ¿Cómo mira el sector asegurador ecuatoriano este escenario? Buenas tardes.
4: Muy buenas tardes, Javier. Buenas tardes a toda la audiencia que nos acompaña en esta tarde. Gracias por la entrevista. Bueno, el sector asegurador toma con mucha responsabilidad sus obligaciones que puedan derivarse de fenómenos o de catástrofes que se anticipan, ¿no? De gran impacto. Esperemos con no tanta fuerza ni tanta afectación, especialmente a las vidas y a la estabilidad, la salud de las personas. Pero el sector asegurador siempre está muy atento de lo que está aconteciendo y por lo tanto está trabajando desde varios frentes para garantizar una actuación, pero especialmente una entrega del sector asegurador de indemnizaciones por más de 200 millones de dólares. Y todo eso, repito, ¿no es cierto?, con la respectiva solvencia y seriedad que debe caracterizar a un sistema que tiene esa garantía. Por lo tanto, el sector está preparado, ha demostrado que tiene la capacidad para asumir ese tipo de catástrofes o de impactos, de eventos extraordinarios, y nos estamos garantizando que efectivamente los asegurados reciban el servicio que ameriten, ¿no?, sobre el cual tienen derecho.
3: Usted menciona que el sector está trabajando en varios frentes, y aquí quisiera preguntarle, ¿cuáles serían los principales riesgos que podrían generar mayores pérdidas económicas y aseguradas en caso de un fenómeno de intensidad moderada o fuerte? Porque hace un momento, por ejemplo, hablábamos de estas previsiones de la Organización Meteorológica Mundial.
4: Sí, a ver, lo primero es recalcar que la parte más importante que el sector debe garantizar es la solvencia, porque estos eventos se dan con una muy alta severidad y eventualmente a un gran número de personas, ¿no?, o de entidades beneficiarias. Por lo tanto, la solvencia es clave, y en eso el sector viene trabajando

0: conjuntamente con las autoridades, ya en un proceso de más de 10 años, fortaleciendo los estándares de solvencia para justamente responder en estos casos extremos. Y se sigue trabajando porque se están diseñando nuevos entornos regulatorios para fortalecer aún más los esquemas de solvencia y tenerlos siempre actualizados. Lo segundo es mantener una excelente relación y un excelente respaldo con los reaseguradores internacionales, los grandes y buenos reaseguradores internacionales, porque son ellos los que colaboran con el mercado local para suplir las pérdidas que se vienen por o que se pudieran producir por este tipo de eventos extremos, ¿no? Y en ese sentido, las estrategias de manejo de reaseguros, de compra de cobertura, han sido siempre muy responsables, como se ha demostrado en los otros eventos, ¿no? Y estamos muy pendientes, obviamente, como las consecuencias que se pueden dar, tomando en consideración las experiencias pasadas, ¿no? El Ecuador no es nuevo en estos impactos del fenómeno del Niño. Tanto es así que el primero que llamó mucho las alertas ya data de hace algunas décadas, ¿no? Estamos hablando del año 82-83. En esa época las pérdidas fueron muy grandes, especialmente lo que es ganadería a nivel industrial, infraestructura vial. Y su impacto macroeconómico también fue fuerte, ¿no? Aproximadamente un 7% del PIB representaron las pérdidas que se generaron por ese evento. Y luego el más cruento fenómeno del Niño fue años después, el 97-98, ¿no? Es probablemente el que más fuerte impactó a la sociedad ecuatoriana, al conglomerado social y a la macroeconomía, ¿no? Estamos hablando de unas pérdidas que se calcularon cercanos a los 2.900 millones, que en esa época eran más del 10% del PIB, ¿no? Y tomando en consideración esos eventos, así como el último, yo diría, más representativo, aunque moderado, como fue el que se conoció a nivel regional, ¿no es cierto?, como el Niño costero, que en el Ecuador no fue tanto la afectación, pero en Perú fue muy grande. Recordemos las noticias de nuestro país vecino, ¿no? Superiores a 3.000 millones, unos daños en infraestructura muy grandes, pero que en Ecuador no dejó de causar más de 20 fallecidos y aproximadamente 125.000 afectados, ¿no? Con esas consideraciones, pues el país y el sector asegurador está tomando las debidas precauciones para garantizar, especialmente en aquellas líneas donde los clientes se protegen de este tipo de riesgos, pues especialmente inundaciones. Y esas son los seguros de incendio, que son los que cubren la infraestructura, los bienes inmuebles o bienes muebles de comercios, de empresas y de las propias residencias también, ¿no?, que están afectados potencialmente por eso. Pero hay otras líneas que también se ven amenazadas, ¿no? Por ejemplo, coberturas de infraestructura o de proyectos de infraestructura que se lleven a cabo son muy expuestas a esos riesgos húmedos que se llaman, ¿verdad? Y por lo tanto también muy pendientes de poder estar operativos para atender esas reclamaciones. Y en el día a día también en el ramo de vehículos, ¿no? Es demostrable que cuando existen fenómenos del Niño ya moderados o poco más en grado, sí hay una afectación también en el ramo automotor por los efectos en la circulación, en calzadas que están inundadas, obstruidas o con problemas de pérdida de pista, etcétera, ¿no? Entonces hay en esas líneas, obviamente el sector toma su responsabilidad, se prepara y además está cercano a sus clientes, especialmente en la continuidad del servicio que requieran en esos momentos, ¿no?
1: Más o menos para de alguna manera agrupar y resumir, es decir, que desde la experiencia de eventos anteriores, situaciones de agroindustria, de infraestructura vial, tema de vehículos, por allí estarían más o menos, digamos, los sectores que de alguna forma habría que poner atención o previsión por una eventual afectación, señor Salas.
0: en los riesgos que son asegurables o más asegurables porque hay más demanda, ¿no? Efectivamente vemos el impacto mayor en infraestructura o en bienes activos físicos, inmuebles o muebles, y ahí la sugerencia siempre es el que las personas, la familia, los comercios, las empresas y las propias instituciones públicas, ¿no es cierto?, realicen revisiones de todo su entorno, su ubicación, su nivel de riesgo en función de las experiencias pasadas y preparen los mecanismos o las acciones que puedan ayudar a prevenir especialmente el riesgo de inundación, ¿no? Y en el caso de los automotores, tomar en consideración que el circular en una calzada en esas condiciones obviamente agrava el riesgo de tener accidentes, y por lo tanto tomar todas las precauciones en el uso de vía o restricción del uso de vía, tener mucho cuidado con el estado de los neumáticos, ¿verdad?, que son uno de los factores que también inciden en que en pistas mojadas pues se pierda control y se produzcan accidentes. Todo esto para minimizar el riesgo, pero en general cuando todo ese tipo de de precauciones fallan o no son suficientes, bueno, para eso también está el seguro, para poder hacer frente a las pérdidas, ¿no? Ahora, hay otros riesgos que lastimosamente son parte de esta brecha de protección elevada que tiene el país y que no existe una demanda de cobertura, ¿no? Y principalmente me refiero, por ejemplo, a los riesgos de sectores que son expuestos, son vulnerables, como en el sector agrícola o ganadero, ¿no? Que lastimosamente el seguro para ese tipo de bienes o activos es muy limitado en su contratación. Por lo tanto, lo primero es nuevamente, ¿no?, que tengan la protección, que tengan la prevención, que se asesoren bien para que tengan unas prácticas preventivas para proteger cultivos, proteger también a sus animalitos de la mejor manera, y para eso hay muchas empresas especializadas o las mismas instituciones del Ministerio de Agricultura están muy previsivos en eso, ¿no? Y lo segundo, manifestar que se está desarrollando por medio de una política pública, pero con el apoyo también del sector privado, mecanismos de protección hacia el futuro que puedan garantizar compensaciones y indemnizaciones que favorezcan este tipo de segmento de la población, ¿no?, que son probablemente los que están más expuestos. Así que yo pensaría que ya se están dando unos planes pilotos con el Ministerio de Agricultura, dentro del sector privado, unos seguros que se llaman paramétricos, se están impulsando, y esperamos que muy pronto ese tipo de cobertura sea mucho más recurrente, mucho más demandada, para que pueda generar impacto positivo justamente para cuando ocurran este tipo de situaciones como esta desviación climática como es el Niño, ¿no?
1: A propósito de lo que usted dice, quisiera preguntarle, ¿qué tan protegidos están actualmente los hogares y las empresas ecuatorianas frente a riesgos como inundaciones, deslizamientos, daños por lluvias intensas? Quizás, no sé si cabe el ejemplo de decir uno de cada cinco, tres de cada diez, no lo sé, que exista efectivamente ya una cobertura, o el país todavía no ha desarrollado esa cultura frente a escenarios climáticos complejos.
0: Le voy a dar varios indicadores que un poco grafican la situación del país. En cuanto a la penetración del seguro, es decir, el uso del seguro para protegerse de pérdidas, incluyendo las catastróficas como las que hemos mencionado, país, por ejemplo, sísmico, y que está tan expuesto también a riesgos húmedos como son inundaciones, etcétera. La penetración del seguro en el Ecuador es el 1.8% del Producto Interno Bruto, cuando el promedio latinoamericano es el 3.4%. Latinoamericano, estoy hablando de países más desarrollados con una mayor cultura de prevención, como Europa o Estados Unidos, solamente latinoamericano, ¿no es cierto? Eso ya nos da una idea. La brecha de protección, que es otro indicador que se utiliza universalmente ya en el seguro para medir el grado de cobertura que existen sobre pérdidas, en el país es del 70%. Es decir, apenas el 30% de los riesgos que afectan al ecuatoriano, cualquiera, ¿no? En general, solamente el 30% tienen algún tipo de protección, el 70% no, ¿verdad? En la región esa brecha es del 60%, es decir, seguimos siendo mayor. Y en riesgos catastróficos, de los últimos indicadores de la región que se han conocido, elaborados por reaseguradores internacionales muy reconocidos y por otros organismos internacionales, la protección no llega al 20%. Es decir, más del 80% de los riesgos catastróficos que afectan especialmente a la población más vulnerable, la infraestructura del país, que es el que brinda calidad de vida también a la misma población, etcétera, ¿no es cierto? Apenas el menos del 20% tiene algún grado de protección. El 80% de esas pérdidas no los tiene. Pero yo diría, hay un interés de promover una mayor cultura, se está trabajando en estrategias de inclusión financiera, lo mismo de educación financiera para crear más cultura. El sector asegurador está muy enfocado en desarrollar productos y mecanismos de distribución mucho más eficaces, productos más enfocados al riesgo propiamente, que requieren los usuarios, pero además en el estándar de servicio, ¿no? Es decir, diseñar productos que sean mucho más manejables en el servicio para que el uso del mismo, es decir, el recibir las indemnizaciones sea un proceso mucho más ágil. Ahí entra, por ejemplo, el tema de los seguros paramétricos que están diseñados justamente para eso, ¿no? Y se está trabajando, yo acabo de salir en una reunión en el Ministerio de Agricultura, justamente, que están impulsando sus productos y proyectos relacionados con innovación para mayor protección y resiliencia en el campo, y hay un interés de mejorar esos niveles de protección, y esperemos que con el impulso que se le pueda dar, público, privado, etcétera, muy pronto el país pueda contar con más mecanismos de cobertura y reducir esa brecha de protección que es una afectación muy grande para todo el país, a nivel social y a nivel económico.
1: A propósito, si bien las cifras que usted nos comparte, señor Salas, muestran las condiciones en las cuales está el país, pero de alguna manera, si los indicadores, si bien terminan siendo relativamente bajos, ¿se puede observar quizás una mínima tendencia o algún mayor interés de personas y empresas por contratar coberturas relacionadas con riesgos climáticos en el Ecuador? ¿O todavía esto no se siente en función de estos indicadores que usted nos ha compartido?
0: Sí se siente, pero es un tema cultural, ¿no es cierto? Es un tema muy, muy estructural. No es un tema coyuntural, pero es un tema muy estructural de cultura. Los avances son más lentos, ¿no? Pero sí hay avance, ¿no? Hace 8 años atrás, la brecha de protección era del 80%, ¿no es cierto? Ya se ha reducido 10 puntos, ¿no? Y esto fruto del esfuerzo de distintos actores para promover más la cultura de seguros, ¿verdad? Pero todavía falta, ¿verdad? O sea, tenemos que llegar a indicadores donde el mecanismo de protección sea mayor para brindar estabilidad, porque la estabilidad significa mejorar la calidad de vida, porque usted le quita a las personas un factor de riesgo que puede inclusive destruir cualquier plan familiar, cualquier plan de futuro, ¿no es cierto? Y esto especialmente en la población más vulnerable. Entonces se está trabajando en estos últimos meses, se ha venido trabajando muy fuerte con autoridades regulatorias como la Junta de Política y Regulación Financiera y con un marcado interés de otros actores, ¿no? Multilaterales, internacionales y locales, especialmente el Ministerio de Agricultura y Ganadería, ¿no es cierto?, para impulsar estos mecanismos de protección. Esperemos que pronto podamos ya tener una mayor oferta de eso y que proteja mejor a este grupo de interés.
1: Ahora, de cara a lo que sería un escenario de fenómeno del Niño, usted nos ha comentado que desde el sector se está trabajando en varios frentes, se están haciendo acciones preventivas, tomando en cuenta las experiencias de eventos anteriores, pero ya de cara a una situación real que pudiera darse, ¿es necesario desde el gobierno, desde el Ejecutivo, alguna política, alguna disposición específica que contribuya a mantener este reforzamiento de acciones para el sector asegurador en el caso de que la eventualidad sean situaciones complicadas para el país, señor Salas?
0: Yo diría que primero el sector asegurador tiene la capacidad para asumir sus pérdidas. Lo mencioné al principio, ¿no? Dos eventos catastróficos muy, muy importantes en la última década fueron suplidos con la solvencia necesaria. Pero lo importante siempre es, cuando se dan estos eventos extremos, manejar un grupo de trabajo y una comunicación muy, muy fluida entre las distintas autoridades y el sector privado. No me refiero solamente al sector asegurador, en general, ¿no? Al sector privado. Para ir tomando el pulso de cómo se está dando las circunstancias y, de ser necesario, pues tomar decisiones coyunturales que sean necesarias para ir creando ese entorno favorable para que las cosas traten de que no se salgan más de lo que debería ser, ¿no es cierto? Yo creo que y eso ya lo hemos vivido, lo vivimos en la pandemia, por ejemplo. Y estamos seguros que esos protocolos se van a seguir manteniendo en trabajo conjunto con las autoridades para que todo esté debidamente monitoreado y se crea el entorno propicio para que, especialmente, ¿no?, los derechos de los asegurados, ahí sí ya me refiero al tema asegurador, de los derechos del asegurado siempre estén protegidos, ¿verdad? Entonces, ese mecanismo creo que es el diálogo y el estar permanentemente en contacto, la facilidad de contacto y de diálogo y de análisis, creo que es la parte principal. Ya lo hemos hecho, seguramente así están previstos los protocolos, esto se va a replicar, ¿no es cierto?, cuando ya se comiencen a acercar la fecha, pero yo creo que en lo que respecta a la industria de seguros, especialmente la solvencia, ¿no?, que es la que respalda el cumplimiento de la promesa de pago cuando ocurren estos eventos, así como fue en las dos últimas catástrofes, también estará garantizada.
1: Muy bien, quiero agradecer la participación de Patricio Salas, el secretario ejecutivo de la Federación Ecuatoriana de Empresas de Seguros, FEDESEC, con quien hemos conversado sobre este tema. ¿Qué tan preparado está el sector asegurador para responder a una eventual emergencia por parte de los efectos que pueda derivarse del fenómeno del Niño? Señor Salas, muchas gracias por habernos acompañado esta tarde.
0: Muchísimas gracias por la entrevista y buena tarde a todos.
2: Muy amable. ONU elige al nuevo presidente de la Asamblea General. El ministro de Exteriores de Bangladesh, Khalilur Rahman, fue elegido como el próximo presidente de la Asamblea General de la ONU y sucederá a la alemana Annalena Baerbock, exministra de Exteriores germana, en el cargo a partir de septiembre. El político asiático obtuvo 99 votos y se impuso al candidato de Chipre, Andreas Kakaurits, quien sumó un total de 91 apoyos. Caso Progen. Ecuador demandó en Estados Unidos a 11 empresas y 3 personas. Estados Unidos fija arancel adicional de 10% a Ecuador por fallas en control de trabajo forzado. Prefecta Paola Pavón presenta demanda de inconstitucionalidad contra reglamento del COTAT. Testimonio anticipado en caso magnicidio FB confirmaría reuniones en el extranjero y vía Zoom con Rafael Correa, Ricardo Patiño, Ronnie Aliaga y José Serrano. Docentes tendrán días de descanso compensatorio por actividades institucionales realizadas los sábados.

0: 42 mantenimientos se realizarán este 6 y 7 de junio con suspensiones programadas de energía. En el plano local, el sistema de recaudo aplicado al transporte municipal todavía presenta fallas que no permiten un ágil servicio en los andenes. En el marco internacional, el presidente de Estados Unidos, Donald Trump, dice que un acuerdo de paz con Irán podría llegar este fin de semana. En el campo deportivo, Barcelona Sporting Club analiza la salida de 5 futbolistas para la segunda mitad de la temporada. Y en los espectáculos, el cantautor colombiano Fonseca transforma el famoso meme de amor, comprensión y ternura en un pegajoso vallenato. La Policía Nacional detuvo al alcalde de Esmeraldas, Vico Villasís, durante un operativo ejecutado la madrugada de este miércoles 3 de junio. La fiscalía confirmó que la intervención forma parte de una investigación por presunto lavado de activos que se desarrolla en varias provincias del país.
1: En esta nueva entrevista, en este espacio del programa Regresando con Andrés Carrión, vamos a hablar sobre un tema de sumo interés para el país: la salud materno-infantil, que sigue siendo uno de los grandes desafíos del Ecuador. Persisten problemas como la desnutrición crónica infantil, anemia, mortalidad materna evitable y la violencia obstétrica, principalmente entre poblaciones indígenas y rurales. Estos temas fueron abordados recientemente en un encuentro académico organizado por la Escuela de Salud Pública y Nutrición de la Universidad San Francisco de Quito, que reunió a especialistas nacionales e internacionales para analizar los retos y oportunidades en esta área. Para profundizar en estos desafíos, conversamos este momento con la doctora Jimena Garzón, ex ministra de Salud y también decana de esta unidad académica. Doctora Garzón, muchas gracias por acompañarnos. Javier Basantes de saluda. La Universidad San Francisco de Quito reunió a estos expertos. ¿Cuál fue la principal conclusión que dejó este encuentro y qué debería preocuparnos más como país? Buenas tardes, bienvenida.
2: Buenas tardes, Javier, muchísimas gracias por el espacio. Bueno, para nosotros es extremadamente importante que se ponga encima de la mesa la salud infantil y la salud materna, más aún en el contexto en el que se encuentra la salud pública en este momento. Nosotros queríamos expresar la preocupación que existe tanto a nivel nacional como internacional, no solamente acerca de la desnutrición crónica infantil, sino de la malnutrición de nuestros niños. Es decir, nosotros tenemos los dos polos: tenemos niños desnutridos, sobre todo en la Sierra Centro, más del 32% de los niños tienen desnutrición crónica infantil por diferentes causas: falta de servicios básicos, no tienen agua adecuada para el consumo humano, no tienen un buen desecho de la basura, tampoco sistemas de desechos de excretas. El agua ya es conocido, sabemos que el INE ha reportado que está contaminada por Escherichia coli. Nosotros también desde la Universidad San Francisco hemos hecho algunas pruebas de laboratorio y hemos visto algunas comunidades que lastimosamente, pese a que su agua parece limpia, está contaminada. La contaminación ambiental, determinantes sociales que mantienen a los niños en esta desnutrición crónica, y que lastimosamente esto se ha perennizado y no mejoramos lo suficiente, sobre todo en estas poblaciones indígenas. Pero por otro lado tenemos también niños que están obesos desde pequeñitos, que ya sufren de obesidad por mala alimentación, demasiados alimentos ultraprocesados, comidas rápidas, sedentarismo. Es decir, tenemos los dos polos y los dos son realmente preocupantes e importantes. Y al mismo tiempo tenemos la salud de la madre, porque sabemos que los niños, al ser concebidos, empiezan a desarrollar su organismo dentro de sus madres y de ellas depende tanto su salud como las de su bebé. Entonces, al ser este un tema tan importante para el desarrollo social de un país, pues fue abordado por nuestra escuela, por nuestra universidad, trayendo expertos nacionales e internacionales para poder discutir el tema.
1: A propósito de esto, y un poco poniendo en orden lo que usted nos ha explicado, por un lado la desnutrición crónica infantil, por otro el tema de la obesidad y por otro el tema de la salud de la madre, quizás vamos en orden. En el tema de la DCI, si bien se ha venido desarrollando una estrategia, la estrategia Ecuador Crece sin Desnutrición Infantil, que de alguna forma se consolidó con el paquete priorizado en lo que fue el gobierno anterior, el gobierno de Guillermo Lasso. ¿Qué es lo que ha pasado ahora? Porque claro, se da una fusión de carteras de Estado el año anterior, en julio del 2025, si no me equivoco, pero aparentemente esta estrategia debía continuar. ¿Qué está pasando ahí, doctora? Si solamente se concentra ahí el tema de la DCI, o también hay otros actores en los cuales se debiera esperar un poco más de gestión y de acción?
2: Bueno, definitivamente sí se ha dado un giro al planteamiento de la desnutrición crónica infantil en el país. Ya no es una secretaría. Sin embargo, la vicepresidenta de la República está a cargo del programa. Confiemos de que se sigan cumpliendo con los indicadores establecidos para poder ir mejorando las condiciones de salud de los niños a nivel de todo el país. Pero no solamente se trata de este programa para poder mejorar la prevalencia de desnutrición en el país. Necesitamos la colaboración de los gobiernos locales, de los municipios, de los gobiernos autónomos, porque ellos son los que proveen el agua y los servicios de saneamiento a sus localidades. Este es un trabajo en conjunto con varias entidades estatales, incluso también desde la parte privada, desde la academia. Tenemos el Consejo Consultivo contra la Desnutrición Crónica Infantil, que hace un gran trabajo uniendo a la academia, a la parte privada y a los organismos internacionales también, para poder llegar a obtener buenos resultados, hacer un monitoreo de lo que está pasando en el país para poder colaborar de alguna manera. Nosotros desde la academia hacemos estudios para poder determinar cómo van estos indicadores. Pero sí tenemos que tener trazado hacia dónde vamos, cuáles son los objetivos, qué es lo que queremos lograr. Y claro, el problema no solamente, como le digo, es la desnutrición crónica infantil, es que está concentrada además en un sector del país, que es la Sierra Centro. Entonces, analizar el por qué es tan difícil combatir la DCI en esta población, qué es lo que pasa, contaminación ambiental, falta de seguridad alimentaria, falta de servicios básicos, por supuesto. Entonces, la desnutrición crónica infantil a veces se trata de manejar como médicamente, como que fuera un problema médico, y no es un problema médico. La DCI es un problema social en el cual se unen, convergen varios determinantes sociales. La pobreza es, por supuesto, la base de la desnutrición crónica infantil, pero hay ciertas características de la DCI aquí en el país que no están bien investigadas. Por ejemplo, aquí en la ciudad de Quito, somos la ciudad que más desnutrición crónica infantil existe en el país. ¿Por qué? No sabemos. Y sí, me parece que también se están dejando de lado los problemas ambientales, ¿no? Que pueden cronificar el problema de la desnutrición crónica. Entonces, son problemas complejos que definitivamente desde la academia podemos aportar mucho. Pero sí necesitamos también el apoyo tanto público como privado para poder profundizar en estos estudios y poder determinar cuáles son las causas para poder también prevenirlas y controlarlas.
1: Aquí me surge la curiosidad, doctora, ¿qué es lo que está pasando en Quito? Ese dato que usted menciona, de alguna forma, sí puede llamar.

0: gobiernos no le prestan suficiente atención a la nutrición adecuada de sus niños, ¿no es cierto? O tienen que encargarlos, o los dos padres, padre y madre, trabajan y no se les da la suficiente atención a la nutrición en los primeros dos años de vida. Está ya determinado que apenas terminan los niños de la lactancia, empiezan a incorporarse dentro de la dieta familiar, y ahí es cuando empiezan con los problemas de la de desnutrición. Sí, es más del 20% de los niños aquí en Quito que sufren desnutrición crónica infantil. Pero no podemos dejar de lado que también pueden haber problemas ambientales, contaminación del aire, contaminación de la tierra. Eso es lo que justamente nosotros tratamos de impulsar, la investigación en esta área que es tan, tan importante para poder saber cuáles son las causas, porque si no, nosotros estamos, el Estado está invirtiendo en prevenir o controlar la desnutrición sin saber cuáles son sus reales causas en cada una de las localidades, ¿no? Entonces, para que nosotros podamos ser efectivos en las intervenciones que hacemos, tenemos que saber cuál es el origen, porque si no, estamos desperdiciando recursos.
1: En este punto, si bien para recabar los datos de la situación de la DSI en el Ecuador, hay una encuesta que la trabaja el INEC, desde la academia y lo que usted menciona sobre estos componentes ambientales que de alguna u otra manera también pudieran estar influyendo, ¿qué líneas de investigación, no sé si es que desde la universidad ya se están trabajando para determinar justamente que estas cuestiones ambientales estén incidiendo? ¿Hay unas hipótesis ya bajo investigación, doctora?
0: Sí. Nosotros en la universidad hacemos estudios de contaminación de agua, hacemos estudios de contaminación de aire. Queremos saber si es que, por ejemplo, el respirar aire contaminado con material particulado está asociado con la desnutrición crónica infantil. Como le digo, estamos también haciendo estudios para poder determinar la asociación de la contaminación y de los diferentes contaminantes del agua con la desnutrición crónica infantil. No solamente la contaminación biológica, no solamente la contaminación por bacterias y parásitos, sino también contaminantes químicos, contaminantes como metales pesados, que pueden influir también en la desnutrición crónica infantil. Entonces, sí, nosotros tenemos líneas de investigación en los cuales estamos tratando de colaborar, ¿no es cierto?, para poder determinar el origen de la alta prevalencia y de la difícil lucha contra la desnutrición crónica infantil que hay en el país.
1: Claro, cuando lo escucho, y sobre todo este tema de los elementos químicos, uno no puede olvidarse de lo que sucede en Taisha, ¿no? Ahí también hay una situación que preocupa bastante. Ahora, otro de los temas que usted nos comentaba, se trató en este encuentro académico, está lo de la malnutrición. Allí, ¿cuáles son los aspectos que preocupan? Y sobre todo, ¿qué se puede hacer?
0: Bueno, lo que más nos preocupa son los altos índices de masa corporal en los niños, en la obesidad en niños tan pequeñitos, ¿no? Que ya empiezan con problemas de colesterol, de aumento de glucosa, de triglicéridos, y eso va a mermar su calidad de vida cuando sean adultos. El problema es que la obesidad, los perfiles lipídicos tan altos van de la mano de otras enfermedades como diabetes, enfermedades crónicas, ¿no? Discapacitantes como diabetes, insuficiencia renal aguda. Por supuesto, la hipertensión arterial.
1: De la Universidad San Francisco de Quito. Doctora, únicamente para confirmar, ¿cómo me escucha? Creo que el inconveniente persiste.
0: Sí, no Javier, sé
1: si ahí
0: escucho.
1: ¿Me puede escuchar, doctora Garzón?
0: Sí, ahí le escucho perfectamente.
1: Perfecto, muy amable. Bueno, lamentablemente se interrumpió la comunicación cuando usted nos estaba comentando todas estas particularidades de la malnutrición y obesidad en niños, y ahí nos quedamos.
0: Sí, entonces a lo que yo me quiero referir es que cuando uno previene es mucho más efectivo y mucho más económico que controlar, ¿no es cierto?, que tratar. Tanto la desnutrición crónica infantil como la malnutrición, la obesidad tienen un impacto enorme en la salud pública del país. Y como a lo que me refería también era que enfermedades crónicas como la diabetes, la hipertensión, la insuficiencia renal crónica, que tienen un peso enorme, tanto social como económico.

0: económico en todas las sociedades, pero hablemos en el contexto ecuatoriano, se pueden prevenir desde que los niños son pequeños, ¿no? Fomentando la buena nutrición, evitando la comida de la comida rápida, los ultraprocesados, y estimulando la actividad física. Porque también el problema que tenemos ahora es que los niños son demasiado sedentarios. Entonces, si nosotros somos efectivos previniendo, vamos a poder evitar un gasto enorme que tiene al momento el sistema de salud, tratando las enfermedades y las discapacidades asociadas a esas enfermedades.
1: Para complementar ese panorama y también el tema de la salud de las madres, ¿cuál es la situación en el país? Y de alguna forma a partir de eso ya poder ver o visualizar qué se puede hacer ante ello.
0: Bueno, sí, es importantísimo que las madres embarazadas, incluso antes de que se embaracen, tengan una atención médica adecuada, que tengan una buena nutrición, que tengan un buen seguimiento, que hagan sus controles durante el embarazo para que su embarazo curse de la mejor manera, que la madre termine el embarazo en muy buenas condiciones, sana, y también su bebé llegue al fin del embarazo en las mejores condiciones y nazca bien. Tenemos una buena cobertura de atención de partos en el país. Sin embargo, muchas madres fallecen. Hay una alta tasa de muerte materno infantil en el país que hay que prevenir. Eso se puede deber a varias circunstancias, ¿no es cierto? A que las mamás quizás no tienen acceso a servicios de salud adecuados para prevenir cualquier complicación en el embarazo, y ya llegan a dar a luz, llegan al parto, a las unidades de salud cuando ya están complicadas y lastimosamente fallecen. También puede deberse a las condiciones de las unidades de salud, que no tienen los suficientes insumos médicos, que no tienen los dispositivos adecuados, que las condiciones de higiene del establecimiento de salud no sean las apropiadas. Sabemos que hubieron algunos bebés fallecidos en los meses anteriores en la ciudad de Guayaquil, en uno de sus hospitales, por una bacteria que estaba contaminando el medio ambiente. Entonces, como ustedes ven o como están escuchando, el problema de la salud materno-infantil es compleja, ¿no? No tiene una sola causa, son varias que están interactuando para producir lastimosamente estos desenlaces, como puede ser la muerte de una madre o de un bebé.
1: Con todo este panorama, entonces, doctora, y desde la academia y a partir de este encuentro que ustedes desarrollaron, ¿por dónde van esas líneas de acción que podrían permitir cambiar un poco esas tendencias? Desnutrición crónica infantil, obesidad, salud materno-infantil. ¿Pasa por temas de presupuesto, de mayor asignación de recursos? ¿Pasa por un tema de una revisión estructural de la salud pública? ¿Por dónde pasa la sociedad, los gobiernos locales? ¿Quiénes están llamados a actuar? Y sobre todo, ¿cuáles pueden ser las acciones más inmediatas que se puedan quizás poner en práctica, aunque la situación de la salud en el Ecuador es una situación bastante compleja?
0: Bueno, la estructura del sistema de salud ha dado un giro de 180 grados a partir del viernes anterior. Muchas de las funciones del Viceministerio de Atención Integral de Salud, que era el subsistema de salud que dependía del Ministerio de Salud Pública, ya pasan a manos de una empresa pública que ha sido creada para ejercer esas funciones. Y entonces ahora hay que esperar para ver qué responsabilidades quedan a manos del Ministerio de Salud Pública, que ya no tendrá dos viceministerios, ahora solamente será uno, que está encargado de la gobernanza y de la prevención, de la promoción, de la salud, pero también de ciertas gestiones que se hacen en la atención de salud. No está todavía eso muy claro. Y por supuesto no se puede dejar de lado lo que es la atención materno-infantil, no se puede descuidar lo que es la malnutrición infantil. Eso es responsabilidad absoluta del Ministerio de Salud Pública. Entonces hay que ver cómo se van concatenando las acciones que se va a tomar desde esta nueva empresa pública que estará encargada de todo lo que es la adquisición de medicamentos, dispositivos, equipos, mantenimiento de los hospitales, pago de servicios generales, la alimentación de la guardianía. ¿Cómo será esa es la incertidumbre que tenemos todavía? ¿Cuál será la interacción que va a haber con el Ministerio de Salud Pública para poder garantizar que la vida de los ciudadanos ecuatorianos, pero sobre todo de los niños y de sus madres, estén bien, tengan una atención adecuada de salud?
1: Pero eso puede ayudar, porque al final, como usted mismo nos explica, el tema de la DCI, por ejemplo, es multicausal, o el tema de la obesidad en los niños. Bueno, digamos, hoy se está tratando de aprobar una ley en la Asamblea, y lo otro también, la salud materno-infantil. Entonces, ¿qué otros factores también pueden contribuir? Porque de lo contrario, seguimos con estas cifras que preocupan, por supuesto, pero no vemos mucho en el mediano plazo opciones que permitan salir de estos datos que realmente preocupan.
0: Bueno, la empresa pública va a tener la capacidad de poder adquirir los fármacos, los insumos médicos, los dispositivos en una forma más rápida, porque ya no tiene que pasar por el proceso complejo del CERCOP, ¿no es cierto? Ahora, como es una empresa pública, puede hacer contrataciones directas a sus proveedores, y eso de alguna forma puede garantizar que los establecimientos de salud tengan el material necesario para que el personal médico, el personal de salud pueda brindar una buena atención a la ciudadanía. Como le digo, todavía tenemos una incertidumbre de cómo se van a manejar estos programas importantes, por ejemplo, los de la vacunación, cómo van a coordinar entre las unidades de atención primaria de la salud, o si siguen esas unidades bajo el Ministerio de Salud Pública. Todavía eso no está muy claro. Entonces, nosotros desde la academia, por supuesto, ponemos a disposición de las autoridades, de los tomadores de decisión, nuestra experiencia, nuestro conocimiento, para poder juntarnos quizás en mesas técnicas para poder ayudar al desarrollo de estas normativas, de estas políticas, para poder garantizar la atención de salud a la ciudadanía.
1: Y que así sea, doctora, ojalá se escuche y se pueda desarrollar una política mucho más participativa y con objetivos claros, y ojalá, como usted menciona, esta empresa pueda llegar a solucionar en algo los temas que hemos abordado. Quiero agradecerle a la doctora Jimena Garzón, ella ex ministra de Salud y decana de la Escuela de Salud Pública y Nutrición de la Universidad San Francisco de Quito. Muy gentil, doctora, por atender este espacio en el
0: programa. Gracias, una buena tarde.
2: El Paris Saint-Germain blinda a William Pacho hasta el 2030. El periodista italiano, experto en fichajes, Fabrizio Romano, compartió en sus redes sociales información sobre la situación contractual del defensa ecuatoriano William Pacho en el Paris Saint-Germain. El jugador ecuatoriano ha logrado alcanzar la segunda Champions League con el equipo parisino, y en el club lo quieren blindar. En esta renovación, Pacho recibiría un contrato hasta 2030 con un sueldo anual de 12 millones de euros. La cláusula de rescisión alcanzaría los 100 millones de euros para cualquiera que intentase obtener los servicios del ecuatoriano.

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1: Diana Jácome desmiente coordinación para evitar fiscalización de Progen. La asambleísta Diana Jácome, de la bancada Acción Democrática Nacional ADN y presidenta de la Comisión de Transparencia, aclaró que el proceso de fiscalización del caso Progen no empezó en su administración, sino en el periodo anterior, cuando el correísta Patricio Chávez presidía la mesa. Jácome salió a dar su versión a la prensa frente a publicaciones respecto a una supuesta coordinación con la entonces ministra de Ambiente y Energía, Inés Manzano, sobre la fiscalización del caso Progen, y se habrían acordado comparecencias de funcionarios para de esa forma evitar el primer intento del juicio político a Manzano. Ante la prensa, Jácome dijo que el 22 de abril de 2025, la presidenta de la Asamblea de aquel momento, Viviana Veloz, remitió a la Comisión de Transparencia el trámite del tema Progen y demoró 15 días para convocar a la mesa para abocar conocimiento del pedido de fiscalización. Unidad Popular dice que estará en la papeleta y descarta alianza con el correísmo. Unidad Popular ya se mira en la papeleta de las elecciones seccionales de noviembre 2026, luego de que este 3 de junio la jueza y presidenta del Tribunal Contencioso Electoral, Ivonne Coloma, anulara las resoluciones del CNE que disponían la eliminación de ese movimiento político de izquierda. Aunque el fallo de la jueza Coloma es de primera instancia, Giovanni Atariguana, director de Unidad Popular, confía en que el pleno del TCE ratificará lo resuelto por su presidenta.
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1: Claudia Sheinbaum se reúne con el vicepresidente español Carlos Cuerpo. Agencia EFE, la nota llega desde Ciudad de México. La presidenta de ese país, Claudia Sheinbaum, recibió este miércoles en el Palacio Nacional al vicepresidente primero del gobierno de España, Carlos Cuerpo, un día después de que tuvieran que verse de manera virtual por los bloqueos de maestros en la capital mexicana, informaron fuentes españolas.
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0: Último ajuste mensual del precio de las gasolinas Extra, Ecopaís y Diésel en Ecuador apunta a una nueva subida entre el 12 de junio y el 11 de julio de este año. Los altos costos en el mercado internacional del petróleo, de los derivados importados y los elevados subsidios que reciben actualmente estos productos influirán en el cálculo. La previsión de este aumento, el cuarto consecutivo desde marzo de 2026, responde al alza del petróleo WTI que sirve de referencia para Ecuador.
1: Y a propósito de lo que dice Juan Carlos, nos da el punto de partida para nuestra siguiente entrevista. Llenar el tanque, me refiero al tanque de gasolina, por supuesto, hoy cuesta mucho más que hace apenas unos años. En varios países de América Latina, el aumento de los combustibles está modificando la forma en que las personas se movilizan, impulsando en algunos casos el uso de transporte público, movilidad compartida o la búsqueda de vehículos más eficientes, y ahí podemos decir vehículos eléctricos o vehículos híbridos. En Ecuador, además, la revisión mensual de los precios de la gasolina Extra y Ecopaís ha incorporado ese nuevo factor de incertidumbre en el precio de las gasolinas. Y justamente eso es lo que queremos conversar con Eduardo Cueva, docente de la Escuela Automotriz de la UID, sobre esto. ¿Qué tanto el precio de la gasolina, Eduardo, está generando nuevos hábitos de transporte? ¿Esto es así? ¿La sociedad lo refleja? ¿Qué comentario tenemos? Buenas noches, bienvenido al programa.
2: Buenas noches con todos. Pues efectivamente, cuando tenemos este tipo de subidas, existe pues cambios en los patrones de consumo, ¿no? Inclusive, fijándonos en lo que pasó en Estados Unidos en los 80s, justamente hubo un cambio en todo el tipo de vehículos que se empezaron a comercializar, y posteriormente pues empezaron justamente ahí también a vender lo que son los vehículos híbridos, y pues bueno, ellos tienen el precio liberado desde siempre, ¿no? En cambio aquí empezamos a sentir eso de una manera bastante fuerte por el hecho de que recién en este último tiempo pues estamos sin ese subsidio. Entonces la gente está empezando a buscar pues alternativas, en especial en vehículos chinos, que son un poco más accesibles, pues de este tipo de tecnologías más eficientes con el uso de combustible.
1: Pero ese comportamiento, un poco más adelante hablaremos ya específicamente de ese tipo de vehículos, pero ese comportamiento ya se siente en otros ámbitos también, como transporte público, y no solamente nos refiramos al caso del Ecuador, sino también lo que sucede en otros países de la región. El transporte público está recibiendo más pasajeros, el metro de Quito de alguna forma sí es un reflejo para el caso de la capital, pero ya este hábito de transporte, ¿tiene ya un efecto directo por el precio de la gasolina, Eduardo?
2: Podemos comparar que más o menos el presupuesto que las familias destinaban a combustibles se está incrementando en un 30-40%, que es bastante elevado. Entonces, evidentemente, sostener ese incremento por mucho tiempo no es posible para la mayor parte de personas. Entonces justamente buscan alternativas, y el transporte público pues es la mejor opción, ¿no?
1: Ahora, esto de alguna forma, ¿cómo se lo está procesando ya en casa? ¿Qué dice la academia? ¿La academia ha llegado incluso a indagar un poco más esos hábitos ya de consumo, quizás manejar esas cuentas de familia, lo que estoy destinando en el incremento del precio de la gasolina para mantener mi vehículo que sea combustión? Más bien pienso, y quizás esos recursos me pueden servir para dar de entrada o adquirir un auto eléctrico. Por ahí un poco son los patrones ahora de conversación para definir o tomar decisiones con respecto al transporte, Eduardo.
2: Bueno, una de las primeras cosas que tal vez las personas que de alguna manera usaban súper se han visto obligadas es a pues tanquear con Extra, que es un combustible de menor calidad. Entonces, justamente eso provocó también el desabastecimiento que sufrimos hace un mes, ¿no? Entonces, sí conlleva una mejor planificación por parte de las familias, por ejemplo, en buscar una mejor ruta para ir al trabajo, en ver qué se puede hacer con el vehículo, qué no se puede hacer, y pues en función de eso tratar de reducir ese consumo al mínimo, también tener mejores hábitos al momento de conducir, por ejemplo, tratar de no acelerar bruscamente, tratar de aprovechar la inercia del vehículo en por ejemplo, bajadas, de tal manera que pues el consumo de combustible baja un poco, ¿no? Entonces, esas son cosas que pues ha empezado a hacer la gente, a tener un buen mantenimiento también del vehículo, porque evidentemente si es que mi vehículo está en mal estado, lo que va a ocasionar es que pues el consumo de combustible sea un poco más elevado. También pues sería recomendable revisar las presiones de los neumáticos con mucha presión o baja presión van a aumentar el consumo de combustible. Y pues bueno, también ya pues familias que pueden permitirse adquirir un segundo vehículo o tercer vehículo también, están buscando pues una alternativa más tecnológica, como los vehículos híbridos o eléctricos, en especial los híbridos, ¿no? Porque pues es una tecnología que podríamos decir es una transición entre vehículos eléctricos y los normales, que por así decirlo, me evita estar preocupado por tener que cargar el vehículo o qué pasaría si es que me quedo botado sin energía, cosas por el estilo. Entonces, es mucho más sencillo para las personas.
1: Ahora, en el caso del Ecuador, y aquí solamente a manera de paréntesis para ponerle un poco de picante a la conversación. Claro, puede darse este caso, ¿no? Tener un auto a gasolina, un auto a combustión en casa y también uno eléctrico. Ahora, el escenario

0: precios más altos de gasolina o déficit o apagones o racionamientos eléctricos. En este paréntesis de picante de esta situación, en esas condiciones, de alguna forma, ¿cómo lo procesan los hogares? ¿Sí se está considerando estos elementos a la hora de tomar una decisión en la compra de un auto?
1: Pues claro, pues, por ejemplo, pues siempre hay ese temor todavía de los apagones por el hecho de que pues la matriz energética ecuatoriana pues no es de las mejores, dependemos mucho de la hidroeléctrica, y el problema más grande también es que pues no todas las personas pueden tener un punto de carga para recargar el vehículo eléctrico. Entonces, si en un punto de carga propio no es ya lógica esa opción del vehículo eléctrico, sino más bien pues tal vez sería mejor meditar en un vehículo híbrido, que es, como digo, una transición a esas dos tecnologías.
0: ¿Y esos hábitos de consumo cómo se están reflejando ya en el mercado? Se mencionaba al inicio este incremento de la venta y obviamente la compra de vehículos, sobre todo de marcas asiáticas. Esto el mercado ya lo está captando. ¿Cuál es su percepción ahí, Eduardo?
1: Pues efectivamente esto ya se ve reflejado, por ejemplo, en las cifras de la AEADE, donde pues encontramos ya vehículos eléctricos dentro de los vehículos más vendidos en el país en este trimestre. Entonces quiere decir que pues la gente empieza a ver cómo funciona la tecnología de los vehículos eléctricos, empieza a probarle, se da cuenta que sirve. Repito, no en todos los casos, depende mucho de si mi casa tiene un acceso pues a un punto de carga, y es lógico, en especial para trayectos en ciudad, ¿no? Por ejemplo, Quito tiene en ese sentido la mayor ventaja, porque también me ofrece, aparte de los beneficios tributarios, pues evitarme el pico y placa. Entonces también vuelve a ser llamativo por eso el vehículo eléctrico. También pues tiene reducción en las zonas azules. Entonces, si es que yo ya me pongo a pensar en todo ese presupuesto que yo estoy o podría ahorrarme con el vehículo eléctrico, pues sí podría irme por esa opción, pero tendría que hacer ese análisis, como digo, sobre todo el punto de carga.
0: Y en este análisis, estos factores como la eficiencia, por ejemplo, el consumo, los costos de mantenimiento, ¿cómo entran también a ser parte del análisis para, si es que las personas así lo consideran, decidir por un auto de esas características que usted menciona?
1: Bueno, en el caso del costo de operación es efectivamente mucho más barato. Estamos hablando de que más o menos serían unos $5 semanales que estoy destinando para recargar el vehículo eléctrico, ¿no? Entonces es una diferencia bastante abismal con respecto a los de gasolina. Lo segundo, los mantenimientos. El momento en que pues prescindimos de un motor de combustión, no tengo que cambiar filtros, bujías, fluidos como aceites. Por lo tanto, pues el mantenimiento es mucho más barato y es más espaciado en el tiempo. Estamos hablando de que, por ejemplo, si es que yo tengo que hacer el mantenimiento de mi vehículo cada 5.000 kilómetros, en el vehículo eléctrico lo hago cada 20. Entonces, sí hay un ahorro en ese sentido. Y es importante también mencionar que si es que yo considero el vehículo eléctrico como una opción para movilizarme, yo debería tratar de usar ese vehículo eléctrico por unos 5 o 8 años, ¿no? Que es la garantía que me da el fabricante para las baterías.
0: Y por ahí estaría, quizás usted más o menos ha mencionado las ventajas, pero por el tema de las baterías y la durabilidad y el tiempo, ¿por ahí vienen las desventajas?
1: Sí, en especial porque pues muchos consumidores no tienen pues un hábito adecuado de carga de los vehículos. Si nosotros ocupamos el cargador que nos indica la marca, realizamos una carga cuando estamos en un 20% de la batería hasta un 80%, lo que hacemos es incrementar esa vida útil de la batería, le vamos cuidando. Entonces, ese temor que tenemos por dañar una, la batería, que es el componente más costoso del vehículo, pues se reduce significativamente. El problema es, por ejemplo, también instalar equipos como radio y esas cosas que pues no están pensados para ese tipo de vehículos. Tenemos que tratar de cumplir ese mantenimiento que nos sugiere el fabricante de una manera más estricta para preservar esos componentes eléctricos, electrónicos, pero en sí la tecnología es buena. Lo que nos hace falta solamente es cuidar de mejor manera.
0: Al inicio partíamos de esta conversación hablando cómo el impacto del incremento del precio de la gasolina ha incidido o ha influido en el tema de la transportación, de los hábitos de transporte de la población. Ha mencionado Eduardo el tema de los autos eléctricos, pero también, ¿qué pasa con otros vehículos eléctricos ligeros? A inicios de semana nos acompañaba aquí en el estudio la concejala Estefanía Grunauer, y ella ya nos explicaba el alcance de una ordenanza, de un texto de ordenanza, porque recién está en primer debate, para regular a estos vehículos eléctricos ligeros, y ahí están particularmente motocicletas de baja velocidad y también los scooters. Estos dos vehículos ligeros, ¿cómo usted lo ve en la perspectiva de estos nuevos hábitos de transporte? También con una tendencia a crecer, ¿está creciendo el mercado? ¿La ciudad de Quito ya siente esto, Eduardo?
1: Bueno, en un caso, pues lo que son las motos eléctricas sí han crecido, considerando ventajas en especial por el costo de operación. Sin embargo, sí es necesario pues una legislación acerca de cómo regular esos transportes, básicamente sin la legislación de bicicletas. Entonces, uno va por las calles y ve cómo lastimosamente estas personas con estas motocicletas pues ingresan a ciclovías y por el peso que manejan pueden ser peligrosas, pueden ser hasta fatales. Entonces, sí es necesario que pues se regule todo esto de aquí. Pero bueno, hay tendencias que a nivel mundial no se están replicando aquí, como por ejemplo el transporte compartido. Por ejemplo, los scooters en otras ciudades es más común ver que se ocupen como transporte de última milla, pero aquí es un poco complicado, en especial por la cultura de la gente. Entonces, si es que nosotros tenemos estos medios compartidos, la gente tiene que ayudar a preservarlos, ¿no? Algo que ya vimos, por ejemplo, cuando había el programa de las bicicletas compartidas, como había usuarios que realmente pues le trataban a la maldita sea esas bicis y terminando dañándoles, ¿no? Es complicado porque es un bien público que es difícil reponer. Entonces, si es que nosotros no hacemos esa conciencia, también este tipo de iniciativas que en Europa se aplican, va a ser difícil que pues implementen aquí en el país.
0: Ahora, de todo lo que hemos conversado, estos incrementos mensuales para el caso del Ecuador de la gasolina, de hecho ya la próxima semana, el día 11 de junio, darán a conocer los valores que se aplicarán desde el 12 de junio para el siguiente mes, y obviamente de lo que se analiza hasta ahora, podría tener una tendencia a seguir subiendo. De lo que hemos hablado también, de este incremento de los autos eléctricos en el mercado ecuatoriano, particularmente en este primer trimestre del año. Pero ya, y con todos estos elementos, Eduardo, y si los precios continúan siendo altos, me refiero a los temas de los precios de la gasolina, en los próximos meses y años, ¿cómo imagina usted la movilidad urbana de la ciudad del país de aquí, no sé si en un corto o mediano plazo, o ponemos años, hasta el 2030?
1: Bueno, es necesario sí una transición hacia unas tecnologías más amigables con el ambiente. La calidad de Quito en cuanto al aire es deficiente por especialmente la calidad de combustibles, ¿no? Si es que usamos este tipo de nuevas tecnologías, vamos a mejorar el ambiente, pero si es necesario pues una mejor legislación en cuanto a lo que son vehículos eléctricos, por ejemplo, no hay un estándar de carga establecido para acá, para Ecuador, lo cual se entendería que debería ser una de las primeras cosas que como gobierno se implemente. Pero sí, en realidad yo creo que soy optimista en el hecho de que pues se ve cómo empieza una curva ascendente de adopción de este tipo de tecnologías, que a la final, pues, como digo, nos beneficia a todos en el sentido de que es un transporte más eficiente y más limpio. Entonces, eso en primer lugar. Y en segundo, pues, sí, también es importante trabajar en un sistema integrado de transporte, en especial para Quito, para Guayaquil, con buses eléctricos, ¿no? Que también pues empiecen a operar de manera masiva, porque pues también son contaminantes, son ineficientes, son peligrosos. Entonces, intentando de manera correcta un sistema de transporte público, inclusive pues también reduciríamos esa dependencia de las personas a utilizar el vehículo privado. Pero necesitamos sí un buen liderazgo en el sentido de que pues se planifiquen las rutas de manera adecuada, de que se gestionen los modelos adecuados para tener este tipo de transporte. En el sentido de por ejemplo, de cómo se van a llevar las líneas, siguiendo casos como, por ejemplo, Chile, ¿no? Que es uno de los referentes aquí en Latinoamérica de cómo se manejan flotas de buses eléctricos.
0: Y con esta pregunta termino, Eduardo. Si bien hablamos de una tendencia ascendente a que se incremente el parque automotor eléctrico, ¿y qué va a pasar con las fuentes de energía, de la generación de energía? La academia está investigando este tema porque mientras más crece la presencia de vehículos eléctricos, obviamente más energía demanda. ¿Qué pasa con la generación de energía cuando este país en estos tres últimos años hemos tenido serios problemas de abastecimiento y generación de energía sobre todo?
1: Efectivamente, eso bien tiene que ir de la mano. Si es que yo estoy impulsando la compra de vehículos eléctricos, tengo que ver cómo impulsar también la implementación de microredes de generación de energías alternativas, como por ejemplo la solar. Entonces la tendencia ahora es hacer pequeños centros de generación eléctrica, de tal manera que pues ciudades pequeñas o parroquias pequeñas pues puedan tener su propia generación, y el excedente se vende pues al sistema nacional. Lastimosamente pues también falta en ese sentido legislación y esa visión por parte de pues de los políticos, de tal manera que pues se vayan implementando todas las nuevas tecnologías en general. No solamente estamos en el transporte, sino también por ejemplo de la implementación de paneles solares, turbinas eólicas, como se hace en otros países, en donde el conjunto de hacer esas dos cosas ha permitido pues que los índices de calidad de aire sean extremadamente buenos, ¿no? Eso es a donde tenemos que apuntarle como ciudad y como país.
0: Sí, esa es la expectativa, ¿no? Y además de la legislación, como dice Eduardo Cueva, la infraestructura, que es fundamental. Bien, quiero agradecer la participación de Eduardo Cueva. Él es docente de la Escuela Automotriz de la UID, con quien hemos conversado sobre esta incidencia de los precios de la gasolina, que en el caso de Ecuador están subiendo todos los meses, y también los nuevos hábitos de transporte. Eduardo, muchas gracias por habernos acompañado en este espacio del programa.
1: A ti, muchas gracias por la invitación.
2: Moisés Caicedo sobre la hinchada de Ecuador. Lo hacemos por ellos. Moisés Caicedo, jugador del Chelsea Football Club y seleccionado de Ecuador, en conversación con D-Sports, habló sobre la importancia de la hinchada tricolor para este mundial. Para nosotros es muy importante ver nuestros hinchas, gente ecuatoriana, en el estadio apoyándonos, gritando nuestros nombres, aplaudiéndonos. Eso nos llena mucho a nosotros. Hacemos las cosas aún mejor en el campo, porque lo hacemos por ellos, apuntó Moisés Caicedo.

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1: Gobierno destinará 10,5 millones de dólares en compensaciones para pescadores de Ecuador. El gobierno destinará 10,5 millones de dólares para atender al sector pesquero del país a través de un mecanismo de compensación diseñado por el Ministerio de Agricultura, Ganadería y Pesca. La medida fue establecida en el Acuerdo Ministerial 30, en cumplimiento del Decreto Ejecutivo 394. Esta medida busca fomentar el desarrollo del sector pesquero, impulsar la producción y la transformación agroalimentaria y pesquera, contribuyendo así al suministro normal de productos del mar para la alimentación de los 18 millones de ecuatorianos, indicó el ministerio este miércoles. Corte Constitucional analizará si tasa de recolección de basura en Quito es legal. La Corte Constitucional analizará si es legal el cobro de la actual tasa de recolección de basura en Quito en la planilla de agua. Los concejales Wilson Merino y Michael Aulestia presentaron dos de las tres demandas de inconstitucionalidad tras denuncias de que el costo de la planilla de agua se elevó considerablemente. Los proponentes buscaban que el cobro se suspenda temporalmente hasta que se resuelva el tema, pero la Corte no dio paso a esta pretensión.
0: Internacionales.
1: El jefe del Estado Mayor Conjunto de Estados Unidos visita Venezuela para una reunión con el gobierno chavista. Agencia EFE. La nota llega desde Caracas. El jefe del Estado Mayor Conjunto de Estados Unidos, el general Dan Kind, visitó este miércoles Venezuela para participar en reuniones con el gobierno de Delcy Rodríguez, informó el órgano de los líderes de mayor rango dentro del Departamento de Defensa de la Nación Norteamericana.
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1: Los rivales de Ecuador también jugarán sus últimos amistosos. Mientras Ecuador se prepara para su debut en el Mundial 2026, las demás selecciones del Grupo C también afrontarán sus últimos compromisos de preparación antes del inicio del torneo. Costa de Marfil, Curazao y Alemania disputarán amistosos durante los próximos días con el objetivo de llegar en las mejores condiciones a la cita mundialista. Costa de Marfil jugará mañana ante Francia, mientras que el sábado Curazao se medirá a Aruba y Alemania a Estados Unidos.
2: Y en la recta final del espacio de entrevistas del programa Regresando con Andrés Carrión, vamos a hablar un poco de política y sobre todo a ver cómo está ese termómetro de la situación del gobierno de cara a la opinión pública. Sobre todo porque a poco más de un año de haber iniciado un nuevo mandato, el presidente Daniel Noboa enfrenta una coyuntura que pudiera ser compleja, entre comillas. Y eso lo vamos a conversar con nuestro invitado. Porque tras su reciente informe a la Nación, el Ejecutivo busca posicionar una agenda aparentemente centrada en seguridad, salud pública y obras para las principales ciudades del país. Sin embargo, persisten cuestionamientos sobre el abastecimiento energético, denuncias de corrupción vinculadas al sector eléctrico, ahí está lo de Progen, preocupaciones empresariales por el tema de la seguridad jurídica, el tema de la inseguridad sigue siendo latente y un ambiente político que ya empieza a mirar las elecciones seccionales de noviembre. Para analizar este escenario, conversamos y damos de dar la bienvenida al consultor político y exsecretario de comunicación, Gustavo Ich. Gustavo, buenas noches. Quisiera partir de una pregunta que quizás pocos puede ser el punto de partida, y es sobre el informe a la Nación del presidente Noboa. A partir de eso, ¿cuál cree que fue el principal mensaje político que buscó transmitir y qué tan efectivo ha sido o no? Arranquemos por ahí, Gustavo, buenas noches.
3: Muy buenas noches, muchísimas gracias por la invitación y un saludo a toda la audiencia. A ver, me parece que el informe a la Nación trató de mostrar gestión, pero no definió horizonte, es decir, no definió con claridad al presidente la ruta que el régimen podría tomar los próximos 3 años. Considerando además que hay una circunstancia que también juega mucho en esto y que tiene que ver con la posibilidad de generar leyes y de que se desarrollen procesos de fiscalización que puedan desahogar de alguna manera esas tensiones sociales que precisamente usted señalaba, relacionadas con temas de corrupción, de impunidad. En ese sentido, a mí me parece que grandes sectores del país esperaban un mensaje sobre cómo, por ejemplo, se va a generar inversión pública y atracción de inversiones sin esas polémicas de corrupción y sin afectar la soberanía, ¿no? Estamos hablando de que se necesita urgentemente, y eso es verdad, inversiones en sectores estratégicos, pero son sectores estratégicos que deben ser manejados con muchísimo tino, es decir, no por la emergencia económica se puede ceder soberanía o se pueden transgredir normas o pronunciamientos ciudadanos ya generados en consultas y plebiscitos. Me parece que en medio de todo eso, la elección que se aproxima puede efectivamente ser muy difícil de remontar para el presidente, dado que en los últimos meses varios estudios de opinión han coincidido en señalar más o menos los mismos porcentajes de un declive constante que empieza a ocurrir desde mediados del año anterior y que ahora es bastante fuerte, ¿no?
2: Obviamente partimos, como decía, este punto de partida del mensaje, del discurso a la Nación. El presidente ahí planteó prioridades, como prioridades Quito con la ampliación del metro, Guayaquil con el quinto puente y el tema de la salud pública con esta creación de esta empresa. ¿Esto, Gustavo, responde a una estrategia de gobierno o a una estrategia electoral de cara a las elecciones seccionales de noviembre?
3: Pues, sin ninguna duda es una estrategia que está anclada al proceso electoral. Ciudades como Quito y Guayaquil siempre han tenido un poder, un peso simbólico importantísimo que irradia al conjunto del país. Algunos de los anuncios que se hicieron en ese día relacionados con obras para estas dos ciudades fueron motivo de controversia porque el fact-checking que existe en el Ecuador, que es muy muy serio, por ejemplo el de Lupa Media, solamente por citar un ejemplo, reflejó que algunas de esas ofertas no estaban realmente condensadas de una manera absolutamente clara, consistente y certera. Es decir, eran afirmaciones, eran propuestas que estaban mediadas por un entorno en el que el fact-checking evidenció que las circunstancias de esos procesos, de esas obras, no competían o estaban en unos momentos diferentes a lo que la promesa que se desarrolló en el discurso del mandatario estaban distantes, ¿no? O sea, no había coherencia en ello. Y la única explicación es que el entorno preelectoral está determinando las decisiones que se están tomando en materia política y de gobernabilidad.
2: A propósito de lo que usted menciona en este declive, y ese declive no sé si es de popularidad, de aceptación del presidente, y más allá de ese discurso oficial, ¿cuál considera que este momento es el principal problema que preocupa a los ecuatorianos? ¿Sigue siendo la inseguridad, la situación económica, el empleo, el tema energético que vamos ya por 3 años prácticamente y no se soluciona, o la crisis de los servicios públicos como es el tema de la salud?
3: Ha habido cambios muy importantes en la percepción de la opinión pública sobre los temas que más le preocupan. Y cuando estamos hablando no de encuestas, de esas encuestas que usualmente se presentan para preguntar a las ciudadanías con una papeleta simulada, y muchas veces cuando ni siquiera se conocen quiénes son los candidatos ya definitivos, por quién votaría si la elección fuera el día de hoy. Me estoy refiriendo a estudios de opinión pública que han seguido los procesos de gobernabilidad de crisis que está afectando al Ecuador de una manera sistemática. Entonces, los cambios son bien interesantes porque, por ejemplo, el tema de la inseguridad sigue siendo el eje de la preocupación ciudadana y sigue siendo el eje del relato oficial, pero los resultados que exhibe el gobierno frente a ese tema es supremamente sensible y que empezó a preocupar a los ecuatorianos a partir del 2018, en realidad, que se agravó bajo la presidencia de Lenín Moreno, luego la de Guillermo Lasso, y ahora mucho más en el actual gobierno. Este es un relato que no es consistente, digamos, con los resultados que se habían y que se han publicitado a través de las estrategias de comunicación del gobierno. Es decir, los datos golpean el discurso, los datos golpean la publicidad, porque la realidad es distinta. Es también muy interesante que en términos de la credibilidad del presidente, hay un estudio de opinión generado por una empresa iberoamericana que trabaja desde hace algunos años estudiando lo que está ocurriendo acá en el país, que señalan que solamente el 39% de las personas confían en el primer mandatario. Eso es una cosa bastante singular y bastante importante como para tener en cuenta en la estrategia en medio de este contexto electoral en el que el régimen evidentemente está apostando a que esa narrativa y ese del enfrentamiento del Estado, del enfrentamiento del gobierno liderado por el presidente contra el crimen organizado, es para ellos lo más importante. Luego, en términos de la gestión, también hay un declive. Es un capital político importante el que se ha venido perdiendo de a poco, pero de manera consistente y permanente, decía yo, desde mediados del año pasado. Entonces, insistir en la narrativa de mano dura, de toques de queda, guerra contra el crimen organizado, cuando el Ecuador cerró el 25 con más de 9.000 homicidios y con récords de violencia que nos pusieron en estos dos años en los peores rankings de países donde rige situaciones o crisis de inseguridad, pues es bastante difícil de remontar. Hay que entender para el régimen que la publicidad no puede hacerlo todo, que ahora esta intención de en el escenario electoral demostrar un trabajo que no tiene relación con la realidad, está también conectado con otra situación, ¿no? Que es el adelanto de las elecciones seccionales, que están poniendo a este régimen con esas malas calificaciones, ya no como un proceso electoral local, no son solamente los comicios locales ordinarios. Ya ese adelanto de las elecciones están marcando un contexto en el que muchos sectores de la ciudadanía van a ejercer una auditoría política sobre el apoyo ciudadano o no a la gestión del presidente. Y del mismo modo, ese adelanto es una prueba de poder territorial del presidente que lidera pues el gobierno y que está tratando de posicionar y robustecer la presencia de su movimiento político a través de figuras o personajes que actúan dentro de su gobierno.
2: Ahora, cuando hablábamos y la noté este dato del 39% que confía en la palabra del presidente, y al analizar también este capital político que lo ha ido perdiendo, Gustavo, en materia energética, el país también vuelve a debatir sobre la generación eléctrica y es un tema que no se retira o no sale de la realidad que vive el país. Y a eso también se suma esta situación de este caso Progen. ¿Qué tanto eso también puede tener un impacto político ya en la gestión para el gobierno en estos próximos meses?
3: A ver, en los meses anteriores, digamos del año pasado, cuando recién empezó la gestión del presidente, ni se diga, no aparecían en los estudios de opinión pública mejor estructurados temas como la salud, ¿sí? Temas como los que usted señala, ¿no? El tema de la corrupción, tema de la impunidad, ¿no? El tema gravitante seguía siendo la inseguridad. Luego empezó a aparecer con una progresiva fuerza el tema de la economía, el cual está anclado a la generación o no de empleo, de un empleo adecuado, de un empleo sostenible, y finalmente el tema de la salud también empieza a posicionarse entre el tercer o cuarto lugar de las principales preocupaciones de la ciudadanía en relación a los resultados que estaba exhibiendo el régimen. El tema de Progen es uno de los temas de corrupción sobre los cuales se ha producido una indagación de las instituciones respectivas, pero que todavía no tiene una definición clara de cuáles van a ser los resultados, pero no es el único. Hay al menos una docena de casos que han sido investigados por la prensa, que han sido señalados por la prensa o por otros actores sociales, que no han tenido el mismo ritmo de investigación o de procesamiento, y la ciudadanía los ha empezado a identificar también con el paso del tiempo, y eso genera esos niveles de falta de confianza, porque frente a las promesas de campaña y a lo que se ha hecho en términos de esas promesas, pues hay una distancia enorme que los ciudadanos entendían se deriva de las necesidades de enfrentar el crimen organizado, el crimen transnacional y la contaminación de toda la institucionalidad pública. Pero la gestión de la política ha sido una gestión de la política que aparentemente pensó que la ciudadanía estaba dándole un cheque en blanco al gobierno a cuenta de defenderlos a todos sobre este problema tan serio que es la inseguridad. Y a la fecha ya no es un cheque en blanco, o sea, ya la ciudadanía mira con mucha mayor crítica lo que se ha hecho, lo que no se ha hecho, lo que es publicidad, y realmente más ofertas en medio de una sensación de un horizonte que no existe o que no se ve con claridad, por lo menos, tiene estos resultados. Y eso, de alguna manera, podría producirse también en estas elecciones, ¿no? Como pasó con el referéndum. La inseguridad seguía siendo el tema más importante. Cuatro preguntas sobre las cuales todos los ecuatorianos desde hace mucho tiempo habrían votado positivamente, pero lo que hicieron es que esas cuatro preguntas se transformaron.
2: Tuvimos un inconveniente, estábamos conversando con el consultor político Gustavo Is sobre esta percepción del gobierno. Creo que retomamos ya el contacto, Gustavo, por
3: sí,
2: favor.
3: Sí, algo pasó, estamos ahora también le escucho con claridad.
2: Sí, justamente estábamos analizando, ¿no? A partir de estos elementos que son este momento un poco el termómetro de la gestión del gobierno. Usted decía en una parte de esta conversación que el caso Progen, que este momento está obviamente en un proceso judicial, pero también hay otros casos de corrupción que ya comienzan a tener más eco en la ciudadanía, en la población. ¿Qué casos de alguna u otra manera también pueden ser quizás piedras en el camino para los próximos meses en la gestión del gobierno?
3: Ahora, mire, el tema de la desinversión en uno de los sectores estratégicos, en la principal empresa pública del país, en Petroecuador, la crisis de la refinería, y eso está conectado con los contratos de emergencia, y uno de esos contratos de emergencia, por el tema de los apagones, tiene que ver con Progen, ¿cierto? Luego, la incidencia del impacto ambiental, en temas también de sectores estratégicos como la extracción minera. ¿Por qué razón? Porque ahí no solamente se produce un impacto ambiental muy fuerte, que en dos consultas populares la mayoría de ciudadanos se pronunció negativamente sobre algunas posibilidades, por ejemplo, la continuar con la extracción y ampliar la extracción de hidrocarburos en el bloque 43 de Yasuní, o una extracción minera generando acuerdos bilaterales con países tan poderosos como Canadá, como China, que ya están realmente no solamente manejando propuestas, sino que ya están interviniendo en la extracción minera en zonas muy sensibles donde hay comunidad que constitucionalmente debe ser debidamente informada.

0: lo que ha pasado en el sector público de la salud. Y el paso de, por lo menos creo yo, 5 ministros, incluso la vicepresidenta encargada de ese tema, y que las promesas de resolverlo, que ya están en camino los medicamentos o la infraestructura, o que solamente es un tema focalizado por la polarización que se origina desde el correísmo o por las mafias de siempre y con las que se está combatiendo, pues terminó siendo una narrativa que nuevamente no se compadecía con lo que en vivo y en directo las personas estábamos mirando y las familias estaban padeciendo. Entonces, claro, ni siquiera en muchos de estos espacios, en muchas de estas instituciones han habido presupuestos aprobados, debidamente operativizados, ¿no? Si se les resta presupuesto a la salud o a la educación de alguna manera, y sigue el país endeudándose y siguen generándose impuestos que le han pasado una factura muy grave a los sectores medios de la población. Otro tema que puede ser muy fuerte es el que tiene que ver con el tema de los aranceles impuestos a Colombia, ¿no?
1: Ahora hemos hecho un panorama más o menos del termómetro actual de la gestión del gobierno, y ya para finalizar, Gustavo, si partimos del hecho de que el foco está puesto en las elecciones seccionales, ¿qué tendría que ocurrir en estos próximos meses para que el gobierno llegue fortalecido a las elecciones seccionales de noviembre? ¿Y qué podría ser, en cambio, que llegue debilitado?
0: A ver, la cancha electoral está institucionalmente intervenida. Es decir, la suspensión de la Revolución Ciudadana, la cancelación de Construye, de Unidad Popular, recursos pendientes ante el Tribunal Contencioso Electoral cuestionan la legitimidad del proceso por parte de estos actores. Actores que tenían un posicionamiento, una imagen, una gestión y una implantación territorial importantes. Me parece que es esta estrategia de utilizar el posicionamiento de la imagen y del capital político que todavía tiene el presidente a través de primarias o de figuras que giran alrededor del régimen, puede ser un boomerang, en el sentido de que esa credibilidad, esa aquiescencia de los ciudadanos frente a la gestión y a la gobernabilidad no son mayoritariamente positivas, pero sin embargo también las tenemos temas que son muy gravitantes en esto y que suponen el ejercicio de un gran poder de intervención territorial a través de infraestructura, a través de recursos, a través de la publicidad misma. Y a través de esa enorme infraestructura que es la institucionalidad del Estado, en medio de una campaña muy acotada, donde ni siquiera muchas organizaciones han podido definir quiénes podrían ser sus candidatos para participar en ella. Creo que ese es un punto que fortalece esa estrategia del presidente, que el tiempo juega a su favor, pero que los resultados no. Entonces, vamos a ver, a mí me parece que es prematuro todavía señalar qué podría ocurrir como resultado de esta contienda electoral, pero lo que sí es absolutamente claro es que ni para el régimen ni para la oposición el tema va a ser sencillo.
1: Muy bien, quiero agradecer la participación del consultor político Gustavo Hitch, con quien hemos analizado la coyuntura política y sobre todo este escenario en el cual se desenvuelve el gobierno de cara a las elecciones del mes de noviembre. Gustavo, muchas gracias, buenas noches.
0: Muchísimas gracias por la invitación.
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2: Le damos la cordial bienvenida a Javier Basantes para ya marcar.
3: Un saludo cordial a toda la audiencia de Radio Quito, Radio Platinum, y con la cordial bienvenida a este espacio de entrevistas en el programa Regresando con Andrés Carrión. Y uno de los temas que queremos abordar en este arranque de las entrevistas de la jornada de este día miércoles es sobre el tema del fenómeno del Niño. La posible llegada justamente de un nuevo episodio del fenómeno del Niño vuelve a encender alertas en el Ecuador. La Organización Meteorológica Mundial estima una probabilidad del 80% de que el fenómeno se consolide entre junio y agosto de este año, y advierte que podría alcanzar una intensidad moderada o incluso fuerte, con impactos asociados a lluvias intensas, inundaciones, sequías y olas de calor. En un país como el Ecuador, que aún recuerda los efectos económicos y sociales de eventos anteriores, surge una pregunta clave que la vamos a compartir con nuestro invitado. ¿Qué tan preparado está el país y sobre todo el sector asegurador para responder a una eventual emergencia climática? Sobre este tema conversamos con el secretario ejecutivo de la Federación Ecuatoriana de Empresas de Seguros, FEDESEC, Patricio Salas. Patricio, buenas tardes, muchas gracias por estar en este espacio de entrevistas y quisiera partir con esto, ¿no? Se ha advertido sobre una alta probabilidad de un nuevo episodio de El Niño. ¿Cómo mira el sector asegurador ecuatoriano este escenario? Buenas tardes.
4: Muy buenas tardes, Javier. Buenas tardes a toda la audiencia que nos acompaña en esta tarde. Gracias por la entrevista. Bueno, el sector asegurador toma con mucha responsabilidad sus obligaciones que puedan derivarse de fenómenos o de catástrofes que se anticipan, ¿no? De gran impacto. Esperemos con no tanta fuerza ni tanta afectación, especialmente a las vidas y a la estabilidad, la salud de las personas. Pero el sector asegurador siempre está muy atento de lo que está aconteciendo y por lo tanto está trabajando desde varios frentes para garantizar una actuación, pero especialmente una entrega del servicio conforme lo requieran sus asegurados. Recordemos que en los últimos 10 años las empresas de seguros han sido actores principales en el financiamiento de pérdidas de dos catástrofes que han sido muy, muy marcadas en el país, comenzando por el terremoto del 2016, que significó indemnizaciones por $600 millones y atención de aproximadamente 50.000 siniestros, ¿no? Y lo hizo con la solvencia, la oportunidad y la solidaridad que el caso ameritaba. Y lo mismo ocurrió en la pandemia, donde se atendieron casi 30.000 casos de fallecidos por COVID o supuesto COVID, y eso estimamos que representó para el sector asegurador indemnizaciones por más de $200 millones. Y todo eso, repito, ¿no es cierto?, con la respectiva solvencia y seriedad que debe caracterizar a un sistema que tiene esa garantía. Por lo tanto, el sector está preparado, ha demostrado que tiene la capacidad para asumir ese tipo de catástrofes o de impactos, de eventos extraordinarios, y nos estamos garantizando que efectivamente los asegurados reciban el servicio que ameriten, ¿no? sobre el cual tienen derecho.
3: Usted menciona que el sector está trabajando en varios frentes y aquí quisiera preguntarle, ¿cuáles serían los principales riesgos que podrían generar mayores pérdidas económicas y aseguradas en caso de un fenómeno de intensidad moderada o fuerte? Porque hace un momento, por ejemplo, hablábamos de estas previsiones de la Organización Meteorológica Mundial.
4: Sí, a ver, lo primero es recalcar que la parte más importante que el sector debe garantizar es la solvencia, porque estos eventos se dan con una muy alta severidad y eventualmente a un gran número de personas, ¿no?, o de entidades beneficiarias. Por lo tanto, la solvencia es clave, y en eso el sector viene trabajando conjuntamente con las autoridades ya en un proceso de más de 10 años, fortaleciendo los estándares de solvencia para justamente responder en estos casos extremos. Y se sigue trabajando porque se están diseñando nuevos entornos regulatorios para fortalecer aún más los esquemas de solvencia y tenerlos siempre actualizados. Lo segundo es mantener una excelente relación y un excelente respaldo con los reaseguradores internacionales, los grandes y buenos reaseguradores internacionales, porque son ellos los que colaboran con el mercado local para suplir las pérdidas que se vienen por o que se pudieran producir por este tipo de eventos extremos, ¿no? Y en ese sentido, las estrategias de manejo de reaseguros, de compra de cobertura, han sido siempre muy responsables, como se ha demostrado en los otros eventos, ¿no? Y estamos muy pendientes, obviamente, de las consecuencias que se pueden dar, tomando en consideración las experiencias pasadas, ¿no? El Ecuador no es nuevo en estos impactos del fenómeno del Niño. Tanto es así que el primero que llamó mucho las alertas ya data de hace algunas décadas, ¿no? Estamos hablando del año 82, 83. Y en esa época las pérdidas fueron muy grandes, especialmente lo que es ganadería, a nivel industrial, infraestructura vial, y su impacto macroeconómico también fue fuerte, ¿no? Aproximadamente un 7% del PIB representaron las pérdidas que se generaron por ese evento. Y luego el más cruento fenómeno del Niño fue años después, el 97-98, ¿no? Ese es probablemente el que más fuerte impactó a la sociedad ecuatoriana, al conglomerado social y a la macroeconomía, ¿no? Estamos hablando de unas pérdidas que se calcularon cercanos a los 2.900 millones, que en esa época eran más del 10% del PIB, ¿no? Y tomando en consideración esos eventos, así como el último, yo diría más representativo, aunque moderado, como fue el que se conoció a nivel regional, ¿no es cierto?, como el Niño costero, que en el Ecuador no fue tanto la afectación, pero en Perú fue muy grande. Recordemos las noticias de nuestro país vecino, ¿no?, superiores a 3.000 millones, unos daños en infraestructura muy grandes, pero que en Ecuador no dejó de causar más de 20 fallecidos y aproximadamente 125.000 afectados, ¿no? Con esas consideraciones, pues el país y el sector asegurador está tomando las debidas precauciones para garantizar, especialmente en aquellas líneas donde los clientes se protegen de este tipo de riesgos, especialmente inundaciones. Y esas son los seguros de incendio, que son los que cubren la infraestructura, los bienes inmuebles o bienes muebles de comercios, de empresas, y de las propias residencias también, ¿no?, que están afectados potencialmente por eso. Pero hay otras líneas que también se ven amenazadas, ¿no? Por ejemplo, coberturas de infraestructura o de proyectos de infraestructura que se lleven a cabo son muy expuestas a esos riesgos húmedos que se llaman, ¿verdad? Y por lo tanto también muy pendientes de poder estar operativos para atender esas reclamaciones. Y en el día a día también en el ramo de vehículos, ¿no? Es demostrable que cuando existen fenómenos del niño ya moderados o poco más en grado, sí hay una afectación también en el ramo automotor por los efectos en la circulación, en calzadas que están inundadas, obstruidas o con problemas de pérdida de pista, etcétera, ¿no? Entonces hay en esas líneas, obviamente el sector toma su responsabilidad, se prepara y además está cercano a sus clientes, especialmente en la continuidad del servicio que requieran en esos momentos, ¿no?
3: Más o menos para de alguna manera agrupar y resumir, es decir, que desde la experiencia de eventos anteriores, situaciones de agroindustria, de infraestructura vial, tema de vehículos, por allí estarían más o menos, digamos, los sectores que de alguna forma habría que poner atención o previsión por una eventual afectación, señor Salas.
4: En los riesgos que son asegurables o más asegurables porque hay más demanda, ¿no? Efectivamente vemos el impacto mayor en infraestructura o en bienes activos físicos, inmuebles o muebles, y ahí la sugerencia siempre es el que las personas, la familia, los comercios, las empresas y las propias instituciones públicas, ¿no es cierto?, realicen revisiones de todo su entorno, su ubicación, su nivel de riesgo en función de las experiencias pasadas y preparen los mecanismos o las acciones que puedan ayudar a prevenir especialmente el riesgo de inundación, ¿no? Y en el caso de los automotores, tomar en consideración que el circular en una calzada en esas condiciones obviamente agrava el riesgo de tener accidentes, y por lo tanto tomar todas las precauciones en el uso de vía o restricción del uso de vía, tener mucho cuidado con el estado de los neumáticos, ¿verdad?, que son uno de los factores que también inciden en que en pistas mojadas pues se pierda control y se produzcan accidentes. Todo esto para minimizar el riesgo, pero en general cuando todo ese tipo de de precauciones fallan o no son suficientes, bueno, para eso también está el seguro, para poder hacer frente a las pérdidas, ¿no? Ahora, hay otros riesgos que lastimosamente son parte de esta brecha de protección elevada que tiene el país y que no existe una demanda de cobertura, ¿no? Y principalmente me refiero, por ejemplo, a los riesgos de sectores que son expuestos, son vulnerables, como en el sector agrícola o ganadero, ¿no? Que lastimosamente el seguro para ese tipo de bienes o activos es muy limitado en su contratación. Por lo tanto, lo primero es nuevamente, ¿no?, que tengan la protección, que tengan la prevención, que se asesoren bien para que tengan unas prácticas preventivas para proteger cultivos, proteger también a sus animalitos de la mejor manera, y para eso hay muchas empresas especializadas o las mismas instituciones del Ministerio de Agricultura están muy previsivos en eso, ¿no? Y lo segundo, manifestar que se está desarrollando por medio de una política pública, pero con el apoyo también del sector privado, mecanismos de protección hacia el futuro que puedan garantizar compensaciones y indemnizaciones que favorezcan este tipo de segmento de la población, ¿no?, que son probablemente los que están más expuestos. Así que yo pensaría que ya se están dando unos planes pilotos con el Ministerio de Agricultura, dentro del sector privado, unos seguros que se llaman paramétricos se están impulsando, y esperamos que muy pronto ese tipo de cobertura sea mucho más recurrente, mucho más demandada, para que pueda generar impacto positivo justamente para cuando ocurran este tipo de situaciones como esta desviación climática como es el niño, ¿no?
3: A propósito de lo que usted dice, quisiera preguntarle, ¿qué tan protegidos están actualmente los hogares y las empresas ecuatorianas frente a riesgos como inundaciones, deslizamientos, daños por lluvias intensas? Quizás, no sé si cabe el ejemplo de decir 1 de cada 5, 3 de cada 10, no lo sé. que exista efectivamente ya una cobertura o el país todavía no ha desarrollado esa cultura frente a escenarios climáticos complejos?
4: Les voy a dar varios indicadores que un poco grafican la situación del país. En cuanto a la penetración del seguro, es decir, el uso del seguro para protegerse de pérdidas, incluyendo las catastróficas como las que hemos mencionado, país, por ejemplo, sísmico, y que está tan expuesto también a riesgos húmedos como son inundaciones, etcétera. La penetración del seguro en el Ecuador es el 1.8% del Producto Interno Bruto, cuando el promedio latinoamericano es el 3.4%. Latinoamericano, estoy hablando de países más desarrollados o con una mayor cultura de prevención, como Europa o Estados Unidos, solamente latinoamericano, ¿no es cierto? Eso ya nos da una idea. La brecha de protección, que es otro indicador que se utiliza universalmente ya en el seguro para medir el grado de cobertura que existen sobre pérdidas, en el país es del 70%. Es decir, apenas el 30% de los riesgos que afectan al ecuatoriano, cualquiera, ¿no? En general, solamente el 30% tienen algún tipo de protección, el 70% no, ¿verdad? En la región esa brecha es del 60%, es decir, seguimos siendo mayor. Y en riesgos catastróficos, de los últimos indicadores de la región que se han conocido, elaborados por reaseguradores internacionales muy reconocidos y por otros organismos internacionales, la protección no llega al 20%. Es decir, más del 80% de los riesgos catastróficos que afectan especialmente a la población más vulnerable, la infraestructura del país, que es el que brinda calidad de vida también a la misma población, etcétera, ¿no es cierto? Apenas el menos del 20% tiene algún grado de protección. El 80% de esas pérdidas no los tiene. Pero yo diría, hay un interés de promover una mayor cultura, se está trabajando en estrategias de inclusión financiera, lo mismo de educación financiera para crear más cultura. El sector asegurador está muy enfocado en desarrollar productos y mecanismos de distribución mucho más eficaces, productos más enfocados al riesgo propiamente, que requieren los usuarios, pero además en el estándar de servicio, ¿no? Es decir, diseñar productos que sean mucho más manejables en el servicio para que el uso del mismo, es decir, el recibir las indemnizaciones sea un proceso mucho más ágil. Ahí entra, por ejemplo, el tema de los seguros paramétricos que están diseñados justamente para eso, ¿no? Y se está trabajando, yo acabo de salir en una reunión en el Ministerio de Agricultura, justamente, que están impulsando sus productos y proyectos relacionados con innovación

0: para mayor protección y resiliencia en el campo, y hay un interés de mejorar esos niveles de protección, y esperemos que con el impulso que se le pueda dar, público, privado, etcétera, muy pronto el país pueda contar con más mecanismos de cobertura y reducir esa brecha de protección, que es una afectación muy grande para todo el país, a nivel social y a nivel económico.
1: A propósito, si bien las cifras que usted nos comparte, señor Salas, muestran las condiciones en las cuales está el país, pero de alguna manera, si los indicadores, si bien terminan siendo relativamente bajos, ¿se puede observar quizás una mínima tendencia o algún mayor interés de personas y empresas por contratar coberturas relacionadas con riesgos climáticos en el Ecuador? ¿O todavía esto no se siente en función de estos indicadores que usted nos ha compartido?
0: Sí se siente, pero es un tema cultural, ¿no es cierto? Es un tema muy estructural. No es un tema coyuntural, pero es un tema muy estructural de cultura. Los avances son más lentos, ¿no? Pero sí hay avance, ¿no? Hace 8 años atrás, la brecha de protección era del 80%. ¿Cierto? Ya se ha reducido 10 puntos, ¿no? Y esto fruto del esfuerzo de distintos actores para promover más la cultura de seguros, ¿verdad? Pero todavía falta, ¿verdad? O sea, tenemos que llegar a indicadores donde el mecanismo de protección sea mayor para brindar estabilidad, porque la estabilidad significa mejorar la calidad de vida, porque usted le quita a las personas un factor de riesgo que puede inclusive destruir cualquier plan familiar, cualquier plan de futuro, ¿no es cierto? Y esto especialmente en la población más vulnerable. Entonces se está trabajando en estos últimos meses, se ha venido trabajando muy fuerte con autoridades regulatorias como la Junta de Política y Regulación Financiera, y con un marcado interés de otros actores, ¿no? Multilaterales, internacionales y locales, especialmente el Ministerio de Agricultura y Ganadería, ¿no es cierto?, para impulsar estos mecanismos de protección. Esperemos que pronto podamos ya tener una mayor oferta de eso y que proteja mejor a este grupo de interés.
1: Ahora, de cara a lo que sería un escenario de fenómeno del Niño, se nos ha comentado que desde el sector se está trabajando en varios frentes, se están haciendo acciones preventivas, tomando en cuenta las experiencias de eventos anteriores, pero ya de cara a una situación real que pudiera darse, ¿es necesario desde el gobierno, desde el Ejecutivo, alguna política, alguna disposición específica que contribuya a mantener este reforzamiento de acciones para el sector asegurador en el caso de que la eventualidad sean situaciones complicadas para el país, señor Salas?
0: Yo diría que primero el sector asegurador tiene la capacidad para asumir sus pérdidas. Lo mencioné al principio, ¿no? Dos eventos catastróficos muy, muy importantes en la última década fueron suplidos con la solvencia necesaria. Pero lo importante siempre es, cuando se dan estos eventos extremos, manejar un grupo de trabajo y una comunicación muy, muy fluida entre las distintas autoridades y el sector privado, y no me refiero solamente al sector asegurador, en general, ¿no? Al sector privado, para ir tomando el pulso de cómo se está dando las circunstancias y, de ser necesario, pues tomar decisiones coyunturales que sean necesarias para ir creando ese entorno favorable para que las cosas traten de que no se salgan más de lo que debería ser, ¿no es cierto? Yo creo que y eso ya lo hemos vivido, lo vivimos en la pandemia, por ejemplo, y estamos seguros que esos protocolos se van a seguir manteniendo en el trabajo conjunto con las autoridades para que todo esté debidamente monitoreado y se crea el entorno propicio para que especialmente, ¿no?, los derechos de los asegurados, ahí sí ya me refiero al tema asegurador, de los derechos del asegurado siempre estén protegidos, ¿verdad? Entonces, ese mecanismo creo que es el diálogo y el estar permanentemente en contacto, la facilidad de contacto y de diálogo y de y análisis, creo que es la parte principal. Ya lo hemos hecho, seguramente así están previstos los protocolos, esto se va a replicar, ¿no es cierto?, cuando ya se comiencen a acercar la fecha, pero yo creo que en lo que respecta a la industria de seguros, especialmente la solvencia, ¿no?, que es la que respalda el cumplimiento de la promesa de pago cuando ocurren estos eventos, así como fue en las dos últimas catástrofes, también estará garantizada.
1: Muy bien, quiero agradecer la participación de Patricio Salas, el secretario ejecutivo de la Federación Ecuatoriana de Empresas de Seguros, FEDESEC, con quien hemos conversado sobre este tema. ¿Qué tan preparado está el sector asegurador para responder a una eventual emergencia por parte de los efectos que pueda derivarse del fenómeno del Niño? Señor Salas, muchas gracias por habernos acompañado esta tarde.
0: Muchísimas gracias por la entrevista y buena tarde a todos.
2: Muy amable. ONU elige al nuevo presidente de la Asamblea General. El ministro de Exteriores de Bangladesh, Khalilur Rahman, fue elegido como el próximo presidente de la Asamblea General de la ONU y sucederá a la alemana Annalena Baerbock, exministra de Exteriores germana, en el cargo a partir de septiembre. El político asiático obtuvo 99 votos y se impuso al candidato de Chipre, Andreas Kakaurits, quien sumó un total de 91 apoyos. Caso Progen. Ecuador demandó en Estados Unidos a 11 empresas y 3 personas. Estados Unidos fija arancel adicional de 10% a Ecuador por fallas en control de trabajo forzado. Prefecta Paola Pavón presenta demanda de inconstitucionalidad contra reglamento del COTAT. Testimonio anticipado en caso magnicidio FB confirmaría reuniones en el extranjero y vía Zoom con Rafael Correa, Ricardo Patiño, Ronnie Aliaga y José Serrano. Docentes tendrán días de descanso compensatorio por actividades institucionales realizadas los sábados. 72 mantenimientos se realizarán este 6 y 7 de junio con suspensiones programadas de energía. En el plano local, el sistema de recaudo aplicado al transporte municipal todavía presenta fallas que no permiten un ágil servicio en los andenes. En el marco internacional, el presidente de Estados Unidos, Donald Trump, dice que un acuerdo de paz con Irán podría llegar este fin de semana. En el campo deportivo, Barcelona Sporting Club analiza la salida de 5 futbolistas para la segunda mitad de la temporada. Y en los espectáculos, el cantautor colombiano Fonseca transforma el famoso meme de amor, comprensión y ternura en un pegajoso vallenato. La Policía Nacional detuvo al alcalde de Esmeraldas, Vico Villasís, durante un operativo ejecutado la madrugada de este miércoles 3 de junio. La fiscalía confirmó que la intervención forma parte de una investigación por presunto lavado de activos que se desarrolla en varias provincias del país.
1: En esta nueva entrevista, en este espacio del programa, regresando con Andrés Carrión, vamos a hablar sobre un tema de sumo interés para el país: la salud materno-infantil, que sigue siendo uno de los grandes desafíos del Ecuador. Persisten problemas como la desnutrición crónica infantil, anemia, mortalidad materna evitable y la violencia obstétrica, principalmente entre poblaciones indígenas y rurales. Estos temas fueron abordados recientemente en un encuentro académico organizado por la Escuela de Salud Pública y Nutrición de la Universidad San Francisco de Quito, que reunió a especialistas nacionales e internacionales para analizar los retos y oportunidades en esta área. Para profundizar en estos desafíos, conversamos este momento con la doctora Jimena Garzón, ex ministra de Salud y también decana de esta unidad académica. Doctora Garzón, muchas gracias por acompañarnos. Javier Basantes de saluda. La Universidad San Francisco de Quito reunió a estos expertos. ¿Cuál fue la principal conclusión que dejó este encuentro y qué debería preocuparnos más como país? Buenas tardes, bienvenida.
3: Buenas tardes, Javier, muchísimas gracias por el espacio. Bueno, para nosotros es extremadamente importante que se ponga encima de la mesa la salud infantil y la salud materna, más aún en el contexto en el que se encuentra la salud pública en este momento. Nosotros queríamos expresar la preocupación que existe tanto a nivel nacional como internacional, no solamente acerca de la desnutrición crónica infantil, sino de la malnutrición de nuestros niños. Es decir, nosotros tenemos los dos polos, tenemos niños desnutridos, sobre todo en la Sierra Centro, más del 32% de los niños tienen desnutrición crónica infantil por diferentes causas, falta de servicios básicos, no tienen agua adecuada para el consumo humano, no tienen un buen desecho de la basura, tampoco sistemas de desechos de excretas, el agua ya es conocido, sabemos que el INEC ha reportado que está contaminada por Escherichia coli. Nosotros también desde la Universidad San Francisco hemos hecho algunas pruebas de laboratorio y hemos visto algunas comunidades que lastimosamente, pese a que su agua parece limpia, está contaminada. La contaminación ambiental, determinantes sociales que mantienen a los niños en esta desnutrición crónica y que lastimosamente esto se ha perennizado y no mejoramos lo suficiente, sobre todo en estas poblaciones indígenas. Pero por otro lado tenemos también niños que están obesos desde pequeñitos, que ya sufren de obesidad por mala alimentación, demasiados alimentos ultraprocesados, comidas rápidas, sedentarismo. Es decir, tenemos los dos polos y los dos son realmente preocupantes e importantes. Y al mismo tiempo tenemos la salud de la madre, porque sabemos que los niños al ser concebidos empiezan a desarrollar su organismo dentro de sus madres y de ellas depende tanto su salud como las de su bebé. Entonces, al ser este un tema tan importante para el desarrollo social de un país, pues fue abordado por nuestra escuela, por nuestra universidad, trayendo expertos nacionales e internacionales para poder discutir el tema.
1: A propósito de esto y un poco poniendo en orden lo que usted nos ha explicado, por un lado la desnutrición crónica infantil, por otro el tema de la obesidad y por otro el tema de la salud de la madre, quizás vamos en orden. En el tema de la DCI, si bien se ha venido desarrollando una estrategia, la estrategia Ecuador Crece sin Desnutrición Infantil, que de alguna forma se consolidó con el paquete priorizado en lo que fue el gobierno anterior, el gobierno de Guillermo Lasso. ¿Qué es lo que ha pasado ahora? Porque, claro, se da una fusión de carteras de Estado el año anterior, en julio del 2025, si no me equivoco, pero aparentemente esta estrategia debía continuar. ¿Qué está pasando ahí, doctora? Si solamente se concentra ahí el tema de la DCI, o también hay otros actores en los cuales se debiera esperar un poco más de gestión y de acción?
3: Bueno, definitivamente sí se ha dado un giro al planteamiento de la desnutrición crónica infantil en el país, ya no es una secretaría. Sin embargo, la vicepresidenta de la República está a cargo del programa. Confiemos de que se sigan cumpliendo con los indicadores establecidos para poder ir mejorando las condiciones de salud de los niños a nivel de todo el país. Pero no solamente se trata de este programa para poder mejorar la prevalencia de desnutrición en el país. Necesitamos la colaboración de los gobiernos locales, de los municipios, de los gobiernos autónomos, porque ellos son los que proveen el agua y los servicios de saneamiento a sus localidades. Este es un trabajo en conjunto con varias entidades estatales, incluso también desde la parte privada, desde la academia. Tenemos el Consejo Consultivo contra la Desnutrición Crónica Infantil, que hace un gran trabajo uniendo a la academia, a la parte privada y a los organismos internacionales también, para poder llegar a obtener buenos resultados, hacer un monitoreo de lo que está pasando en el país, para poder colaborar de alguna manera. Nosotros desde la academia hacemos estudios para poder determinar cómo van estos indicadores. Pero sí tenemos que tener trazado hacia dónde vamos, cuáles son los objetivos, qué es lo que queremos lograr. Y claro, el problema no solamente, como le digo, es la desnutrición crónica infantil, es que está concentrada además en un sector del país, que es la Sierra Centro. Entonces, analizar el por qué es tan difícil combatir la DCI en esta población, qué es lo que pasa, contaminación ambiental, falta de seguridad alimentaria, falta de servicios básicos, por supuesto. Entonces, la desnutrición crónica infantil a veces se trata de manejar como médicamente, como que fuera un problema médico, y no es un problema médico. La DCI es un problema social en el cual se unen, convergen varios determinantes sociales. La pobreza es, por supuesto, la base de la desnutrición crónica infantil. Pero hay ciertas características de la DCI aquí en el país que no están bien investigadas. Por ejemplo, aquí en la ciudad de Quito, somos la ciudad que más desnutrición crónica infantil existe en el país. ¿Por qué? No sabemos. Y sí, me parece que también se están dejando de lado los problemas ambientales, ¿no? Que pueden cronificar el problema de la desnutrición crónica. Entonces, son problemas complejos que definitivamente desde la academia podemos aportar mucho, pero sí necesitamos también el apoyo, tanto público como privado, para poder profundizar en estos estudios y poder determinar cuáles son las causas para poder también prevenirlas y controlarlas.
1: Aquí me surge la curiosidad, doctora. ¿Qué es lo que está pasando en Quito? Ese dato que usted menciona, de alguna forma, sí puede llamar la atención, obviamente, la capital que tenga este problema.
3: Bueno, sí, tenemos que hacer un estudio de por qué. Puede ser que las madres aquí en la ciudad de Quito, con este ritmo tan acelerado que tenemos, no le prestan suficiente atención a la nutrición adecuada de sus niños, ¿no es cierto? O tienen que encargarlos, o los dos padres, padre y madre, trabajan y no se le da la suficiente atención a la nutrición en los primeros dos años de vida. Está ya determinado que apenas terminan los niños de la lactancia, empiezan a incorporarse dentro de la dieta familiar, y ahí es cuando empiezan con los problemas de la de desnutrición. Sí, es más del 20% de los niños aquí en Quito que sufren desnutrición crónica infantil. Pero no podemos dejar de lado que también pueden haber problemas ambientales, contaminación del aire, contaminación de la tierra. Eso es lo que justamente nosotros tratamos de impulsar, la investigación en esta área, que es tan, tan importante para poder saber cuáles son las causas, porque si no, nosotros estamos, el Estado está invirtiendo en prevenir o controlar la desnutrición sin saber cuáles son sus reales causas en cada una de las localidades, ¿no? Entonces, para que nosotros podamos ser efectivos en las intervenciones que hacemos, tenemos que saber cuál es el origen, porque si no, estamos desperdiciando recursos.
1: En este punto, si bien para recabar los datos de la situación de la DSI en el Ecuador, hay una encuesta que la trabaja el INEC. Desde la academia, y lo que usted menciona sobre estos componentes ambientales que de alguna u otra manera también pudieran estar influyendo, ¿qué líneas de investigación, no sé si es que desde la universidad ya se están trabajando para determinar justamente que estas cuestiones ambientales estén incidiendo? ¿Hay unas hipótesis ya bajo investigación, doctora?
3: Sí. Nosotros en la universidad hacemos estudios de contaminación de agua, hacemos estudios de contaminación de aire. Queremos saber si es que, por ejemplo, el respirar aire contaminado con material particulado está asociado con la desnutrición crónica infantil. Como le digo, estamos también haciendo estudios para poder determinar la asociación de la contaminación y de los diferentes contaminantes del agua con la desnutrición crónica infantil. No solamente la contaminación biológica, no solamente la contaminación por bacterias y parásitos, sino también contaminantes químicos, contaminantes como metales pesados, que pueden influir también en la desnutrición crónica infantil. Entonces, sí, nosotros tenemos líneas de investigación en los cuales estamos tratando de colaborar, ¿no es cierto?, para poder determinar el origen de la alta prevalencia y de la difícil lucha contra la desnutrición crónica infantil que hay en el país.
1: Claro, cuando lo escucho, y sobre todo este tema de los elementos químicos, uno no puede olvidarse de lo que sucede en Taisha, ¿no? Ahí también hay una situación que preocupa bastante. Ahora, otro de los temas que usted nos comentaba, se trató en este encuentro académico, está lo de la malnutrición. Allí, ¿cuáles son los aspectos que preocupan? Y sobre todo, ¿qué se puede hacer?
3: Bueno, lo que más nos preocupa son los altos índices de masa corporal en los niños, en la obesidad en niños tan pequeñitos, ¿no? Que ya empiezan con problemas de colesterol, de aumento de glucosa, de triglicéridos, y eso va a mermar su calidad de vida cuando sean adultos. El problema es que la obesidad, los perfiles lipídicos tan altos van de la mano de otras enfermedades como diabetes, enfermedades crónicas, ¿no? Discapacitantes como diabetes, insuficiencia renal aguda. Por supuesto, la hipertensión arterial.
1: De la Universidad San Francisco de Quito. Doctora, únicamente para confirmar, ¿cómo me escuchan? Creo que el inconveniente persiste.
3: Sí,
1: no sé si ahí me puede escuchar, doctora Garzón.
3: Sí, ahí le escucho perfectamente.
1: Perfecto, muy amable. Bueno, lamentablemente se interrumpió la comunicación cuando usted nos estaba comentando todas estas particularidades de la malnutrición y obesidad en niños, y ahí nos quedamos.
3: Sí, entonces, a lo que yo me quiero referir es que cuando uno previene, es mucho más efectivo y mucho más económico que controlar, ¿no es cierto?, que tratar. Tanto la desnutrición crónica infantil como la malnutrición, la obesidad, tienen un impacto enorme en la salud pública del país. Y como a lo que me refería también era que enfermedades crónicas como la diabetes, la hipertensión, la insuficiencia renal crónica, que tienen un peso enorme, tanto social como económico, en todas las sociedades, pero hablemos en el contexto ecuatoriano, se pueden prevenir desde que los niños son pequeños, ¿no? Fomentando la buena nutrición, evitando la comida de la comida rápida, los ultraprocesados, y estimulando la actividad física. Porque también el problema que tenemos ahora es que los niños son demasiado sedentarios. Entonces, si nosotros somos efectivos previniendo, vamos a poder evitar un gasto enorme que tiene al momento el sistema de salud tratando las enfermedades y las discapacidades asociadas a esas enfermedades.
1: Para complementar ese panorama y también el tema de la salud de las madres, ¿cuál es la situación en el país? Y de alguna forma, a partir de eso, ya poder ver o visualizar qué se puede hacer ante ello.
3: Bueno, sí, es importantísimo que las madres embarazadas, incluso antes de que se embaracen, tengan una atención médica adecuada, que tengan una buena nutrición, que tengan un buen seguimiento, que hagan sus controles durante el embarazo para que su embarazo curse de la mejor manera, que la madre termine el embarazo en muy buenas condiciones, sana, y también su bebé llegue al fin del embarazo en las mejores condiciones y nazca bien. Tenemos una buena cobertura de atención de partos en el país, sin embargo, muchas madres fallecen, hay una alta tasa de muerte materno infantil en el país que hay que prevenir. Eso se puede deber a varias circunstancias, ¿no es cierto? A que las mamás quizás no tienen acceso a servicios de salud adecuados para prevenir cualquier complicación en el embarazo y ya llegan a dar a luz, llegan al parto, a las unidades de salud cuando ya están complicadas y lastimosamente fallecen. También puede deberse a las condiciones de las unidades de salud. que no tienen los suficientes insumos médicos, que no tienen los dispositivos adecuados, que las condiciones de higiene del establecimiento de salud no sean las apropiadas. Sabemos que hubieron algunos bebés fallecidos en los meses anteriores en la ciudad de Guayaquil, en uno de

0: sus hospitales por una bacteria que estaba contaminando el medio ambiente. Entonces, como ustedes ven o como están escuchando, el problema de la salud materno-infantil es compleja, ¿no? No tiene una sola causa, son varias que están interactuando para producir lastimosamente estos desenlaces, como puede ser la muerte de una madre o de un bebé.
1: Con todo este panorama, entonces, doctora, y desde la academia y a partir de este encuentro que ustedes desarrollaron, ¿por dónde van esas líneas de acción que podrían permitir cambiar un poco esas tendencias? Desnutrición crónica infantil, obesidad, salud materno-infantil. ¿Pasa por temas de presupuesto, de mayor asignación de recursos? ¿Pasa por un tema de una revisión estructural de la salud pública? ¿Por dónde pasa la sociedad, los gobiernos locales? ¿Quiénes están llamados a actuar? Y sobre todo, ¿cuáles pueden ser las acciones más inmediatas que se puedan quizás poner en práctica, aunque la situación de la salud en el Ecuador es una situación bastante compleja?
0: Bueno, la estructura del sistema de salud ha dado un giro de 180 grados a partir del viernes anterior. Muchas de las funciones del Viceministerio de Atención Integral de Salud, que era el subsistema de salud que dependía del Ministerio de Salud Pública, ya pasan a manos de una empresa pública que ha sido creada para ejercer esas funciones. Y entonces ahora hay que esperar para ver qué responsabilidades quedan a manos del Ministerio de Salud Pública, que ya no tendrá dos viceministerios, ahora solamente será uno, que está encargado de la gobernanza y de la prevención, de la promoción de la salud, pero también de ciertas gestiones que se hacen en la atención de salud. No está todavía eso muy claro. Y por supuesto no se puede dejar de lado lo que es la atención materno infantil, no se puede descuidar lo que es la malnutrición infantil. Eso es responsabilidad absoluta del Ministerio de Salud Pública. Entonces hay que ver cómo se van concatenando las acciones que se va a tomar desde esta nueva empresa pública que estará encargada de todo lo que es la adquisición de medicamentos, dispositivos, equipos, mantenimiento de los hospitales, pago de servicios generales, la alimentación de la guardianía. ¿Cómo será esa es la incertidumbre que tenemos todavía? ¿Cuál será la interacción que va a haber con el Ministerio de Salud Pública para poder garantizar que la vida de los ciudadanos ecuatorianos, pero sobre todo de los niños y de sus madres, estén bien, tengan una atención adecuada de salud?
1: Pero eso puede ayudar, porque al final, como usted mismo nos explica, el tema de la DCI, por ejemplo, es multicausal, o el tema de la obesidad en los niños, bueno, digamos, hoy se está tratando de aprobar una ley en la Asamblea, y lo otro también, la salud materno-infantil. Entonces, ¿qué otros factores también pueden contribuir? Porque de lo contrario, seguimos con estas cifras que preocupan, por supuesto, pero no vemos mucho en el mediano plazo opciones que permitan salir de estos datos que realmente preocupan.
0: Bueno, la empresa pública va a tener la capacidad de poder adquirir los fármacos, los insumos médicos, los dispositivos en una forma más rápida, porque ya no tiene que pasar por el proceso complejo del CERCOP, ¿no es cierto? Ahora, como es una empresa pública, puede hacer contrataciones directas a sus proveedores, y eso de alguna forma puede garantizar que los establecimientos de salud tengan el material necesario para que el personal médico, el personal de salud pueda brindar una buena atención a la ciudadanía. Como le digo, todavía tenemos una incertidumbre de cómo se van a manejar estos programas importantes, por ejemplo, los de la vacunación, cómo van a coordinar entre las unidades de atención primaria de la salud, o si siguen esas unidades bajo el Ministerio de Salud Pública. Todavía eso no está muy claro. Entonces, nosotros desde la academia, por supuesto, ponemos a disposición de las autoridades, de los tomadores de decisión, nuestra experiencia, nuestro conocimiento, para poder juntarnos quizás en mesas técnicas para poder ayudar al desarrollo de estas normativas, de estas políticas, para poder garantizar la atención de salud a la ciudadanía.
1: Y que así sea, doctora, ojalá se escuche y se pueda desarrollar una política mucho más participativa y con objetivos claros. Y ojalá, como usted menciona, esta empresa pueda llegar a solucionar en algo los temas que hemos abordado. Quiero agradecerle a la doctora Jimena Garzón, ella ex ministra de Salud y decana de la Escuela de Salud Pública y Nutrición de la Universidad San Francisco de Quito. Muy gentil, doctora, por atender este espacio en el
0: programa. Gracias. Una buena tarde.
2: El Paris Saint-Germain blinda a William Pacho hasta el 2030. El periodista italiano, experto en fichajes, Fabrizio Romano, compartió en sus redes sociales información sobre la situación contractual del defensa ecuatoriano William Pacho en el Paris Saint-Germain. El jugador ecuatoriano ha logrado alcanzar la segunda Champions League con el equipo parisino y en el club lo quieren blindar. En esta renovación, Pacho recibiría un contrato hasta 2030 con un sueldo anual de 12 millones de euros. La cláusula de rescisión alcanzaría los 100 millones de euros para cualquiera que intentase obtener los servicios del ecuatoriano.

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1: Diana Jácome desmiente coordinación para evitar fiscalización de Progen. La asambleísta Diana Jácome, de la bancada Acción Democrática Nacional, ADN, y presidenta de la Comisión de Transparencia, aclaró que el proceso de fiscalización del caso Progen no empezó en su administración, sino en el periodo anterior, cuando el correísta Patricio Chávez presidía la mesa. Jácome salió a dar su versión a la prensa frente a publicaciones respecto a una supuesta coordinación con la entonces ministra de Ambiente y Energía, Inés Manzano, sobre la fiscalización del caso Progen, y se habrían acordado comparecencias de funcionarios para de esa forma evitar el primer intento del juicio político a Manzano. Ante la prensa, Jácome dijo que el 22 de abril de 2025, la presidenta de la asamblea de aquel momento, Viviana Veloz, remitió a la Comisión de Transparencia el trámite del tema Progen y demoró 15 días para convocar a la mesa para abocar conocimiento del pedido de fiscalización. Unidad Popular dice que estará en la papeleta y descarta alianza con el correísmo. Unidad Popular ya se mira en la papeleta de las elecciones seccionales de noviembre 2026, luego de que este 3 de junio la jueza y presidenta del Tribunal Contencioso Electoral, Ivonne Coloma, anulara las resoluciones del CNE que disponían la eliminación de ese movimiento político de izquierda. Aunque el fallo de la jueza Coloma es de primera instancia, Giovanni Atariguana, director de Unidad Popular, confía en que el pleno del TCE ratificará lo resuelto por su presidenta.
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1: Claudia Sheinbaum se reúne con el vicepresidente español Carlos Cuerpo. Agencia EFE, la nota llega desde Ciudad de México. La presidenta de ese país, Claudia Sheinbaum, recibió este miércoles en el Palacio Nacional al vicepresidente primero del gobierno de España, Carlos Cuerpo, un día después de que tuvieran que verse de manera virtual por los bloqueos de maestros en la capital mexicana, informaron fuentes españolas.
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0: y los elevados subsidios que reciben actualmente estos productos influirán en el cálculo. La previsión de este aumento, el cuarto consecutivo desde marzo de 2026, responde al alza del petróleo WTI que sirve de referencia para Ecuador.
1: Y a propósito de lo que dice Juan Carlos, nos da el punto de partida para nuestra siguiente entrevista. Llenar el tanque, me refiero al tanque de gasolina, por supuesto, hoy cuesta mucho más que hace apenas unos años. En varios países de América Latina, el aumento de los combustibles está modificando la forma en que las personas se movilizan, impulsando en algunos casos el uso de transporte público, movilidad compartida o la búsqueda de vehículos más eficientes, y ahí podemos decir vehículos eléctricos o vehículos híbridos. En Ecuador, además, la revisión mensual de los precios de la gasolina Extra y Ecopeis ha incorporado ese nuevo factor de incertidumbre en el precio de las gasolinas. Y justamente eso es lo que queremos conversar con Eduardo Cueva, docente de la Escuela Automotriz de la UID, sobre esto. ¿Qué tanto el precio de la gasolina, Eduardo, está generando nuevos hábitos de transporte? ¿Esto es así? ¿La sociedad lo refleja? ¿Qué comentario tenemos? Buenas noches, bienvenido al programa.
2: Buenas noches con todos. Pues efectivamente, cuando tenemos este tipo de subidas, existe pues cambios en los patrones de consumo, ¿no? Inclusive, fijándonos en lo que pasó en Estados Unidos en los 80s, justamente hubo un cambio en todo el tipo de vehículos que se empezaron a comercializar, y posteriormente pues empezaron justamente ahí también a vender lo que son los vehículos híbridos, y pues bueno, ellos tienen el precio liberado desde siempre, ¿no? En cambio aquí empezamos a sentir eso de una manera bastante fuerte por el hecho de que recién en este último tiempo pues estamos sin ese subsidio. Entonces la gente está empezando a buscar pues alternativas, en especial en vehículos chinos, que son un poco más accesibles, pues de este tipo de tecnologías más eficientes con el uso de combustible.
1: Pero ese comportamiento, un poco más adelante hablaremos ya específicamente de ese tipo de vehículos, pero ese comportamiento ya se siente en otros ámbitos también, como transporte público, y no solamente nos refiramos al caso del Ecuador, sino también lo que sucede en otros países de la región. El transporte público está recibiendo más pasajeros, el metro de Quito de alguna forma sí es un reflejo para el caso de la capital, pero ya este hábito de transporte, ¿tiene ya un efecto directo por el precio de la gasolina, Eduardo?
2: Podemos comparar que más o menos el presupuesto que las familias destinaban a combustibles se está incrementando en un 30-40%, que es bastante elevado. Entonces, evidentemente, sostener ese incremento por mucho tiempo no es posible para la mayor parte de personas. Entonces, justamente buscan alternativas, y el transporte público pues es la mejor opción, ¿no?
1: Ahora, esto de alguna forma, ¿cómo se lo está procesando ya en casa? ¿Qué dice la academia? ¿La academia ha llegado incluso a indagar un poco más esos hábitos ya de consumo, quizás manejar esas cuentas de familia, lo que estoy destinando en el incremento del precio de la gasolina para mantener mi vehículo que sea combustión? Más bien pienso, y quizás esos recursos me pueden servir para dar de entrada o adquirir un auto eléctrico. Por ahí un poco son los patrones ahora de conversación para definir o tomar decisiones con respecto al transporte, Eduardo.
2: Bueno, una de las primeras cosas que tal vez las personas que de alguna manera usaban súper se han visto obligadas es a pues tanquear con Extra, que es un combustible de menor calidad. Entonces, justamente eso provocó también el desabastecimiento que sufrimos hace un mes, ¿no? Entonces, sí conlleva una mejor planificación por parte de las familias, por ejemplo, en buscar una mejor ruta para ir al trabajo, en ver qué se puede hacer con el vehículo, qué no se puede hacer, y pues en función de eso tratar de reducir ese consumo al mínimo, también tener mejores hábitos al momento de conducir, por ejemplo, tratar de no acelerar bruscamente.

0: tratar de aprovechar la inercia del vehículo en por ejemplo, bajadas, de tal manera que pues el consumo de combustible baja un poco, ¿no? Entonces, pues son cosas que pues ha empezado a hacer la gente, a tener un buen mantenimiento también del vehículo, porque evidentemente si es que mi vehículo está en mal estado, lo que va a ocasionar es que pues el consumo de combustible sea un poco más elevado. También pues sería recomendable revisar las presiones de los neumáticos con mucha presión o baja presión van a aumentar el consumo de combustible. Y pues bueno, también ya pues familias que pueden permitirse adquirir un segundo vehículo o tercer vehículo también, están buscando pues una alternativa más tecnológica, como los vehículos híbridos o eléctricos, en especial los híbridos, ¿no? Porque pues es una tecnología que podríamos decir es una transición entre vehículos eléctricos y los normales, que por así decirlo, me evita estar preocupado por tener que cargar el vehículo o qué pasaría si es que me quedo botado sin energía, cosas por el estilo. Entonces, es mucho más sencillo para las personas.
1: Ahora, en el caso del Ecuador, y aquí solamente a manera de paréntesis para ponerle un poco de picante a la conversación, claro, puede darse este caso, ¿no? Tener un auto a gasolina, un auto a combustión en casa y también uno eléctrico. Ahora, el escenario de precios más altos de gasolina o déficit o apagones o racionamientos eléctricos. En este paréntesis de picante de esta situación, en esas condiciones, de alguna forma, ¿cómo lo procesan los hogares? ¿Sí se está considerando estos elementos a la hora de tomar una decisión en la compra de un auto?
0: Pues claro, por ejemplo, pues siempre hay ese temor todavía de los apagones por el hecho de que pues la matriz energética ecuatoriana pues no es de las mejores, dependemos mucho de la hidroeléctrica, y el problema más grande también es que pues no todas las personas pueden tener un punto de carga para recargar el vehículo eléctrico. Entonces, sin un punto de carga propio no es ya lógica esa opción del vehículo eléctrico, sino más bien pues tal vez sería mejor meditar en un vehículo híbrido, que es, como digo, una transición a esas dos tecnologías.
1: ¿Y esos hábitos de consumo cómo se están reflejando ya en el mercado? Usted mencionaba al inicio este incremento de la venta y obviamente la compra de vehículos, sobre todo de marcas asiáticas. Esto el mercado ya lo está captando. ¿Cuál es su percepción ahí, Eduardo?
0: Pues efectivamente esto ya se ve reflejado, por ejemplo, en las cifras de la AEAD, donde pues encontramos ya vehículos eléctricos dentro de los vehículos más vendidos en el país en este trimestre. Entonces quiere decir que pues la gente empieza a ver cómo funciona la tecnología de los vehículos eléctricos, empieza a probarle, se da cuenta que sirve. Repito, no en todos los casos, depende mucho de si mi casa tiene un acceso pues a un punto de carga, y es lógico, en especial para trayectos en ciudad, ¿no? Por ejemplo, Quito tiene en ese sentido la mayor ventaja, porque también me ofrece aparte de los beneficios tributarios pues evitarme el pico y placa. Entonces también vuelve a ser llamativo por eso el vehículo eléctrico. También pues tiene reducción en las zonas azules. Entonces, si es que yo ya me pongo a pensar en todo ese presupuesto que yo estoy o podría ahorrarme con el vehículo eléctrico, pues sí podría irme por esa opción, pero tendría que hacer ese análisis, como digo, sobre todo el punto de carga.
1: Y en este análisis, estos factores como la eficiencia, por ejemplo, el consumo, los costos de mantenimiento, ¿cómo entran también a ser parte del análisis para, si es que las personas así lo consideran, decidir por un auto de esas características que usted menciona?
0: Bueno, en el caso del costo de operación es efectivamente mucho más barato. Estamos hablando de que más o menos serían unos $5 semanales que estoy destinando para recargar el vehículo eléctrico, ¿no? Entonces es una diferencia bastante abismal con respecto a los de gasolina. Lo segundo, los mantenimientos. El momento en que pues prescindimos de un motor de combustión, no tengo que cambiar filtros, bujías, fluidos como aceites. Por lo tanto, pues el mantenimiento es mucho más barato y es más espaciado en el tiempo. Estamos hablando de que, por ejemplo, si es que yo tengo que hacer el mantenimiento de mi vehículo cada 5,000 kilómetros, en el vehículo eléctrico lo hago cada 20. Entonces, sí hay un ahorro en ese sentido. Y es importante también mencionar que si es que yo considero el vehículo eléctrico como una opción para movilizarme, yo debería tratar de usar ese vehículo eléctrico por unos 5 o 8 años, lo que es la garantía que me da el fabricante para las baterías.
1: Y por ahí estaría, quizás usted más o menos ha mencionado las ventajas, pero por el tema de las baterías y la durabilidad y el tiempo, ¿por ahí vienen las desventajas?
0: Sí, en especial porque pues muchos consumidores no tienen pues un hábito adecuado de carga de los vehículos. Si nosotros ocupamos el cargador que nos indica la marca, realizamos una carga cuando estamos en un 20% de la batería hasta un 80%, lo que hacemos es incrementar esa vida útil de la batería, le vamos cuidando. Entonces, ese temor que tenemos por dañar la batería, que es el componente más costoso del vehículo, pues se reduce significativamente. El problema es, por ejemplo, también instalar equipos como radio y esas cosas que pues no están pensados para ese tipo de vehículos. Tenemos que tratar de cumplir ese mantenimiento que nos sugiere el fabricante de una manera más estricta para preservar esos componentes eléctricos, electrónicos, pero en sí la tecnología es buena. Lo que nos hace falta solamente es cuidar de mejor manera.
1: Al inicio partíamos de esta conversación hablando cómo el impacto del incremento del precio de la gasolina ha incidido o ha influido en el tema de la transportación, de los hábitos de transporte de la población. Ha mencionado Eduardo el tema de los autos eléctricos, pero también, ¿qué pasa con otros vehículos eléctricos ligeros? A inicios de semana nos acompañaba aquí en el estudio la concejala Estefanía Grunauer, y ella ya nos explicaba el alcance de una ordenanza, de un texto de ordenanza, porque recién está en primer debate, para regular a estos vehículos eléctricos ligeros, y ahí están particularmente motocicletas de baja velocidad y también los scooters. Estos dos vehículos ligeros, ¿cómo usted lo ve en la perspectiva de estos nuevos hábitos de transporte? También con una tendencia a crecer, está creciendo el mercado, la ciudad de Quito ya siente esto, Eduardo.
0: Bueno, en un caso, pues lo que son las motos eléctricas sí han crecido, considerando ventajas, en especial por el costo de operación. Sin embargo, sí es necesario pues una legislación acerca de cómo regular esos transportes, básicamente sin la legislación de bicicletas. Entonces, uno va por las calles y ve cómo lastimosamente estas personas con estas motocicletas pues ingresan a ciclovías y por el peso que manejan pueden ser peligrosas, pueden ser hasta fatales. Entonces, sí es necesario que pues se regule todo esto de aquí. Pero bueno, hay tendencias que a nivel mundial no se están replicando aquí, como por ejemplo el transporte compartido. Por ejemplo, los scooters en otras ciudades es más común ver que se ocupen como transporte de última milla, pero aquí es un poco complicado, en especial por la cultura de la gente. Entonces, si es que nosotros tenemos estos medios compartidos, la gente tiene que ayudar a preservarlos, ¿no? Algo que ya vimos, por ejemplo, cuando había el programa de las bicicletas compartidas, como había usuarios que realmente pues le trataban a la maldita sea esas bicis y terminando dañándoles, ¿no? es complicado porque es un bien público que es difícil reponer. Entonces, si es que nosotros no hacemos esa conciencia también, este tipo de iniciativas que en Europa se aplican, va a ser difícil que pues se implementen aquí en el país.
1: Ahora, de todo lo que hemos conversado, estos incrementos mensuales para el caso del Ecuador de la gasolina, de hecho ya la próxima semana, el día 11 de junio, darán a conocer los valores que se aplicarán desde el 12 de junio para el siguiente mes, y obviamente de lo que se analiza hasta ahora, podría tener una tendencia a seguir subiendo. De lo que hemos hablado también, de este incremento de los autos eléctricos en el mercado ecuatoriano, particularmente en este primer trimestre del año. Pero ya, y con todos estos elementos, Eduardo, y si los precios continúan siendo altos, me refiero a los temas de los precios de la gasolina, en los próximos meses y años, ¿cómo imagina usted la movilidad urbana de la ciudad del país de aquí, no sé si en corto o mediano plazo, o ponemos años, hasta el 2030?
0: Bueno, es necesario sí una transición hacia unas tecnologías más amigables con el ambiente. La calidad de Quito en cuanto al aire es deficiente por especialmente la calidad de combustibles, ¿no? Si es que usamos este tipo de nuevas tecnologías, vamos a mejorar el ambiente, pero si es necesario pues una mejor legislación en cuanto a lo que son vehículos eléctricos. Por ejemplo, no hay un estándar de carga establecido para acá, para Ecuador, lo cual se entendería que debería ser una de las primeras cosas que como gobierno se implemente. Pero sí, en realidad yo creo que soy optimista en el hecho de que pues se ve cómo empieza una curva ascendente de adopción de este tipo de tecnologías, que a la final, pues, como digo, nos beneficia a todos, en el sentido de que es un transporte más eficiente y más limpio. Entonces, eso en primer lugar. Y en segundo, pues, sí también es importante trabajar en un sistema integrado de transporte, en especial para Quito, para Guayaquil, con buses eléctricos, ¿no? Que también pues empiecen a operar de manera masiva, porque pues también son contaminantes, son ineficientes, son peligrosos. Entonces, implementando de manera correcta un sistema de transporte público, inclusive pues también reduciríamos esa dependencia de las personas a utilizar el vehículo privado. Pero necesitamos sí un buen liderazgo, en el sentido de que pues se planifiquen las rutas de manera adecuada, de que se gestionen los modelos adecuados para tener este tipo de transporte, en el sentido de por ejemplo de cómo se van a llevar las líneas, siguiendo casos como por ejemplo Chile, ¿no? Que es uno de los referentes aquí en Latinoamérica de cómo se manejan flotas de buses eléctricos.
1: Y con esta pregunta termino, Eduardo. Si bien hablamos de una tendencia ascendente a que se incremente el parque automotor eléctrico, ¿y qué va a pasar con las fuentes de energía, de la generación de energía? La academia está investigando este tema, porque mientras más crece la presencia de vehículos eléctricos, obviamente más energía demanda. ¿Qué pasa con la generación de energía cuando este país en estos tres últimos años hemos tenido serios problemas de abastecimiento y generación de energía, sobre todo?
0: Efectivamente, eso también tiene que ir de la mano. Si es que yo estoy impulsando la compra de vehículos eléctricos, tengo que ver cómo impulsar también la implementación de microredes de generación de energías alternativas, como por ejemplo la solar. Entonces, la tendencia ahora es hacer pequeños centros de generación eléctrica, de tal manera que pues ciudades pequeñas o parroquias pequeñas pues puedan tener su propia generación, y el excedente se vende pues al sistema nacional. Lastimosamente pues también falta en ese sentido legislación y esa visión por parte de los políticos de tal manera que pues se vayan implementando todas las nuevas tecnologías en general. No solamente estamos en el transporte, sino también, por ejemplo, de la implementación de paneles solares, turbinas eólicas, como se hace en otros países, en donde esa es el conjunto de hacer esas dos cosas ha permitido pues que los índices de calidad de aire sean extremadamente buenos, ¿no? Eso es a donde tenemos que apuntarle como ciudad y como país.
1: Sí, eso era expectativa, ¿no? Y además de la legislación, como dice Eduardo Cueva, la infraestructura, que es fundamental. Bien, quiero agradecer la participación de Eduardo Cueva. Él es docente de la Escuela Automotriz de la UID, con quien hemos conversado sobre esta incidencia de los precios de la gasolina, que en el caso de Ecuador están subiendo todos los meses, y también los nuevos hábitos de transporte. Eduardo, muchas gracias por habernos acompañado en este espacio del programa.
0: A ti, muchas gracias por la invitación.
2: Moisés Caicedo sobre la hinchada de Ecuador. Lo hacemos por ellos. Moisés Caicedo, jugador del Chelsea Fútbol Club y seleccionado de Ecuador, en conversación con D-Sports, habló sobre la importancia de la hinchada tricolor para este mundial. Para nosotros es muy importante ver nuestros hinchas, gente ecuatoriana, en el estadio apoyándonos, gritando nuestros nombres, aplaudiéndonos. Eso nos llena mucho a nosotros. Hacemos las cosas aún mejor en el campo, porque lo hacemos por ellos, apuntó Moisés Caicedo.

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1: Gobierno destinará 10,5 millones de dólares en compensaciones para pescadores de Ecuador. El gobierno destinará 10,5 millones de dólares para atender al sector pesquero del país a través de un mecanismo de compensación diseñado por el Ministerio de Agricultura, Ganadería y Pesca. La medida fue establecida en el Acuerdo Ministerial 30, en cumplimiento del Decreto Ejecutivo 394. Esta medida busca fomentar el desarrollo del sector pesquero, impulsar la producción y la transformación agroalimentaria y pesquera, contribuyendo así al suministro normal de productos del mar para la alimentación de los 18 millones de ecuatorianos, indicó el ministerio este miércoles. Corte Constitucional analizará si tasa de recolección de basura en Quito es legal. La Corte Constitucional analizará si es legal el cobro de la actual tasa de recolección de basura en Quito en la planilla de agua. Los concejales Wilson Merino y Michael Aulestia presentaron dos de las tres demandas de inconstitucionalidad tras denuncias de que el costo de la planilla de agua se elevó considerablemente. Los proponentes buscaban que el cobro se suspenda temporalmente hasta que se resuelva el tema, pero la Corte no dio paso a esta pretensión.
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1: El jefe del Estado Mayor Conjunto de Estados Unidos visita Venezuela para una reunión con el gobierno chavista. Agencia EFE. La nota llega desde Caracas. El jefe del Estado Mayor Conjunto de Estados Unidos, el general Dan Kind, visitó este miércoles Venezuela para participar en reuniones con el gobierno de Delcy Rodríguez, informó el órgano de los líderes de mayor rango dentro del Departamento de Defensa de la Nación Norteamericana.
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1: Son las 7 de la mañana. Hoy es jueves 4 de junio de 2026. En Cuenca tenemos una temperatura de 14 grados. Amanece Cuenca con ambiente fresco, muy húmedo, con alta probabilidad de lluvias. La máxima temperatura que alcanzaremos estará alrededor de los 18 grados centígrados. Durante la mañana no se prevén precipitaciones, pero hacia la tarde llegarán lluvias y más intensas en la noche.

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1: Juicio político contra Inés Manzano revuelve al caso Progen. La difusión de audios atribuidos a ella en este caso ha generado una serie de reacciones. Por un lado, una ofensiva del correísmo en la Comisión de Garantías Constitucionales que busca llamar a comparecer también a Fabián Calero. Por otro, la presión de la Comisión de Fiscalización y el Comité de Ética, donde el oficialismo mantiene control. El correísmo denunciará a Diana Jácome como presidenta de la Comisión de Transparencia. Lo hará ante el Comité de Ética, argumentando que ella habría favorecido a Manzano y obstaculizado la fiscalización en la primera instancia que se solicitó en la Asamblea cuando el caso recién comenzaba. Una intervención pública hizo también el otro exministro de Energía, Roberto Luque, sobre este caso que busca reposicionarlo como un funcionario cautó dentro de el mismo y que no ha sido tampoco investigado. Desde el punto de vista de ADN y el gobierno, se trata de demostrar que él ha actuado dentro de la legalidad. Luque manejó una estrategia discursiva deslindándose de toda responsabilidad, enfatizando que su gestión empezó entre determinadas fechas que no tuvieron influencia en el caso, pero él visitó supuestas instalaciones de Progen dentro de este caso que terminó con una estafa al Estado. Calificó a Progen como una empresa corrupta que estafó a todos los ecuatorianos. La jueza del Tribunal Contencioso Electoral, Ivonne Coloma, dejó sin efecto la cancelación del Movimiento Unidad Popular al aceptar el recurso presentado por la organización. Su decisión se basa en que el CNE actuó fuera del límite temporal previsto en el artículo 327 del Código de la Democracia. El CNE puede apelar a esta decisión, pero los tiempos dan para que Unidad Popular pueda estar dentro de las papeletas de votación el próximo mes de noviembre. La desaparición de 8 jóvenes de Daule, otra de las enormes tragedias generadas por la delincuencia, y el posterior hallazgo de 8 cuerpos ensacados en una zona rural de Babahoyo sacude al país. El caso combina desaparición múltiple, crimen organizado, fallas en la respuesta estatal y una profunda angustia inicial. El hecho se da en momentos en que el gobierno anuncia una baja en cifras e indicadores relacionados con la delincuencia. Los familiares aseguran que los cuerpos hallados en Wuhan corresponden a los 8 desaparecidos, aunque aparentemente se han identificado positivamente hasta el momento solamente a 2 de ellos. La búsqueda culminó el día de ayer y se investiga el periplo que siguieron los jóvenes antes de perder su vida. La reforma tributaria que Daniel Noboa introduce mediante un nuevo decreto va a marcar un cambio en la forma en que el Estado ecuatoriano controla bienes y servicios, abriendo una nueva etapa de fiscalización basada intensamente en una trazabilidad tecnológica. Se están utilizando métodos de inteligencia artificial para investigar el pago de impuestos en Ecuador. La medida incorpora componentes físicos digitales de seguridad para identificar, marcar, autenticar, rastrear bienes y servicios dentro de una plataforma integral que utilizará el Servicio de Rentas Internas. La Fiscalía pide prisión preventiva para el alcalde de Esmeraldas por el presunto caso de lavado de activos. La defensa y la familia del alcalde señalan que nada se ha comprobado y que el discurso oficial va más allá de la legítima presunción de inocencia de Vico Villasís. La audiencia de formulación de cargos contra el alcalde marca un punto crítico en este caso que combina también una investigación financiera, operación policial de gran escala y tensiones políticas y electorales crecientes. En otro de los grandes casos que se ventilan en Ecuador, el testimonio anticipado de Rodney Rengel en el caso Magnicidio FB añade una capa de tensión política y judicial a un expediente denso, muy denso, que desde el 2023 ha estado marcado por disputas narrativas, acusaciones cruzadas y el uso intensivo del caso en la arena pública. Según Amanda Villavicencio, hija de Fernando Villavicencio, el testimonio de Rengel ha apuntado nuevamente a figuras del correísmo que habrían participado en reuniones presenciales y virtuales para construir narrativas políticas y judiciales alrededor del asesinato. Nombres mencionados: Rafael Correa, Ricardo Patiño, Ronnie Aliaga y José Serrano, quien está detenido en los Estados Unidos. Operaciones de las Fuerzas Armadas en Ecuador han golpeado al crimen organizado con 12 mil millones de dólares de afectación. Es versión del gobierno que proviene del Ministerio de Defensa, que señala que ha desarrollado 200 mil operaciones militares en nuestro país. Según datos del Ministerio de Defensa, en el primer semestre hay un promedio de 1.300 operaciones diarias en tierra, mar y aire que ha realizado el ejército. El fin de semana continuarán los mantenimientos programados en el sector eléctrico. Serán 130 intervenciones. Los trabajos se dan para preparar y fortalecer el sistema eléctrico nacional para enfrentar el fenómeno de El Niño. Aunque se ha superado una etapa de inminentes estiajes por falta de energía, particularmente en Paute, por las lluvias en el sur, la situación ha mejorado. Se mantiene en la programación de cortes para el próximo día sábado por el momento. La reestructuración y optimización del sector público que inició en julio del año pasado, cuando Daniel Noboa ordenó pasar de 20 a 14 ministerios a través de fusiones y absorciones, continuará este 2026, de acuerdo con un anuncio hecho ayer por el presidente de la República. Aunque ni la presidencia ni el Ministerio de Trabajo han hecho público si se cumplió o no la meta de desvincular a 5.000 funcionarios públicos, casi un año después, volvió a hablar en una emisora pequeña de Manabí, Radio Marejada, el presidente, anunciando nuevamente un plan de eficiencia, señala ahora que se irá a 10 ministerios y el gobierno sostiene que con esto podría ahorrar entre 240 y 290 millones de dólares. Daniel Noboa, en otro foro, esto fue en la capital de la República, destaca una recuperación económica y llama a fortalecer la inversión. Lo hizo en un foro empresarial en Quito. Destacó el riesgo país que se mantiene alrededor de los 400 puntos en el evento denominado Business Future of the Americas, un encuentro que reunió en Quito a representantes empresariales y gubernamentales de la región. Y las cifras del presupuesto general del Estado entre enero y abril son mucho mejores, lo corrobora la Corporación de Estudios para el Desarrollo Cordes. Los resultados de las cifras fiscales fueron analizadas y compartidas, su análisis de los movimientos presupuestarios, en los que se destaca que el presupuesto fiscal alcanzó un superávit de 960 millones de dólares. Y el envase de Masar llegó a su cuota máxima, actualmente se encuentra por encima de ese nivel. Con esto ha retornado la calma por el momento en un país que depende de las lluvias en el austro ecuatoriano para su seguridad energética. A través de una entrevista concedida al diario oficialista El Universo, Luis Alberto Jaramillo Ministro de la Producción señala que en el mes de julio, esto será el próximo mes, se firmará el acuerdo con Canadá y que el acuerdo comercial con Marruecos será entre septiembre y octubre de este año.

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1: Organizaciones sindicales anuncian el inicio del proceso para revocar el mandato del presidente de la República, Daniel Noboa. Los dirigentes informaron que el próximo 9 de junio acudirán al Consejo Nacional Electoral en una movilización para iniciar el trámite y la recolección de firmas con la meta de superar los 4 millones de respaldos a nivel nacional. El Observatorio de la Salud de la SUAY pide la intervención de la Defensoría del Pueblo por la situación de los hospitales del Instituto Ecuatoriano de Seguridad Social. La organización solicitó la actuación de la Defensoría tras no recibir información requerida por los canales oficiales, con el objetivo de esclarecer las condiciones con las que operan estas casas de salud, informó José María Egas, vocero del Observatorio de la Salud en el SUAY. Primeras voces se levantan contra el proyecto del Aeropuerto Internacional de Cuenca. Lauro Sicha cuestionó la falta de socialización del proyecto con las comunidades y comparó la actuación de las autoridades municipales con la de empresas mineras que impulsan proyectos sin una consulta previa. Las nuevas 401 cámaras de seguridad de Cuenca se instalarán en puntos de alta incidencia delictiva y exteriores de las universidades. El 90% de los equipos ya fue colocado y su ubicación responde a criterios técnicos orientados a fortalecer la vigilancia y la prevención en sectores estratégicos de la ciudad, informó Javier Barrera. Son las 7:13.
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1: La mañana de hoy estará con nosotros el economista Alberto Acosta Espinosa. Él fue ministro de Energía, también titular de la Asamblea Nacional Constituyente. Con él estaremos hablando sobre la coyuntura política del país, la izquierda en América Latina, las recientes elecciones en Colombia, las elecciones en el Perú, pero además estaremos abordando la situación de la minería aquí en el país. También nos acompañará la mañana de hoy el economista Santiago Pozo. Él es decano de la Facultad de Ciencias Económicas y Administrativas de la Universidad de Cuenca. Tendremos con él un análisis de la coyuntura económica del país, los nuevos aranceles de Estados Unidos y las secuelas de una guerra comercial con Colombia. Pero además tendremos la mañana de hoy el diálogo que mantuvimos con Alfredo Espinosa. Él es experto en temas electorales. Entre sanciones y nulidades, la democracia ecuatoriana está a prueba. Una sanción al alcalde de Cuenca, la nulidad de la cancelación de Unidad Popular, ponen en tensión tanto a la función electoral como la confianza ciudadana en la democracia.
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fuerte ofensiva, Ucrania ataca con drones la segunda ciudad rusa, San Petersburgo, un terminal petrolero, un día después de sufrir un masivo bombardeo de misiles y drones rusos. La perspectiva de un acuerdo entre Irán y Estados Unidos parece alejarse a esta hora. Sube el petróleo 2% tras unos nuevos intercambios de fuego en el Golfo. Teherán advierte que un ataque israelí contra la capital del Líbano, Beirut, desencadenará una reanudación a gran escala de la guerra. El primer ministro británico Keir Starmer condena la actuación de la policía con un estudiante agonizante acusado falsamente por su agresor de haberlo atacado primero. Se ensarza con el líder de la extrema derecha de Reform UK en el Parlamento, la Cámara de los Comunes. Última edición Américas, la interina presidenta de Venezuela, Delcy Rodríguez, aterriza en la India, visita de 5 días. Y en Argentina, nueva marcha, ni una más, contra los feminicidios.

0: El inicio, la petición que se tramita en la Asamblea aún para un juicio político contra Inés Manzano genera una serie de reacciones tras la difusión pública de audios atribuidos a Inés Manzano en este mismo caso, Proje, en la primera intención que se tuvo en la Asamblea de llevarla a juicio político. Por un lado, hay una ofensiva del correísmo en la Comisión de Garantías Constitucionales que busca llamar a comparecer a Fabián Calero e Inés Manzano. Por otro, la presión de la Comisión de Fiscalización y el Comité de Ética, donde el oficialismo mantiene control. El resultado es un tablero institucional tensionado, con acusaciones cruzadas sobre manipulación de comparecencias, encubrimiento, uso político de las comisiones legislativas.
1: El pedido de Mónica Palacios para convocar a Calero y Manzano se apoya en la idea de que los audios revelados por Ecuavisa muestran coordinaciones indebidas para manejar comparecencias y frenar un juicio político. El documento que la asambleísta envía a la Comisión de Garantías subraya que el audio habría sido entregado a Fiscalía, pero no constaría en el expediente, lo que abre un flanco adicional, un posible ocultamiento o manejo irregular de evidencia.
0: Ante una defensa que intentó hacer ayer Diana Jácome, el periodista de Ecuavisa que realizó ese reportaje señaló: señora Jácome, solamente acuda usted a las grabaciones de la misma sesión que consta dentro del material oficial de la Asamblea. La crítica de Palacios a la Comisión de Transparencia presidida por Jácome frontal. Acusa a esa mesa de haber realizado una fiscalización acordada con los involucrados, incluso impidiendo la presentación de documentos bajo pretextos técnicos. Esto apunta a un patrón, la sospecha de que el oficialismo utilizó comisiones para blindar a funcionarios del gobierno.
1: En paralelo, el segundo bloque del documento muestra cómo el audio reconfigura el escenario político. El correísmo impulsa el juicio político contra Manzano y además busca llevar a Jácome al Comité de Ética. La oposición interpreta el audio como evidencia de una estructura de protección dentro de ADN, mientras que Jácome se defiende alegando que no existe ningún audio que la involucre directamente, insistiendo en que se trata de audios de terceros.
0: Por otra parte, ADN, el oficialismo ha cerrado sus filas alrededor de Jácome, pero sin una cohesión total. Su rueda de prensa no contó con toda la bancada, podrían haber fisuras internas. A esto se suma que el informe de fiscalización de 2025, que no recomendó responsabilidades políticas, nunca llegó al pleno, lo que alimenta la narrativa de encubrimiento.
1: El caso Progen se ha convertido en un campo de batalla institucional donde cada bloque intenta reposicionarse. El correísmo ve una oportunidad para reabrir un caso que considera mal investigado y para golpear al oficialismo en un punto sensible: la transparencia en contratos eléctricos y la actuación de sus cuadros legislativos. ADN, en cambio, intenta contener el daño, pero enfrenta un problema mayor: la percepción pública de que hubo coordinación política para manipular la fiscalización, percepción que los audios, independientemente de su validez jurídica final, ya instalaron.
0: Queda clara también la ausencia de fiscalización legislativa o su anemia, su debilidad, donde las comisiones pueden convertirse en instrumentos de protección o ataque sobre quien las controle. El hecho de que el oficialismo domine tanto fiscalización como ética coloca a la oposición en un terreno cuesta arriba, pero también expone al gobierno a acusaciones de conflicto de interés.
1: El caso no solo reabre un escándalo eléctrico, sino que desnuda la lucha por el control del relato y de los mecanismos de control político. Lo que ocurra en las próximas semanas, si se convoca o no a Calero y a Manzano, si avanza el juicio político, si el Comité de Ética admite una denuncia contra Jácome, definirá si este episodio se convierte en un golpe político mayor o en otro capítulo de impunidad legislativa.
0: El correísmo apunta también al exministro Roberto Luque, aunque oficialmente no lo ha solicitado. Roberto Luque salió a las cámaras y redes sociales el día de ayer para hablar sobre el caso que, desde el punto de vista judicial, y el gobierno lo llama apagón. Se trata del caso Progen. Roberto Luque, aunque estuvo en instalaciones de Esta empresa, supuestamente en los Estados Unidos, realizó dos presencias que quedaron registradas en documentos de video. Busca reposicionarse públicamente con un funcionario que ha actuado dentro de la legalidad. Tiene múltiples encargos del presidente en altos niveles del gobierno. Según él, fue clave para denunciar a Progen, tanto en Ecuador como en Estados Unidos. Su estrategia discursiva va por el ámbito de la responsabilidad, enfatizando las fechas de su gestión, sosteniendo que cualquier irregularidad previa o posterior no le corresponde, al calificar a Progen como una empresa corrupta que estafó a todos los ecuatorianos. Luque intenta desplazar el foco hacia la compañía y hacia los funcionarios que, según él, habrían sido corrompidos sin importar su nivel jerárquico.
1: La intervención de Roberto Luque sobre el caso Apagón busca reposicionarlo públicamente como un funcionario que actuó dentro de la legalidad y que, según él, fue clave para denunciar a Progen tanto en Ecuador como en Estados Unidos. Su estrategia discursiva es clara: deslindarse de toda responsabilidad, enfatizar que su gestión inició el 16 de abril de 2024 y terminó el 2 de julio de ese mismo año, y sostener que cualquier irregularidad previa o posterior no le corresponde. Al calificar a Progen como una empresa corrupta que estafó a todos los ecuatorianos, Luque intenta desplazar el foco hacia la compañía y hacia los funcionarios que, según él, habrían sido corrompidos sin importar su nivel jerárquico.
0: Señala que el mismo impulsó un sondeo internacional de mercado, incluyendo viajes a Estados Unidos y República Dominicana para evaluar opciones de generación. Ese es un punto sensible porque los viajes y contactos internacionales son parte justamente de las sospechas públicas, y Luque estuvo allí. Estuvo en supuestas instalaciones de Progen. Al reivindicarlo como decisiones técnicas necesarias, intenta neutralizar la narrativa de que hubo negociaciones opacas o direccionamiento.
2: Un paréntesis que es muy importante, porque le decía yo que hay poca gente que dice que a mí no me han investigado absolutamente nada. Y yo le quiero enseñar y mostrar a ustedes que desde agosto del 2025, cuando yo públicamente dije que iba a estar con total apertura a la fiscalía en la investigación que se abrió, producto de las denuncias que se pusieron, han pedido información de la UAFEN, de la Seguridad Social, del Servicio de Rentas Internas, de Contraloría General del Estado, mis teléfonos, mis movimientos migratorios, el registro de la propiedad, mis correos, el registro de entrada de los vehículos al Ministerio de Energía y Minas cuando yo era ministro, el registro de visitas en el Ministerio de Energía y Minas cuando yo era ministro. Le pidieron una inmobiliaria a la que yo empecé a comprar un terreno mucho antes de que el presidente Noboa siquiera sea candidato presidencial. Le pidieron información, se la dimos toda. La asistencia penal internacional, que por aquí la tengo, para que la vean, la asistencia penal internacional.

0: Internacional pide mis cuentas bancarias en Estados Unidos. Y como todavía no he llegado, yo las he traído. Están aquí.
1: Esa información no la tiene la fiscalía todavía.
0: Pero se la voy a hacer a llegar a través de mi abogado. Pero aquí está la declaración patrimonial, en donde consta una cuenta en el Bank of America. Y acá están todos los estados de cuenta, desde abril de 2024 hasta la fecha, para que la fiscalía lo tenga. De tal manera que después de 8 meses y una investigación previa que incluyó más de 53 versiones, en donde yo fui uno más de los 32 investigados, que hoy 23 han sido formulados cargos, y después de todo lo que les acabo de decir, se entiende.
1: Las declaraciones de Luque intentan proyectarse como un funcionario firme, técnico y ajeno a la corrupción, en un momento en que su nombre aparece reiteradamente en investigaciones periodísticas y legislativas. Su mensaje final, no vamos a descansar hasta recuperar los fondos, busca alinearlo con la narrativa gubernamental contra la corrupción, pero funciona también como un intento de blindaje personal frente a un caso que continúa creciendo y que ya involucra a exministros, gerentes, asesores, operadores políticos. Su desafío para Luque es que el caso Apagón se ha convertido en un símbolo de fallas estructurales del Estado, y su defensa, aunque detallada, no logra despejar las dudas alrededor de él y la cadena de decisiones que permitió que Progen opere en el país.
2: En tanto, el correísmo denunciará a Diana Jácome, asambleísta de Acción Democrática Nacional, presidenta de la Comisión de Transparencia. El correísmo anunció que presentará una denuncia ante el Comité de Ética, argumentando que ella habría favorecido a la ministra Inés Manzano y obstaculizado la fiscalización. Jácome, respaldada por parte de su bancada, negó cualquier vinculación, aseguró que el audio es de terceros y cuestionó su autenticidad. La tensión escaló tras un altercado con el legislador Lenín Barreto de la Revolución Ciudadana, a quien Jácome expulsó de una sesión acusándolo de delincuente.
3: Revela la coordinación con la asambleísta Diana Jácome para evitar el primer intento de juicio político contra la entonces ministra. Revela, evitar, ¿ok? Me dicen, acordaron que las comparecencias de funcionarios del CELEC y Guillermo Pichincha sobre Progen y ATL sean expuestas y no ahonden en el proceso. Primero, revela, evitar y acordar. Vamos sobre ello. A ver. Primera cosa. ¿Qué audio revela la participación de Diana Jácome? ¿Hay un texto? ¿Hay un audio de Diana Jácome? ¿Dónde habla Diana Jácome en ese reportaje? ¿Dónde tiene un mensaje de texto de Diana Jácome donde se establezca una coordinación o se revele una participación mía en tratar de cubrir hacer algo incorrecto? El audio alude a una responsabilidad que a mí no me corresponde.
1: Ahí, sin embargo, pruebas, evidencias, grabaciones oficiales que están allí y que el correísmo insiste en que sean divulgadas. El asambleísta Luis Fernando Molina solicitó la apertura de todos los audios bajo custodia de la Fiscalía General del Estado para esclarecer el desarrollo del proceso de fiscalización en este caso, mientras el legislador Blasco Luna denunció que los audios filtrados de Manzano evidencian que asambleístas de ADN operaron para evitar la fiscalización en el caso Proje.
4: Sí, y además cae en mucha, entiendo que Fiscalía General del Estado también, o en Fiscalía, en el proceso se ha dicho que existen más audios, que se abran los audios, que se sepa la verdad al país. Y ahí también tiene una responsabilidad el Fiscal General del Estado, porque ojo, si el Fiscal General del Estado está determinando qué elementos de convicción van al proceso y cuáles no van, cuidado, le cae responsabilidad política y penal al Fiscal Alarcón.
5: Ahora también está lo que puede decir la asambleísta Jácome, que a lo mejor puede ser un falso o un montaje.
4: Mira, pero es que más allá del falso o el montaje, los datos matan relato. Y curiosamente, los audios que se han filtrado, que se han hecho públicos a través de Ecoavisa, coinciden con los hechos o con el desarrollo del proceso de fiscalización. No en vano existen coincidencias y hasta directrices de cómo tenía que venir la comparecencia de Calero, y que eso se haya cumplido a exactitud realmente yo no creo en política las coincidencias.
5: Ahora, ¿cuál sería el siguiente paso, sobre todo en un tema de responsabilidad?
4: Mire, si es que se determina y si es que los audios son ciertos, se deberá abrir las responsabilidades legislativas que tenga la asambleísta Jácome. Y
6: el proceso contra Inés Baizano, que es el hilo conductor, ojo, que es el hilo conductor. El audio filtrado por un medio de comunicación el día de ayer involucra y salpica a legisladores de ADN, que como ya vemos y como se puede escuchar en este audio, operaron para evitar la fiscalización. Dentro de la comisión de la que somos parte, con Germania Romero y Guido Mendoza, hicimos varias insistencias para que comparezcan los hoy ministros diputados, que lamentablemente la fiscalía no les involucra hasta el momento, pero la legisladora que preside la comisión, Diana Jácome, y la mayoría de ADN no permitieron que comparezca la comisión. Ya sabemos por qué. Inés Manzano lo señala y le da directrices a Fabián Calero, que dilate el proceso, que no responda, que se huya.
1: Los legisladores del correísmo denunciarán a Diana Jácome ante la Comisión de Ética, que también lo controla ADN, pero en todo caso, en el fondo, el caso evidencia que la fiscalización del sector eléctrico, cuestionada por informes incompletos y decisiones controversiales que salen con mayor fuerza a la luz, es un campo de batalla donde cada bloque está tratando de imponer su relato. La denuncia contra Jácome es capítulo dentro de la lucha mayor por el control del discurso y la responsabilidad política en el escándalo de Progen. Son las 7:31.
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0: ámbito de la política electoral, Unidad Popular respira. La jueza del Tribunal Contencioso Electoral, Ivonne Coloma, dejó ayer sin efecto la cancelación de este movimiento al aceptar el recurso presentado por la organización.
1: Su decisión se basa en que el Consejo Nacional Electoral actuó fuera del límite temporal previsto en el artículo 327 del Código de la Democracia. La cancelación debía resolverse hasta el 3 de abril, 120 días antes de la convocatoria a elecciones, pero el organismo lo hizo 23 días después. La sentencia de primera instancia y apelable declara la nulidad de las resoluciones del CNE sin pronunciarse sobre si Unidad Popular cumple o no con los requisitos de permanencia. Además, ordena al Consejo Nacional Electoral realizar un examen técnico y jurídico actualizado para verificar si el partido mantiene el número de afiliados exigido por la ley.
2: El día de hoy, 3 de junio, el Tribunal Contencioso Electoral ha declarado la nulidad de la resolución de cancelación de Unidad Popular Listas 2. Se ha hecho justicia, ha triunfado la democracia. La jueza Ivonne Coloma, presidenta del Tribunal Contencioso Electoral, en sentencia nos ha dado la razón. La resolución que Diana Tamaí y dos consejeros suplentes del CNE, con la cual intentaban cancelar el registro electoral de Unidad Popular, es nula. Y en esta sentencia se han recogido nuestros argumentos. El primero, el CNE actuó fuera del tiempo, fuera de la ley. A partir del 3 de abril era imposible, era ilegal, era nulo cancelar una organización política, y hoy el Tribunal Contencioso Electoral ha ratificado aquello. En segundo término, la jueza Coloma establece que el Consejo Electoral no ha aprobado de forma fehaciente la supuesta disminución de afiliaciones de Unidad Popular. Por tanto, no estamos en la causal de extinción que invocaba Diana Atamaí. Además, la sentencia reconoce que en varios momentos se violó el debido proceso y el derecho a la defensa. Y la sentencia, al admitir nuestro recurso, declara nula las dos resoluciones del Consejo Nacional Electoral, y por tanto, Unidad Popular Listas 2 está en el registro de organizaciones políticas y vamos a participar en las elecciones 2026. Eso es un hecho inocultable.

Por recientes fallos del Tribunal Contencioso Electoral, la sanción al alcalde de Cuenca, Cristian Zamora, y la decisión de la jueza Ivonne Coloma de dejar sin efecto la cancelación de Unidad Popular, ponen en evidencia tensiones profundas en la función electoral y en la democracia ecuatoriana. Ambos casos, aunque distintos en naturaleza, convergen en un mismo punto: la fragilidad institucional y la necesidad de fortalecer la confianza ciudadana en los órganos de control electoral. La sanción contra Zamora por violencia política de género

0: marcó un precedente importante en la aplicación del Código de la Democracia. Sin embargo, la apelación presentada mantiene la sanción en suspenso, generando incertidumbre sobre la gobernabilidad inmediata de Cuenca y sobre la posibilidad de que el alcalde participe en las elecciones de este año. Este proceso refleja cómo la justicia electoral puede convertirse en un campo de disputa política, donde las resoluciones no solo tienen efectos jurídicos, sino también repercusiones directas en la dinámica electoral y en la percepción ciudadana de imparcialidad.
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0: Saludamos al licenciado Alfredo Espinosa, él es experto en temas electorales. La novedad en Ecuador se da por la decisión de la jueza Ivonne Coloma del Tribunal Contencioso Electoral, que ha dejado sin efecto la cancelación del Partido Unidad Popular, al considerar que el Consejo Nacional Electoral actúa fuera de plazo, sin sustento suficiente. Es una decisión de primera instancia que eventualmente podría ser apelada por el Consejo Nacional Electoral ante el Pleno del Tribunal Contencioso Electoral. Quisiéramos conocer su punto de vista sobre este suceso muy importante que tiene que ver con este partido en riesgo de extinción hasta el día de hoy, Unidad Popular.
2: Gustavo, un placer dialogar con usted, un saludo afectuoso a todos los seguidores de Antena 1. Sí, creo que la decisión que adoptó la jueza Coloma no solo se apega a derecho, sino que da cumplimiento y demuestra precisamente que la contracción de los tiempos en el calendario electoral le juega una mala pasada al promotor de esta iniciativa, que es el Consejo Nacional Electoral, porque el último inciso del artículo 327 del Código de la Democracia es absolutamente claro. Los procesos de cancelación para las organizaciones políticas tienen que realizarse 120 días antes del llamado a elecciones, de la convocatoria a elecciones. Eso tuvo que haber sido varios días atrás en el tiempo. Han pasado 47 días y el Consejo Nacional Electoral, con ese plazo abultado, no es cierto, en contra, y con varias sesiones que no llegaron a que quedaron, digamos, aplazadas, suspendidas, no es cierto, retomadas a destiempo, hizo un proceso de cancelación polémico, yendo, insisto, en contravía lo dispuesto al artículo 327 del Código de la Democracia, pero también, querido Gustavo y amigos que nos siguen, también esto contraviene la legislación internacional. La Corte Interamericana de Derechos Humanos, en su artículo 23, es absolutamente clara también. Es decir, los ciudadanos tienen derecho a participar de las decisiones políticas de los estados y de las naciones. Consecuentemente, tienen derecho a participar en calidad de candidatos. Y no se puede, por otro lado, violentar la libertad que tiene el ciudadano a elegir. Me parece que lo actuado por el Consejo Nacional Electoral contraviene estos dos principios del derecho.
0: ¿Cuáles han sido, ¿cuáles han sido los principales argumentos utilizados por la jueza Coloma para declarar nula esta cancelación?
2: Bueno, principalmente dos, es decir, los tiempos del calendario electoral le juegan una mala pasada al CNE, y evidentemente la aplicación del artículo 327 del Código de la Democracia fue desfasada, porque la cancelación de la organización política tuvo que haberse realizado mucho tiempo atrás, mucho tiempo antes, es decir, si no me equivoco, hasta el 3 de abril, ¿no? Entonces pasó demasiado tiempo y tenían que haberse presentado en los informes que elaboró el Consejo Nacional Electoral, tenían que haberse presentado las pruebas, es decir, el momento en que los consejeros estaban discutiendo en el pleno sobre este tema, se tenía que conocer en qué provincias, cantones, parroquias, cuál fue la tasa de desafiliación, de pérdida de afiliaciones, ¿cierto? Porque no vimos un proceso de desafiliación masivo. Y sin embargo, para el Consejo Nacional Electoral, la organización política Unidad Popular perdió más de 100.000 afiliados, algo que no se llegó a comprobar. La carga de la prueba, ¿a quién se la entregaron? a la organización política. Y en los últimos días, la semana anterior, creo que fue el fin de semana, el director de esa organización política presentó ante el Tribunal Contencioso las pruebas de que tienen 206 mil afiliados. Entonces, me parece que esta falta de pruebas, esta discrecionalidad con la que actuó el Consejo Nacional Electoral, sumado a una aplicación errada de los artículos del Código de la Democracia, más un sinnúmero de ausencias sospechosas de parte de los consejeros del CNE, que van entre pedidos de vacaciones sinuosos, ausencias esporádicas, ¿no es cierto?, y calamidades domésticas y hasta familiares que no se llegan a sustentar únicamente con la presentación de certificados médicos, ¿no es cierto?, vaya Dios a saber de dónde salen y quién los entrega, ¿no es cierto? Hubo consejeros principales que no asistieron a estas sesiones. Y claro, la responsabilidad quedó en manos de la presidenta del consejo y de los consejeros suplentes que tuvieron que principalizarse.
0: Ya. Pero en todo caso, lo determinante realmente es el vencimiento del plazo de los 120 días antes de la convocatoria electoral en la resolución.
2: Claro, y que nunca se llegó a determinar con evidencia, digamos, de que no había el número de afiliados establecido en el código, es decir, que no tenían menos del 50% de afiliados en su registro. Nunca llegó a aprobar el CNE eso. Es más, si el informe jurídico que ellos elaboran ni siquiera utiliza como antecedente esto que estoy mencionando, pues se tenía que determinar en base a lo analizado, se detectó que hay un faltante de tantos números de afiliados y eso tenía que entrar a la discusión del pleno, nunca se lo acordó.
0: Ahora, lo que sigue es un análisis que nuevamente tendrá que hacer el Consejo Nacional Electoral, un análisis técnico y jurídico ordenado por la jueza.
2: El siguiente paso que tiene que hacer el Consejo Nacional, Nacional Electoral es acatar, ¿no es cierto?, lo dispuesto por la jueza Coloma, ¿no? Entonces, ellos tendrán que restituir, hacer una actualización del registro de organizaciones políticas incorporando a Unidad Popular como un partido que está habilitado para participar en estas elecciones seccionales para cada una de las dignidades que van a estar en disputa en las 24 provincias del país.
0: ¿Cómo entonces queda el Consejo Nacional Electoral, que viene ya maltrecho por todas las acciones que ha tomado, muy criticadas por la opinión pública en general? Ahora se suma esto de que sus resoluciones hayan sido anuladas.
2: Queda como una institución sin integridad, queda como una institución que somete al vaivén de la voluntad y la discrecionalidad de las mayorías móviles de las organizaciones políticas, y también queda como un organismo convertido en un apéndice del poder de turno que se encuentra hoy en el Ejecutivo. Entonces, lastimosamente, bajo esas condiciones, tener elecciones libres, transparentes y competitivas se convierte en un desafío cada vez mayor. Hacer política en el Ecuador es cada vez más difícil. Ser candidato de oposición en el país es mucho más complicado, no solo por el riesgo que puede haber en el ejercicio de la nueva normalidad, hacer política, la violencia, los GDOs, etcétera, sino también por lo que marca el péndulo del poder con respecto al uso de las instituciones, el uso discrecional de las instituciones para eliminar potenciales competidores, independientemente de que vayan o no a ganar un proceso electoral. Eso no lo sabemos, no tenemos una bola de cristal para saber si van a ganar o no la siguiente elección.
0: Claro. Ahora, le preguntaría qué precedente marca este fallo para otras organizaciones políticas que enfrentan procesos de cancelación.
2: Bueno, este ha sido un caso muy particular de Unidad Popular. Habrá que ver qué sucede con respecto a lo que tenga que resolver el mismo Tribunal Contencioso con miras a la Revolución Ciudadana. Ha sido proscrita, ¿no es cierto? Y claro, sobre la base de eso, lo que se espera es que el Consejo Nacional Electoral haga un verdadero proceso de depuración, pero sobre la base de data real. Si ellos no controlan la información que supuestamente tienen a su haber, entonces la fórmula que están aplicando para realizar un proceso de depuración es por demás cuestionable y sospechoso.
0: En el aspecto de las posibilidades, hay una posible apelación del CNE. ¿Qué argumentos podría presentar?
2: Es muy difícil determinar eso, Gustavo, porque con un informe jurídico mal elaborado, con razonamientos jurídicos muy elásticos por parte de los consejeros que plantearon la cancelación, y en un ambiente de alta conflictividad, creo que ellos se ratificarán en lo actuado en las sesiones anteriores, que quedaron desestimadas en las dos resoluciones del Pleno del Consejo Electoral. Es decir, utilizarán el mismo informe jurídico, tal vez robustecerán un apéndice más, pero no veo que haya nuevos elementos, porque el Consejo no ha presentado, no es cierto, alguna documentación, algo de información que permita detectar que en realidad no hay el número de afiliados que la organización política dice tener. Y esto nos lleva a un problema mayor, Gustavo. No hay un cruce de información entre lo que tiene una organización política dentro de su registro de afiliados y adherentes versus lo que registra el Consejo Nacional Electoral. Si no existe ese cruce de información es porque no hay un padrón de afiliados por cada organización política. Y la ausencia de ese padrón se da porque, lastimosamente, la ley tampoco lo establece, y no hay iniciativa tampoco del Consejo para poder realizar.
0: ¿Qué impactos ve usted de esta decisión en el mapa político de la izquierda ecuatoriana?
2: Bueno, Gustavo, yo creo que aquí lo que se ha pretendido es, digamos, operativizar como estrategia la proscripción y cancelación de organizaciones políticas de una tendencia en particular, ¿no es cierto?, del centro hacia la izquierda, las más críticas, las más cuestionadoras, ¿no es cierto?, las que tienen mayor capacidad de movilización, ¿no?, para tratar de diseñar, por injerencia de la justicia, una papeleta sin opositores. Esto que está ocurriendo ahora no es nuevo, y no solo está sucediendo con el caso de, o no solo sucedió con el caso de Unidad Popular, se ha llevado al paredón a la Revolución Ciudadana, más allá de los cuestionamientos que se pueda tener con el expresidente Correa, ¿no es cierto? Ha ocurrido lo mismo con el alcalde de Guayaquil, el señor Aquiles Álvarez. En Cuenca está ocurriendo algo similar con el señor Zamora. El señor Pincay en Manabí también está en manos del Tribunal Contencioso Electoral. Hoy en horas de la mañana el señor Vico Villasís fue
0: en Esmeraldas
2: fue esposado, hubo un allanamiento en su domicilio. Entonces me parece que hay una arremetida contra todo aquel alcalde que busque, el alcalde, autoridad local, que busque la reelección porque tiene posibilidades reales de ganar. Entonces, esto le resta integridad a los procesos electorales, y claro, se pretende judicializar las elecciones para inclinar la cancha en favor de quien hoy se encuentra tutelando el Estado central.
0: ¿Cómo van quedando la independencia, la credibilidad de las instituciones electorales?
2: Lastimosamente es mínima. Y aquí hay algo que comentar, querido Gustavo. Un proceso electoral diáfano no es únicamente aquel que presenta al último día del escrutinio, con la publicación de resultados, la información sin que se vaya a la luz o sin que se cuelgue la página web. Esa es la última de las etapas. Para que un proceso electoral sea diáfano y los organismos electorales no pierdan su condición de entes con integridad electoral, es necesario que cumplan cada uno de los hitos del calendario que ellos elaboran, que ellos aprueban, y que la cancha no se vea inclinada. Si existen, digamos, remesones en medio del camino, y si el árbitro ya no quiere jugar con un rol de independencia, sino más bien tomar partido dentro de esto, pues indudablemente se empieza a enrarecer el ambiente electoral, y claro, lo que tenemos son este tipo de situaciones, ¿no? No le sorprenda que se genere un efecto rebote en las elecciones seccionales, y que esto que estamos viendo ahora, la judicialización de las elecciones, le termine jugando en contra a sus promotores y más bien se convierta en un impulso para aquellas candidaturas que o nuevas personas que intenten llenar los espacios de quienes no pueden ser candidatos por la arremetida de la justicia.
0: Bien, vayamos con el otro tema que preocupa al país y preocupa particularmente a Cuenca. La situación política se encuentra en un punto de tensión en esta ciudad. El alcalde Zamora fue sancionado en primera instancia por el Tribunal Contencioso Electoral con la suspensión de sus derechos políticos por 6 meses, una multa económica, tras declarársele responsable de violencia política de género contra la concejal Diana González. El alcalde ha presentado ya una apelación, lo que permite que él siga ejerciendo como alcalde, conserve sus derechos políticos hasta que el Pleno del Tribunal Contencioso emita una resolución definitiva, una sentencia en firme. ¿Cómo ve usted el desarrollo de esta situación?
2: Bueno, bajo la misma lectura en trayectoria que mencioné, Gustavo, es decir, el alcalde de Cuenca es uno de los burgomaestres que tiene mayor aceptación y es una de las autoridades mejor.
0: Lo que permite que él siga ejerciendo como alcalde, conserve sus derechos políticos hasta que el Pleno del Tribunal Contencioso emita una resolución definitiva, una sentencia en firme. ¿Cómo ve usted el desarrollo de esta situación?
2: Bueno, bajo la misma lectura en trayectoria que mencioné, Gustavo, es decir, el alcalde de Cuenca es uno de los burgomaestres que tiene mayor aceptación y es una de las autoridades mejor puntuadas.

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0: por el otro lado deja un vacío importante, ¿no es cierto?, de quién va a ser el sucesor de esa persona si es que queda ese vacío. Tal vez a mí lo que me preocupa de nuevo es que no puede quedar ese puesto, digamos, vacante, ¿no? Y que en un término, vamos a volver a su ejemplo del Ministerio, por ejemplo, de Defensa del Interior, que creo que los dos son cargos bastante difíciles, sí creo que tiene que ser una persona de suma confianza del presidente en cualquiera de los dos ministerios en ese caso.
1: De acuerdo. Ahora, no estamos en casos del correísmo que llegó a tener 40 ministerios, secretarías, ministerios coordinadores y demás. Estamos con una estructura administrativa de apenas 14 ministerios. Bueno, el apenas es totalmente subjetivo, ¿no? Puede ser mucho, puede ser poco, pero parecería ser que hay un ministerio que maneje la política pública de los temas más fundamentales que se requieren, ¿no? Energía, salud, educación, finanzas, o sea,

0: están los mínimos necesarios aparentemente, pero a criterio del presidente se puede constreñir más el universo. ¿Qué va a pasar con los empleados que forman parte de la estructura administrativa de los ministerios que se fusionen, sean absorbidos o por último desaparezcan, Gabriela?
1: Bueno, lo que generalmente sucede, como usted bien lo había explicado también al inicio, es que esos cuerpos de Estado, ¿no es cierto?, pasan a ser parte de un gran ministerio. Sin embargo, esto no necesariamente genera una reducción grande en los equipos de trabajo, porque al final, si es que yo estoy hablando, vamos a poner el ejemplo de que el Ministerio, por ejemplo, de Energía se fusionó recientemente con el Ministerio de Ambiente. No va a desaparecer, ¿no es cierto? Es decir, vamos a tener una un viceministerio de ambiente, pero eso no significa que va a quedar ese hueco. Probablemente el número de empleados que se reduzcan no sea en gran magnitud. Lo que va a pasar es que la cabeza que lidera ya es una sola, pero esto también implica más responsabilidad para el que al que acepte a ser ministro. Es decir, el ministro Blume en este momento tiene una cartera pesada que va mucho más allá de energía. El día de ayer yo hacía un análisis breve y decía, ¿qué pasa si termina siendo ahora un ministerio de recursos estratégicos? Y con eso le sumamos también telecomunicaciones.
0: Claro. Entonces, terrible, sería un monstruo. Ahora es un monstruo de energía.
1: Exactamente, pero ahí lo que tendríamos es un viceministerio de telecomunicaciones donde probablemente quien figura en este momento como ministro pase, ¿no es cierto?, al viceministerio que ya hemos visto que ha pasado en otros casos. Pasó ya en deporte, pasó ya en cultura, ¿no es cierto?, pasó ya en turismo. Entonces, veríamos ese reflejo, los equipos se fusionan y probablemente pasa ahora, como digo, a esta gran cartera.
0: Ahora, son las 8:52 para quien se incorporan a nuestra audiencia. Conversamos con Gabriela Guerrero, ella es catedrática universitaria, analista política. Estamos analizando el anuncio del presidente de la reducción del número de ministerios. Gabriela, esta nueva reducción anunciada, por el presidente Noboa, ¿tiene algún efecto, digamos, político, electoral? Quiero decir, ¿esto será analizado a través de encuestas u otros mecanismos como algo que los ciudadanos quieren, ansían, y entonces el presidente los complace y de esa manera puede tener unos eventuales réditos electorales en las elecciones que se aproximan? ¿O será efectivamente en base a una eficiencia administrativa que dice el presidente, o a lo mejor también a recetas del Fondo Monetario Internacional? Hay sectores que sostienen que el Fondo Monetario Internacional tiene como condición bajar la masa salarial en el 2025 y que no lo consiguió el gobierno del presidente Noboa, y esa meta se mantiene para el 2026 y el 2027, pero como hemos analizado, por esta vía no se va a reducir el número de empleados necesariamente.
1: Digamos que en ese sentido el gobierno se ha hecho varios esfuerzos en tratar de reducir sobre todo el gasto público. Lo hemos visto, por ejemplo, con la eliminación de subsidios, o sea, tal vez no necesariamente en el aparataje general de la administración pública, pero sí lo ha hecho a través de otros mecanismos. ¿Por qué? Porque obviamente no solo es una de las condiciones que se lo solicita, digamos, el FMI, como parte además de las recomendaciones para el pago, ¿no? Sino además hemos visto que está haciendo varios esfuerzos por sobre todo sostener estos pagos que tiene que hacer, y se lo ha visto reflejado también en el riesgo país. Ahora, en el tema de eficiencia, yo creo que en ese sentido, al menos en la cantidad de funcionarios que hay dentro de la administración pública, es un poco más complicado, porque como menciono, sí son muchas cosas las que se tienen que hacer dentro de gobierno. Entonces, hacerlo a través de la reducción de la cantidad de funcionarios públicos es un poco más complicado. Con esto no significa que si es que se hace esta reducción de ministerios van a quedarse todas las personas que estén en este momento.
0: Tendrán que salir algunos, ¿no?
1: Exactamente, pero no será la gran magnitud, ¿no es cierto? Por lo menos lo que hemos visto es que en esta reducción del gasto público ha sido en otros espacios.
0: Así
1: como
0: es.
1: Como mencionó Cupido, es el que más se me viene a la mente en este momento.
0: De acuerdo, pero entonces lo que nos queda efectivamente es la búsqueda de una eficiencia administrativa. A su juicio, Gabriela, ¿es probable que se consiga eficiencia administrativa fusionando, absorbiendo ministerios unos a otros? años o eliminando inclusive si es que se llegase al caso?
1: Yo creería que siempre y cuando haya una planificación con eso, es decir, el por qué. Si es que se hace a través de la reducción de ministerios, tendrá que el presidente comentar por qué eso, ¿no es cierto? O sea, ¿cuál es la razón para que eso sea el paso de la eficiencia? Usted me preguntaba hace un momento si esto tiene implicaciones en las seccionales, y probablemente sí, porque si es que esto termina siendo un punto positivo, si es que hay una explicación de por qué eso mejora, ¿no es cierto?, la eficiencia del Estado, el gasto público, claro, eso sí se va a comprender dentro de todo en la aceptación ciudadana para estas seccionales. Y de nuevo, tengamos en cuenta que muchos ministros están participando también en esas seccionales, y es una forma de medir también la aceptación pública hacia esas figuras públicas. Un ejemplo de esto, si es que yo tengo al ministro Burbano tratando de ser probablemente prefecto de Pichincha, voy a estar midiendo cómo esa figura pública podría tener también una aceptación dentro de la dignidad electoral que está apuntando.
0: De acuerdo, entonces usted se inclina más a que tiene, digamos, motivaciones, explicaciones político-electorales antes que de eficiencia administrativa o menos aún de recetas del Fondo Monetario Internacional.
1: Yo creo que las dos. Por un lado, no podemos dejar de lado que sí ha sido una de las digamos, una de las implicaciones que ha solicitado el fondo, que haya esta reducción, como hemos mencionado, pero no hay que dejar de lado también que estamos en un proceso electoral donde esas figuras se vuelven muy representativas ahora que ADN tiene que seleccionar cuáles van a ser los candidatos que pongan en lista.
0: Pues bien, ahí nos quedamos. Esta es la reflexión, el análisis, la opinión de Gabriela Guerrero. Ella es profesora universitaria, analista política. Gracias, Gabriela, por haber compartido con nosotros y darnos a conocer su punto de vista en torno a este anuncio presidencial, que habrá que estar atentos a ver cuándo causa efecto. El efecto tendrá que medirse, verse el momento en que se emita el correspondiente decreto ejecutivo disponiendo esto que ha anunciado públicamente a través de una entrevista. Gabriela Guerrero, muchas gracias por habernos atendido.
1: Freddy, a usted muchísimas gracias, como siempre, por la invitación. Un excelente día.
0: Que tenga buenos días también usted, Gabriela Guerrero, catedrática universitaria, analista política. 8:58. 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

0: que está apenas a 7 días de que se inaugure y a 10 días de que debute la selección. Dicho sea de paso, está completa, ya concentrada en los Estados Unidos, preparándose con la mira puesta al partido, al último partido amistoso previo a su debut en el Mundial, Juan Carlos.
1: ¿Qué va a ser este domingo a propósito ante Guatemala? Recordemos, último choque de la tricolor ya de cara a lo que será su participación oficial el domingo 14 previo en Filadelfia ante Costa de Marfil. A propósito de Costa de Marfil, jugará hoy su último duelo también de preparación, este rival de Ecuador, lo hará ante un potente combinado como es Francia.
0: Entonces,

0: histórica que tiene esta selección africana, rival de Ecuador, el primer oponente de la tricolor.
1: Me parece que es la que tiene el promedio de jugadores más jóvenes.
0: Costa de Marfil, una selección interesante, muy renovada. Y sabe, es un rival directo para la selección ecuatoriana, teniendo en cuenta que está el DEM, que viene a ser Curazao, y bueno, la potencia que es Alemania. Entonces, interesante ver este duelo también de Costa de Marfil ante Francia. Jugarán el fin de semana también Alemania, lo hará también Curazao, el otro oponente de la tricolor, y lo dicho, el domingo lo hará Ecuador con Guatemala, y el 14 ya debuta. Trabajó la selección, sus dos jugadores que recién se incorporaron, los zagueros William Pacho y Piero Hincapié, lo hicieron de manera diferenciada del resto del grupo. Entonces, se potencia también la tricolor en estos últimos días para su debut en Filadelfia.
1: Hay las fechas para la Copa Libertadores de América después del Mundial, Juan Carlos.
0: Ayer en la noche dieron a conocer ya los partidos que tendrá Independiente, Liga Deportiva Universitaria. Obviamente será después de la Copa del Mundo, pero ya fijaron las fechas. El 11 de agosto jugará Independiente del Valle su partido de ida ante el Deportes Tolima de Colombia en Ibagué, mientras que Liga de Quito jugará su partido de ida el jueves 13 de agosto en Brasil, 17 horas, ante el conjunto de Mirasol.
1: Ahí nos quedamos con esas fechas, porque el mundo se futboliza a partir de la próxima semana con la inauguración del Mundial, y nosotros los ecuatorianos estaremos pendientes de este domingo en 8 al debut de la Tri. Amigos, son las 9:01 de la mañana. Soy Freddy Paredes y me despido de ustedes hasta el día de mañana. Agradezco su audiencia, que es lo más importante para nosotros. Nos reencontraremos mañana a partir de las 7:00 con las entrevistas. Previamente tendremos una hora de retransmisión del noticiero a primera hora de TVC. Juan Carlos, amigos, que tengan un excelente jueves. Buenos días.
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0: Y así llegamos al cierre de este recorrido informativo. Siempre gracias por su gentil preferencia. Amigas, amigos, que tengan una linda jornada.
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0: las 9:03 a.m. Seguimos informando. A pocos días de las elecciones primarias, partidos políticos muestran sus cuadros para Pichincha y Quito. A pocos días de que se inicien las elecciones primarias, los partidos y movimientos políticos se animaron a exponer los rostros de sus precandidatos para las elecciones seccionales del 29 de noviembre, aunque previamente deberán ganar el voto de su militancia. Los cuadros para la prefectura de Pichincha y la alcaldía de Quito se manejan con prudencia en los distintos partidos y movimientos. Estas últimas semanas, las sedes de las organizaciones políticas serán escenarios de pugnas internas debido a que deben armar sus listas para alcaldías, prefecturas, concejalías y juntas parroquiales que cuenten con el 25% de jóvenes de entre 18 años y 29 años y el 50% de mujeres encabezando esas listas.
1: Internacionales.
0: Marco Rubio exige renovar el poder electoral en Venezuela lo antes posible para avanzar hacia elecciones libres. El secretario de Estado norteamericano, Marco Rubio, urgió a establecer a la brevedad posible las condiciones institucionales para la celebración de comicios en Venezuela. Destacó que la creación de una nueva comisión electoral transparente e independiente constituye un paso prioritario e impostergable. Banderazos en apoyo a la selección de Ecuador. La cuenta regresiva para el Mundial 2026 ya comenzó. Por ello, los aficionados ecuatorianos preparan diferentes actividades para respaldar a la Tri durante su participación en el torneo. A través de canales de difusión y redes sociales, varios grupos de hinchas confirmaron los lugares y horarios de los tradicionales banderazos. Filadelfia.

0: son las 2 de la tarde en París de este jueves 4 de este jueves 4 de este jueves 4 de junio y comenzamos una nueva ronda informativa en Radio Francia Internacional. En los controles está Stéphane Internacional. Y comenzamos hoy con los titulares. 4 de junio y comenzamos una nueva ronda informativa en Radio Francia Internacional, mundialmente por el cómic y la película Persepolis.
1: Verdugo de la número uno del mundo, Arina Sabalenka, como tú bien decís, de Roland Garros, con lo que una de las cuatro va a escribir su nombre por primera vez en la Copa Susan Lenglen el próximo sábado.
0: Primero las da. Conectamos en directo con nuestro periodista deportivo Carlos Pizzi
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0: El abierto de tenis de París entra en etapa de semifinal.
1: Maya Walinska, que es sin duda la gran revelación del torneo tras superar la previa y llegar a estas estancias de la competición. Recordemos que suceda lo que suceda hoy, vamos a tener a dos nuevas finalistas de Roland Garros, con lo que una de las cuatro va a escribir su nombre por primera vez en la Copa Susan Lenglen el próximo sábado.

0: Son las 9:25.
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2: De este jueves 4 de junio y comenzamos una nueva ronda informativa en Radio Francia Internacional. En los controles está Stéphane Defossé y comenzamos con los titulares.
3: Andreína Flores.
2: Israel y el Líbano firman un acuerdo de cese al fuego, pero con la condición de que Hezbollah no haga ni un solo disparo. Sin embargo, Israel afirma que sus operaciones en el sur del Líbano continúan. En Cuba, las operaciones de pago con Visa y Mastercard quedarán suspendidas a partir del sábado a raíz de las nuevas sanciones estadounidenses que ya han provocado en los últimos días la salida de varias empresas extranjeras. Y en deportes entramos en la fase de semifinales del Roland Garros, el abierto de tenis de París, y comienzan las damas. Iremos directamente a las canchas con nuestro periodista deportivo. Así comenzamos nuestro resumen de las noticias más importantes del mundo a esta hora. Bienvenidos a Radio Francia Internacional.
4: As a result of US-led negotiations, Israel and Lebanon agreed to the implementation of a ceasefire.
2: Escuchamos la voz de Daniel Holler, consejero del Departamento de Estado de Estados Unidos, anunciando un acuerdo de cese al fuego entre Israel y el Líbano, firmado este miércoles en Washington. Sin embargo, el acuerdo tiene como condición que el grupo Hezbollah detenga totalmente los ataques a Israel. Y a pesar del acuerdo, el Ministerio de Defensa israelí declaró hoy que sus operaciones en el sur del Líbano continúan. Vamos a Jerusalén con nuestra corresponsal Yanira Gómez Muñoz.
5: Por primera vez desde abril, estas negociaciones directas entre Israel y Líbano en Washington derivan en un texto conjunto que en esencia es más una hoja de ruta que una tregua aplicable, ya que condiciona un cese al fuego a que Hezbollah frene sus disparos de drones y cohetes y a que todos los miembros del grupo se retiren del sur del río Litani. La principal novedad del acuerdo que ha sido difundido por el Departamento de Estado de Estados Unidos es que prevé crear zonas piloto en Líbano controladas por el ejército libanés y sin que haya presencia de Hezbollah u otros grupos armados. De hecho, el comunicado también apunta al desmantelamiento de todos estos grupos y habla de un cuadro de soberanía y de seguridad tanto para Líbano como para Israel, aunque no concreta aún un eventual retiro israelí. Nada en general tiene un calendario preciso, habrá otra ronda de diálogo durante la semana del 22 de junio, pero sin duda es un texto que no cuenta con la voz del partido milicia chií, pero le coloca toda la responsabilidad, mientras que para el gobierno libanés, que intenta desmarcarse y testar su autoridad en el sur, es un éxito. No obstante, esta es una tregua que no ha frenado ni la ocupación israelí del sur libanés, ni el fuego entre Israel y Hezbollah, que continúa, y así lo ha defendido hoy el ministro de Defensa, Israel Katz, diciendo que Israel seguirá atacando con libertad, incluso contra Beirut, si Hezbollah agrede a las localidades fronterizas israelíes. Desde Jerusalén, para Radio Francia Internacional, Yanira Gómez Muñoz.
2: Gracias, Yanira. Y los 27 países de la Unión Europea aprobaron iniciar el proceso de adhesión de Ucrania al bloque, una decisión que estaba estancada por el voto de Hungría y su antiguo primer ministro Viktor Orbán. La visita del nuevo líder húngaro Peter Magyar a París este miércoles confirmó la apertura de Hungría hacia Ucrania. Mauricio Latorre.
6: Y con ustedes,
7: con usted se abre una nueva era para Hungría. Su elección demuestra el apego de los húngaros por la Unión Europea. Es lo que declaró Emmanuel Macron al recibir al nuevo primer ministro húngaro en el Palacio del Elíseo. Tras visitar Varsovia, Viena, Bruselas y Berlín, Peter Magyar insistió en París en su voluntad de reforzar la cooperación entre Francia, Alemania y el grupo de Visegrado que componen Polonia, Hungría, Eslovaquia y la República Checa. Ayer, Magyar afirmó estar dispuesto a reunirse con el presidente Zelensky de Ucrania, siempre y cuando avancen las negociaciones sobre los derechos de la minoría de 150.000 húngaros de Ucrania, como es el uso de su lengua materna.
2: Y mientras tanto, en el terreno, la guerra continúa entre Ucrania y Rusia. Un bombardeo ucraniano mató a 4 personas en Crimea, y esto tras un ataque masivo, también conducido por Ucrania, contra la ciudad de San Petersburgo, donde se lleva a cabo el Foro Económico Internacional y donde se espera que hoy hable Vladimir Putin. Francia considera injustificados los nuevos aranceles por trabajo forzoso anunciados por Estados Unidos contra 60 economías, entre ellas la Unión Europea y China. Así lo aseguró este jueves el ministro francés de Economía, Roland Lescure, al margen de una reunión ministerial de la Organización para la Cooperación y el Desarrollo Económicos, la OCDE, en París. Nos lo explica Marianela Mayer.
6: Francia rechazó este jueves los nuevos aranceles por trabajo forzoso anunciados en la víspera por Estados Unidos contra la Unión Europea y decenas de países. Washington propuso nuevos gravámenes de entre el 10 y el 12,5% a 60 economías al considerar que no luchan suficientemente contra la importación de bienes procedentes del trabajo forzoso. Pero para el ministro de Economía francés, Roland Lescure, la medida no tiene justificación alguna. Y así se lo dijo al representante comercial estadounidense, Jamieson Greer, presente en la reunión de la OCDE en París. Sin embargo, Greer justificó los nuevos aranceles para equilibrar el déficit comercial estadounidense frente al resto del mundo.
7: Creemos que, entre otras cosas, estas prácticas comerciales desleales son las que provocan todos estos déficits. Una de ellas es la tolerancia hacia la importación y exportación de productos fabricados con mano de obra forzada. Por eso, esta es la medida por la que propusimos aranceles anoche.
6: Para Greer, el anuncio no debería haber sido una sorpresa y consideró que no tendría que frenar el acuerdo comercial entre Estados Unidos y la Unión Europea en el Parlamento Europeo.
7: Entendemos que este es el acuerdo y un acuerdo es un acuerdo.
6: Esta política se da en momentos en los que el gobierno de Donald Trump busca reconstruir su agenda arancelaria tras varios reveses legales.
2: Gracias a Marianela. Y de Francia nos vamos ahora a América Latina. Cuba está cada vez más aislada a nivel internacional. Las operaciones de pago con Visa y Mastercard quedarán suspendidas a partir del sábado en la isla a raíz de las nuevas sanciones estadounidenses que provocaron esta semana la salida de varias empresas extranjeras del país. ¿Cómo impacta realmente esta situación a Cuba y a los cubanos? Respuestas con Jérôme Leleu, experto en economía cubana.
8: Es difícil evocar las consecuencias. Sabemos que el sistema de Mastercard está muy extendido en el mundo. Eso puede generar problemas en Cuba relacionados con importación y exportación o de pago en el mismo país. Pero para la población cubana hay sistemas internos que existen. Cartas específicas, dinero líquido, algo que es muy corriente en Cuba, aunque han tratado de desarrollar el pago por tarjeta. Puede tener consecuencias también para el sector turístico, pero es un sector que está casi desaparecido. Finalmente es un punto que se suma para desanimar la llegada de turistas, aunque desde hace tiempo el pago con tarjeta no era la opción más usada por los turistas.
2: Y en Argentina, miles de personas salieron a las calles para participar en la manifestación Ni Una Menos contra la violencia de género y los feminicidios. Este año la protesta repudió el feminicidio de Agustina Vega, de tan solo 14 años. Los manifestantes rechazaron también lo que consideran un retroceso en materia de políticas de género del gobierno de Javier Milei. Y allí, frente al Congreso argentino, epicentro de la marcha, estuvo nuestro corresponsal en Buenos Aires, Natalio Cosoy.
9: Estas manifestantes piden que no se repitan más casos como el de Agustina Vega. Agustina tenía 14 años, la misma edad que Kiara Páez cuando fue asesinada en mayo de 2015. Ese año el femicidio de Kiara Páez fue el que catalizó la primera marcha de Ni Una Menos para protestar por la violencia de género y pedir acciones que eviten que estos casos se repitan. Quienes se manifiestan aquí cuestionan los recortes del gobierno de Javier Milei en las áreas dedicadas a prevenir la violencia de género y contener a las víctimas.
10: Tenemos que exigir al Estado que cumpla con sus obligaciones de prevención de las violencias y que cumpla con los tratados internacionales de derechos humanos que lo obligan constitucionalmente a erradicar la violencia contra las mujeres y la diversidad de sexo afectivas.
9: Eso decía Juliana, de 37 años. Otra manifestante, Andrea, en cuya familia hay una víctima de violencia de género, cree que se debe comenzar por la justicia.
11: Ahí está donde se empieza, que se haga algo, que la justicia haga algo.
9: La ONG La Casa del Encuentro ha contabilizado desde junio de 2015, cuando fue la primera marcha de Ni Una Menos, 3.073 víctimas de femicidio en Argentina, una cada aproximadamente 30 horas. Desde Buenos Aires, Natalio Cosoy para Radio Francia Internacional.

0: Y esta mañana recibimos la noticia del fallecimiento del artista franco-iraní Marjan Satrapi, conocida mundialmente por el cómic y la película Persepolis, que cuenta las tensiones políticas en Irán en los años 70 y 80. Satrapi tenía 56 años. Natalia Olivares nos recuerda su trayectoria.
1: Cabello azabache, mirada con delineador negro intenso, cejas marcadas y labios rojos. Esta era la estética de la autora Marjan Satrapi y también la de sus personajes, las mujeres iraníes. Las pintaba a su imagen. Nacida en 1969 en Teherán, tuvo que dejar su país violento cuando era aún una niña. En ese momento la revolución islámica impuso el velo a las mujeres, las apartó de la vida pública y dejó a un país marcado por la dictadura. Descubrió el mundo del cómic al relacionarse con los autores de renombre como Joan Sfar y Christoph Blaine. Ellos la animaron a contar sus recuerdos de infancia rebelde. Lo hizo en Persepolis, una novela gráfica publicada en 4 volúmenes a comienzo de los años 2000. Aclamada por la crítica y el público, esa obra autobiográfica en

0: Y ese prix a tous les Iraniens. Merci.
1: Así recordamos al artista franco-iraní Marjan Satrapi. Y vamos ahora con algo de deportes en Radio Francia Internacional.
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1: El Abierto de Tenis de París entra en etapa de semifinales y, por supuesto, primero las damas. Los ojos están puestos en Diana Schneider, quien eliminó ayer a la número uno del mundo, Arina Sabalenka. Conectamos en directo con nuestro periodista deportivo, Carlos Pizarro, presente en las canchas de Roland Garros. Carlos, ¿cómo se perfila esta jornada de semifinales?
3: Buenas tardes, Andreina. Pues de momento muy, muy, muy emocionante y todas las miradas están puestas hoy en esas semifinales del cuadro femenino, a pesar de que hay múltiples categorías que ya están llegando a su recta final, como ha sido el caso de la final mixta de dobles que se llevó la pareja italiana conformada por Sara Errani y Andrea Babasori, que vencían a la dupla formada por la canadiense Gabriela Dubronsky y el estadounidense Ivan King. Y en breves momentos va a empezar a entrar el público en la cancha central para asistir a esa primera semifinal damas entre la ucraniana Marta Kostyuk y la rusa Miranda Andreva, en un duelo que se anuncia de alta tensión por cuestiones políticas, y justo cuando concluya ese encuentro se enlazará con la otra semifinal entre la rusa Diana Schneider, verdugo de la número uno del mundo Arina Sabalenka, como tú bien decías, y la polaca Maja Walińska, que es sin duda la gran revelación del torneo tras superar la previa y llegar a estas estancias de la competición. Recordemos que suceda lo que suceda hoy, vamos a tener a dos nuevas finalistas de Roland Garros, con lo que una de las cuatro va a inscribir su nombre por primera vez en la Copa Susan Lenglen el próximo sábado.
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0: Son las 10:04.
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0: Son las 10:37.
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1: Hola amigos y bienvenidos a escuchar el momento informativo de la hora en Estudio 54. Iniciamos con la información. El Observatorio Ciudadano de la Salud de la SUAY pide a la Defensoría del Pueblo de la SUAY concretar una reunión de trabajo e información a las autoridades del Instituto Ecuatoriano de Seguridad Social. José María Egas, representante del Observatorio, asegura que el sistema de salud del IES ha fracasado. Asegura que la Defensoría del Pueblo tiene la responsabilidad de velar para que los derechos en salud de la población se cumplan. Aquí tenemos sus declaraciones para Estudio 54.
2: Desde hace 2 años y medio, una reunión con las autoridades, si quieren, en la propia Defensoría del Pueblo. Pero ya es hora de que escuchen a personas, a profesionales que ustedes nos conocen, que lo único que queremos es que funcione el sector salud. No tenemos ninguna aspiración, ni profesional, hemos hecho la vida frente a ustedes. No tenemos aspiraciones políticas, no tenemos aspiraciones económicas. Lo único que estamos diciendo es, no podemos dejar un sistema de salud fracasado, y en ese sentido estoy refiriéndome al IES únicamente, ¿para quién? Para los que vienen atrás, los nuevos afiliados, los jóvenes, los adultos, los hijos, los nietos. Entonces, estamos planteando ya una acción a ese nivel, y si es necesario, tendremos que acudir a acciones jurisdiccionales, pero no puede la provincia ser menospreciada, descuidada y simplemente a veces ser testigos de que cuando vienen autoridades nacionales, vienen, van a ver si se reparte fármacos, cuando el centralismo es el culpable de que no haya fármacos. A ustedes les consta, desde septiembre están con la compra única, ahora con la creación de la empresa, donde también puede adscribirse el IES, pero sin embargo eso sigue prolongándose y creo que nos hemos acostumbrado a que cuando se requieren medicamentos ya sabemos que algo tendrá el IES y el resto tendremos que adquirir. Este rato, a más de medicamentos, hay una larga lista de insumos de laboratorio que no los tiene el IES o están en proceso de adjudicación. Pero eso también va con que hay un inadecuado proceso de asignación presupuestaria. A veces ahí se pone que del 100% que se ha asignado, por ejemplo, al hospital, han gastado el 70%, lo cual demostraría realmente una ineptitud de los directivos. Lo que pasa es que si a ustedes le dan la tercera parte que le corresponde al final del año, en octubre, en noviembre o en diciembre, las compras públicas, la ley vigente impide comprar, porque ya ustedes saben que esos son meses muertos. Entonces, se hace referencia, acusando, en este caso a las unidades, de irresponsabilidad. Y más aún, ahorita está, ustedes han de haber oído, en medios de comunicación nacionales, en el discurso de autoridades, el que todo en el IES, en todo en el sector público, en salud al que nos referimos, es las mafias que están enquistadas. O sea, nosotros sabemos la calidad de profesionales que han pasado por el IES. Han salvado a padres, a abuelos, nos han salvado mucho a nosotros. Y sabemos que puede haber irresponsabilidades, pero de ahí plantear que no es conveniente asignar recursos porque las mafias de los hospitales, todo eso, simplemente se están robando los recursos. Yo no diría solo como mediador, la Defensoría del Pueblo tiene la responsabilidad de velar para que los derechos humanos, entre ellos los de salud, de la población, de todas las personas, se cumplan. Entonces no es que simplemente actúan como mediadores, solicitan, ruegan, sino tienen la potestad de actuar y por eso estamos pidiendo que se convoque a las autoridades, que las diferentes responsables entreguen informes, no que lo hagan de favor, tienen la obligación de hacerlo. El tema del ofrecimiento de la defensora es que como estamos cuestionando temas fuertes, difíciles y que tomarán tiempo en irse resolviendo, prestaría su oficina para llegar a acuerdos, plantearnos de eso puede resultar.

0: plantearnos cronogramas, plantearnos presupuestación adecuada. Entonces, en este caso, la Defensoría la estamos optando como que tiene la responsabilidad de velar por los derechos humanos. No es pedirles ni de favor, sino que cumplan también su responsabilidad y que tampoco, como a veces pasa con las autoridades locales, se transforman en simplemente aquellos que rogan o piden limosnas para que se solucione temas de vialidad, para que firmen convenios para mejorar la infraestructura educativa, para que tomen medidas adicionales con respecto a salud. Entonces, estamos planteando eso como exigibilidad. Y como siempre a ustedes les ha constado, hacemos un pedido, porque creemos que el velar por la salud, de la cual cualquiera de nosotros y de ustedes podemos estar sujetos a cualquier accidente que ojalá no se dé, no puede ser que tengamos que sufrir las consecuencias, o en el peor de los casos, cuando aumenta el número de personas con escasos niveles económicos, no puedan acudir a lo privado y tengan que esperar una cita o una atención que tarda meses en ser atendida.
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2: Hola amigos, gracias por estar junto a nosotros digitalmente. Somos Estudio 54, una radio online con la música para tus oídos.

0: Son las 11:16.
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2: Hola amigos y bienvenidos a escuchar el momento informativo de la hora en Estudio 54. Iniciamos con información. Raimundo Arpi, representante del transporte pesado a nivel nacional, lamenta que la especulación en los mercados provoque el incremento en el costo de los productos y una afección del bolsillo de los usuarios. Asegura que el incremento en los precios de los combustibles impacta mínimamente en el precio de los productos a través de los denominados fletes, por lo que solicita a las empresas importadoras y exportadoras, comerciantes, reconocer este valor. Además, pide a las autoridades realizar los controles respectivos para hacer frente a esta problemática. Aquí tenemos sus declaraciones para Estudio 54.
3: En el transporte existen varias modalidades, las del bus urbano, las del bus interprovincial, intercantonal, y hablemos del transporte pesado, ¿no? Yo me refiero al transporte pesado. En lo que he visto, el transporte liviano, en los buses, pues yo creo que la afección de lo que no les han revisado las tarifas ya están volviéndose un 40-50%. Sí, en el transporte pesado, cada vez que suben estas tarifas, la última vez fue de 30 centavos, la afección fue en un 16%, 20%. Sí. Nosotros el transporte pesado, le podría hablar que nosotros pedimos al gobierno y pedimos la sensibilidad. Yo soy parte de las cámaras de la producción, a todas las empresas importadoras, comerciales, exportadoras, que ellos tienen que poner parte suya para que se reconozcan los fletes. La afección es ínfima. Le hablo en un quintal de arroz, en una libra de arroz es 0.03 centavos, no llega ni a un centavo. Entonces eso no es, llega una afección al usuario. Lamentablemente hemos pedido a los gobiernos, gobernadores, intendencias, ellos tienen que hacer los controles en los mercados donde existe la especulación. Dicen, subió el transporte y suben ellos los precios de los productos. Entonces ese sería el problema. Lamentablemente tienen que desaparecer los subsidios por el bien de todo el país, porque seguir subsidiando, los que se van llevando los subsidios son otras personas, contrabando y esas cosas. No, eso le digo, si nos afecta en un 20%, y nosotros dialogamos con las importadores, con los comerciantes, con las cámaras de la producción y tratamos de llegar a acuerdos para que esto no nos afecte. En el caso de que ellos no nos afectaran, tendríamos que ir al gobierno y decirles que ellos convencen o que no suman combustible, pero no valdría ese tema, ya le digo, de no subir combustible, porque el combustible es lo que cuesta y los afectados, le digo sinceramente, no es la gente del pueblo, no es la gente del pueblo. Subsidios existen en todo el mundo, debería existir subsidios al transporte rural, urbano, a ellos sí debería existir el subsidio, pero no debería salir de los municipios, sino el subsidio debería salir del gobierno. El gobierno es el que tiene que darles el subsidio a que el municipio reparta a todos los transportistas, en este caso aquí en Cuenca, la Cámara de Transporte. Lamentablemente el gobierno es el que se lleva los volúmenes grandes de las ventas del combustible, de los petróleos, y nos deja a todas las alcaldías, se podría decir, nos deja, porque también soy parte de Cuenca, y nos deja en indefensión, y es lo que no podemos controlar los precios. Esos son los subsidios, pero ya deben focalizar, no puede, yo creo que, le digo sinceramente, vea, eso es transporte pesado, no debe ir una compensación al transporte pesado. Sí, transporte pesado tiene que defenderse y luchar contra los importadores, contra los comerciantes. La compensación sí tiene que ir a los buses, no es posible que un bus, vea, yo no tengo bus, pero no puedes que a un bus que le sube el combustible, que el día de hoy va a gastar 10, 20, 30 dólares más, salga del bolsillo del dueño del bus, sino tiene que salir del gobierno. Sí, del gobierno es el que tiene que subsidiar.
2: Seguimos informando en Estudio 54, una radio online, como siempre, gracias por sintonizarnos digitalmente. Y por otra parte, el director del Hospital Municipal de la Mujer y el Niño, Fabián Zamora, informa que el nuevo Hospital de Baños se encuentra a la espera del permiso de funcionamiento para poner en marcha sus servicios. Señala que la próxima semana se definirá la contratación del personal una vez concluidas las entrevistas a los postulantes. Según el funcionario, son 11.500 profesionales que participaron en el proceso de selección para cubrir 90 vacantes en este centro médico. Aquí tenemos sus declaraciones para Estudio 54.
3: En realidad es así, nosotros hemos estado ya trabajando en la implementación del equipamiento, como les habíamos dicho anteriormente. El día de mañana hasta el próximo martes entra ya en el proceso de entrevistas. Esperamos para la próxima semana tener listo ya todo el personal que nos va a acompañar en el Hospital de Baños. Hoy en la tarde tenemos un recorrido ya con toda la parte arquitectónica y técnicos de los equipos, con la finalidad de poder evidenciar ya el funcionamiento de todo el equipamiento y estar listos para la inspección de enlaces, que será en los próximos días, de acuerdo a la disponibilidad de tiempo que ellos tengan. Nosotros estamos ya solo esperando esa situación, que hagan la inspección y puedan emitirnos el permiso de funcionamiento correspondiente. En realidad estamos a la espera de que ellos nos den la información de cuándo lo podrán hacer. Esperamos que nos pueda hacer lo antes posible. Nosotros estamos ya en este proceso desde el mes de abril, solicitando a LASES que se nos haga la inspección. Entiendo que por la cantidad de procesos que tienen, ellos se tomarán su tiempo y nos entregarán ya una fecha en la que pudieran hacer esta inspección y contribuir con el permiso, tomando en cuenta de que estemos cumpliendo con todo lo que ellos requieren para poder empezar a funcionar. El permiso de funcionamiento de enlaces corresponde al funcionamiento en sí del hospital, al personal, a los procesos, a los servicios, al equipamiento y a que el hospital tenga todo lo necesario para poder funcionar con normalidad y que pueda dar las seguridades al paciente para que esto sea de la mejor manera. Esperamos que esto sea lo antes posible. Entiendo que el municipio está trabajando en todos los aspectos de movilidad. Etapa, entiendo que ha dado ya su pronunciamiento de los arreglos que están haciendo. Y alguien oí alguna vez que decía algo de las vías que todavía tienen polvo. Hay que ver que estamos en las zonas rurales, los hospitales son de las zonas rurales. Si ustedes pueden ver el hospital del Valle, antes esas calles eran de tierra. Ahora dense una vuelta y vean cómo está el sector. Está totalmente arreglado y yo creo que es un beneficio para toda la ciudadanía, al menos en el entorno donde está funcionando el hospital. Yo no podría decir que van a pavimentar toda la zona rural, pero sí contribuye la zona en la que el hospital tiene su área de influencia. Lamentablemente, el proceso de captación de personal tiene varias etapas. Entre las primeras etapas y uno de los filtros iniciales, dada la cantidad de gente, pues son 11.500 postulantes para 90 plazas. Entonces, obviamente, no todos iban a ser llamados. Sin embargo, todos los que pasaban de 85 para arriba en el acta de grado, que fue el primer filtro, fueron llamados a las pruebas. Nos llamó mucho la atención, por ejemplo, vamos a tener que hacer la entrevista, porque todos pasaron en las pruebas, hacer 40 entrevistas a las personas que son de laboratorio. Eso es 2 días de trabajo, desde las 8 hasta las 6 de la tarde, sentados haciendo entrevistas. Entonces, toda esta semana, desde, como les decía, desde el día de mañana hasta el martes que viene, nos sentamos a hacer solo entrevistas. Esperamos poder definir ahí ya los listados finales de la gente que nos va a poder acompañar. Bueno, una vez que la gente que haya pasado el examen, se hace también una prueba psicométrica y una prueba de conocimiento, donde se puede ver primero la calidad de gente que es. Hablo de calidad de gente, porque nosotros estamos gente que vea por la gente social, que tenga un atractivo a esta parte social que nosotros tanto estamos buscando, y los conocimientos, la experiencia, donde han trabajado, cómo están funcionando, si es que ya tienen alguna experiencia adicional en otro lado. Eso va a ser los parámetros que de una u otra manera validarán de una persona sobre otra en esta entrevista. Bueno, nosotros entramos en la parte de administración de los hospitales. Lamentablemente no manejamos la parte de construcción, eso maneja otra empresa municipal. Yo no me puedo, no puedo hablar sobre otra empresa municipal, sin embargo, yo estoy consciente de que el municipio de Cuenca ha tratado de hacerlo de la mejor manera y que cumpliera con las normas correspondientes.
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2: Le damos la cordial bienvenida a Javier Basantes para ya marcar.
3: Es un saludo cordial a toda la audiencia de Radio Quito, Radio Platinum, y con la cordial bienvenida a este espacio de entrevistas en el programa Regresando con Andrés Carrión. Y uno de los temas que queremos abordar en este arranque de las entrevistas de la jornada de este día miércoles es sobre el tema del fenómeno de El Niño. La posible llegada justamente de un nuevo episodio del fenómeno de El Niño vuelve a encender alertas en el Ecuador. La Organización Meteorológica Mundial estima una probabilidad del 80% de que el fenómeno se consolide entre junio y agosto de este año. Y advierte que podría alcanzar una intensidad moderada o incluso fuerte, con impactos asociados a lluvias intensas, inundaciones, sequías y olas de calor. En un país como el Ecuador, que aún recuerda los efectos económicos y sociales de eventos anteriores, surge una pregunta clave que la vamos a compartir con nuestro invitado. ¿Qué tan preparado está el país y sobre todo el sector asegurador para responder a una eventual emergencia climática? Sobre este tema conversamos con el secretario ejecutivo de la Federación Ecuatoriana de Empresas de Seguros, FEDESEC, Patricio Salas. Patricio, buenas tardes, muchas gracias por estar en este espacio de entrevistas y quisiera partir con esto, ¿no? Se ha advertido sobre una alta probabilidad de un nuevo episodio de El Niño. ¿Cómo mira el sector asegurador ecuatoriano este escenario? Buenas tardes.
4: Muy buenas tardes, Javier. Buenas tardes a toda la audiencia que nos acompaña en esta tarde. Gracias por la entrevista. Bueno, el sector asegurador toma con mucha responsabilidad sus obligaciones que puedan derivarse de fenómenos o de catástrofes que se anticipan, ¿no? De gran impacto. Esperemos con no tanta fuerza ni tanta afectación, especialmente a las vidas y a la estabilidad, la salud de las personas. Pero el sector asegurador siempre está muy atento de lo que está aconteciendo y por lo tanto está trabajando desde varios frentes para garantizar una actuación, pero especialmente una entrega del servicio conforme lo requieran sus asegurados. Recordemos que en los últimos 10 años las empresas de seguros han sido actores principales en el financiamiento de pérdidas de dos catástrofes que han sido muy, muy marcadas en el país, comenzando por el terremoto del 2016, que significó indemnizaciones por $600 millones y atención de aproximadamente 50.000 siniestros, ¿no? Y lo hizo con la solvencia, la oportunidad y la solidaridad que el caso ameritaba. Y lo mismo ocurrió en la pandemia, donde se atendieron casi 30.000 casos de fallecidos por COVID o supuesto COVID, y eso estimamos que representó para el sector asegurador indemnizaciones por más de $200 millones. Y todo eso, repito, ¿no es cierto?, con la respectiva solvencia y seriedad que debe caracterizar a un sistema que tiene esa garantía. Por lo tanto, el sector está preparado, ha demostrado que tiene la capacidad para asumir ese tipo de catástrofes o de impactos, de eventos extraordinarios, y nos estamos garantizando que efectivamente los asegurados reciban el servicio que ameriten, ¿no? sobre el cual tienen derecho.
3: Usted menciona que el sector está trabajando en varios frentes y aquí quisiera preguntarle, ¿cuáles serían los principales riesgos que podrían generar mayores pérdidas económicas y aseguradas en caso de un fenómeno de intensidad moderada o fuerte? Porque hace un momento, por ejemplo, hablábamos de estas previsiones de la Organización Meteorológica Mundial.
4: Sí, a ver, lo primero es recalcar que la parte más importante que el sector debe garantizar es la solvencia, porque estos eventos se dan con una muy alta severidad y eventualmente a un gran número de personas, ¿no?, o de entidades beneficiarias. Por lo tanto, la solvencia es clave, y en eso el sector viene trabajando conjuntamente con las autoridades ya en un proceso de más de 10 años, fortaleciendo los estándares de solvencia para justamente responder en estos casos extremos. Y se sigue trabajando porque se están diseñando nuevos entornos regulatorios para fortalecer aún más los esquemas de solvencia y tenerlos siempre actualizados. Lo segundo es mantener una excelente relación y un excelente respaldo con los reaseguradores internacionales, los grandes y buenos reaseguradores internacionales, porque son ellos los que colaboran con el mercado local para suplir las pérdidas que se vienen por o que se pudieran producir por este tipo de eventos extremos, ¿no? Y en ese sentido, las estrategias de manejo de reaseguros, de compra de cobertura, han sido siempre muy responsables, como se ha demostrado en los otros eventos, ¿no? Y estamos muy pendientes, obviamente, de las consecuencias que se pueden dar, tomando en consideración las experiencias pasadas, ¿no? El Ecuador no es nuevo en estos impactos del fenómeno del Niño. Tanto es así que el primero que llamó mucho las alertas ya data de hace algunas décadas, ¿no? Estamos hablando del año 82, 83. En esa época las pérdidas fueron muy grandes, especialmente lo que es ganadería, a nivel industrial, infraestructura vial, y su impacto macroeconómico también fue fuerte, ¿no? Aproximadamente un 7% del PIB representaron las pérdidas que se generaron por ese evento. Y luego el más cruento fenómeno del Niño fue años después, el 97-98, ¿no? Ese es probablemente el que más fuerte impactó a la sociedad ecuatoriana, al conglomerado social y a la macroeconomía, ¿no? Estamos hablando de unas pérdidas que se calcularon cercanos a los 2.900 millones, que en esa época eran más del 10% del PIB, ¿no? Y tomando en consideración esos eventos, así como el último, yo diría más representativo, aunque moderado, como fue el que se conoció a nivel regional, ¿no es cierto?, como el Niño costero, que en el Ecuador no fue tanto la afectación, pero en Perú fue muy grande. Recordemos las noticias de nuestro país vecino, ¿no?, superiores a 3.000 millones, unos daños en infraestructura muy grande, pero que en Ecuador no dejó de causar más de 20 fallecidos y aproximadamente 125.000 afectados, ¿no? Con esas consideraciones, pues el país y el sector asegurador está tomando las debidas precauciones para garantizar, especialmente en aquellas líneas donde los clientes se protegen de este tipo de riesgos, pues especialmente inundaciones. Y esas son los seguros de incendio, que son los que cubren la infraestructura, los bienes inmuebles o bienes muebles de comercios, de empresas, y de las propias residencias también, ¿no?, que están afectados potencialmente por eso. Pero hay otras líneas que también se ven amenazadas, ¿no? Por ejemplo, coberturas de infraestructura o de proyectos de infraestructura que se lleven a cabo son muy expuestas a esos riesgos húmedos que se llaman, ¿verdad? Y por lo tanto también muy pendientes de poder estar operativos para atender esas reclamaciones. Y en el día a día también en el ramo de vehículos, ¿no? Es demostrable que cuando existen fenómenos del niño ya moderados o poco más en grado, sí hay una afectación también en el ramo automotor por los efectos en la circulación, en calzadas que están inundadas, obstruidas o con problemas de pérdida de pista, etcétera, ¿no? Entonces hay en esas líneas, obviamente el sector toma su responsabilidad, se prepara y además está cercano a sus clientes, especialmente en la continuidad del servicio que requieran en esos momentos, ¿no?
3: Más o menos para de alguna manera agrupar y resumir, es decir, que desde la experiencia de eventos anteriores, situaciones de agroindustria, de infraestructura vial, tema de vehículos, por allí estarían más o menos, digamos, los sectores que de alguna forma habría que poner atención o previsión por una eventual afectación, señor Salas.
4: En los riesgos que son asegurables o más asegurables porque hay más demanda, ¿no? Efectivamente vemos el impacto mayor en infraestructura o en bienes activos físicos, inmuebles o muebles, y ahí la sugerencia siempre es el que las personas, la familia, los comercios, las empresas y las propias instituciones públicas, ¿no es cierto?, realicen revisiones de todo su entorno, su ubicación, su nivel de riesgo en función de las experiencias pasadas y preparen los mecanismos o las acciones que puedan ayudar a prevenir especialmente el riesgo de inundación, ¿no? Y en el caso de los automotores, tomar en consideración que el circular en una calzada en esas condiciones obviamente agrava el riesgo de tener accidentes, y por lo tanto tomar todas las precauciones en el uso de vía o restricción del uso de vía, tener mucho cuidado con el estado de los neumáticos, ¿verdad?, que son uno de los factores que también inciden en que en pistas mojadas pues se pierda control y se produzcan accidentes. Todo esto para minimizar el riesgo, pero en general cuando todo ese tipo de de precauciones fallan o no son suficientes, bueno, para eso también está el seguro, para poder hacer frente a las pérdidas, ¿no? Ahora, hay otros riesgos que lastimosamente son parte de esta brecha de protección elevada que tiene el país y que no existe una demanda de cobertura, ¿no? Y principalmente me refiero, por ejemplo, a los riesgos de sectores que son expuestos, son vulnerables, como en el sector agrícola o ganadero, ¿no? Que lastimosamente el seguro para ese tipo de bienes o activos es muy limitado en su contratación. Por lo tanto, lo primero es nuevamente, ¿no?, que tengan la protección, que tengan la prevención, que se asesoren bien para que tengan unas prácticas preventivas para proteger cultivos, proteger también a sus animalitos de la mejor manera, y para eso hay muchas empresas especializadas o las mismas instituciones del Ministerio de Agricultura están muy previsivos en eso, ¿no? Y lo segundo, manifestar que se está desarrollando por medio de una política pública, pero con el apoyo también del sector privado, mecanismos de protección hacia el futuro que puedan garantizar compensaciones y indemnizaciones que favorezcan este tipo de segmento de la población, ¿no?, que son probablemente los que están más expuestos. Así que yo pensaría que ya se están dando unos planes pilotos con el Ministerio de Agricultura, dentro del sector privado, unos seguros que se llaman paramétricos, se están impulsando y esperamos que muy pronto ese tipo de cobertura sea mucho más recurrente, mucho más demandada, para que pueda generar impacto positivo justamente para cuando ocurran este tipo de situaciones como esta desviación climática como es el niño, ¿no?
3: A propósito de lo que usted dice, quisiera preguntarle, ¿qué tan protegidos están actualmente los hogares y las empresas ecuatorianas frente a riesgos como inundaciones, deslizamientos, daños por lluvias intensas? Quizás, no sé si cabe el ejemplo de decir 1 de cada 5, 3 de cada 10, no lo sé. que exista efectivamente ya una cobertura o el país todavía no ha desarrollado esa cultura frente a escenarios climáticos complejos?
4: Les voy a dar varios indicadores que un poco grafican la situación del país. En cuanto a la penetración del seguro, es decir, el uso del seguro para protegerse de pérdidas, incluyendo las catastróficas como las que hemos mencionado, país, por ejemplo, sísmico, y que está tan expuesto también a riesgos húmedos como son inundaciones, etc. La penetración del seguro en el Ecuador es el 1.8% del Producto Interno Bruto, cuando el promedio latinoamericano es el 3.4%. Latinoamericano, estoy hablando de países más desarrollados con una mayor cultura de prevención, como Europa o Estados Unidos, solamente latinoamericano, ¿no es cierto? Eso ya nos da una idea. La brecha de protección, que es otro indicador que se utiliza universalmente ya en el seguro para medir el grado de cobertura que existen sobre pérdidas, en el país es del 70%. Es decir, apenas el 30% de los riesgos que afectan al ecuatoriano, cualquiera, ¿no? En general, solamente el 30% tienen algún tipo de protección, el 70% no. ¿Verdad? En la región esa brecha es del 60%, es decir, seguimos siendo mayor. Y en riesgos catastróficos, de los últimos indicadores de la región que se han conocido, elaborados por reaseguradores internacionales muy reconocidos y por otros organismos internacionales, la protección no llega al 20%. Es decir, más del 80% de los riesgos catastróficos que afectan especialmente a la población más vulnerable, la infraestructura del país, que es el que brinda calidad de vida también a la misma población, etcétera, ¿no es cierto? Apenas el menos del 20% tiene algún grado de protección. El 80% de esas pérdidas no los tiene. Pero yo diría, hay un interés de promover una mayor cultura, se está trabajando en estrategias de inclusión financiera, lo mismo de educación financiera para crear más cultura. El sector asegurador está muy enfocado en desarrollar productos y mecanismos de distribución mucho más eficaces, productos más enfocados al riesgo propiamente, que requieren los usuarios, pero además en el estándar de servicio, ¿no? Es decir, diseñar productos que sean mucho más manejables en el servicio para que el uso del mismo, es decir, el recibir las indemnizaciones sea un proceso mucho más ágil. Ahí entra, por ejemplo, el tema de los seguros paramédicos que están diseñados justamente para eso, ¿no? Y se está trabajando, yo

0: público, privado, etcétera, muy pronto el país pueda contar con más mecanismos de cobertura y reducir esa brecha de protección que es una afectación muy grande para todo el país, a nivel social y a nivel económico.
1: A propósito, si bien las cifras que usted nos comparte, señor Salas, muestran las condiciones en las cuales está el país, pero de alguna manera, si los indicadores, si bien terminan siendo relativamente bajos, ¿se puede observar quizás una mínima tendencia o algún mayor interés de personas y empresas por contratar coberturas relacionadas con riesgos climáticos en el Ecuador? ¿O todavía esto no se siente en función de estos indicadores que usted nos ha compartido?
0: Sí se siente, pero es un tema cultural, ¿no es cierto? Es un tema muy estructural. No es un tema coyuntural, pero es un tema muy estructural de cultura. Los avances son más lentos, ¿no? Pero sí hay avance, ¿no? Hace 8 años atrás, la brecha de protección era del 80%. ¿No es cierto? Ya se ha reducido 10 puntos, ¿no? Y esto es fruto del esfuerzo de distintos actores para promover más la cultura de seguros, ¿verdad? Pero todavía falta, ¿verdad? O sea, tenemos que llegar a indicadores donde el mecanismo de protección sea mayor para brindar estabilidad, porque la estabilidad significa mejorar la calidad de vida, porque usted le quita a las personas un factor de riesgo que puede inclusive destruir cualquier plan familiar, cualquier plan de futuro, ¿no es cierto? Y esto especialmente en la población más vulnerable. Entonces se está trabajando en estos últimos meses, se ha venido trabajando muy fuerte con autoridades regulatorias como la Junta de Política y Regulación Financiera y con un marcado interés de otros actores, ¿no? Multilaterales, internacionales y locales, especialmente el Ministerio de Agricultura y Ganadería, ¿no es cierto?, para impulsar estos mecanismos de protección. Esperemos que pronto podamos ya tener una mayor oferta de eso y que proteja mejor a este grupo de interés.
1: Ahora, de cara a lo que sería un escenario de fenómeno del Niño, usted nos ha comentado que desde el sector se está trabajando en varios frentes, se están haciendo acciones preventivas, tomando en cuenta las experiencias de eventos anteriores, pero ya de cara a una situación real que pudiera darse, ¿es necesario desde el gobierno, desde el Ejecutivo, alguna política, alguna disposición específica que contribuya a mantener este reforzamiento de acciones para el sector asegurador en el caso de que la eventualidad sean situaciones complicadas para el país, señor Salas?
0: Yo diría que primero el sector asegurador tiene la capacidad para asumir sus pérdidas. Lo mencioné al principio, ¿no? Dos eventos catastróficos muy, muy importantes en la última década fueron suplidos con la solvencia necesaria. Pero lo importante siempre es, cuando se dan estos eventos extremos, manejar un grupo de trabajo y una comunicación muy, muy fluida entre las distintas autoridades y el sector privado. No me refiero solamente al sector asegurador, en general, ¿no? Al sector privado, para ir tomando el pulso de cómo se está dando las circunstancias y, de ser necesario, pues tomar decisiones coyunturales que sean necesarias para ir creando ese entorno favorable para que las cosas traten de que no se salgan más de lo que debería ser, ¿no es cierto? Yo creo que y eso ya lo hemos vivido, lo vivimos en la pandemia, por ejemplo. Y estamos seguros que esos protocolos se van a seguir manteniendo en trabajo conjunto con las autoridades para que todo esté debidamente monitoreado y se crea el entorno propicio para que especialmente, ¿no?, los derechos de los asegurados, ahí sí ya me refiero al tema asegurador, de los derechos del asegurado siempre estén protegidos, ¿verdad? Entonces, ese mecanismo creo que es el diálogo y el estar permanentemente en contacto, la facilidad de contacto y de diálogo y de análisis, creo que es la parte principal. Ya lo hemos hecho, seguramente así están previstos los protocolos, esto se va a replicar, ¿no es cierto?, cuando ya se comiencen a acercar

0: la fecha, pero yo creo que en lo que respecta a la industria de seguros, especialmente la solvencia, ¿no?, que es la que respalda el cumplimiento de la promesa de pago cuando ocurren estos eventos, así como fue en las dos últimas catástrofes, también estará garantizada.
1: Muy bien, quiero agradecer la participación de Patricio Salas, el secretario ejecutivo de la Federación Ecuatoriana de Empresas de Seguros, FEDESEC, con quien hemos conversado sobre este tema. ¿Qué tan preparado está el sector asegurador para responder a una eventual emergencia por parte de los efectos que pueda derivarse del fenómeno del Niño? Señor.
0: Que es la que respalda el cumplimiento de la promesa de pago cuando ocurren estos eventos, así como fue en las dos últimas catástrofes, también estará garantizada.
1: Muy bien, quiero agradecer la participación de Patricio Salas, el secretario ejecutivo de la Federación Ecuatoriana de Empresas de Seguros, FEDESEC, con quien hemos conversado sobre este tema. ¿Qué tan preparado está el sector asegurador para responder a una eventual emergencia por parte de los efectos que pueda derivarse del fenómeno del Niño? Señor Salas, muchas gracias.
2: Control de trabajo forzado. Prefecta Paola Pavón presenta demanda de inconstitucionalidad contra reglamento del COTAT. Testimonio anticipado en caso magnicidio FB confirmaría reuniones en el extranjero y vía Zoom con Rafael Correa, Ricardo Patiño, Ronnie Aliaga y José Serrano. Docentes tendrán días de descanso compensatorio por actividades institucionales realizadas los sábados. 72 mantenimientos se realizarán este 6 y 7 de junio con suspensiones programadas de energía. En el plano local, el sistema de recaudo aplicado al transporte municipal todavía presenta fallas que no permiten un ágil servicio en los andenes. En el marco internacional, el presidente de Estados Unidos, Donald Trump, dice que un acuerdo de paz con Irán podría llegar este fin de semana. En el campo deportivo, Barcelona Sporting Club analiza la salida de 5 futbolistas para la segunda mitad de la temporada. Y en los espectáculos, el cantautor colombiano Fonseca transforma el famoso meme de amor, comprensión y ternura en un pegajoso vallenato. La Policía Nacional detuvo al alcalde de Esmeraldas, Vico Villasís, durante un operativo ejecutado la madrugada de este miércoles 3 de junio. La fiscalía confirmó que la intervención forma parte de una investigación por presunto lavado de activos que se desarrolla en varias provincias del país.
1: En esta nueva entrevista, en este espacio del programa Regresando con Andrés Carrión, vamos a hablar sobre un tema de sumo interés para el país: la salud materno-infantil, que sigue siendo uno de los grandes desafíos del Ecuador. Persisten problemas como la desnutrición crónica infantil, anemia, mortalidad materna evitable y la violencia obstétrica, principalmente entre poblaciones indígenas y rurales. Estos temas fueron abordados recientemente en un encuentro académico organizado por la Escuela de Salud Pública y Nutrición de la Universidad San Francisco de Quito, que reunió a especialistas nacionales e internacionales para analizar los retos y oportunidades en esta área. Para profundizar en estos desafíos, conversamos este momento con la doctora Jimena Garzón, ex ministra de Salud y también decana de esta unidad académica. Doctora Garzón, muchas gracias por acompañarnos. Javier Basantes de saluda. La Universidad San Francisco de Quito reunió a estos expertos. ¿Cuál fue la principal conclusión que dejó este encuentro y qué debería preocuparnos más como país? Buenas tardes, bienvenida.
3: Buenas tardes, Javier. Muchísimas gracias por el espacio. Bueno, para nosotros es extremadamente importante que se ponga encima de la mesa la salud infantil y la salud materna. Más aún en el contexto en el que se encuentra la salud pública en este momento. Nosotros queríamos expresar la preocupación que existe tanto a nivel nacional como internacional.

0: Internacional, no solamente acerca de la desnutrición crónica infantil, sino de la malnutrición de nuestros niños. Es decir, nosotros tenemos los dos polos, tenemos niños desnutridos, sobre todo en la Sierra Centro, más del 32% de los niños tienen desnutrición crónica infantil por diferentes causas, falta de servicios básicos, no tienen agua adecuada para el consumo humano, no tienen un buen desecho de la basura, tampoco sistemas de desechos de excretas, el agua ya es conocido, sabemos que el INEC ha reportado que está contaminada por Escherichia coli. Nosotros también desde la Universidad San Francisco hemos hecho algunas pruebas de laboratorio y hemos visto algunas comunidades que lastimosamente, pese a que su agua parece limpia, está contaminada. La contaminación ambiental, determinantes sociales que mantienen a los niños en esta desnutrición crónica y que lastimosamente esto se ha perennizado y no mejoramos lo suficiente, sobre todo en estas poblaciones indígenas. Pero por otro lado tenemos también niños que están obesos desde pequeñitos, que ya sufren de obesidad por mala alimentación, demasiados alimentos ultraprocesados, comidas rápidas, sedentarismo. Es decir, tenemos los dos polos y los dos son realmente preocupantes e importantes. Y al mismo tiempo tenemos la salud de la madre, porque sabemos que los niños al ser concebidos empiezan a desarrollar su organismo dentro de sus madres y de ellas depende tanto su salud como las de su bebé. Entonces, al ser este un tema tan importante para el desarrollo social de un país, pues fue abordado por nuestra escuela, por nuestra universidad, trayendo expertos nacionales e internacionales para poder discutir el tema.
1: A propósito de esto y un poco poniendo en orden lo que usted nos ha explicado, por un lado la desnutrición crónica infantil, por otro el tema de la obesidad y por otro el tema de la salud de la madre, quizás vamos en orden. En el tema de la DCI, si bien se ha venido desarrollando una estrategia, la estrategia Ecuador Crece sin Desnutrición Infantil, que de alguna forma se consolidó con el paquete priorizado en lo que fue el gobierno anterior, el gobierno de Guillermo Lasso. ¿Qué es lo que ha pasado ahora? Porque claro, se da una fusión de carteras de Estado el año anterior, en julio del 2025, si no me equivoco, pero aparentemente esta estrategia debía continuar. ¿Qué está pasando ahí, doctora? Si solamente se concentra ahí el tema de la DCI, o también hay otros actores en los cuales se debiera esperar un poco más de gestión y de acción?
0: Bueno, definitivamente sí se ha dado un giro al planteamiento de la desnutrición crónica infantil en el país, ya no es una secretaría. Sin embargo, la vicepresidenta de la República está a cargo del programa. Confiemos de que se sigan cumpliendo con los indicadores establecidos para poder ir mejorando las condiciones de salud de los niños a nivel de todo el país. Pero no solamente se trata de este programa para poder mejorar la prevalencia de desnutrición en el país. Necesitamos la colaboración de los gobiernos locales, de los municipios, de los gobiernos autónomos, porque ellos son los que proveen el agua y los servicios de saneamiento a sus localidades. Este es un trabajo en conjunto con varias entidades estatales, incluso también desde la parte privada, desde la academia. Tenemos el Consejo Consultivo contra la Desnutrición Crónica Infantil, que hace un gran trabajo uniendo a la academia, a la parte privada y a los organismos internacionales también para poder llegar a obtener buenos resultados, hacer un monitoreo de lo que está pasando en el país para poder colaborar de alguna manera. Nosotros desde la academia hacemos estudios para poder determinar cómo van estos indicadores. Pero sí tenemos que tener trazado hacia dónde vamos, cuáles son los objetivos, qué es lo que queremos lograr. Y claro, el problema no solamente, como le digo, es la desnutrición crónica infantil, es que está concentrada además en un sector del país, que es la Sierra Centro. Entonces, analizar el por qué es tan difícil combatir la DCI en esta población, qué es lo que pasa, contaminación ambiental, falta de seguridad alimentaria, Faltas de servicios básicos, por supuesto. Entonces, la desnutrición crónica infantil a veces se trata de manejar como médicamente, como que fuera un problema médico. Y no es un problema médico, la DCI es un problema social, en el cual se unen, convergen varios determinantes sociales. La pobreza es, por supuesto, la base de la desnutrición crónica infantil. Pero hay ciertas características de la DCI aquí en el país que no están bien investigadas. Por ejemplo, aquí en la ciudad de Quito, somos la ciudad que más desnutrición crónica infantil existe en el país. ¿Por qué? No sabemos. Y sí, me parece que también se están dejando de lado los problemas ambientales, ¿no? Que pueden cronificar el problema de la desnutrición crónica. Entonces, son problemas complejos que definitivamente desde la academia podemos aportar mucho, pero sí necesitamos también el apoyo, tanto público como privado, para poder profundizar en estos estudios y poder determinar cuáles son las causas para poder también prevenirlas y controlarlas.
1: Aquí me surge la curiosidad, doctora. ¿Qué es lo que está pasando en Quito? Ese dato que usted menciona, de alguna forma, sí puede llamar la atención, obviamente, la capital que tenga este problema.
0: Bueno, sí, tenemos que hacer un estudio de por qué. Puede ser que las madres aquí en la ciudad de Quito, con este ritmo tan acelerado que tenemos, no le prestan suficiente atención a la nutrición adecuada de sus niños, ¿no es cierto? O tienen que encargarlos, o los dos padres, padre y madre, trabajan y no se le da la suficiente atención a la nutrición en los primeros 2 años de vida. Está ya determinado que apenas terminan los niños de la lactancia, empiezan a incorporarse dentro de la dieta familiar, y ahí es cuando empiezan con los problemas de la de desnutrición. Sí, es más del 20% de los niños aquí en Quito que sufren desnutrición crónica infantil. Pero no podemos dejar de lado que también pueden haber problemas ambientales, contaminación del aire, contaminación de la tierra. Eso es lo que justamente nosotros tratamos de impulsar, la investigación en esta área que es tan, tan importante para poder saber cuáles son las causas, porque si no, nosotros estamos, el Estado está invirtiendo en prevenir o controlar la desnutrición sin saber cuáles son sus reales causas en cada una de las localidades, ¿no? Entonces, para que nosotros podamos ser efectivos en las intervenciones que hacemos, tenemos que saber cuál es el origen, porque si no, estamos desperdiciando recursos.
1: En este punto, si bien para recabar los datos de la situación de la DSI en el Ecuador, hay una encuesta que la trabaja el INEC. Desde la academia y lo que usted menciona sobre estos componentes ambientales que de alguna u otra manera también pudieran estar influyendo, ¿qué líneas de investigación, no sé si es que desde la universidad ya se están trabajando para determinar justamente que estas cuestiones ambientales estén incidiendo? ¿Hay unas hipótesis ya bajo investigación, doctora?
0: Sí. Nosotros en la universidad hacemos estudios de contaminación de agua, hacemos estudios de contaminación de aire. Queremos saber si es que, por ejemplo, el respirar aire contaminado con material particulado está asociado con la desnutrición crónica infantil. Como le digo, estamos también haciendo estudios para poder determinar la asociación de la contaminación y de los diferentes contaminantes del agua con la desnutrición crónica infantil. No solamente la contaminación biológica, no solamente la contaminación por bacterias y parásitos, sino también contaminantes químicos, contaminantes como metales pesados, que pueden influir también en la desnutrición crónica infantil. Entonces, sí, nosotros tenemos líneas de investigación en los cuales estamos tratando de colaborar, ¿no es cierto?, para poder determinar el origen de la alta prevalencia y de la difícil lucha contra la desnutrición crónica infantil que hay en el país.
1: Claro, cuando lo escucho, y sobre todo este tema de los elementos químicos, uno no puede olvidarse de lo que sucede en Taisha, ¿no? Ahí también hay una situación que preocupa bastante. Ahora, otro de los temas que usted nos comentaba, se trató en este encuentro académico, está lo de la malnutrición. Allí, ¿cuáles son los aspectos que preocupan? Y sobre todo, ¿qué ¿Qué se puede hacer?
0: Bueno, lo que más nos preocupa son los altos índices de masa corporal en los niños, en la obesidad en niños tan pequeñitos, ¿no? Que ya empiezan con problemas de colesterol, de aumento de glucosa, de triglicéridos, y eso va a mermar su calidad de vida cuando sean adultos. El problema es que la obesidad, los perfiles lipídicos tan altos van de la mano de otras enfermedades como diabetes, enfermedades crónicas, ¿no? Discapacitantes como diabetes, insuficiencia renal aguda, por supuesto la hipertensión arterial.
1: De la Universidad San Francisco de Quito. Doctora, únicamente para confirmar, ¿cómo me escucha? Creo que el inconveniente persiste.
0: Sí,
1: no sé si ahí me puede escuchar, doctora Garzón.
0: Sí, ahí le escucho perfectamente.
1: Perfecto, muy amable. Bueno, lamentablemente se interrumpió la comunicación cuando usted nos estaba comentando todas estas particularidades de la malnutrición y obesidad en niños, y ahí nos quedamos.
0: Sí, entonces, a lo que yo me quiero referir es que cuando uno previene, es mucho más efectivo y mucho más económico que controlar, ¿no es cierto?, que tratar. Tanto la desnutrición crónica infantil como la malnutrición, la obesidad, tienen un impacto enorme en la salud pública del país. Y como a lo que me refería también era que enfermedades crónicas como la diabetes, la hipertensión, la insuficiencia renal crónica, que tienen un peso enorme, tanto social como económico, en todas las sociedades, pero hablemos en el contexto ecuatoriano, se pueden prevenir desde que los niños son pequeños, ¿no? Fomentando la buena nutrición, evitando la comida de la comida rápida, los ultraprocesados, y estimulando la actividad física. Porque también el problema que tenemos ahora es que los niños son demasiado sedentarios. Entonces, si nosotros somos efectivos previniendo, vamos a poder evitar un gasto enorme que tiene al momento el sistema de salud tratando las enfermedades y las discapacidades asociadas a esas enfermedades.
1: Para complementar ese panorama y también el tema de la salud de las madres, ¿cuál es la situación en el país? Y de alguna forma, a partir de eso, ya poder ver o visualizar qué se puede hacer ante ello.
0: Bueno, sí, es importantísimo que las madres embarazadas, incluso antes de que se embaracen, tengan una atención médica adecuada, que tengan una buena nutrición, que tengan un buen seguimiento, que hagan sus controles durante el embarazo para que su embarazo curse de la mejor manera, que la madre termine el embarazo en muy buenas condiciones, sana, y también su bebé llegue al fin del embarazo en las mejores condiciones y nazca bien. Tenemos una buena cobertura de atención de partos en el país, sin embargo, muchas madres fallecen. Hay una alta tasa de muerte materno infantil en el país que hay que prevenir. Eso se puede deber a varias circunstancias, ¿no es cierto? A que las mamás quizás no tienen acceso a servicios de salud adecuados para prevenir cualquier complicación en el embarazo y ya llegan a dar a luz, llegan al parto, a las unidades de salud cuando ya están complicadas y lastimosamente fallecen. También puede deberse a las condiciones de las unidades de salud, que no tienen los suficientes insumos médicos, que no tienen los dispositivos adecuados, que las condiciones de higiene del establecimiento de salud no sean las apropiadas. Sabemos que hubieron algunos bebés fallecidos en los meses anteriores en la ciudad de Guayaquil, en uno de sus hospitales, por una bacteria que estaba contaminando el medio ambiente. Entonces, como ustedes ven, o como están escuchando, el problema de la salud materno-infantil es compleja, ¿no? No tiene una sola causa, son varias que están interactuando para producir lastimosamente estos desenlaces, como puede ser la muerte de una madre o de un bebé.
1: Con todo este panorama, entonces, doctora, y desde la academia y a partir de este encuentro que ustedes desarrollaron, ¿por dónde van esas líneas de acción que podían permitir cambiar un poco esas tendencias? Desnutrición crónica infantil, obesidad, salud materno-infantil. ¿Pasa por temas de presupuesto, de mayor asignación de recursos? ¿Pasa por un tema de una revisión estructural de la salud pública? ¿Por dónde pasa la sociedad, los gobiernos locales? ¿Quiénes están llamados a actuar? Y sobre todo, ¿cuáles pueden ser las acciones más inmediatas que se puedan quizás poner en práctica, aunque la situación de la salud en el Ecuador es una situación bastante compleja?
0: Bueno, la estructura del sistema de salud ha dado un giro de 180 grados a partir del viernes anterior. Muchas de las funciones del Viceministerio de Atención Integral de Salud, que era el subsistema de salud que dependía del Ministerio de Salud Pública, ya pasan a manos de una empresa pública que ha sido creada para ejercer esas funciones. Y entonces ahora hay que esperar para ver qué responsabilidades quedan a manos del Ministerio de Salud Pública, que ya no tendrá dos viceministerios, ahora solamente será uno, que está encargado de la gobernanza y de la prevención, de la promoción de la salud, pero también de ciertas gestiones que se hacen en la atención de salud. No está todavía eso muy claro. Y por supuesto no se puede dejar de lado lo que es la atención materno infantil, no se puede descuidar lo que es la malnutrición infantil. Eso es responsabilidad absoluta del Ministerio de Salud Pública. Entonces hay que ver cómo se van concatenando las acciones que se va a tomar desde esta nueva empresa pública, que estará encargada de todo lo que es la adquisición de medicamentos, dispositivos, equipos, mantenimiento de los hospitales, pago de servicios generales, la alimentación de la guardianía. ¿Cómo será la, cómo, esa es la incertidumbre que tenemos todavía? ¿Cuál será la interacción que va a haber con el Ministerio de Salud Pública para poder garantizar que la vida de los ciudadanos ecuatorianos, pero sobre todo de los niños y de sus madres, estén bien, tengan una atención adecuada de salud?
1: Pero eso puede ayudar, porque al final, como usted mismo nos explica, el tema de la DCI, por ejemplo, es multicausal, o el tema de la obesidad en los niños, bueno, digamos, hoy se está tratando de aprobar una ley en la Asamblea, y lo otro también, la salud materno-infantil. Entonces, ¿qué otros factores también pueden contribuir? Porque de lo contrario, seguimos con estas cifras que preocupan, por supuesto, pero no vemos mucho en el mediano plazo opciones que permitan salir de estos datos que realmente preocupan.
0: Bueno, la empresa pública va a tener la capacidad de poder adquirir los fármacos, los insumos médicos, los dispositivos en una forma más rápida, porque ya no tiene que pasar por el proceso complejo del CERCOP, ¿no es cierto? Ahora, como es una empresa pública, puede hacer contrataciones directas a sus proveedores, y eso de alguna forma puede garantizar que los establecimientos de salud tengan el material necesario para que el personal médico, el personal de salud pueda brindar una buena atención a la ciudadanía. Como le digo, todavía tenemos una incertidumbre de cómo se van a manejar estos programas importantes, por ejemplo, los de la vacunación, cómo van a coordinar entre las unidades de atención primaria de la salud, o si siguen esas unidades bajo el Ministerio de Salud Pública. Todavía eso no está muy claro. Entonces, nosotros desde la academia, por supuesto, ponemos a disposición de las autoridades, de los tomadores de decisión, nuestra experiencia, nuestro conocimiento, para poder juntarnos quizás en mesas técnicas para poder ayudar al desarrollo de estas normativas, de estas políticas, para poder garantizar la atención de salud a la ciudadanía.
1: Y que así sea, doctora, ojalá se escuche y se pueda desarrollar una política mucho más participativa y con objetivos claros. Y ojalá, como usted menciona, esta empresa pueda llegar a solucionar en algo los temas que hemos abordado. Quiero agradecerle a la doctora Jimena Garzón, ella ex ministra de Salud y decana de la Escuela de Salud Pública y Nutrición de la Universidad San Francisco de Quito. Muy gentil, doctora, por atender este espacio en el programa.
0: Gracias. Gracias. Una buena tarde.
2: El Paris Saint-Germain blinda a William Pacho hasta el 2030. El periodista italiano, experto en fichajes, Fabrizio Romano, compartió en sus redes sociales información sobre la situación contractual del defensa ecuatoriano William Pacho en el Paris Saint-Germain. El jugador ecuatoriano ha logrado alcanzar la segunda Champions League con el equipo parisino y en el club lo quieren blindar. En esta renovación, Pacho recibiría un contrato hasta 2030 con un sueldo anual de 12 millones de euros. La cláusula de rescisión alcanzaría los 100 millones de euros para cualquiera que intentase obtener los servicios del ecuatoriano.

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1: Diana Jácome desmiente coordinación para evitar fiscalización de Progen. La asambleísta Diana Jácome, de la bancada Acción Democrática Nacional ADN y presidenta de la Comisión de Transparencia, aclaró que el proceso de fiscalización del caso Progen no empezó en su administración, sino en el periodo anterior, cuando el correísta Patricio Chávez presidía la mesa. Jácome salió a dar su versión a la prensa frente a publicaciones respecto a una supuesta coordinación con la entonces ministra de Ambiente y Energía, Inés Manzano, sobre la fiscalización del caso Progen, y se habrían acordado comparecencias de funcionarios para de esa forma evitar el primer intento del juicio político a Manzano. Ante la prensa, Jácome dijo que el 22 de abril de 2025, la presidenta de la asamblea de aquel momento, Viviana Veloz, remitió a la Comisión de Transparencia el trámite del tema Progen y demoró 15 días para convocar a la mesa para abocar conocimiento del pedido de fiscalización. Unidad Popular dice que estará en la papeleta y descarta alianza con el correísmo. Unidad Popular ya se mira en la papeleta de las elecciones seccionales de noviembre 2026, luego de que este 3 de junio la jueza y presidenta del Tribunal Contencioso Electoral, Ivonne Coloma, anulara las resoluciones del CNE que disponían la eliminación de ese movimiento político de izquierda. Aunque el fallo de la jueza Coloma es de primera instancia, Giovanni Atariguana, director de Unidad Popular, confía en que el pleno del TCE ratificará lo resuelto por su presidenta.
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1: Claudia Sheinbaum se reúne con el vicepresidente español Carlos Cuerpo. Agencia EFE, la nota llega desde Ciudad de México. La presidenta de ese país, Claudia Sheinbaum, recibió este miércoles en el Palacio Nacional al vicepresidente primero del gobierno de España, Carlos Cuerpo, un día después de que tuvieran que verse de manera virtual por los bloqueos de maestros en la capital mexicana, informaron fuentes españolas.
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0: Próximo ajuste mensual del precio de las gasolinas Extra, Ecopaís y Diésel en Ecuador apunta a una nueva subida entre el 12 de junio y el 11 de julio de este año. Los altos costos en el mercado internacional del petróleo, de los derivados importados y los elevados subsidios que reciben actualmente estos productos influirán en el cálculo. La previsión de este aumento, el cuarto consecutivo desde marzo de 2026, responde al alza del petróleo WTI que sirve de referencia para Ecuador.
1: Y a propósito de lo que dice Juan Carlos, nos da el punto de partida para nuestra siguiente entrevista. Llenar el tanque, me refiero al tanque de gasolina, por supuesto, hoy cuesta mucho más que hace apenas unos años. En varios países de América Latina, el aumento de los combustibles está modificando la forma en que las personas se movilizan, impulsando en algunos casos el uso de transporte público, movilidad compartida o la búsqueda de vehículos más eficientes, y ahí podemos decir vehículos eléctricos o vehículos híbridos. En Ecuador, además, la revisión mensual de los precios de la gasolina Extra y Ecopaís ha incorporado ese nuevo factor de incertidumbre en el precio de las gasolinas. Y justamente eso es lo que queremos conversar con Eduardo Cueva, docente de la Escuela Automotriz de la UID, sobre esto. ¿Qué tanto el precio de la gasolina, Eduardo, está generando nuevos hábitos de transporte? ¿Esto es así? ¿La sociedad lo refleja? ¿Qué comentario tenemos? Buenas noches, bienvenido al programa.
2: Buenas noches con todos. Pues efectivamente, cuando tenemos este tipo de subidas, existe pues cambios en los patrones de consumo, ¿no? Inclusive, fijándonos en lo que pasó en Estados Unidos en los 80s, justamente hubo un cambio en todo el tipo de vehículos que se empezaron a comercializar, y posteriormente pues empezaron justamente ahí también a vender lo que son los vehículos híbridos, y pues bueno, ellos tienen el precio liberado desde siempre, ¿no? En cambio aquí empezamos a sentir eso de una manera bastante fuerte por el hecho de que recién en este último tiempo pues estamos sin ese subsidio. Entonces la gente está empezando a buscar pues alternativas, en especial en vehículos chinos, que son un poco más accesibles, pues de este tipo de tecnologías más eficientes con el uso de combustible.
1: Pero ese comportamiento, un poco más adelante hablaremos ya específicamente de ese tipo de vehículos, pero ese comportamiento ya se siente en otros ámbitos también, como transporte público, y no solamente nos refiramos al caso del Ecuador, sino también lo que sucede en otros países de la región. El transporte público está recibiendo más pasajeros, el metro de Quito de alguna forma sí es un reflejo para el caso de la capital, pero ya este hábito de transporte, ¿tiene ya un efecto directo por el precio de la gasolina, Eduardo?
2: Podemos comparar que más o menos el presupuesto que las familias destinaban a combustibles se está incrementando en un 30-40%, que es bastante elevado. Entonces, evidentemente, sostener ese incremento por mucho tiempo no es posible para la mayor parte de personas. Entonces, justamente buscan alternativas, y el transporte público pues es la mejor opción, ¿no?
1: Ahora, esto de alguna forma, ¿cómo se lo está procesando ya en casa? ¿Qué dice la academia? ¿La academia ha llegado incluso a indagar un poco más esos hábitos ya de consumo, quizás manejar esas cuentas de familia, lo que estoy destinando en el incremento del precio de la gasolina para mantener mi vehículo que sea combustión? Más bien pienso, y quizás esos recursos me pueden servir para dar de entrada o adquirir un auto eléctrico. Por ahí un poco son los patrones ahora de conversación para definir o tomar decisiones con respecto al transporte, Eduardo.
2: Bueno, una de las primeras cosas que tal vez las personas que de alguna manera usaban súper se han visto obligadas es a pues tanquear con Extra, que es un combustible de menor calidad. Entonces, justamente eso provocó también el desabastecimiento que sufrimos hace un mes, ¿no? Entonces, sí conlleva una mejor planificación por parte de las familias, por ejemplo, en buscar una mejor ruta para ir al trabajo, en ver qué se puede hacer con el vehículo, qué no se puede hacer, y pues en función de eso tratar de reducir ese consumo al mínimo, también tener mejores hábitos al momento de conducir, por ejemplo, tratar de no acelerar bruscamente, tratar de aprovechar la inercia del vehículo en por ejemplo, bajadas, de tal manera que pues el consumo de combustible baja un poco, ¿no? Entonces, esas son cosas que pues ha empezado a hacer la gente, a tener un buen mantenimiento también del vehículo, porque evidentemente si es que mi vehículo está en mal estado, lo que va a ocasionar es que pues el consumo de combustible sea un poco más elevado. También pues sería recomendable revisar las presiones de los neumáticos con mucha presión o baja presión van a aumentar el consumo de combustible. Y pues bueno, también ya pues familias que pueden permitirse adquirir un segundo vehículo o tercer vehículo también, están buscando pues una alternativa más tecnológica, como los vehículos híbridos o eléctricos, en especial los híbridos, ¿no? Porque pues es una tecnología que podríamos decir es una transición entre vehículos eléctricos y los normales, que por así decirlo, me evita estar preocupado por tener que cargar el vehículo o qué pasaría si es que me quedo botado sin energía, cosas por el estilo. Entonces, es mucho más sencillo para las personas.
1: Ahora, en el caso del Ecuador, y aquí solamente a manera de paréntesis para ponerle un poco de picante a la conversación. Claro, puede darse este caso, ¿no? Tener un auto a gasolina, un auto a combustión en casa y también uno eléctrico. Ahora, el escenario de precios más altos de gasolina o déficit o apagones o racionamientos eléctricos. En este paréntesis de picante de esta situación, en esas condiciones, de alguna forma, ¿cómo lo procesan los hogares? ¿Sí se está considerando estos elementos a la hora de tomar una decisión en la compra de un auto?
2: Pues claro, por ejemplo, pues siempre hay ese temor todavía de los apagones por el hecho de que pues la matriz energética ecuatoriana pues no es de las mejores, dependemos mucho de la hidroeléctrica, y el problema más grande también es que pues no todas las personas pueden tener un punto de carga para recargar el vehículo eléctrico. Entonces, sin un punto de carga propio no es ya lógica esa opción del vehículo eléctrico, sino más bien pues tal vez sería mejor meditar en un vehículo híbrido, que es, como digo, una transición a esas dos tecnologías.
1: ¿Y esos hábitos de consumo cómo se están reflejando ya en el mercado? Se mencionaba al inicio este incremento de la venta y obviamente la compra de vehículos, sobre todo de marcas asiáticas. Esto el mercado ya lo está captando. ¿Cuál es su percepción ahí, Eduardo?
2: Pues efectivamente esto ya se ve reflejado, por ejemplo, en las cifras de la AEADE, donde pues encontramos ya vehículos eléctricos dentro de los vehículos más vendidos en el país en este trimestre. Entonces quiere decir que pues la gente empieza a ver cómo funciona la tecnología de los vehículos eléctricos, empieza a probarle, se da cuenta que sirve. Repito, no en todos los casos, depende mucho de si mi casa tiene un acceso pues a un punto de carga, y es lógico, en especial para trayectos en ciudad, ¿no? Por ejemplo, Quito tiene en ese sentido la mayor ventaja, porque también me ofrece la parte de los beneficios tributarios, pues evitarme el pico y placa. Entonces también vuelve a ser llamativo por eso el vehículo eléctrico. También pues tiene reducción en las zonas azules. Entonces, si es que yo ya me pongo a pensar en todo ese presupuesto que yo estoy o podría ahorrarme con el vehículo eléctrico, pues sí podría irme por esa opción, pero tendría que hacer ese análisis, como digo, sobre todo el punto de carga.
1: Y en este análisis, estos factores como la eficiencia, por ejemplo, el consumo, los costos de mantenimiento, ¿Cómo entran también a ser parte del análisis para, si es que las personas así lo consideran, decidir por un auto de esas características que usted menciona?
2: Bueno, en el caso del costo de operación es efectivamente mucho más barato. Estamos hablando de que más o menos serían unos $5 semanales que estoy destinando para recargar el vehículo eléctrico, ¿no? Entonces es una diferencia bastante abismal con respecto a los de gasolina. Lo segundo, los mantenimientos. El momento en que pues prescindimos de un motor de combustión, no tengo que cambiar filtros, bujías, fluidos como aceites. Por lo tanto, pues el mantenimiento es mucho más barato y es más espaciado en el tiempo. Estamos hablando de que, por ejemplo, si es que yo tengo que hacer el mantenimiento de mi vehículo cada 5.000 kilómetros, en el vehículo eléctrico lo hago cada 20. Entonces, sí hay un ahorro en ese sentido. Y es importante también mencionar que si es que yo considero el vehículo eléctrico como una opción para movilizarme, yo debería tratar de usar ese vehículo eléctrico por unos 5 o 8 años, lo que es la garantía que me dan el fabricante para las baterías.
1: Y por ahí estaría, quizás usted más o menos ha mencionado las ventajas, pero por el tema de las baterías y la durabilidad y el tiempo, ¿por ahí vienen las desventajas?
2: Sí, en especial porque pues muchos consumidores no tienen pues un hábito adecuado de carga de los vehículos. Si nosotros ocupamos el cargador que nos indica la marca, realizamos una carga cuando estamos en un 20% de la batería hasta un 80%, lo que hacemos es incrementar esa vida útil de la batería, le vamos cuidando. Entonces, ese temor que tenemos por dañar la batería, que es el componente más costoso del vehículo, pues se reduce significativamente. El problema es, por ejemplo, también instalar equipos como radio y esas cosas que pues no están pensados para ese tipo de vehículos. Tenemos que tratar de cumplir ese mantenimiento que nos sugiere el fabricante de una manera más estricta, para preservar esos componentes eléctricos, electrónicos, pero en sí la tecnología es buena. Lo que nos hace falta solamente es cuidar de mejor manera.
1: Al inicio partíamos de esta conversación hablando cómo el impacto del incremento del precio de la gasolina ha incidido o ha influido en el tema de la transportación, de los hábitos de transporte de la población. Ha mencionado Eduardo el tema de los autos eléctricos, pero también, ¿qué pasa con otros vehículos eléctricos ligeros? A inicios de semana nos acompañaba aquí en el estudio la concejala Estefanía Grunauer, y ella ya nos explicaba el alcance de una ordenanza, de un texto de ordenanza, porque recién está en primer debate, para regular a estos vehículos eléctricos ligeros, y ahí están particularmente motocicletas de baja velocidad y también los scooters. Estos dos vehículos ligeros, ¿cómo usted lo ve en la perspectiva de estos nuevos hábitos de transporte? También con una tendencia a crecer, ¿está creciendo el mercado? ¿La ciudad de Quito ya siente esto, Eduardo?
2: Bueno, en un caso, pues lo que son las motos eléctricas sí han crecido, considerando ventajas, en especial por el costo de operación. Sin embargo, sí es necesario pues una legislación acerca de cómo regular esos transportes, básicamente sin la legislación de bicicletas. Entonces, uno va por las calles y ve cómo lastimosamente estas personas con estas motocicletas pues ingresan a ciclovías y por el peso que manejan pueden ser peligrosas, pueden ser hasta fatales. Entonces sí es necesario que pues se regule todo esto de aquí, pero bueno, hay tendencias que a nivel mundial no se están replicando aquí, como por ejemplo el transporte compartido. Por ejemplo, los scooters en otras ciudades es más común ver que se ocupen como transporte de última milla, pero aquí es un poco complicado, en especial por la cultura de la gente. Entonces, si es que nosotros tenemos estos medios compartidos, la gente tiene que ayudar a preservarlos, ¿no? Algo que ya vimos, por ejemplo, cuando había el programa de las bicicletas compartidas, cómo había usuarios que realmente pues le trataban a la maldita sea esas bicis y terminando dañándoles, ¿no? Es complicado porque es un bien público que es difícil reponer. Entonces, si es que nosotros no hacemos esa conciencia, también

0: este tipo de iniciativas que en Europa se aplican, va a ser difícil que pues simplemente aquí en el país.
1: Ahora, de todo lo que hemos conversado, estos incrementos mensuales para el caso del Ecuador de la gasolina, de hecho ya la próxima semana, el día 11 de junio, darán a conocer los valores que se aplicarán desde el 12 de junio para el siguiente mes, y obviamente de lo que se analiza hasta ahora, podría tener una tendencia a seguir subiendo. De lo que hemos hablado también, de este incremento de los autos eléctricos en el mercado ecuatoriano, particularmente en estos primer trimestre del año. Pero ya, y con todos estos elementos, Eduardo, y si los precios continúan siendo altos, me refiero a los temas de los precios de la gasolina, en los próximos meses y años, ¿cómo imagina usted la movilidad urbana de la ciudad del país de aquí, no sé si en un corto o mediano plazo, o ponemos años, hasta el 2030?
0: Bueno, es necesario sí una transición hacia unas tecnologías más amigables con el ambiente. La calidad de Quito en cuanto al aire es deficiente por especialmente la calidad de combustibles, ¿no? Si usamos este tipo de nuevas tecnologías, vamos a mejorar el ambiente, pero si es necesario pues una mejor legislación en cuanto a lo que son vehículos eléctricos. Por ejemplo, no hay un estándar de carga establecido para acá, para Ecuador, lo cual se entendería que debería ser una de las primeras cosas que como gobierno se implemente. Pero sí, en realidad yo creo que soy optimista en el hecho de que pues se ve cómo empieza una curva ascendente de adopción de este tipo de tecnologías, que a la final, pues, como digo, nos beneficia a todos, en el sentido de que es un transporte más eficiente y más limpio. Entonces, eso en primer lugar. Y en segundo, pues, sí también es importante trabajar en un sistema integrado de transporte, en especial para Quito, para Guayaquil, con buses eléctricos, ¿no? Que también pues empiecen a operar de manera masiva, porque pues también son contaminantes, son ineficientes, son peligrosos. Entonces, implementando de manera correcta un sistema de transporte público, inclusive pues también reduciríamos esa dependencia de las personas a utilizar el vehículo privado. Pero necesitamos sí un buen liderazgo, en el sentido de que pues se planifiquen las rutas de manera adecuada, de que se gestionen los modelos adecuados para tener este tipo de transporte, en el sentido de por ejemplo de cómo se van a llevar las líneas, siguiendo casos como por ejemplo Chile, ¿no? Que es uno de los referentes aquí en Latinoamérica de cómo se manejan flotas de buses eléctricos.
1: Y con esta pregunta termino, Eduardo. Si bien hablamos de una tendencia ascendente a que se incremente el parque automotor eléctrico, ¿y qué va a pasar con las fuentes de energía, de la generación de energía? ¿La academia está investigando este tema? Porque mientras más crece la presencia de vehículos eléctricos, obviamente más energía demanda. ¿Qué pasa con la generación de energía cuando este país en estos tres últimos años hemos tenido serios problemas de abastecimiento y generación de energía, sobre todo?
0: Efectivamente, eso bien tiene que ir de la mano. Si es que yo estoy impulsando la compra de vehículos eléctricos, tengo que ver cómo impulsar también la implementación de microredes de generación de energías alternativas, como por ejemplo la solar. Entonces, la tendencia ahora es hacer pequeños centros de generación eléctrica, de tal manera que pues ciudades pequeñas o parroquias pequeñas pues puedan tener su propia generación, y el excedente se vende pues al sistema nacional. Lastimosamente pues también falta en ese sentido legislación y esa visión por parte de pues de los políticos, de tal manera que pues se vayan implementando todas las nuevas tecnologías en general. No solamente estamos en el transporte, sino también por ejemplo, de la implementación de paneles solares, turbinas eólicas, como se hace en otros países, en donde esa es el conjunto de hacer esas dos cosas ha permitido pues que los índices de calidad de aire sean extremadamente buenos, ¿no? Eso es a donde tenemos que apuntarle como ciudad y como país.
1: Sí, esa era la expectativa, ¿no? Y además de la legislación, como dice Eduardo Cueva, la infraestructura, que es fundamental. Bien, quiero agradecer la participación de Eduardo Cueva. Él es docente de la Escuela Automotriz de la UIDE, con quien hemos conversado sobre esta incidencia de los precios de la gasolina, que en el caso de Ecuador están subiendo todos los meses, y también los nuevos hábitos de transporte. Eduardo, muchas gracias por habernos acompañado en este espacio del programa.
0: A ti, muchas gracias por la invitación.
2: Moisés Caicedo sobre la hinchada de Ecuador. Lo hacemos por ellos. Moisés Caicedo, jugador del Chelsea Fútbol Club y seleccionado de Ecuador, en conversación con D-Sports, habló sobre la importancia de la hinchada tricolor para este mundial. Para nosotros es muy importante ver nuestros hinchas, gente ecuatoriana, en el estadio apoyándonos, gritando nuestros nombres, aplaudiéndonos. Eso nos llena mucho a nosotros. Hacemos las cosas aún mejor en el campo, porque lo hacemos por ellos, apuntó Moisés Caicedo.

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1: Gobierno destinará 10,5 millones de dólares en compensaciones para pescadores de Ecuador. El gobierno destinará 10,5 millones de dólares para atender al sector pesquero del país a través de un mecanismo de compensación diseñado por el Ministerio de Agricultura, Ganadería y Pesca. La medida fue establecida en el Acuerdo Ministerial 30 en cumplimiento del Decreto Ejecutivo 394. Esta medida busca fomentar el desarrollo del sector pesquero, impulsar la producción y la transformación agroalimentaria y pesquera, contribuyendo así al suministro normal de productos del mar para la alimentación de los 18 millones de ecuatorianos, indicó el ministerio este miércoles. Corte Constitucional analizará si tasa de recolección de basura en Quito es legal. La Corte Constitucional analizará si es legal el cobro de la actual tasa de recolección de basura en Quito en la planilla de agua. Los concejales Wilson Merino y Michael Aulestia presentaron dos de las tres demandas de inconstitucionalidad tras denuncias de que el costo de la planilla de agua se elevó considerablemente. Los proponentes buscaban que el cobro se suspenda temporalmente hasta que se resuelva el tema, pero la Corte no dio paso a esta pretensión.
0: Internacionales.
1: El jefe del Estado Mayor Conjunto de Estados Unidos visita Venezuela para una reunión con el gobierno chavista. Agencia EFE. La nota llega desde Caracas. El jefe del Estado Mayor Conjunto de Estados Unidos, el general Dan Kind, visitó este miércoles Venezuela para participar en reuniones con el gobierno de Delcy Rodríguez, informó el órgano de los líderes de mayor rango dentro del Departamento de Defensa de la Nación Norteamericana.
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1: Los rivales de Ecuador también jugarán sus últimos amistosos. Mientras Ecuador se prepara para su debut en el Mundial 2026, las demás selecciones del grupo

0: Costa de Marfil, Curazao y Alemania disputarán amistosos durante los próximos días con el objetivo de llegar en las mejores condiciones a la cita mundialista. Costa de Marfil jugará mañana ante Francia, mientras que el sábado Curazao se medirá a Aruba y Alemania a Estados Unidos.
1: Y en la recta final del espacio de entrevistas del programa Regresando con Andrés Carrión, vamos a hablar un poco de política y sobre todo a ver cómo está ese termómetro de la situación del gobierno de cara a la opinión pública. Sobre todo porque a poco más de un año de haber iniciado un nuevo mandato, el presidente Daniel Noboa enfrenta una coyuntura que pudiera ser compleja, entre comillas. Y eso lo vamos a conversar con nuestro invitado. Porque tras su reciente informe a la Nación, el Ejecutivo busca posicionar una agenda aparentemente centrada en seguridad, salud pública y obras para las principales ciudades del país. Sin embargo, persisten cuestionamientos sobre el abastecimiento energético, denuncias de corrupción vinculadas al sector eléctrico, ahí está lo de Progen, preocupaciones empresariales por el tema de la seguridad jurídica, el tema de la inseguridad sigue siendo latente y un ambiente político que ya empieza a mirar las elecciones seccionales de noviembre. Para analizar este escenario, conversamos y damos de dar la bienvenida al consultor político y exsecretario de comunicación, Gustavo Ich. Gustavo, buenas noches. Quisiera partir de una pregunta que quizás pocos puede ser el punto de partida, y es sobre el informe a la Nación del presidente Noboa. A partir de eso, ¿cuál cree que fue el principal mensaje político que buscó transmitir y qué tan efectivo ha sido o no? Arranquemos por ahí, Gustavo. Buenas noches.
2: Muy buenas noches. Muchísimas gracias por la invitación y un saludo a toda la audiencia. A ver, me parece que el informe a la Nación trató de mostrar gestión, pero no definió horizonte, es decir, no definió con claridad el presidente la ruta que el régimen podría tomar los próximos 3 años. Considerando además que hay una circunstancia que también juega mucho en esto y que tiene que ver con la posibilidad de generar leyes y de que se desarrollen procesos de fiscalización que puedan desahogar de alguna manera esas tensiones sociales que precisamente usted señalaba, relacionadas con temas de corrupción, de impunidad. En ese sentido, a mí me parece que grandes sectores del país esperaban un mensaje sobre cómo, por ejemplo, se va a generar inversión pública y atracción de inversiones sin esas polémicas de corrupción y sin afectar la soberanía, ¿no? Estamos hablando de que se necesita urgentemente, y eso es verdad, inversiones en sectores estratégicos, pero son sectores estratégicos que deben ser manejados con muchísimo tino, es decir, no por la emergencia económica se puede ceder soberanía o se pueden transgredir normas o pronunciamientos ciudadanos ya generados en consultas y plebiscitos. Me parece que en medio de todo eso, la elección que se aproxima puede efectivamente ser muy difícil de remontar para el presidente, dado que en los últimos meses varios estudios de opinión han coincidido en señalar más o menos los mismos porcentajes de un declive constante que empieza a ocurrir desde mediados del año anterior y que ahora es bastante fuerte, ¿no?
1: Obviamente partimos, como decía, este punto de partida del mensaje, del discurso a la Nación. El presidente ahí planteó prioridades, como prioridades Quito con la ampliación del metro, Guayaquil con el quinto puente y el tema de la salud pública con esta creación de esta empresa. ¿Esto, Gustavo, responde a una estrategia de gobierno o a una estrategia electoral de cara a las elecciones seccionales de noviembre?
2: Sin ninguna duda es una estrategia que está anclada al proceso electoral. Ciudades como Quito y Guayaquil siempre han tenido un poder, un peso simbólico importantísimo que irradia al conjunto del país. Algunos de los anuncios que se hicieron en ese día relacionados con obras para estas dos ciudades fueron motivo de controversia, porque el fact-checking que existe en el Ecuador, que es muy muy serio, por ejemplo el de Lupa Media, solamente por citar un ejemplo, reflejó que algunas de esas ofertas no estaban

0: condensadas de una manera absolutamente clara, consistente y certera. Es decir, eran afirmaciones, eran propuestas que estaban mediadas por un entorno en el que el fact-checking evidenció que las circunstancias de esos procesos, de esas obras, no competían o estaban en unos momentos diferentes a lo que la promesa que se desarrolló en el discurso del mandatario estaban distantes, ¿no? O sea, no había coherencia en ello. Y la única explicación es que el entorno preelectoral está determinando las decisiones que se están tomando en materia política y de gobernabilidad.
1: A propósito de lo que usted menciona en este declive, y ese declive no sé si es de popularidad, de aceptación del presidente, y más allá de ese discurso oficial, ¿cuál considera que este momento es el principal problema que preocupa a los ecuatorianos? ¿Sigue siendo la inseguridad, la situación económica, el empleo, el tema energético que vamos ya por 3 años prácticamente y no se soluciona, o la crisis de los servicios públicos como es el tema de la salud?
0: Ha habido cambios muy importantes en la percepción de la opinión pública sobre los temas que más le preocupan. Y cuando estamos hablando no de encuestas, de esas encuestas que usualmente se presentan para preguntar a las ciudadanías con una papeleta simulada, y muchas veces cuando ni siquiera se conocen quiénes son los candidatos ya definitivos, por quién votaría si la elección fuera el día de hoy. Me estoy refiriendo a estudios de opinión pública que han seguido los procesos de gobernabilidad y de crisis que está afectando al Ecuador de una manera sistemática. Entonces, los cambios son bien interesantes porque, por ejemplo, el tema de la inseguridad sigue siendo el eje de la preocupación ciudadana y sigue siendo el eje del relato oficial, pero los resultados que exhibe el gobierno frente a ese tema que es supremamente sensible y que empezó a preocupar a los ecuatorianos a partir del 2018, en realidad, que se agravó bajo la presidencia de Lenín Moreno, luego la de Guillermo Lasso, y ahora mucho más en el actual gobierno. Este es un relato que no es consistente, digamos, con los resultados que se habían y que se han publicitado a través de las estrategias de comunicación del gobierno. Es decir, los datos golpean el discurso, los datos golpean la publicidad, porque la realidad es distinta. Es también muy interesante que en términos de la credibilidad del presidente, hay un estudio de opinión generado por una empresa iberoamericana que trabaja desde hace algunos años estudiando lo que está ocurriendo acá en el país, que señalan que solamente el 39% de las personas confían en el primer mandatario. Eso es una cosa bastante singular y bastante importante como para tener en cuenta en la estrategia en medio de este contexto electoral en el que el régimen evidentemente está apostando a que esa narrativa y ese del enfrentamiento del Estado, del enfrentamiento del gobierno liderado por el presidente contra el crimen organizado, es para ellos lo más importante. Luego, en términos de la gestión, también hay un declive. Es un capital político importante el que se ha venido perdiendo de a poco, pero de manera consistente y permanente, decía yo, desde mediados del año pasado. Entonces, insistir en la narrativa de mano dura, de toques de queda, guerra contra el crimen organizado, cuando el Ecuador cerró el 25 con más de 9.000 homicidios y con récords de violencia que nos pusieron en estos 2 años en los peores rankings de países donde rige situaciones o crisis de inseguridad, pues es bastante difícil de remontar. Hay que entender para el régimen que la publicidad no puede hacerlo todo, que ahora esta intención de en el escenario electoral demostrar un trabajo que no tiene relación con la realidad, Está también conectado con otro, con otra situación, ¿no? Que es el adelanto de las elecciones seccionales, que están poniendo a este régimen con esas malas calificaciones, ya no como un proceso electoral local, ¿no? No son solamente los comicios locales ordinarios. Ya ese adelanto de las elecciones están marcando un contexto en el que muchos sectores de la ciudadanía van a ejercer una auditoría política sobre el apoyo ciudadano o no a la gestión del presidente. Y del mismo modo, ese adelanto es una prueba de poder territorial del presidente que lidera pues el gobierno y que está tratando de posicionar y robustecer la presencia de su movimiento político a través de figuras o personajes que actúan dentro de su gobierno.
1: Ahora, cuando hablábamos y anoté este dato del 39% que confía en la palabra del presidente, y al analizar también este capital político que lo ha ido perdiendo, Gustavo, en materia energética, el país también vuelve a debatir sobre la generación eléctrica, y es un tema que no se retira o no sale de la realidad que vive el país. Y a eso también se suma esta situación de este caso Progen. ¿Qué tanto eso también puede tener un impacto político ya en la gestión para el gobierno en estos próximos meses?
0: A ver, en los meses anteriores, digamos del año pasado, cuando recién empezó la gestión del presidente, ni se diga, no aparecían en los estudios de opinión pública mejor estructurados temas como la salud, ¿sí? Temas como los que usted señala, ¿no? El tema de la corrupción, tema de la impunidad, ¿no? El tema gravitante seguía siendo la inseguridad. Luego empezó a aparecer con una progresiva fuerza el tema de la economía, el cual está anclado a la generación o no de empleo, de un empleo adecuado, de un empleo sostenible, finalmente el tema de la salud también empieza a posicionarse entre el tercer o cuarto lugar de las principales preocupaciones de la ciudadanía en relación a los resultados que estaba exhibiendo el régimen. El tema de Progen es uno de los temas de corrupción sobre los cuales se ha producido una indagación de las instituciones respectivas, pero que todavía no tiene una definición clara de cuáles van a ser los resultados, pero no es el único. Hay al menos una docena de casos que han sido investigados por la prensa, que han sido señalados por la prensa o por otros actores sociales, que no han tenido el mismo ritmo de investigación o de procesamiento, y la ciudadanía los ha empezado a identificar también con el paso del tiempo, y eso genera esos niveles de falta de confianza, porque frente a las promesas de campaña y a lo que se ha hecho en términos de esas promesas, pues hay una distancia enorme que los ciudadanos entendían se deriva de las necesidades de enfrentar el crimen organizado, el crimen transnacional y la contaminación de toda la institucionalidad pública. Pero la gestión de la política ha sido una gestión de la política que aparentemente pensó que la ciudadanía estaba dándole un cheque en blanco al gobierno a cuenta de defenderlos a todos sobre este problema tan, tan serio que es la inseguridad. Y a la fecha ya no es un cheque en blanco, o sea, ya la ciudadanía mira con mucha mayor crítica lo que se ha hecho, lo que no se ha hecho, lo que es publicidad, y realmente más ofertas en medio de una sensación de un horizonte que no existe o que no se ve con claridad, por lo menos, tiene estos resultados. Y eso, de alguna manera, podría producirse también en estas elecciones, ¿no? Como pasó con el referéndum. La inseguridad seguía siendo el tema más importante. Cuatro preguntas sobre las cuales todos los ecuatorianos desde hace mucho tiempo habrían votado positivamente, pero lo que hicieron es que esas cuatro preguntas se transformaron.
1: Tuvimos un inconveniente, estábamos conversando con el consultor político Gustavo Is sobre esta percepción del gobierno. Creo que retomamos ya el contacto, Gustavo. Por
0: sí,
1: favor.
0: Algo pasó, estamos ahora, también le escucho con claridad.
1: Sí, justamente estábamos analizando, ¿no? A partir de estos elementos que son este momento un poco el termómetro de la gestión del gobierno. Usted decía en una parte de esta conversación que el caso Progen, que este momento está obviamente en un proceso judicial, pero también hay otros casos de corrupción que ya comienzan a tener más eco en la ciudadanía, en la población. ¿Qué casos de alguna u otra manera también pueden ser quizás piedras en el camino para los próximos meses en la gestión del gobierno?
0: Mire, el tema de la desinversión en uno de los sectores estratégicos, en la principal empresa pública del país, en Petroecuador, la crisis de la refinería, y eso está conectado con los contratos de emergencia, y uno de esos contratos de emergencia, por el tema de los apagones, tiene que ver con Progen, ¿cierto? Luego, la incidencia del impacto ambiental, en temas también de sectores estratégicos como la extracción minera. ¿Por qué razón? Porque ahí no solamente se produce un impacto ambiental muy fuerte, que en dos consultas populares la mayoría de ciudadanos se pronunció negativamente sobre algunas posibilidades, por ejemplo, continuar con la extracción y ampliar la extracción de hidrocarburos en el bloque 43 de Yasuní, o una extracción minera generando acuerdos bilaterales con países tan poderosos como Canadá, como China, que ya están realmente no solamente manejando propuestas, sino que ya están interviniendo en la extracción minera en zonas muy sensibles donde hay comunidad que constitucionalmente debe ser debidamente informada. Tiene otro tema que me parece también clave, que es el tema de la salud pública. Es decir, cuando los ecuatorianos miran lo que ha pasado en el sector público de la salud y el paso de, por lo menos creo yo, 5 ministros, incluso la vicepresidenta encargada de ese tema, y que las promesas de resolverlo, que ya están en camino los medicamentos o la infraestructura, o que solamente es un tema focalizado por la polarización que se origina desde el correísmo o por las mafias de siempre con las que se está combatiendo, pues terminó siendo una narrativa que nuevamente no se compadecía con lo que en vivo y en directo las personas estábamos mirando y las familias estaban padeciendo. Entonces, claro, ni siquiera en muchos de estos espacios, en muchas de estas instituciones han habido presupuestos aprobados, debidamente operativizados, ¿no? Si se les resta presupuesto a la salud o a la educación de alguna manera, y sigue el país endeudándose y siguen generándose impuestos que le han pasado una factura muy grave a los sectores medios de la población. Otro tema que puede ser muy fuerte es el que tiene que ver con el tema de los aranceles impuestos a Colombia, ¿no?
1: Ahora hemos hecho un panorama más o menos del termómetro actual de la gestión del gobierno, y ya para finalizar, Gustavo, si partimos del hecho de que el foco está puesto en las elecciones seccionales, ¿qué tendría que ocurrir en estos próximos meses para que el gobierno llegue fortalecido a las elecciones seccionales de noviembre? ¿Y qué podría ser, en cambio, que llegue debilitado?
0: A ver, la cancha electoral está institucionalmente intervenida, es decir, la suspensión de la Revolución Ciudadana, la cancelación de Construye, de Unidad Popular, recursos pendientes ante el Tribunal Contencioso Electoral cuestionan la legitimidad del proceso por parte de estos actores. Actores que tenían un posicionamiento, una imagen, una gestión y una implantación territorial importantes. Me parece que es esta estrategia de utilizar el posicionamiento de la imagen y del capital político que todavía tiene el presidente a través de primarias o de figuras que giran alrededor del régimen, puede ser un boomerang, en el sentido de que esa credibilidad, esa aquiescencia de los ciudadanos frente a la gestión y a la gobernabilidad, no son mayoritariamente positivas, pero sin embargo, también las tenemos temas que son muy gravitantes en esto y que suponen el ejercicio de un gran poder de intervención territorial a través de infraestructura, a través de recursos, a través de la publicidad misma, y a través de esa enorme infraestructura que es la institucionalidad del Estado en medio de una campaña muy acotada, donde ni siquiera muchas organizaciones han podido definir quiénes podrían ser sus candidatos para participar en ella. Creo que ese es un punto que fortalece esa estrategia del presidente, que el tiempo juega a su favor, pero que los resultados no. Entonces, vamos a ver, a mí me parece que es prematuro todavía señalar qué podría ocurrir como resultado de esta contienda electoral, pero lo que sí es absolutamente claro es que ni para el régimen ni para la oposición el tema va a ser sencillo.
1: Muy bien, quiero agradecer la participación del consultor político Gustavo Hitch, con quien hemos analizado la coyuntura política y sobre todo este escenario en el cual se desenvuelve el gobierno de cara a las elecciones del mes de noviembre. Gustavo, muchas gracias, buenas noches.
0: Muchísimas gracias por la invitación.
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0: Son las 4.
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2: Lies ofrece créditos de consumo con una tasa más baja del mercado. Los préstamos quirografarios del Banco del Instituto Ecuatoriano de Seguridad Social, BIES, ofrecen una de las tasas más bajas del mercado, desde el 6,5% hasta el 12,99% para cubrir diversas necesidades, como compra de vehículos, gastos de salud, viajes, educación propia o de familiares, adquisición de enseres domésticos, entre otros. El financiamiento máximo de este crédito es de hasta $38,560. De acuerdo a la disponibilidad de las garantías respaldadas en los fondos de reserva y cesantía, la solicitud del 100% en línea, con calificación automática y sin garante, con un plazo máximo de 60 meses. Los requisitos básicos para afiliados son contar con al menos 12 aportaciones, encontrarse al día en sus obligaciones con el IES y el BIES y disponer de fondos de reserva y o cesantía acumulados. En el caso de los jubilados y pensionistas, deben estar en goce de la pensión otorgada por el IES. En algunos casos se puede requerir validación virtual o presencial por motivos de seguridad. Una vez aprobado, el desembolso será entre 24 y 48 horas. CELEC pide liberar los generadores de PROGEN para intentar respaldarlos y producir energía. La Corporación Eléctrica de Ecuador, CELEC, busca que la justicia levante la medida que mantiene inmovilizados a los generadores instalados en los centrales Salitral y Quevedo, equipos adquiridos a la empresa PROGEN, que hasta la fecha no ha producido un solo megavatio de energía. La entidad presentó un nuevo pedido al juez que conoce el caso PROGEN para que revoque la orden que impide intervenir los equipos debido a que estos forman parte de las evidencias dentro de las investigaciones que lleva adelante la Fiscalía General del Ecuador, según informa Ecuavisa. Aquiles Álvarez se pronuncia desde prisión y ofrece disculpas públicas a dirigente de Chongón. El alcalde de Guayaquil, Aquiles Álvarez, emitió este miércoles 4 de junio de 2026 un mensaje público desde su cuenta de X, en el que ofreció disculpas al presidente de la comuna San Pedro de Chongón, Dani Román Torres Jiménez, por expresiones realizadas anteriormente por Álvarez. La publicación fue difundida desde la cuenta oficial de X del alcalde de Guayaquil y corresponde al cumplimiento de una disposición contemplada dentro de un proceso judicial identificado con el número 090-287. En el comunicado, Aquiles Álvarez reconoció que las afirmaciones emitidas contra el dirigente comunal en una publicación realizada el 5 de julio de 2025 carecían de sustento, según detalla Expreso.
1: Internacionales.
2: Estados Unidos amenaza con retirar visas a quienes manipulen las elecciones en Colombia. La agencia EFE nos informa. El gobierno de Estados Unidos amenazó este jueves con retirar visas y prohibir la entrada al país a quienes traten de manipular la segunda vuelta de las elecciones presidenciales de Colombia del próximo 21 de junio de 2026.
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0: son las 4:34.
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1: Son las 17 horas con 3 minutos. Jueza dicta prisión preventiva para el alcalde de Esmeraldas, Vico Villasís, por caso de lavado de activos. Trabajadores exigen a Colombia eliminar aranceles tras derogación de la tasa en Ecuador. Partidos y movimientos entran a definir sus precandidatos para la alcaldía de Cuenca y la prefectura de Azuay. 7 de los 8 cuerpos que aparecieron en la vía Juján-Babahoyo ya fueron identificados como los jóvenes desaparecidos el domingo 31 de mayo. Lluvias intensas provocan acumulación de agua en barrios de Quito. Ecuador incorpora la educación financiera en todos los niveles de enseñanza. 27 playas de Ecuador tendrán bandera roja de oleaje durante 4 días. En el plano local, hasta la madrugada del viernes, se recuperará de forma progresiva el servicio de agua potable en los barrios de Amaguaña, Conocoto, Alangací y Huangopolo. En el marco internacional, protestas dejan 30 detenidos, varios heridos y denuncias por uso de la fuerza policial en Santiago de Chile. En el campo deportivo, Neymar, quien sufrió una lesión en un gemelo, se quedará en Nueva Jersey para continuar su proceso de recuperación. Y en los espectáculos, la Era del Hielo presenta su sexta entrega, Mundo de Lava. Su estreno será en febrero del 2027.
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1: Son las 17 horas con 6 minutos. Ya saludamos con Javier Basantes, nuestro compañero, que decíamos al arranque de la programación, se sumará a partir de esta hora ya para el espacio de entrevistas. ¿Cómo está, Javier? Bienvenido, buena tarde.
2: Juan Carlos, buena tarde. Un cordial saludo también a todos los amables oyentes del programa Regresando con Andrés Carrión, a través de Radio Quito y Radio Platinum FM. Queremos comenzar este espacio de entrevistas hablando de una iniciativa que ha sido presentada hace poco en la Asamblea Nacional. Y para hablar un contexto de este tema, quiero mencionar que las provincias fronterizas del Ecuador enfrentan desde hace décadas desafíos relacionados con el empleo, con la inversión, la infraestructura y el desarrollo productivo. Con la intención de convertir estas zonas en polos de crecimiento económico, se ha presentado un proyecto de ley que busca atraer inversión extranjera, fortalecer la seguridad jurídica y generar nuevas oportunidades para las comunidades fronterizas. Esta iniciativa también plantea mecanismos de control para proteger los intereses nacionales y garantizar que las inversiones contribuyan al desarrollo sostenible del país. Para conocer los alcances de esta propuesta, conversamos con nuestro invitado y ponente de la propuesta legal, el doctor Cristian Benavides, asambleísta por la provincia del Carchi. Asambleísta, buenas tardes, bienvenido. Y quisiera arrancar esta conversación preguntándole, ¿cuál es el principal problema que busca resolver este proyecto de ley para las provincias fronterizas del Ecuador? Buenas tardes.
3: Muy buenas tardes, un gusto saludarle a usted, a toda la audiencia en todo el país. Un abrazo a todos los ecuatorianos. Bueno, este es un proyecto que nace de una necesidad y nace también de una propuesta anterior que la habíamos venido empujando en aquel momento cuando fui alcalde. Logramos ya bajo el amparo del Ministerio de la Producción en el 2021 declarar un área estratégica, es decir, un polo de desarrollo. Para quienes no nos comprendan, es una especie de zona franca. La visión es generar empleo, es buscar empleo lícito, inversiones limpias y sobre todo el desarrollo de la ciudad de Tulcán. Pues está acá establecida esta área que está al amparo de la ley ya existente. Actualmente pues se contemplan las zonas de desarrollo especial y también los polos de desarrollo, que son una categoría inferior que luego va creciendo en base de las inversiones que se vayan obteniendo. Este proceso obviamente es un proceso complejo, no es algo sencillo. Nosotros debemos advertir que este tipo de programaciones pues no son de un año a otro, son a veces duran 10, 20, 30 años, así lo ha demostrado pues la historia en varios países donde se han desarrollado las zonas francas, como por ejemplo en China. Y claro, nuestra visión es eso, tener dentro de lo que es la zona fronteriza y ese tratamiento especial que lo ampara la Constitución de la República del Ecuador, pues utilizarlas, estas herramientas, para atraer inversiones y sobre todo para desarrollar la economía que, como lo manifiesto, debe ser lícita, y la lucha contra el contrabando y contra el crimen organizado. Hoy, con el tema de los aranceles, recordemos pues que acabamos de salir de un momento difícil. No soy de las personas que le gusta quedarse anclada en las lamentaciones. Yo prefiero pensar, virar la página y empezar de nuevo. Yo creo que este es un momento importante para que el gobierno pueda respaldar estas iniciativas y generar ese desarrollo económico que tanto lo anhelamos los carchenses. Así que pues estamos muy, muy a la expectativa de que tanto las normativas que las vamos empujando nosotros, así como también la decisión política, porque esto es así, pues por parte del gobierno sirva para esta reactivación tan anhelada en la provincia y salgamos de este mal momento que tuvimos que vivir con la cuestión de la guerra arancelaria.
2: Asambleísta, tome nota de esta palabra o de esta frase, tratamiento especial. ¿Qué es lo que establece la propuesta que usted ha presentado en este concepto de tratamiento especial?
3: Bueno, básicamente la Constitución ya habla de ello, ¿no? Las zonas de frontera ameritan un tratamiento diferenciado con el resto del territorio nacional debido a sus altas vulnerabilidades, tanto en seguridad, tanto en el manejo de la economía y sobre todo en varios inconvenientes que suelen saltar a la luz debido a la filtración de grupos irregulares, que normalmente pues es uno de los grandes problemas que nosotros tenemos. Y en base de ello, pues este proyecto del que estamos hablando tiene algunas explicaciones. La primera es que primero generar seguridad jurídica al inversionista. Uno de los problemas más grandes que tienen los inversionistas extranjeros es cuando quieren aterrizar, invertir sus recursos, tienen temor de que les cambien las reglas de juego a mitad del camino, que el día de mañana cambie el gobierno y de pronto se deje sin efecto algunas contrataciones, algunas situaciones que luego generan pérdidas para los inversionistas extranjeros. La primera parte fundamental es eso, generar seguridad jurídica. Segundo, que dentro de lo que ya es el tema de inversiones, primero se proteja el capital ecuatoriano, es decir, que esta inversión sea complementaria, que no venga a desplazar al inversionista local, sino más bien venga a aportar y a ser complementario y a empujar el desarrollo económico fronterizo. Y un tercer eje, que es la creación de un Comité Nacional de Soberanía Económica Territorial, que ya es para cuestiones de inversiones de alto impacto en sectores estratégicos. Nosotros hoy estamos viviendo un momento difícil, y me refiero a la cuestión de El Chicale, es una parroquia que lastimosamente, pues en la época del gobierno del presidente Correa, se concesionaron más de 1.700 millones de hectáreas a las empresas privadas, me refiero a la minería legal, y gran parte de este territorio, Chical, pues fue concesionado a la empresa, a las empresas, en este caso canadienses, y claro, al lado de las empresas legales siempre se asentarán las ilegales, los unos hacen la exploración y los otros se encargan ya de la explotación ilícita, y claro, al estar en zona de frontera tenemos la incidencia de grupos irregulares que están felices, por así decirlo, de el oro y todos los materiales que están sacando, pues eso ayuda a financiar sus economías, y pues lo que buscamos es que en el futuro, si se buscan este tipo de inversiones, pasen previamente por un comité nacional que lo conforma el gobierno a través de sus instituciones estatales, a través de algunos ministerios, y que se encarguen de hacer una evaluación previa para estos sectores estratégicos, y posteriormente que esto permita que no exista o vaya a haber un mal uso que afecte la soberanía territorial.
2: Asambleísta, tomando en consideración estos tres aspectos que usted destaca de esta iniciativa, quisiera comenzar con esto de la seguridad jurídica. ¿Qué plantea esta propuesta de ley? ¿Qué sea diferente? Porque de la experiencia profesional de estas décadas de hacer periodismo, el tema de la seguridad jurídica es permanente, no solamente a nivel de frontera, es en ciudades, cuando se habla de acuerdos comerciales, cuando se habla de convenios bilaterales, etcétera. Hace poco, esta misma semana, participé en un evento que hablaba sobre el tema energético y potencialidades de inversión, pero la principal observación, incluso de los propios delegados de los organismos multilaterales, es seguridad jurídica. Esta propuesta, ¿qué tiene de diferente que pueda efectivamente garantizar eso? Y como usted decía en la presentación, que de aquí a unos pocos años, un cambio de gobierno o lo que fuese, cambien las reglas de juego.
3: Bueno, primero generar una orientación hacia el inversionista, ¿no? Eso es importante, que en un catálogo que básicamente establezca en áreas de frontera, por ejemplo, aquí en Tulcán existe este polo de desarrollo, esta especie de zona franca, sí, darles la posibilidad para que ellos en el tiempo puedan invertir y esa permanencia en su inversión le genere tranquilidad y paz, porque claro, está al amparo de la ley. Esta ley no me la he inventado yo, ya existe a través del COPSI, pues ya hay un capítulo lo que se dedica exclusivamente al tema de las zonas francas y las zonas de desarrollo especial. En ese sentido, lo que nosotros buscamos es que todas estas personas que invierten en estos espacios, primero tengan una previa aprobación con los distintos sectores, en este caso a través del Ministerio de la Producción, a través de los distintos ministerios, esta evaluación les permite hacer sus inversiones, y una vez que hacen ya sus inversiones en el territorio, prácticamente con los planes de uso y gestión del suelo aprobados por la municipalidad, con los PDIOTs y con todo lo que esto significa, primero el cambio de uso de suelo no se pueda modificar, es decir, alguien invirtió en esta área y el día de mañana le construyen vivienda, no se puede hacer, y esto pues nos encargamos justamente en la última reforma que hicimos en la asamblea, me refiero a la ley de uso y gestión del suelo de bloquear, de blindar, es decir, darle la oportunidad, ahí son 8 años al menos para hacer revisiones de planes de uso y gestión del suelo, que la gente que compra estos terrenos tenga las ordenanzas respectivas y obviamente pues que puedan evitarse el día de mañana cambios imprevistos, porque entre alcaldes a veces hay estas fricciones, el uno quiere que continúe el proyecto, el otro no, y de hecho, le debo comentarle que anclado a esta normativa estoy presentando y la próxima semana dentro del informe como vicepresidente de la Comisión de GATS, de que todo gobernante, sea de junta parroquial, alcaldes o prefectos, aquel que deje una obra y que no le dé continuidad por cualquier situación, pues que sea causal de destitución para los alcaldes, prefectos o presidentes de junta parroquial, porque así se han absorbido un montón de recursos económicos de los ecuatorianos, que lastimosamente pues estamos viendo que por estas rivalidades políticas, ideológicas, muchas veces se dejan a la mitad. Entonces, es todo un andamiaje. Esta ley que he presentado es parte de, ¿no? Pero todo lo demás, lo que es reformas al COTAD, la ley orgánica del uso y gestión del suelo, que también ya la hemos aprobado en nuestra comisión, y de igual forma lo que se viene, que es la ley de desarrollo fronterizo, que vamos a acogerla dentro de nuestra comisión. Hemos hablado con nuestra presidenta, que por suerte es del Carchi también, es una compañera a la que le hemos venido apoyando en todo sentido, pues hemos conversado para que la ley de desarrollo fronterizo de una vez por todas sea aprobada, pero sobre todo en nuestra comisión, para poder tratar de blindar y asegurar de que todas las personas, sobre todo personas de la localidad, aseguren sus inversiones, generen empleo lícito y peleemos contra el contrabando, contra la economía ilícita, que eso también ha afectado muchísimo al país.
2: Cuando hablamos también de seguridad jurídica, a veces van de la mano con incentivos. ¿El proyecto trae algún tipo de incentivo también que pudiera de alguna forma atraer inversionistas nuevos, asambleístas?
3: Por supuesto, bueno, está en el COPSI, ¿no? Cuando uno hace la declaratoria en los polos de desarrollo, por ejemplo, se habla de 15 años de no pago del impuesto a la renta, se habla en el caso de las ordenanzas que están aprobadas en Tulcán, de el no pago de impuestos impuestos prediales por 15 hasta 20 años, entre otras posibilidades que dan las normativas para poder ayudar a las personas que invierten, porque claro, todo el mundo quiere buscar un mercado, un espacio que le sea útil, pues no es que solamente es una cuestión de ponerlo en papel, de escribirlo y que de pronto esperemos resultados en ese sentido, no, hay que buscar elementos que sean bastante útiles para que la gente quiera sentarse en frontera, aparte de que es bastante útil, ¿no? Porque estar en frontera pues le permite abarcar otro tipo de mercados, en este caso el mercado colombiano, que no es pequeño, que es un mercado bastante amplio. Y también, obviamente, si lo logramos articular a través de los distintos sectores, desde el puerto de Esmeraldas y también esta vecindad que la tenemos con Sucumbíos hasta Puerto Providencia, podríamos abrir mercados hasta Brasil, que eso sería realmente ya la parte final de toda esta proyección que hemos planteado desde hace algunos años. Es, como les digo, una construcción muy ambiciosa, pero pues nosotros tenemos que hacer todos los esfuerzos porque es también bastante técnica, no es una cuestión de soñar, sino también de escribir normativa que sea útil y que permita a la gente, sobre todo a los inversionistas y también a las autoridades locales, poder empujar el desarrollo sin complicaciones y obviamente evitando cualquier situación discrecional.
2: Al escuchar al asambleísta, pareciera que este proyecto únicamente está orientado geográficamente al norte del país. ¿Es así o el sur tiene otras particularidades?
3: Bueno, el proyecto es para todas las fronteras, ¿no? Nosotros no podemos presentar proyectos exclusivos para nuestra tierra. Claro, evidentemente así lo imaginamos, pero puede ser utilizado en cualquiera de las provincias fronterizas sin ninguna complicación, porque la ley es genérica, así que tranquilamente se puede aplicar en Esmeralda, se puede hacerlo en Sucumbíos, en Loja. Las reglas de juego serán igual para todos. Lo importante será que sus autoridades locales pues se empapen y que busquen la manera también de ir generando el desarrollo fronterizo que nosotros pues así lo anhelamos, que no es solamente para, en este caso, si lo pensásemos para Tulcán, para el Carchi, no es solamente acá, porque adicionalmente pues son cadenas de valor que vienen desde otro otros espacios, ¿no? Hablamos de que se activan los puertos, se activan los mecanismos también de transporte, entre otras cadenas que sirven para ir alimentando estos polos de desarrollo. Acá no tenemos, por ejemplo, fábricas, industrias, así que serán complementarias totalmente y de hecho eso será útil para todo el país.
2: Otro de los aspectos que usted destacaba, más allá de la seguridad jurídica, era la protección al capital ecuatoriano. Ahí, ¿qué se está contemplando, asambleísta? Sobre todo porque, claro, uno pensaría inmediatamente en las pymes, en las pequeñas y medianas empresas, nuestra economía y sobre todo en frontera también está dominado por ese segmento. ¿Cómo protegerlas?
3: Y bueno, en este caso, por ejemplo, es dándoles la prioridad, ¿no? En el proyecto de ley ponemos articulado claro, en el que primero son nuestros inversionistas. Y una vez que, si nosotros no tenemos esa posibilidad, no tenemos esas inversiones, pues los que vienen de afuera sean complementarios, es decir, que ayuden a empujar a lo que nosotros tenemos acá. Y no viceversa, ¿no? Que vengan a desplazar o a apropiarse de lo que es nuestro, ¿no? O sea, sino más bien es eso, la priorización de lo local, de los inversionistas locales, ojalá sean las pymes, las mini pymes, ojalá también sectores, por ejemplo, hemos hablado últimamente con la empresa pública de la Universidad Politécnica Estatal del Carchi, que va a comprar algunas hectáreas en esta zona, en estas cerca de 200 hectáreas que han sido declaradas como polo de desarrollo, y claro, ahí les servirá también como una herramienta para aplicar sus doctorados, sus estudios, sus tesis, acá hay áreas para el comercio exterior, turismo en general, servirá muchísimo también como una especie de área de estudio para aplicar obviamente los conocimientos también de los universitarios, es decir, tendremos todo un anclaje que vaya permitiendo el desarrollo y obviamente pues con los gobiernos locales, si se suman, iremos también desarrollando algunas otras propuestas, porque también anclado a la inversión, pues recordemos que esto ayuda para el crecimiento de las ciudades, ¿no? Entonces, son varias aristas, nosotros lo hemos venido trabajando, no de ahora, como lo digo, es desde el 2021 que hemos venido haciendo una cosa a otra, sumando cada año, cada momento, algunas cuestiones, y las vamos empujando incluso con estas últimas reformas a la LOTUS y al COTAD que las estamos presentando para la próxima semana.
2: Cuando usted se refiere a las oportunidades que esto puede generar, y mencionaba Esmeraldas, por ejemplo, Sucumbíos, la misma provincia de Carchi, asambleísta, quería preguntarle, ¿y cómo puede contribuir este proyecto o una iniciativa como estas a fortalecer esa presencia del Estado? Siempre se ha reclamado que falta la presencia del Estado, sobre todo en zonas fronterizas, y de esta manera a apostar a mejorar las condiciones de vida en esos territorios que debemos reconocer históricamente han sido quizás rezagados.
3: Y bueno, yo ya le perdí, y creo que todos acá le hemos perdido la fe al Estado. Es mejor pensar en lo privado. Yo creo que en estos casos, cuando se genera empleo, la gente tiene oportunidades para su subsistencia, para su desarrollo, para abrir su economía. El trabajo siempre será generador de desarrollo en todos los niveles, incluye la salud, incluye la educación, el mejoramiento en todo nivel, incluso en lo social. Pero claro, lo que pedimos ahí del Estado son las reglas de juego, nada más. Es el tema del marco normativo, es también la voluntad política de decir, sí, vamos con este proyecto. Nos parece interesante, hasta ahora hemos recibido muy buenos, no digamos elogios, sino más bien acciones por parte del Ministerio de la Producción, el Ministerio de Gobierno. Nos hemos sentado con inversionistas y ellos nos han dicho, sí, vamos con el proyecto que ustedes tienen y parece ser que vamos a llegar a una feliz consecución. Esto sería histórico porque no es un sueño de ahora, son 30-40 años que Tulcán, la provincia del Carchi, viene soñando con una zona diferenciada, donde de desarrollo especial o como le hayan llamado, aquí le han puesto de todo tipo de nombres a esta área, pero pues de acuerdo a la ley se habla de polos de desarrollo, así que pues tenemos ahí una oportunidad que si el gobierno pues nos lo faculta, iremos empujando desde lo normativo, que es lo más importante, y obviamente también si se quieren sumar con inversiones, pues Dios le pague, sería importante para servicios, para vialidad, para ir soportando algunas otras cosas, por ejemplo, este proyecto al estar al lado del aeropuerto de Tulcán, que prácticamente está cerrado, permitirá una reactivación de este espacio que es estatal. Entonces, es un ganar-ganar, así que yo creo que al Estado le hará muy bien, y obviamente la visión del presidente Noboa, ¿no? Como un empresario, pues esperemos que comprenda la magnitud de todo lo que esto signifique y que de alguna manera nos ayude a suplir todas las afectaciones que hemos vivido, no de las últimas decisiones, sino desde hace muchísimos años en los que la frontera ha sido desplazada del desarrollo nacional.
2: Ahora, si bien desde la iniciativa legislativa hay esta posibilidad de llevar a cabo una propuesta de reforma legal que permita promover la inversión, ¿qué sensación tienen con respecto a quienes pudieran invertir? ¿Ha habido ya, no sé, algún mapeo, algún acercamiento? ¿Hay sectores interesados? ¿A quién le interesaría invertir? ¿Qué sectores son los que pudieran ustedes verles alojados allá? ¿Transporte, servicios? ¿Cómo se está mapeando también esa demanda frente a la oferta que puede ofrecer una iniciativa como esta asambleísta?
3: Luego de haber hecho un sinnúmero de acercamientos, ¿cuál es el temor de un inversionista privado? Encontrarse con entes estatales burocratizados, no serios, que muchas veces son lentos. Entonces, al inversionista siempre esto esta es la parte pesada, ¿no? Es la parte difícil, porque lastimosamente la burocracia siempre nos gana, y eso es lo que asusta al inversionista. ¿Qué es lo que nosotros hemos planteado bajo el sistema de delegación privada? Primero, buscar un delegado privado para que se encargue de hacer esta conexión y no sea un ente estatal, porque si no, esto se tardará años y no se logrará subsanar. Entonces, esta conexión, digámoslo así, la hemos conversado con la empresa pública de la Universidad Estatal, quienes funcionan como entidades privadas, porque ellos a la final son empresas públicas, pero tienen afanes de lucro, y lo importante es que esta empresa se encargue de hacer de empresa ancla. Alrededor de ellas ya varias cartas de intención, varias cartas de interés. Sabemos que varias empresas ya han decidido, a través de la Cámara de Comercio de acá de Tulcán, se han acercado para poder realizar sus primeras inversiones. Así que existe un amplio catálogo, no me gustaría pues detallar, porque no me gustaría que se tome como una cuestión cerrada o como un negociado, sino más bien es abierto, así que las personas que les interese, pues a través de la empresa pública de la UPEC, pueden tranquilamente buscar el direccionamiento y obviamente pues puedan hacer sus inversiones anclados a una herramienta que es estatal, de alguna manera así decirlo, pero es una empresa pública, y que obviamente pues ellos están ya haciendo las primeras inversiones, haciendo las primeras adquisiciones de entiendo son 10 hectáreas que van a adquirirlas en esta zona de desarrollo especial.
2: Pero más o menos de ese sentir del inversionista, ¿qué sectores de alguna forma pudieran tener oportunidades y al mismo tiempo posibilidades de fortalecerse allá a partir de esta iniciativa asambleísta?
3: Sobre todo el sector logístico, ¿no? Creo que nosotros tenemos acá la flota vehicular pesada más grande del Ecuador, está en Tulcán, y obviamente ellos tienen varias necesidades, entre otros temas, por ejemplo, la cuestión de combustibles, reparación de motores, también hay la posibilidad de construir una terminal terrestre internacional, de igual forma, pues allí se necesitará energía. Yo sé que se ha logrado anclar a través de la empresa pública los proveedores de energía solar, son varios, entiendo son cerca de 1000 paneles solares, 7000 paneles solares que se van a instalar cerca acá en la provincia del Carchi para poder tener la energía suficiente en toda esta zona, entre otras que veo que pues se han ido de alguna manera acercando. Pero si me dice una priorización, es la parte logística, porque al ser frontera, pues todo lo que son bodegas, todo lo que son zonas de embarque, de desembarque, que parques de contenedores, pues están en base a esta regla comercial por ser un cantón fronterizo.
2: Por último, asambleísta, lo que también mencionaba de este comité nacional enfocado en los sectores estratégicos, ahí básicamente, ¿a qué estamos apuntando con una propuesta de estas?
3: Bueno, el Comité Nacional está conformado por algunos ministerios. Veamos qué pasa, ¿no? Ahorita con estas, vamos creo que a eliminar unos 3 o 4 ministerios, veamos cuáles quedan, pero de los que habíamos nosotros propuestos, estaba el Ministerio de la Producción, ¿sí? De igual manera, el Ministerio de Obras Públicas y entre otros también algunas secretarías y subsecretarías que tienen que ver con la cuestión del comercio, las inversiones y de igual manera las aduanas, ¿no? Entonces ahí hay una especie de sectores que se encargarían de hacer un análisis previo de las inversiones para que puedan de alguna manera evitar que puedan incluso ser inversionistas que por alguna u otra razón se nos quieran colar bajo el sistema de ilegalidad, ¿no? Entonces la idea es evitar que existan estas probabilidades al ser frontera. Pues yo recuerdo alguna vez cuando hablábamos con una empresa mexicana por el tema del aeropuerto, pues lo veían con muy buenos ojos, yo no sabía por qué. Luego decían que fácil es, por ejemplo, pasar el tema de la droga y pasarlo desde aquí, desde Tulcán hacia México, ¿no? Entonces, claro, hay de todo un poco, hay gente que ve donde nosotros no vemos, pero bueno, para eso es este comité, para evitar que existan estas filtraciones de inversiones ilegales, de lavados de activos, entre otros temas, y más bien sea economía limpia, lícita, que genere ahí sí la seguridad jurídica y la tranquilidad y la paz para quienes quieran venir a invertir.
2: Muy bien, asambleísta, quiero agradecerle por haber compartido los detalles de esta propuesta de ley que busca fortalecer el desarrollo de las zonas de frontera. Ha estado con nosotros el doctor Cristian Benavides, asambleísta por la provincia de Carchi. Asambleísta, buenas tardes y muchas gracias.
3: Muy buenas tardes a ustedes, un abrazo.
1: Son las 17:31. Banderazos en apoyo a la selección de Ecuador. La cuenta regresiva para el Mundial 2026 ya comenzó. Por ello, los aficionados ecuatorianos preparan diferentes actividades para respaldar a la Tri durante su participación en el torneo. A través de canales de difusión y redes sociales, varios grupos de hinchas confirmaron los lugares y horarios de los tradicionales banderazos. Filadelfia, Kansas City y Nueva York serán las ciudades que recibirán estas concentraciones.
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1: Son las 17:33. 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
2: Diecisiete horas con 34 minutos. Del centro norte a los valles, Quito soportó intensa lluvia la tarde de este 4 de junio. Durante la tarde de este jueves 4 de junio, Quito soportó un fuerte aguacero que derivó en acumulación de agua en varias vías y produjo un intenso tráfico en ciertas zonas. Por ello, los conductores bajaron la velocidad e incluso circulaban por las vías con las luces encendidas. Desde las 15 horas, la capital presentó un temporal que no afectó estructuras ni a familias, pero sí dejó sumideros tapados y muchas personas que aguardaban en techos de centros comerciales o edificios hasta que escampara. Julio Yumikinga desapareció tras realizar una carrera en Quito. El ciudadano Julio Yumikinga se encuentra desaparecido desde el martes 2 de junio tras realizar una carrera mediante una plataforma de movilidad en Tababela, nororiente de Quito. Sus familiares y amigos piden difundir su imagen para encontrar alguna información que ayude a conocer su paradero. Quienes posean algún dato puedan comunicarse al EQ911.
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2: Roberto Sánchez afirma que respetará resultados de las elecciones en Perú y pide a Fujimori hacer lo mismo. Agencia EFE, la nota llega desde Lima. El candidato izquierdista Roberto Sánchez, que disputará este domingo la presidencia de Perú con la derechista Keiko Fujimori, aseguró este jueves que su partido, Juntos por el Perú, aceptará los resultados de las elecciones y exhortó a su oponente a hacer lo mismo. Son las 17 horas con 36 minutos.
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2: Diecisiete horas con 37 minutos. 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
2: Este 4 de junio de 2026, un año y medio después de la desaparición y asesinato de Josué e Ismael Arroyo, Steven Medina y Nehemías Arboleda, los cuatro niños de las Malvinas, el Estado ecuatoriano cumple con el acto de disculpas públicas. Son las 17:40.
3: Y vamos a nuestra segunda entrevista de este espacio aquí en el programa Regresando con Andrés Carrión. Hago una manera de introducción para abordar este tema, sobre todo porque la gestión de residuos y más aún la gestión de residuos peligrosos es uno de los desafíos ambientales más complejos para las ciudades modernas. En Quito, el municipio ha dado a conocer a través de MGIRS que durante los últimos 3 años se logró reducir más de 139.000 metros cúbicos de desechos tóxicos gracias a acciones de tratamiento, aprovechamiento y disposición técnica especializada. Ese resultado busca disminuir los riesgos para la salud pública, proteger fuentes de agua y reducir impactos ambientales derivados de este tipo de residuos. Para conocer cómo se alcanzó esta cifra, cuáles son los principales retos y qué viene para la capital en materia de gestión integral de residuos, conversamos aquí en el estudio con Pablo Moreno, gerente de operaciones de MGIRS EP. Pablo, buenas tardes, bienvenido al programa. Quisiera comenzar esta conversación preguntándole, el municipio destaca esta reducción de más de 139.000 metros cúbicos de desechos tóxicos en 3 años. ¿Qué significa esta cifra y por qué es relevante para Quito? Buenas tardes.
4: Muy buenas tardes, gracias por la invitación. Un saludo cordial de parte de la MGIRS. A ver, cuando hablamos de lixiviados, toma relevancia justamente porque cuando nosotros recibimos a la empresa en junio del 2023, la acumulación de estos líquidos que son altamente contaminantes superaba los 200.000 metros cúbicos. Es decir, la capacidad de almacenamiento que en su momento llegó a ser de aproximadamente, bueno, no aproximadamente, de 15 piscinas, básicamente ya no daba más capacidad. Es decir, Quito estuvo a pocos días de materializar

0: tecnológico combinado que justamente permite dar solución a un tratamiento efectivo, sostenido y progresivo de este líquido. Entonces hay que entender qué es el lixiviado. El lixiviado justamente es este líquido que percola la materia de residuos orgánicos una vez que ésta ha sido confinada, es decir, cuando el residuo llega a la celda, básicamente se compacta, se genera una cobertura y ese proceso natural biológico hace que se genere líquido. Este líquido, considerando que va arrastrando todo lo que encuentra a su paso, hay veces en que en la funda de basura se encuentran aceites, se encuentran grasas, se encuentran pinturas, pilas, baterías, residuos electrónicos, entonces este líquido hace que todo eso se disuelva y por eso lo vuelve tan complejo de tratar y tan contaminante. Entonces es un líquido que tiene su color oscuro, su olor característico y esto lo vuelve bastante complicado su tratamiento. Entonces nosotros activamos en su momento una consultoría, nos apalancamos en la academia, trabajó con nosotros la Universidad de las Fuerzas Armadas, quienes desarrollaron o diseñaron el mejor tren de tratamiento para estos lixiviados. Eso derivó en contrataciones a posterior, donde pudimos ya dar un tratamiento sostenido. Entonces, hoy por hoy, por ejemplo, ya no estamos con las 15 piscinas, básicamente estamos trabajando con 6 piscinas, de las cuales 2 están básicamente vacías y sirven de contingencia. El resto es una producción diaria que se genera en el relleno de 600 a 1000 metros cúbicos día, y hoy por hoy estamos con un volumen de 58,000 metros cúbicos y seguimos bajando, ¿no? Entonces, eso básicamente es producto de un equipo técnico comprometido que justamente ha podido dar soluciones para esta problemática de la capital.
1: Antes que nos explique exactamente cómo es este proceso para haber alcanzado esta cifra de reducción, ¿qué escenario era de un riesgo de derrame, como usted menciona, si es que no se tomaban a tiempo este tipo de acciones?
0: Claro, cuando nosotros arrancamos la administración teníamos más de 200,000 metros cúbicos de lixiviados y las piscinas estaban todas a su máxima capacidad, es decir, si hablamos que se generan 600 metros cúbicos, la capacidad de tratamiento debería al menos tratar esa misma cantidad, es decir, si se genera 600, yo debería descontar del sistema los mismos 600 metros cúbicos para lograr un equilibrio. Sin embargo, en esos momentos, la capacidad de tratamiento de la empresa hacía que únicamente se genere como tratamiento un 10 o 20% de lo que se genera diariamente. Entonces, ¿eso qué quiere decir? Que las administraciones anteriores, en vez de tratar el lixiviado, lo que hacían es construir piscinas para almacenarlo. Almacenarlo de tal manera que se generaron gran cantidad de piscinas y esto derivó en la situación en la que nosotros encontramos. Y para tener una referencia, nuestro gerente general, el ingeniero Santiago Andrade, él ya fue gerente de operaciones, fue gerente general en el año 2016-2017, y cuando él termina su periodo a cargo de la empresa, el volumen acumulado del lixiviado era de 40,000 metros cúbicos. Él tiene la oportunidad de regresar a la empresa en el 2023 y se encuentra con 200,000 metros cúbicos. Es decir, en ese periodo básicamente se acumuló el lixiviado. Ahora, el tratamiento que nuestra licencia ambiental nos permite son dos tipos de procesos, si se quiere, ¿no es cierto? Uno de ellos que es tabla 3 y otro que se llama tabla 9. Estas son referencias técnicas establecidas en la norma que son parámetros a cumplir. Entonces, en la tabla 3 son básicamente el cumplimiento de 26 parámetros versus la tabla 9, el cumplimiento de 44 parámetros. Entonces, nosotros tenemos una planta que la denominamos PTL, es una planta de tratamiento físico-químico que la operamos nosotros directamente como INGIS con personal propio y equipos propios. Entonces, con esta planta nosotros tenemos una capacidad de tratamiento de aproximadamente 400 metros cúbicos. Adicional a esto, tenemos una empresa especializada que justamente brinda el tratamiento a tabla 9. Entonces, ellos tienen, digamos, un contrato con nosotros y ellos tienen, hoy por hoy, están descargando cerca de 600 metros cúbicos a tabla 9. Tabla 9 es un efluente apto para su descarga al cuerpo receptor de agua dulce. Es decir, solo en condición de tabla 9 yo puedo descargar este efluente al río, en nuestro caso, el río Inga. En cambio, con la tabla 3 que nosotros generamos, a este efluente le llamamos clarificado, y con esto nosotros hacemos aspersión y control de polvos en las vías internas del relleno sanitario.
1: Ahora, Pablo, para que usted no nos hable tan técnicamente, porque obviamente eso nos puede generar algún tipo de confusión, eso en la práctica, ¿qué

0: ¿Qué se ha hecho?
1: Es decir, regresa, nos comenta que regresa Santiago Andrade, encuentra esta realidad, toman decisiones, y en esas decisiones, operativamente, ¿qué es lo que pasa? Para que nuestra audiencia pueda entender mejor qué ha sido un resultado y por qué la importancia justamente de lo que se tuvo que hacer y se está haciendo.
2: Correcto, sí. Operativamente, ¿qué es lo que hicimos para lograr este volumen y esta reducción importante? Primero fue hacer inversiones en nuestra planta para lograr una mayor capacidad. Asimismo, la habilitamos para que funcione a 3 turnos. Es decir, trabajamos 24/7 en el tratamiento de lixiviados. Eso es ya.
1: Inversiones para no hacer más piscinas, sino más bien para.
2: Exacto, para tratar. Sí. También contratamos este servicio especializado con una empresa inglesa que justamente da y tiene su expertise en este tipo de tratamientos. Entonces, la sinergia de estos dos esfuerzos es lo que permite justamente tratar más cantidad de lo que se genera diariamente en el relleno. Entonces, ahí tenemos reducción importante. ¿Y qué hemos hecho con las piscinas cerradas? No sé si tuvieron oportunidad de conocer hace unos años el relleno sanitario. Era impensable imaginar un helipuerto en el relleno. Hoy por hoy tenemos un helipuerto, firmamos un convenio con bomberos, el Cuerpo de Bomberos de Quito, justamente para aprovechar el agua limpia. El agua que nosotros generamos es un agua cristalina que no tiene condiciones de ser agua potable, pero sí puede servir para apagar incendios. Entonces, es una nueva forma de aprovechar este recurso. Entonces, ahí construimos donde antes era la piscina número 3 que almacenaba lixiviado crudo, ahora tenemos en una parte el helipuerto y en otra parte tenemos una piscina de agua limpia. Asimismo, también utilizamos este fluente, este permeado que le llamamos a este lixiviado tratado, para hacer riego a zonas verdes y arbolado dentro de nuestros frentes operativos. Entonces, son parte de los aprovechamientos que nosotros logramos a este tratamiento, que ya no es un problema para el relleno, más bien se convierte en un recurso útil.
1: Ahora, una vez que nos ha explicado con menos jerga técnica, Pablo, y ahora, ¿qué es lo que viene? Viene un proceso que en los siguientes meses o años tiende a reducir, si es que así está bien planteada la pregunta, o qué otras acciones pueden de alguna forma fortalecer esta iniciativa que permita seguir dando un tratamiento al tema de lixiviados, porque obviamente la gestión de residuos, el crecimiento, el aumento de la generación de residuos de una ciudad termina siendo un tema que se lo debe seguir tratando.
2: Sí, en efecto, nosotros diariamente recibimos más de 2.200 toneladas de residuos que genera la capital, y esto, como les decía, genera lixiviado diariamente. Entonces, en la medida que nosotros como ciudadanos, como generadores de residuos, podamos entender que primero debemos procurar una prevención del residuo. Yo siempre resalto que el mejor residuo es el que no se genera. Y una vez que ya se genera, también debo tener conciencia en reducir esa producción de residuos. Y cuando ya tengo la presencia de residuos, pues lo que me corresponde a mí como ciudadano responsable es tener un proceso de separación en la fuente. Eso va a permitir que el residuo se pueda aprovechar y se pueda capitalizar los procesos justamente de aprovechamiento. Entonces, en la medida que nosotros contribuyamos con esa parte y el municipio a su vez también ofrezca servicio de recolección y aprovechamiento real, esto va a permitir que cada vez tengamos menos basura que enterrar. Ahora, ¿qué está haciendo justamente el municipio para lograr eso? Está gestionando lo que es el complejo ambiental. El complejo ambiental tiene por objetivo cambiar el modelo de gestión que hoy por hoy tenemos. Hoy por hoy, Emaseo hace la recolección en los diferentes barrios. Ese residuo es trasladado a las estaciones de transferencia. Desde las estaciones de transferencia ya nosotros con tractocamiones y semirremolques que le denominamos bañeras, trasladamos el residuo desde las estaciones norte y sur hacia el relleno sanitario. En el relleno sanitario la basura básicamente recibe su proceso de disposición final, y es decir, cogemos residuos y enterramos residuos, pero existe una diferencia entre el residuo y el desecho. El desecho es el que debe ir a una celda de confinamiento de disposición final. El residuo es aquel elemento que todavía tiene un potencial de ser aprovechado en algún proceso productivo, ya sea reciclaje, convertido en abono, convertido en combustible derivado de residuos, o en algún elemento que justamente pueda ser utilizado en la industria. Entonces, lo que buscamos con el complejo ambiental es que este porcentaje de aprovechamiento pase de los niveles que hoy por hoy manejamos del 1 al 2% a un nivel de aprovechamiento del 70-60%. Entonces, es un tema disruptivo porque a nivel de la región de América Latina y el Caribe no tenemos niveles de aprovechamiento. Llegamos al 4%, el promedio en la región es del 4 al 7%. Entonces, que Quito tenga esta aspiración lo pone digamos en la cúspide, justamente con tecnologías que son factibles, que son realizables y que hemos avanzado bastante. Hoy por hoy estamos tratando este proyecto de APP, lo estamos estructurando con apoyo del Banco Interamericano de Desarrollo. Estamos avanzado y lo que queremos nosotros es dejar justamente la vía, el camino trazado para que la siguiente administración municipal pueda darle continuidad a este proyecto, que debe ser visto como un proyecto de ciudad.
1: Claro, esa es una de las grandes apuestas, tener ya posiblemente, digamos, en esta misma década el funcionamiento del complejo. Pero quisiera volver al tema de los volúmenes de reducción de lixiviados para preguntarle, Pablo, si se puede establecer qué impactos ambientales concretos se han evitado gracias a esta reducción de los desechos tóxicos.
2: Claro, bueno, en la medida que nosotros cuidamos y tratamos el lixiviado, hacemos primero que este no se constituya en un riesgo que pueda materializar algún derrame, y el derrame se constituye en un delito, porque el líquido lixiviado, al ser contaminante y al llegar, por ejemplo, al río, podría materializar o configurar justamente esta situación.
1: Que pudo haber llegado al río Chiche, digamos, si es que pasaba.
2: Claro, o sea, llega el lixiviado al río Inga y de ahí ya pues se reparte y se genera un problema bastante bastante complejo. Afortunadamente nosotros, de forma responsable, técnica y oportunamente, hemos actuado para evitar que se materialice esta condición de riesgo. Hoy por hoy la situación está controlada y lo que queremos es llegar a un punto de equilibrio, es decir, que podamos tratar la cantidad de lixiviados que genera, eso mismo tratar de tal manera que la acumulación sea mínima, porque siempre vamos a necesitar una piscina o dos para que el lixiviado esté en un movimiento, esté en un proceso de ecualización, ya que el lixiviado joven o el lixiviado maduro tiene caracterizaciones o composición diferente. Entonces, esto lo hace que sea complicado o más fácil de tratar. Entonces, el tener piscinas donde se recircule este líquido hace que se facilite justamente el tratamiento y se homogenice el mismo. Entonces, lo que buscamos es eso, llegar justamente a un punto de equilibrio donde podamos dar tratamiento a la cantidad de lixiviado que se genera, de tal manera que la acumulación no sea vista como un comodín para la siguiente administración y que esto a la final sea un descuido y volvamos nuevamente a tener niveles críticos en piscinas.
1: Ahora, usted hacía referencia a esto de que a veces en la basura, en las fundas de basura, se encuentra de todo, aceite, grasas, medicinas, etcétera, etcétera. ¿Cómo seguir trabajando o qué hacer para que este manejo de residuos peligrosos se lo desarrolle desde otra forma, de otra manera?
2: Sí, definitivamente esto es un tema cultural, ¿no es cierto? Esto es un tema de cultura y nosotros acá en Quito tenemos una diversidad en cada uno de los sectores. Entonces, nosotros desde la ENGIR promovemos un programa potente que se llama el Tour de la Basura. El Tour de la Basura es un formulario que está anclado a nuestra página web, donde la ciudadanía, colegios, estudiantes, universidades nos pueden visitar y pueden conocer de los procesos que nosotros desarrollamos. Yo siempre resalto que lo que hace el ENGIR es la parte invisible de la ciudad, pero no por eso menos importante. Entonces, cuando la gente nos visita, nosotros aprovechamos básicamente para dos cosas. Uno, visibilizar los procesos que nosotros realizamos, el tratamiento de lixiviados, el aprovechamiento del biogás y la generación de energía eléctrica, temas de reciclaje, de compost, en fin. Todo esto a la final tiene por objeto visibilizar. Pero el siguiente objetivo del Tour de la Basura es generar conciencia, porque muchos nos cuestionamos y decimos en Quito se recicla muy poco o decimos deberíamos aprovechar más, pero cuando vemos de forma presencial la cantidad de residuos que produce la capital y nos paramos frente a 2.200 toneladas, podemos verificar de forma directa el impacto que eso tiene. Y cuando nos paramos ahí ante una montaña de residuos, podemos entender que los residuos que probablemente yo no separé en la casa están ahí mezclados. Entonces, residuos plásticos, papel, cartón, que se podría recuperar y que podría servir de incluso un ingreso para un reciclador de base.
1: O promover donde, economía circular, inclusive.
2: Efectivamente. Entonces, yo puedo tomar en cuenta de que, claro, mi aporte sí suma. Y si yo tomo conciencia, y eso le comunico a mis familiares, a mis tíos, a mis padres, a mis hermanos, voy generando un cambio de cultura colectivo, y la sumatoria de esfuerzos justamente es la que nos va a hacer cambiar la realidad. Entonces, procuramos esto con el Tour de la Basura para lograr un cambio de conciencia y una ciudadanía más responsable con sus residuos.
1: Podemos pensar que, no sé, de aquí a un año después, esta cifra de 139,000 metros cúbicos se siga fortaleciendo.
2: Totalmente. Como les decía, al boletín que estamos viendo es un extracto de lo que pasó en el 2025. Ahí mencionábamos que a diciembre teníamos más de 61,000 metros cúbicos, hoy por hoy estamos menos de 58,000 metros cúbicos, entonces seguimos en un proceso sostenido, no hemos decaído, seguimos con el mismo impulso, con el mismo afán, y definitivamente va a ser una realidad. Para la próxima entrevista que conversemos del tema, seguramente vamos a tener números más en términos de reducción.
1: Pablo, antes de finalizar este interesante diálogo, quisiera preguntarle, obviamente el gran propósito o el gran objetivo sería el complejo ambiental, pero mientras eso se concreta, ¿hay proyectos o iniciativas previstas en este segundo semestre del año para seguir reduciendo el impacto ambiental de esos residuos?
2: Por supuesto, el complejo ambiental es como la cerecita del pastel que está la vía trazada, pero todavía nos falta un largo camino. Sin embargo, ¿qué estamos haciendo antes de? Por ejemplo, nosotros el año anterior construimos dos nuevos SEGAMs, que el SEGAM es un centro de educación y gestión ambiental, es un modelo de reciclaje inclusivo donde damos condiciones dignas para que el reciclador de base pueda recuperar materiales, y estos ingresos son para ellos y sus familias. Cuando recibimos la administración habían solo 4 SEGAMs, ahorita tenemos 6 y estamos en este año construyendo 2 más. Entonces, eso habla de el camino que estamos avanzando justamente para lograr un mejor nivel de aprovechamiento. En paralelo, también estamos trabajando en la planta de compostaje sur. Nosotros desde el año anterior empezamos a hacer un programa, hacer un proceso de recuperación de residuos orgánicos en el mercado mayorista. Aquí trabajamos mercado mayorista, empresa de aseo y EMGIRS, justamente para lograr una captura de los residuos orgánicos, y diariamente estamos procesando, generando compost más de 15 toneladas día. Este modelo lo estamos replicando tanto en el mercado de Chiriyacu, Las Cuadras y San Roque. Entonces estamos también trabajando para ampliar este panorama. Asimismo, estamos gestionando la contratación de un servicio especializado de recolección de residuos orgánicos en mayores productores. Los mayores productores de residuos orgánicos son los hospitales, los restaurantes. Entonces estamos tratando de focalizar a esto para que este residuo orgánico, porque es el residuo orgánico el que genera biogás, el que genera lixiviado, cada vez llegue menos al relleno y cada vez sea aprovechado en tecnologías que son amigables con el ambiente, que son modelos sostenibles, como es el compostaje. Entonces, este es un proceso que lo estamos trabajando, y son varias de las actividades que también estamos trabajando con composteras comunitarias, hacemos reciclatones, en fin, tenemos una serie de actividades y de proyectos que van encaminados a generar conciencia, a lograr mayores aprovechamientos, y estamos trazando la vía de lo que será el complejo ambiental de Quito.
1: Y una última pregunta que quizás no es directamente de su área, pero sí es un tema que la ciudad lo demanda: el tratamiento de aguas residuales.
2: Sí, en efecto, no es un tema que corresponda como competencia al ENGIR propiamente dicho, pero es una realidad, y de lo que nosotros hemos podido conocer a nivel de municipio, la empresa encargada está trabajando justamente para tener una planta, bueno, son varias plantas las que están previstas para lograr un tratamiento de aguas residuales, y que esto también contribuye a tener un mejor ambiente en la capital.
1: Se dice que es el pasivo ambiental más grande de Quito.
2: Probablemente así sea.
1: Muy bien, quiero agradecer la presencia aquí en el estudio de Pablo Moreno, el gerente de operaciones de EMGIRS EP, A propósito de estos resultados positivos en la reducción de desechos tóxicos en los últimos 3 años. Pablo, muchas gracias por habernos acompañado.
2: A ustedes, a la orden siempre.
0: Son las 18:02.

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1: Son las 18 horas con 3 minutos. FAE ofrece disculpas públicas a familias del caso Las Malvinas. No repara el dolor irreparable de su pérdida, pero encamina a materializar un gesto de verdad y compromiso, dice. El acto de disculpas públicas en cumplimiento de las medidas dispuestas por la Corte Constitucional en el marco del caso Las Malvinas se cumplió la tarde de este jueves 4 de junio. La intervención de la Fuerza Aérea Ecuatoriana se desarrolló en el hemiciclo de la Rotonda en el centro de Guayaquil. Representantes del Comité Permanente por la Defensa de los Derechos Humanos de Guayaquil, de la Defensoría del Pueblo, entre otras entidades, asistieron a este evento que congregó a una veintena de asistentes. 121 planteles educativos del suroriente de Quito regresan a clases presenciales tras superar cortes de agua. La Subsecretaría de Educación del Distrito Metropolitano de Quito informó que los 121 planteles educativos de las parroquias Conocoto, Alangací, Amaguaña y Huangopolo, suroriente de la capital, regresaron a clases presenciales desde el 3 de junio. El motivo es que los cortes masivos de agua se superaron y por ende las clases ya se pueden desarrollar con normalidad.
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1: Trump dice estar dispuesto a reunirse con Jamenei si se alcanza un acuerdo con Irán. Agencia EFE. La nota llega desde Washington. El presidente de Estados Unidos, Donald Trump, afirmó este jueves que estaría dispuesto a reunirse en persona con el líder supremo de Irán, el ayatolá Mojtaba Jamenei, si se alcanza un acuerdo con la República Islámica para poner fin a la guerra y desbloquear el estrecho de Hormuz. Son las 18 horas con 6 minutos.

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1: Son las 18 horas con 6 minutos. 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

0: Un episodio del Niño costero se está fortaleciendo rápidamente frente a las costas de Perú y podría alcanzar las aguas ecuatorianas en las próximas dos semanas, según advirtió el meteorólogo neozelandés Ben Noll. El especialista señaló que el índice Niño 1+2, utilizado para monitorear las condiciones oceánicas frente a Perú y Ecuador, se acerca a los 3 grados centígrados, mientras que la temperatura del mar ha llegado a registrar hasta 6,4 grados centígrados por encima del promedio. El rápido calentamiento del océano ha despertado comparaciones con el fenómeno del Niño de 1997, considerado uno de los más destructivos registrados en la región. Son las 18:09.
1: Y a propósito de fenómeno del Niño, hace unos pocos días la Secretaría Nacional de Gestión de Riesgos emitió nuevos lineamientos estratégicos para que los gobiernos autónomos descentralizados se preparen ante el posible impacto del fenómeno del Niño en el periodo 2026-2027. Ese documento establece acciones de prevención, monitoreo, planificación y coordinación para reducir riesgos en las zonas más vulnerables del país. Según el análisis técnico de la Secretaría Nacional de Gestión de Riesgos, 17 provincias, 143 cantones y 491 parroquias presentan una mayor susceptibilidad frente a inundaciones y movimientos en masa. Frente a ese escenario, los gobiernos provinciales tendrán un papel fundamental en la ejecución de medidas preventivas, pero también otras instituciones, y en este caso, la Cruz Roja Ecuatoriana. Para conversar sobre este tema, nos acompaña aquí en el estudio Byron Pereira, eres coordinador de gestión de riesgos de la Cruz Roja de Pichincha. Byron, buenas noches, bienvenido al programa. Y de manera general, ¿cómo ustedes visualizan, si bien hay estas disposiciones, pero también el tratamiento de este tema comprende el trabajo también articulado y planificado? Buenas noches, bienvenido.
2: Claro, muy buenas noches con todos. Sí, para nosotros es importante el tema de trabajar directamente con la comunidad. En nuestro país tenemos una ley orgánica de gestión de riesgo que regula todo este proceso. Sí, ante cualquier tipo de evento que podamos generar, estos eventos peligrosos, nosotros somos un país multiamenaza, vivimos junto a volcanes, ríos, y estamos expuestos a un sinnúmero de eventos, ¿no? Esta ley lo que genera hacia las instituciones que formamos parte del Sistema Nacional Descentralizado de Gestión de Riesgo es que trabajemos articulados, alineados en lo que corresponde a la preparación, a la respuesta, especialmente trabajar en el tema de la reducción de riesgos.
1: Una precisión nada más, Byron, ¿esta ley vigente desde cuándo?
2: Desde el 2024.
1: Está hace poquito, sí. Digamos.
2: Es importante para nosotros como instituciones. En este caso, la Cruz Roja Ecuatoriana es una entidad auxiliar de los poderes públicos. Nosotros no somos parte, digamos, del Estado, pero de alguna manera brindamos nuestro contingente con nuestros voluntarios, nuestro personal humanitario, que tienen diferentes formación académica que de alguna manera se articula para poder trabajar desde la comunidad hacia, en este caso, hacia los gobiernos descentralizados.
1: Y en el marco de la normativa, más o menos, ¿qué lineamientos son los que de alguna forma se deben ir o se debieran implementar en la medida de escenarios de riesgo como este?
2: Bueno, inicialmente, como ya tenemos esta alerta nos permite a nosotros ir trabajando. Los GATS, de alguna manera, ya tienen hecho un levantamiento de información de estas parroquias o cantones que se vienen, tanto los gobiernos provinciales o cantonales, de alguna manera tienen ya un lineamiento y focalizan, digamos, de alguna manera, a pesar de que todo el territorio es importante hacer un análisis de riesgo, pero ya lo focalizado los cada uno de estas localidades, buscamos trabajar incomodadamente con la comunidad, y lo hacemos a través de los comités en este caso de gestión de riesgo, que lo se realiza a través de nivel comunitario, ¿no? Y se basa, dependiendo de los del tipo de amenaza que se fue, en este caso, identificada. Esto lo hacemos directamente con la comunidad, con los diferentes técnicos, con los gobiernos, digamos, en este caso, tanto provinciales como cantonales, tienen una unidad de gestión de riesgo, donde están sus técnicos que se trabaja en este caso con los diferentes actores. Nosotros directamente como Cruz Roja Ecuatoriana trabajamos a nivel de la preparación para la respuesta hacia la comunidad y damos en este caso los lineamientos dependiendo del tipo de escenarios. Entonces le pongo un ejemplo a nivel de nuestra provincia de Pichincha, trabajamos con los cantones del noroccidente de Pichincha. Entonces aquí hace algunos años atrás trabajamos con cooperantes internacionales y buscamos preparar a la comunidad. Ellos, un ejemplo, tenemos observadores meteorológicos, sí, ellos trabajan directamente en la comunidad, se ha colocado unos pluviómetros que permiten medir la cantidad de agua que se va acumulando y de esa manera esta información nosotros la transmitimos a través de las instituciones científicas, en este caso el INAMI. Entonces ellos con estas herramientas y estos elementos que les permite tener datos, porque para poder tomar decisiones es importante el tema de los datos, y ellos en este caso generan un pronóstico que puede ser el que puede generarse, ¿no? A la final, este proceso los permite a las instituciones ir preparando a la comunidad y ver cómo respondemos a una situación de una emergencia.
1: Esta preparación es, digamos, permanente, es periódica, o en esta ocasión, por este escenario de riesgo del fenómeno del Niño, es más continua, por decirlo de esa forma.
2: Debe ser periódica. Todos, de alguna manera, y nosotros como institución, trabajamos desde la comunidad y buscamos que todos y cada uno de las personas que estemos desde nuestro hogar trabajemos desde un plan de emergencia familiar. Porque el plan de emergencia familiar me va a permitir a mí como familia saber cómo responder, no necesariamente que pase un evento o un suceso.
1: Que habitualmente se da, digamos, de esa forma cuando hay algún sismo,
2: eso terremoto. Depende mucho del tema de la coyuntura, ¿no? La coyuntura, de pronto, eso nos sucede a nosotros habitualmente. Si sucede algún tipo de un evento sísmico, ya nos llegan mucha necesidad de la comunidad para capacitarse, ¿no? En saber cómo responder, en tener estas medidas de autoprotección que son importantes, pero nosotros como institución siempre buscamos estar trabajando continuamente, ¿no? En el tema de la preparación de la comunidad.
1: Una frase clave, digámoslo de esa forma, es hacer una planificación preventiva. Estamos ante un escenario como este que se puede dar. Hay muchas posibilidades según han sido las previsiones. En esa planificación preventiva, ¿qué es lo que debemos contemplar en este momento? Si bien quizás lo estamos visualizando para a finales del segundo semestre de este año, primer trimestre próximo, pero en este momento, Byron, ya debemos estar trabajando en esa planificación preventiva.
2: Claro,
1: y me refiero a los ciudadanos, a las familias, a la comunidad.
2: Claro, es importante, en este caso la Secretaría Nacional de Gestión de Riesgo ha generado esta alerta para que la comunidad de alguna forma, a través de sus GAPS y de los lugares que sean más vulnerables, se trabaje en este caso directamente desde los técnicos. Y segundo, nosotros como ciudadanía también buscar nuestras estrategias, ¿no? Porque es importante estar, en este caso, que tengan la viabilidad los sumideros para que puedan, en este caso, si tuviéramos, porque este evento en las diferentes provincias tiene contextos diferentes. Podemos tener un aumento de las lluvias y en otros lados podemos tener una sequía. Entonces, este evento es característico y cada provincia que ha sido, en este caso las 17 provincias que han sido notificadas, cada GAT, cada cantón conoce su territorio y conoce cuál es su realidad ante esta situación. Posiblemente los cambios extremos del clima que se han dado en este último tiempo, y por eso a la final seguimos trabajando casi todas las instituciones sobre este tema del factor climático. Lo que se busca es eso, ¿no? El conservar la vegetación, el limpiar los sumideros, el hacer medidas preventivas. Ya la parte de infraestructura, el generar ya otro tipo de medidas de mitigación, ya las hacen en este caso los gobiernos, porque requieren un mayor recurso, ¿no? Para poderlo hacer. Y posiblemente el tiempo que se establece, posiblemente no sea el que se requiere para poder generar estas medidas de mitigación. Por eso es importante el trabajo continuo, o sea, no esperar que nos suceda algo para poder nosotros responder.
1: Claro, así debiera ser. Sin embargo, quizás la parte cultural o de la misma del mismo interés de las autoridades locales a veces predominan otro tipo de de proyectos.
2: Claro, nosotros trabajamos, como mencionábamos nuevamente, reiterando a nivel comunitario. Uh-huh. Y posiblemente a nivel comunitario, especialmente en las zonas menos pobladas o rurales que les llaman, la gente sí trabaja mucho en el tema de la prevención. Uh-huh. Posiblemente al estar en un espacio como la ciudad donde tenemos todo lo necesario, posiblemente no vemos como una necesidad de prepararnos, pero nosotros que hemos estado en territorio trabajando con las comunidades, posiblemente ellos sí están como que al día en saber qué hacer, cómo hacer, el tener nuestro plan de contingencia. Este plan de contingencia también tiene que irse actualizándose, mejorándose, hacer simulacros que nos permitan nosotros establecer un escenario probable que se pueda generar, y este simulacro nos cada uno de los actores sepa qué hacer.
1: Y en ese deber ser de la planificación de contingencia y ante un escenario que de alguna forma, digamos, está previsto, porque ya hay unos lineamientos, ¿qué es lo que correspondería, digamos, en esta época? Si bien, y me refiero en términos generales, obviamente Cruz Roja tendrá su propia planificación, pero ¿qué correspondería en este deber ser de esa planificación estratégica ante un evento que puede suceder?
2: O sea, lo principal es hacer este monitoreo o este seguimiento por las entidades que, en este caso, emiten la información. Hoy tenemos las redes sociales, los medios, las redes sociales, posiblemente hay mucha información que no puede ser, no es clara posiblemente, ¿no? Entonces, una recomendación importante para toda la comunidad es que sigamos a las instituciones que están generando los reportes que tienen una validez.
1: Pero ahí, en cambio, hay siempre un punto de que a veces nos genera cierta complicación, el manejo técnico. A veces son reportes demasiado técnicos, que eso traducido a la población, en vez de informar, puede generar más bien otro tipo de reacciones.
2: Claro, por eso nosotros nos alineamos a algo que permita a la comunidad entender lo que está sucediendo. Y claro, bajo este aspecto, la comunicación es algo muy importante hacia la población, sensibilizando a la población. Nosotros como institución hacemos campañas de sensibilización y lo hacemos de una manera, digamos, basadas en un elemento posiblemente técnico, pero lo que nosotros transmitimos a la comunidad que sea fácil de entender para todos. Uh-huh. Y mencionarle, ¿no? Si usted bota la basura en la calle, las consecuencias de acumulación de agua es que se va a tapar. Eso es algo, digamos, que lo manejamos, creo que desde los más pequeños hasta las personas ya adultas, ¿no? Entonces, el trabajo de este trabajo de prevención y de preparación va enfocada desde ese aspecto, dependiendo, digamos, de las edades de las personas. Pero lo que buscamos siempre es tratar de que esa vulnerabilidad que tiene esa población o esa persona, de alguna manera, con la formación, con la capacitación, con estas herramientas, podemos mejorar la respuesta ante la situación de alguna emergencia.
1: Por ejemplo, digamos, usted nos decía, Byron, que están por ahora quizás el foco en el noroccidente de la provincia de Pichincha. Obviamente hablamos de San Miguel de los Bancos, Pedro Vicente Maldonado, etcétera. Y ahí exactamente, ¿qué trabajo es el que se hace por ahora? ¿Qué están haciendo ustedes para ya decir, como dicen los expertos, trabajando en territorio?
2: Ya, nosotros tenemos una sala de monitoreo. Esta sala de monitoreo trabaja 24/7 y de alguna manera a nivel nacional alimenta información a nuestra sala situacional, y esto permite, en este caso, a la toma de decisiones locales, a las recomendaciones técnicas que se da a cada uno, en este caso, de nuestras juntas provinciales, y nuestras juntas provinciales trabajan con sus juntas cantonales. Entonces, es como esta cascada de información que nos permite a nosotros estar, en este caso, con nuestros planes. Nosotros como institución también contamos con un plan de acción, de respuesta ante este evento, y de alguna manera nosotros buscamos trabajar. La Federación Internacional de la Cruz Roja, a través de sus sociedades nacionales, hoy trabaja mucho sobre el tema de los pronósticos. Los pronósticos se basan en lo que nos dicen las entidades científicas, que permiten, en este caso, recabar datos, y esos datos reflejan acciones que nosotros vamos a desarrollar. Muchas veces, de pronto, nosotros vemos las proyecciones del clima, ¿no? Y dice que va a llover torrencialmente y no llovió, sino que hizo un sol. No le atinan, ¿no es cierto? Y lo que tenemos que entender es que estas entidades lo que hacen es generar un pronóstico. No es algo certero, ¿no es cierto? Algo que va a pasar. Pero de alguna manera, estos pronósticos, hoy en día, con elementos ya más tecnificados, permiten ser más exactos. Permiten de alguna manera que las acciones que estaban ya netamente planificadas en estos planes de acción, ejecutarlos el momento que sucede el evento. Nosotros trabajamos a nivel de la comunidad con estos modelamientos también de qué sucedería si tenemos una lluvia, y todo lo hacemos bajo un antecedente. O sea, todo lo hacemos bajo un antecedente con, digamos, si un ejemplo, aquí tuvimos un aluvión en Quito basado en que esto se produjo por una acumulación de agua en estancada que estuvo en esta como represa. Entonces, claro, estos antecedentes nos permiten que esto esté constantemente monitoreado, que limpien esas quebradas, ¿no es cierto?, que permiten desahogar el agua. Esto permite reducir, ¿no es cierto?, el riesgo, pero puede ser que algún momento vuelva a pasar, y algún momento volvió a pasar algo, ¿sí?, ¿no es cierto?, volvió a pasar, pero el impacto ya fue posiblemente menor. Entonces, estas situaciones nos permiten a nosotros como entidades, que en este caso trabajamos con los GATS locales, desde nuestros técnicos, desde nuestro personal, trabajar hacia la comunidad para mejorar sus capacidades.
1: Ahora, veo que el tiempo a veces nos complica para seguir ahondando en esos temas, pero ya planteado el escenario de esta manera, como lo han dicho las autoridades de Secretaría de Riesgos, se vendría un segundo semestre de ponerle mucha atención. En ese contexto, Byron, ¿cómo está la línea de planificación de Cruz Roja, particularmente lo que es la provincia de Pichincha? Y sobre todo, ¿qué recomendaciones se pueden hacer desde ahora? Sobre todo a la población y a la comunidad.
2: Bueno, nosotros como institución, y por el mismo informe generado a través de la Secretaría, ellos dentro de los procesos y de las acciones que establecen, está la activación del COE. El COE es el Comité de Operaciones de Emergencia, que ya está activado, ¿no? Y conjuntamente con el COE se activan las mesas técnicas. Tenemos 7 mesas técnicas. Estas mesas técnicas analizan necesidades hacia la comunidad. Tenemos las de asistencia humanitaria, que está la mesa técnica de agua, la mesa técnica de salud y atención prehospitalaria, la mesa técnica de servicios básicos y la mesa técnica de alojamientos temporales y asistencia humanitaria. Entonces, bajo estos estamentos, ya nosotros como instituciones ya nos estamos reuniendo en estas mesas técnicas.
1: O sea que hay una estructura de trabajo.
2: Sí, ya estamos trabajando. Con la finalidad de que digan el momento que sucede el evento, un ejemplo, nosotros como somos parte de auxiliares de los poderes públicos, nosotros aportamos posiblemente en entregar, no sé, un kit de alimentos a esa familia que fue afectada, pero todo esto debidamente ya tiene hecho un análisis de la población que posiblemente puede ser afectada, y el resto de instituciones, bajo su rol y su responsabilidad, cumplen esa función. Nosotros como Cruz Roja posiblemente no podamos entregar toda la asistencia o hacer todo el proceso, sino que ahí viene el trabajo con las instituciones articuladas antes del evento.
1: Y lo que preguntaba también, Byron, si bien hay unos protocolos, hay un proceso, hay una estructura de trabajo, ¿se puede en este momento dar recomendaciones a la comunidad, a la gente? Aunque claro, en situaciones que a veces son, digamos, que no se las puede controlar por la magnitud de la lluvia, del deslizamiento o lo que fuese, pero hay algunas recomendaciones que de alguna forma sí pueden llegar a la comunidad para prevenir, para...
2: Claro, en este reporte la Secretaría nos dice la provincia y los cantones que posiblemente sean afectados. En este caso, en Pichincha, el Distrito Metropolitano de Quito, la parte que posiblemente sea afectada por este tema del fenómeno está estipulado en lo que es el Chocó Andino. Entonces, Quito está desde la parte de Calacalí, San Antonio de Pichincha, la parte de Nanegalito, Nanegal, y claro, y ya vienen los otros cantones. Entonces, en esas comunidades, un ejemplo, nosotros estamos trabajando en una comunidad que se llama El Paraíso. Este momento ya estamos trabajando con esa comunidad, conjuntamente con el GAD del Distrito Metropolitano de Quito. Estamos trabajando con la comunidad y estamos capacitando en primeros auxilios, en el tema de gestión de riesgo, en el tema de evacuación, y claro, las demás entidades como los bomberos, como la Secretaría de Seguridad del municipio también está trabajando conjuntamente con la comunidad, con la finalidad de que el impacto que pueda darse sobre este fenómeno sea menor, porque no podemos de alguna manera eliminarlos totalmente, pero sí de alguna manera trabajar con la comunidad y reducir el impacto que podamos nosotros tener ante este evento.
1: ¿Otras comunidades como el Paraíso están en el mapa o en el radar para también ir haciendo un trabajo en esta temporada?
2: Y claro, son comunidades que están muy lejanas a la respuesta que podamos tener con el resto de instituciones. Estamos hablando que estamos a 2 horas y media desde Quito hacia esa comunidad. Entonces son comunidades que están dentro del distrito, pero están lejanas, que de pronto si sucediera algún tipo de evento peligroso, el nosotros llegar a esa comunidad va a demorarse el tiempo. Entonces nosotros lo que queremos es que la comunidad de alguna manera responda inicialmente y en este caso el resto de instituciones hagan esa labor complementaria de acuerdo a su función.
1: Byron, estamos ya por terminar la entrevista, pero sí quisiera finalizar, no sé si mandar un mensaje, emitir un mensaje a la población para que de alguna forma estas cuestiones se las trate de una forma preventiva sobre todo.
2: Claro, nosotros siempre generamos las acciones desde trabajar desde nuestra familia. Nosotros trabajamos y promovemos, un ejemplo, tener nuestro plan familiar de emergencia. Este plan familiar de emergencia nos permite a nosotros tener un croquis de nuestra vivienda, el identificar cuáles amenazas tenemos en nuestra vivienda, el tratar de alguna manera si tenemos a alguien que tenga algún tipo de discapacidad o necesita un apoyo, también de alguna forma tengamos ese trabajo, ¿no? Y dentro de este plan también viene el preocuparnos de posiblemente de otra parte de nuestra familia, que es nuestra mascota muchas veces, el que si sucede algún evento, tengamos esta cadena de llamadas también. De pronto si nuestros hijos están en la escuela, en el colegio, estamos en el trabajo, el tener esta cadena y saber cómo responder, ¿no? Y poner en práctica nuestro plan. Eso es importante generar.
1: El plan familiar entonces debe estar siempre sobre la mesa de cada hogar ecuatoriano.
2: Sí.
1: Quiero agradecer la presencia de Byron Pereira. Byron es el coordinador de gestión de riesgos de la Cruz Roja de Pichincha, con quien hemos conversado sobre esos lineamientos de prevención orientados a un escenario de fenómeno del Niño que podría darse en este segundo semestre o en inicios del próximo año. Byron, muchas gracias por haber participado.
2: A ustedes muchas gracias.
0: Son las 18:31.

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1: Son las 18:32. 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

0: El ministro de Infraestructura y Transporte, Roberto Luque, se pronunció sobre el caso Apagón, en el cual se investiga un presunto peculado, y sostuvo que la empresa estadounidense Progen estafó a todos los ecuatorianos. Progen es una empresa corrupta. Para perfeccionar su estafa tuvo que corromper a funcionarios. Si esos funcionarios fueron de bajo, medio o alto nivel, eso no debería importarle a ningún ecuatoriano. Lo que queremos saber es quiénes fueron, dijo el también exministro de Energía en entrevista con A Primera Hora. Son las 18:35.
1: Y a propósito de lo que nos comenta Juan Carlos del tema, Progen vuelve a colocar al sector eléctrico y al gobierno bajo la lupa. La Asamblea Nacional le ha dado paso al trámite para iniciar posiblemente un juicio político contra la exministra de Ambiente y Energía, Inés Manzano, por un presunto incumplimiento de funciones en la contratación de proyectos de generación eléctrica de emergencia. Mientras la Comisión de Fiscalización se prepara para analizar el expediente, el debate ya trasciende responsabilidades individuales y abre interrogantes sobre los costos políticos para el Ejecutivo, la capacidad de fiscalización de la Asamblea y el futuro de la gobernabilidad. Precisamente para analizar este escenario conversamos con el especialista en temas políticos, doctor Antonio Bermeo. Doctor, buenas noches, bienvenido, gracias por estar en este espacio de entrevistas del programa. Quisiera preguntarle a manera de una perspectiva general, ¿cómo usted está o analiza el caso Progen dentro de este escenario de incidencia política, tanto desde la perspectiva del Ejecutivo como también un escenario de juicio político contra la exministra Manzano en la Asamblea? Buenas noches, bienvenido.
2: Buenas noches y muchas gracias por este espacio. Me parece que el caso Progen puede volverse uno de los casos más emblemáticos de corrupción que caractericen a este gobierno hacia el futuro. En gobiernos anteriores hemos tenido las refinerías, hemos tenido, en fin, muchos casos de corrupción, y este de Progen me parece que va a ser absolutamente recordado y absolutamente grave para el futuro y la memoria de este gobierno. Permítame explicarme por qué. Primero, porque me parece que la magnitud de la estafa que se da en el caso de Progen, que creo que hay que llamarla así, deriva o evidencia que viene desde las más altas esferas. No es concebible que este tipo de contratos hayan sido tan mal preparados, tan mal suscritos y tan mal ejecutados. Aquí se permitió comprar generadores que incluso si hubieran sido nuevos no habrían servido porque tenían una frecuencia que no era la adecuada para el país, eran de 50 hercios, en el Ecuador se utilizan 60. Insólitamente se pagó, en el caso del contrato principal, $100 millones, se supone que después de haber hecho una fiscalización de los paquetes para importar hacia el Ecuador, para exportar desde Estados Unidos hacia Ecuador, y resulta que nadie se dio cuenta de aquello, y finalmente se dio incluso largas y se ha hecho todo un proceso durante varios meses para ocultar y disminuir el tamaño de esto, y actualmente estamos en una fase en la que digamos, y un elemento más es que lo que ha señalado la fiscalía en el proceso de Progen es realmente vergonzoso y demuestra de nuevo que tiene una vinculación altísima con las más altas esferas del gobierno y del poder, porque resulta que los que obviamente deben responsabilizarse, que son los responsables políticos del Ministerio de Energía y Minas, no aparecen, no están vinculados y no van a ser vinculados. Y en el colmo de la situación se ve un video donde el señor ministro Luque está viendo los equipos y él finalmente dice que no tiene nada que ver. Y aunque no hayan firmado los contratos, es evidente que los señores ministros Luque y la señora ministra Manzano están en el centro de esta trama y eso debería afectarle al gobierno. Me parece que además que la situación de cobertura, de ocultamiento de la parte política de este proceso se está terminando en estos días a propósito de lo de la fiscalía, a propósito del nuevo escándalo en la asamblea, y le va a pasar un costo político que posiblemente le va a obligar al gobierno a sacrificar a alguno o a algunos de sus ministros para tratar de disminuir el costo.
1: Ahora, doctor Bermeo, si bien por una parte, claro, diferenciando los espacios, si bien la fiscalía desarrolla o la parte judicial, el ámbito judicial desarrolla un proceso, una investigación, una indagación, aunque aparentemente no ha considerado todas las pruebas, por el lado político también la asamblea aparentemente entraría en un proceso de juicio, un enjuiciamiento político por ahora a la exministra Manzano. ¿Hasta qué punto esta situación del juicio estaríamos frente a un primer gran caso que pone a prueba esta relación ejecutivo-legislativo? ¿Cómo visualiza este momento que se puede dar?
2: A ver, me parece que desde que comenzó este gobierno, la relación ejecutivo-legislativo ha sido una relación de absoluta sumisión del legislativo al ejecutivo. Sumisión que además, como todos sabemos, está ahora ampliada a la fiscalía, a buena parte de la justicia y a otras instancias, incluso a la instancia electoral. Es decir, aquí estamos ante un fenómeno político donde el gobierno ha cooptado todas las instituciones. En el caso de la Asamblea Nacional, yo creo que es obvio que si un gobierno tiene mayoría, la Asamblea le apoye, le respalde, pero me parece que acá fueron mucho más lejos. Creo que acá no solo hay un apoyo, sino que hay un contubernio, hay una especie de relación medio, que ya podría llamarse hasta incestuosa, donde la Asamblea no quiere ver, no quiere oír y oculta cosas. Cuando se ve en los últimos audios que se llevan entre comillas del caso Progen a la Comisión de Transparencia para que no pase mucho. Cuando se ve lo del caso de las Malvinas, donde hoy la Fuerza Aérea ha pedido disculpas, un caso tan grave y tan evidente que le ordenan pedir disculpas, y resulta que la Asamblea ve para otro lado. Eso es peligrosísimo para la democracia y es peligrosísimo para el propio gobierno, porque el gobierno debería preocuparse de atender la cosa pública y de cumplir sus ofertas para tratar de mantenerse. Y resulta que si tiene una asamblea que le ayuda a ocultar los temas, y si tiene una agenda tan compleja como el caso Progen, lo que están haciendo unos y otros juntos no es defender el gobierno, es liquidar la democracia y liquidar un espacio político que debería ser el fundamental en este país.
1: Ahora, y ya cuando la asamblea da paso al trámite, no es que se haya concretado, pero da paso a un trámite de juicio

0: de fiscalización sobre la gestión pública, particularmente en este tema eléctrico-energético?
1: Yo pienso que es una oportunidad legítima de hacer un control político por primera vez. Ojalá se llegue a dar un control político serio por primera vez en este periodo del presidente Noboa, que nos permita ver todos los, y nos permita ojalá ahondar en los detalles de este proceso de Progen, que como le dije al inicio, evidencia, aunque no se pueden ver las pruebas, evidencia que tiene unos vínculos de muy alto nivel. Entonces, ojalá el control político permita llegar hacia allá. Hemos visto algunos procesos de control político en este periodo y en periodos anteriores, donde simplemente con triquiñuelas legislativas o con triquiñuelas en respecto a cómo presentar los casos o presentar los testigos, finalmente se diluye ese control político, porque aquí no hay una relación sana que hoy existe en otros países entre la oposición y el gobierno. El gobierno piensa que la oposición le quiere votar y los legisladores de gobierno, en cambio, deciden tapar todo. Ambos son extremos que no sirven para mejorar la democracia y, por sobre todo, para mejorar la calidad de gobierno y la calidad del gasto que nos merecemos los ecuatorianos. Entonces, ojalá en esta vez se permita un juicio más amplio que va a evidenciar que la ministra Manzano tiene relación con el tema. Creo que hay que revisar también que, si usted se fija en la línea de tiempo del caso Progen, la ministra Manzano tenía una estrategia que era no asistir a las reuniones o derivar a comisiones amigas, amigas entre comillas. Mientras que el ministro Luque iba y decía lo que quiera. O sea, decía, el del video de ahí, donde estaba él evidentemente, dice, ese no soy yo, o yo no soy culpable, etcétera. Entonces, ambas, ojalá en este juicio político, en este espacio de control previsto en la Constitución, se logre evidenciar qué había detrás de esas posiciones de estas dos personas, que me parece que son los principales implicados.
0: Y a propósito de lo que usted dice, doctor, este tema o el caso Progen nació, digamos, que en un momento en el cual había una se necesitaba una respuesta urgente por los apagones y la crisis energética y eléctrica que vivía el país, particularmente de 2024-2025. La urgencia de aquel momento quizás puede convertirse hoy en un argumento de defensa política para quienes participaron en esas contrataciones, o ya es un argumento que prácticamente, por lo que estamos mirando, se está desvaneciendo.
1: Vea, yo creo que el problema que comenzamos a, ojalá no acostumbrarnos, pero que comienza a ocurrir mucho en el Ecuador, es que cuando usted y yo y los ciudadanos sensatos vemos una tragedia en ciernes o tenemos una urgencia, hay unos que están muy cerca del ámbito político que ven una oportunidad de atraco. Tuvimos el terremoto del 2016, mientras unos estábamos tratando de ayudar, otros estaban tratando de llevarse lo que quedaba. Cuando hubo la pandemia, hubo muchos que quisieron llevarse lo que quedaba. Y cuando llegaron los apagones ahora, mientras había que preocuparse genuinamente de resolverlo, hubo unos que fueron a hacer un negocio terrible como es este de Progen, y que además le tienen al Ecuador al 2026 sin solucionar los apagones. Este momento lo que tenemos es la suerte de que está lloviendo en el Ecuador, de que el clima nos permite mantener nuestras hidroeléctricas, pero no se hace nada por mejorar esa condición. Es decir, tenemos una espada de Damocles que mañana o pasado mañana, el día que deje de llover en este país, sin duda vuelven los apagones. Entonces me parece que esto, lejos de ser una justificación de decir, cuando hay una urgencia hay que hacer las cosas de una manera que se permita que haya despilfarro de dineros, robos, etcétera, etcétera, lo que debería llevarnos a reflexionar es que nuestras instituciones ojalá se puedan recuperar en algún rato para que frente a una emergencia efectivamente actúen en consecuencia para resolver los problemas. Y le hago notar que tenemos urgencias que van a llegar y van a estallar en poco tiempo, como el IES, la situación de la salud pública, si es que ya no ha estallado, etcétera, y ojalá cada una de esas no sean sendas opciones de nuevos escándalos.
0: Y si quiere le añado un caso más, lo que pasa con Petroecuador y estos permanentes

0: inconvenientes en lo que tiene que ver con el suministro de gasolina. Pero volviendo al tema del caso Progen, ¿cómo usted evalúa el rol que ha tomado o la reacción, si es que la ha tomado, el presidente Noboa? Por ahí hace un par de semanas hizo una carta pública en donde decía que la justicia tiene que actuar, pero más allá de eso, doctor, ¿qué se puede esperar?
1: Vea, yo creo que así como se dio esta malhadada situación de Progen, donde fuerzas muy oscuras y creo yo vinculadas a muy altos niveles trabajaron desde las sombras para llevarse más de 100 millones de dólares y no instalar pero ni un clavo, no digamos un kilovatio. Eso implica que el gobierno en su totalidad permitió que eso ocurra. Si nosotros vemos la situación del fiscal, la situación de algunos jueces, la situación del fiscal en este mismo caso, para no desviarnos, es evidente que alguien le está influyendo al fiscal. Yo no puedo concebir que el señor no tenga las capacidades, que los ministros tampoco las tengan, etcétera. Entonces, lo que se requeriría del señor presidente Noboa es que no solo emita una carta, sino que dé la disposición, la misma disposición que da, que ejercen algunos de sus funcionarios, no sé cuáles, para incidir en el fiscal, para incidir en el Consejo Electoral, para incidir en los jueces, pues aplíquela y sin duda va a encontrar a los culpables y sin duda va a evitar un deterioro político terrible que se le viene encima. Porque me parece que todo esto, la ciudadanía se va a ir dando cuenta, si es que ya no se ha dado, y va a tener una consecuencia en buena hora en las elecciones seccionales, donde seguramente la gente, que discúlpeme, como se dice vulgarmente, no come cuento, va a castigar a los que deben ser castigados.
0: Volvamos al tema de este inicio de trámite de juicio político, doctor, contra la exministra Manzano. ¿Cuál cree usted que puede ser ahí el papel de la Comisión de Fiscalización? ¿Cómo usted visualiza ya un escenario de juicio político? Si es que se...
1: ¿Me escucha?
0: Le escucho, doctor. No sé si usted me escuchó la última parte que le decía, sí, sobre si es que se llega a dar. También habrá que esperar si es que esto se confirma o no.
1: Vea, primero, ojalá se confirme el juicio político. Yo soy poco optimista porque hemos visto una comisión de fiscalización que le da gran micrófono al señor Mario Godoy, que le da gran micrófono al preso Salcedo, pero que no aclara los temas. Acá, la comisión de fiscalización, que sin duda tiene una línea directa con el Ejecutivo, debería demostrar por lo menos cierta independencia o cierto interés en aclarar este que es el primer caso que llega a unas instancias ya judiciales de corrupción en el gobierno del presidente Noboa, y debería entonces enjuiciar a la ministra Manzano y muy posiblemente al ministro Luque. Habría que ver si el gobierno, como le decía antes, está dispuesto a sacrificar a alguno de sus alfiles para tratar de salvar el juego, si lo ponemos en términos de ajedrez, o si está dispuesto, como ha estado hasta el momento, en los más de 2 años de ejercicio de este gobierno, a simplemente hacerse de la vista gorda, mirar para otro lado y asegurarse que la comisión de fiscalización vuelva a ser lo que le llamaban los mismos diputados, la comisión de archivo. Yo no soy optimista, le digo, yo creo que el presidente de la Comisión de Fiscalización, el legislador Ferdinand Álvarez, y otros legisladores de mayoría van a hacer, no sé si den paso al juicio político, y después posiblemente lo van a querer minimizar. Creo que eso sería un error político, pero un error político de mayor plazo. En el plazo corto, por supuesto, el gobierno quedaría o trataría de aparecer como un nuevo triunfo de una mayoría que se tiene de momento en la Asamblea.
0: Aquí quisiera hacer como un par de preguntas. Usted hablaba también este tema de la posibilidad de un movimiento de alfiles en la medida que eso pudiera de alguna forma tratar de enviar mensajes orientados a tomar acciones sobre este caso, y a la par se anuncia una nueva reestructuración de ministerios, y quizás eso también pueda llevar a un cambio de funcionarios por una parte, y por otra usted también ya lo dijo, doctor, este escenario de desgaste del capital político con una perspectiva de elecciones seccionales. ¿Podemos juntar estas dos inquietudes sobre la marcha y de alguna forma que esa pudiera ser una salida para que en estos próximos meses, de cara ya a una campaña electoral, pueda ahí el gobierno tratar de salvar los muebles?
1: Yo coincido con usted. Si el gobierno quiere salvar los muebles, creo que debería sacrificar a un ministro en funciones, no solo a una ex ministra. Creo que debería dar paso a una comisión de fiscalización que logre hacer un rol sensato, completo, acercando la asamblea a los niveles de ética y estética que son indispensables en la política y que han sido abandonados en este último periodo por quienes ejercen la mayoría, y de esa manera tratar de bajar el efecto político de Progen. Porque si quieren seguir solamente con sancionar a mandos medios o a personas incluso del rango más bajo de Celego, de Transeléctrico, o de cualquiera de las instancias que participaron en esto, creo que a la corta o a la larga la factura política les llegará. Y esa factura política, el primer sitio donde se van a expresar va a ser, por supuesto, en las elecciones de noviembre.
0: Y finalmente, doctor, ¿qué deberíamos observar los ciudadanos alrededor del caso Progen, por supuesto, en las próximas semanas, para determinar si este proceso de trámite de juicio político contra la ex ministra Manzano busca esclarecer responsabilidades o simplemente convertirse en un nuevo episodio de disputa política, si es que así fuera, por supuesto, entre poderes políticos en la Asamblea?
1: Yo lo que quisiera esperar es que se comience a superar estos niveles de correísmo, anticorreísmo, novoísmo que parece el nuevo correísmo, y comencemos a pensar en un país más en serio, y comencemos a pensar en un futuro de mejor calidad. Eso supondría que de todas las partes traten de hacer un juicio político alejado del escándalo, aunque abriendo el escándalo de Progen, que por sí tiene todas esas características, pero tratando de hacer un proceso serio. El problema es que acá unos y otros, y lamentablemente es así, lo que buscan es el show, la cámara, el efecto inmediato, y no logran ni unos ni otros superar esta condición. Creo que además el hecho de que estemos ya más cerca de las elecciones adelantadas va a contribuir a ello. Entonces yo me temo que ahí tendremos una serie de pequeños incidentes cotidianos que seguramente podrán terminar incluso en la sanción de la señora ex ministra Manzano, pero que no logren esclarecer el problema de fondo y que no logren esclarecer sobre todo qué fuerzas, qué intereses y qué personajes están vinculados, porque eso es evidente, en el tema Progen.
0: Es decir, la ministra Manzano, un fusible para esta situación.
1: La ministra Manzano es además un fusible. Entonces es un fusible que ya no está ni siquiera en el sitio donde evita el cortocircuito. Es un fusible que ya fue desechado y que ahora, con las disculpas del caso, es echado a la basura. Aquí se requiere quitar un fusible que esté activo, y quizá más que un fusible, si es que el gobierno no quiere que esto le pase factura y que su desgaste sea muchísimo más alto.
0: Muy bien, quiero agradecer la participación del doctor Antonio Bermeo, analista de temas políticos, con quien hemos conversado sobre la incidencia del caso Progen en la gobernabilidad y en el entorno político alrededor del gobierno y del legislativo. Doctor Bermeo, muchas gracias, una buena noche.
1: Una buena noche, que pase muy bien.
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0: Bienvenidos a nuestra edición nocturna del noticiero Antena 1, correspondiente a la fecha de hoy, jueves 4 de junio de 2026.
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0: Estas son las noticias más importantes de la jornada en el país y en la región austral. El comandante general de la Fuerza Aérea Ecuatoriana, Mauricio Salazar, ofreció disculpas públicas a las familias de los 4 niños de las Malvinas y reconoció la responsabilidad institucional en el caso. Los familiares de Josué Arroyo, Ismael Arroyo, Steven Medina y Nehemías Arboleda reaccionaron al acto de disculpas públicas realizado por el Estado ecuatoriano. El defensor del pueblo, César Córdoba, informó que 51 personas permanecen desaparecidas en el país y reiteró el compromiso de las instituciones para alcanzar verdad y justicia. Las organizaciones de derechos humanos denunciaron presuntos actos de hostigamiento e intimidación antes del acto de reparación por el caso de los niños de las Malvinas. La jueza Silvana Velasco dictó prisión preventiva para el alcalde de Esmeraldas, Vico Villasís, y otros 7 procesados por presunto lavado de activos. El hijo del alcalde de Esmeraldas, Vico Villasís Jaramillo, aseguró que su familia colaborará con la investigación de la Fiscalía General del Estado. La Agencia Nacional de Tránsito suspendió temporalmente la emisión de licencias de conducir para ecuatorianos residentes en el exterior. La Comisión Nacional Anticorrupción cuestionó el silencio de la exministra Inés Manzano frente a las observaciones realizadas sobre los contratos con Progen y Austral. La Corporación Eléctrica del Ecuador busca que se levante la orden judicial que mantiene inmovilizados los generadores involucrados en el caso Progen. Los asambleístas de la Revolución Ciudadana insisten en el juicio político contra la exministra Inés Manzano tras la difusión de nuevos audios relacionados con el caso Progen. El ministro de Salud Pública, Jaime Bernabé Erazo, informó la distribución de millones de medicamentos y dispositivos médicos en hospitales y centros de salud del país. El Ecuador y el Perú revisaron compromisos bilaterales y fortalecieron la cooperación en seguridad, comercio y lucha contra el crimen organizado. Las autoridades nacionales advierten una alta probabilidad de que el fenómeno de El Niño se presente entre julio y agosto. La Secretaría Nacional de Gestión de Riesgos alertó sobre fuerte oleaje y bandera roja en varias playas del país durante los próximos días. La unidad policial que investigó el asesinato de Fernando Villavicencio concluyó